0: ganó Pickup. Número 2, el hijo de Sometien, 1.60 a primero, 1.05 a segundo. Le ganó el enemigo de Continental, el número 4, Carrasco Oriental, que pagó a segundo, 1.05. Tercero, el 5, Alex Ubago. La exacta Continental, la 2.4, 92 pesos. La trifecta con el 5, 372. Y el pick 3, con los primeros 3 ganadores de hoy en el Hipódromo de Melo, 1 de Richmond, 7 de Don Honor y 2 de Pickup, pagó 1.196 pesos. 4 cuerpos la sentencia en favor del hijo de Sometiembre en 1.17.98 con la monta de Federico Hernández en su primera victoria de la tarde al cuidado de Jorge Fernández y con los colores de Blasio Silva. Pickup, el candidato de Continental, fue el tercer ganador de hoy en el Hipódromo de Melo. El cuarto ganador tuvo una secuencia de 2, número 4, cuarta y quinta. La cuarta vino la victoria del 4, Texas Lady, para el doblete del jockey aprendiz Lucas Suárez. No como aprendiz en la primera con Richmond, donde no había descargo, sí como aprendiz en esta competencia de cuarta categoría, ganó con la hija de Texas Fever. Ganó el número 4, Texas Lady, 5.40 a primero, 3 pesos con 50 a segundo. Segundo puesto para nuestra candidata Truth, número 3, que pagó a segundo, 2 pesos. Tercer puesto para el 5, el clásico. Cuarto puesto para el 2, Voladora. 4, 3, 5, 2, el marcador oficial de la cuarta. La exacta 4, 3, pagó 539 pesos. La trifecta con el 5, 4.451, 4, 4, 5, 1 y el pick 3, 2.974. Dos cuerpos y medio la victoria para Texas Lady, que en 1.19.76 la llevó a la victoria en doblete. El jockey Lucas Suárez, la entrena Pablo Pérez y defiende los colores de Rudis Amaral. El primero de los relatos que vamos a disfrutar de la tarde en una de las carreras más lindas del programa. Ayer cuando daba los pronósticos de Continental, yo le decía que en 1200 metros igual me gustaba Quilero pese a los 69 kilos, teniéndole muchísimo respeto a un caballo como Cocoliche, que si fueran 200 metros más, le dije en esa oportunidad, cambiaba el voto, no se dio, igualmente Cocoliche tapó a Quilero en el mismo salto del disco y le puso medio cuerpo en la raya, pero los dos tuvieron que sucumbir al terminar en el Ecuato. ¿Cómo corre el Ecuato, Yamelo? ¿Cómo corre el Ecuato? Merced al gran trabajo de Javier Iglesias, este es el primero de los relatos que vamos a disfrutar de la tarde de hoy en el Hipódromo de Melo. La victoria del Tordillo, hijo de Tappy Rich. La victoria de El Ecuato. Primero de los relatos de lo sucedido hoy en el Hipódromo de Melo. Una gran quinta carrera nos presenta esta tarde de viernes en Melo. 1.200 metros, corren los 6 anotados. Largaron a Almacén Mayorista, Mercado del Este. Bien largadita, movió por adentro Álvaro Silva con Cuántico Star y le sacó medio cuerpo al pesadísimo Quilero, que con 69 kilos va como escolta. Se tira mucho del lote. Marcó, voy a tres cuerpos por adentro en la tercera versión. El Tordillo, el Ecuato, gana el tirón rápidamente para afuera. Junto con el Ecuato, Banco Coliche. Bien abierto, los dos más jugados. El Ecuato con 66 kilos en el lomo y Cocoliche bien abierto. Al cuarto lugar dejaron quinto a Marcó por adentro. Último puesto para la Edu Oroche. Pasamos por los últimos 6. Mitad de la carrera. No espera nadie el brasilero David Ayer con Quilero que chapa la canasta. Cuántico Star queda como escolta. El Ecuato no les pierde pisada y también se acerca bien abierto Cocoliche. Marca Cowboy. Última ubicación para la Duroche. Vuelca del codo los 6 de la quinta. Están haciendo su ingreso en la recta principal. Segundo andarivel para Quilero que domina de pleno. Cuántico Star cede. Bien abierto sale el Ecuato. Atenti. Entra a buscar línea. Avance Marca Cowboy y bien abierto Cocoliche. Atento porque vienen por adentro Quilero y por afuera el Ecuato. Adentro Quilero medio cuerpo. Lo siguen por afuera el hijo de Tapirri. Siempre Quilero. El Ecuato. El Ecuato, el gran El Ecuato le viene tocando bocina por afuera. Pepe, pepe, pepe, palmas, palmas, palmas y más palmas de Ronda y Cor para que gane el de AIM. Cruzaron el disco. Y todavía a los 7 años le dio la chapa a El Ecuato para que Ronda y Cor no lo dejara de exigir, sino que lo palmeara, lo saludara. Y hasta que cuando se baje ahora le pega un gran abrazo al gran El Ecuato. Porque es un pingazo de carrera y sigue demostrando que Melo, la verdad, no tiene rivales. Porque fue un gran caballo como Quilero, porque fue un gran caballo locatario como Cocoliche a buscarlo y no lo pudieron encontrar. Porque ni siquiera los 66 kilos que le pusieron impidieron la gran demostración del caballo de Javier Iglesias. La verdad, como lo dije la última vez, un gran trabajo del entrenador Javier Iglesias, que con este material ha hecho sensacional trabajo. 4 pesos con 50 para el gran El Ecuato, que en 1.15.99 deja 2 cuerpos atrás, abierto a Cocoliche, que tapó en la mismísima raya al puntero Quilero, que quedó en la tercera ubicación. Y como siempre, súper, súper, súper efectivo el negro Ronda y Cor en la montura del pupilo de Javier Iglesias. El Ecuato, defensor de tu AIM, en 1.15.99, es el quinto ganador de este viernes en Melo. 4.50, el dividendo a ganador terminó siendo para el gran El Ecuato. 4.50, 2.10, segundo puesto al final para Cocoliche, que el largo avance pagó 2 pesos, dejando tercero a Quilero, número 2, y cuarto puesto para el número 3, Mark Cowboy. La exacta 4.5 pagó 458 pesos, la trifecta 4.52, 825, un cuerpo y tres cuartos para el hijo de Tapi Richard, 1.15.99, El Ecuato. A los 7 años y con 66 kilos en el lomo, con la monta de Ronda y Coria, el cuidado de Javier Iglesias, defendiendo los colores del Estudio AIM, ganó la quinta de hoy en el Hipódromo de Melo. La sexta, un mano a mano desde que se abrieron los partidores mecánicos hasta el disco donde pudo quebrar arriba Rey Leopardo, una Tiffany que se había cortado como la ganadora. Para doblete entonces de Álvaro Silva, el figurado por Fernando Barreto, defensor de Turos Artilleros, ganó la sexta. Ganó el número 1, Rey Leopardo, 7.80 a primero, 3.70 a segundo. Segundo puesto para el 7, Tiffany, pagó a segundo, 4.80. Tercer puesto para el número 5, Cabrona de Grit. Cuarto puesto para el número 8, Doc Mercurio. Naninga, el candidato de Continental, ¿eh? Naninga, del hijo del abanderado, esperaba muchísimo más del banderín, que no hizo absolutamente nada por la brega. La exacta 17 pagó 1.461 pesos. La trifecta 1.75, 3.189. Aquí finalizaron pick 3 y pick 4. El pick 3 pagó 6.555. Y el PIC 4, 8.333. Medio cuerpo para la hija, para el hijo de Titos de Dog, en 1.17.53. 1 minuto 17 segundos 53 centésimas. Rey Leopardo con la monta de Álvaro Silva por 2, figurado por Fernando Barreto, y con los colores del Estudio del Artillero ganaba la sexta. Y se venían las pollas, las pruebas principales de hoy en el Hipódromo de Melo. La séptima fue el especial Polla de Potrillos. En esta ocasión corrieron los 5 inscriptos en una carrera que se hizo muy violenta, con el número 1, uno más, corriendo a la descubierta, seguido del favorito de las apuestas, que era Está Firme, número 4, el tercer puesto para uno de los dos del Valledo Azul, que era Lamont, el cuarto puesto para Don Tucumán, número 5, mientras que en el último puesto quedaba Wallander, número 2. Prácticamente todo incambiado hasta el ingreso a la recta principal, donde uno más comienza a ceder y rápidamente toma la punta abierto, Está Firme. Se corta en ganancia el caballo de Luca, sale Lamont por afuera a descontar y sale como cuchillo caliente entre la manteca desde el fondo, le dije eso en el relato. Apareció Wallander Iron y sin dudar Gerardo Nicolás Lima, con el entrenado por Aida Olivera, pasó de largo, se metió entre el puntero, que era Está Firme, y el que avanzaba por afuera, Lamón. Y a cobrar entonces con el hijo de Ironicus. Ganó el defensor de Stu, Clara, Lucas y Valentino. La polla de Potrillos hoy en Melo quedó en las patas de Wallander Iron. 3.60 a primero, 2.10 a segundo. Segundo puesto para el número 3, Lamont, 2 pesos con 40. Tercero el 4, Está Firme. Cuarto el 1, uno más. Último puesto entonces para el 5, Don Tucumán. La exacta 2-3 pagó 338 pesos. La trifecta con el 4, 819. Y el pick 3 no tuvo acierto, dejó más de 3.000 para la próxima reunión. Un cuerpo al final, la victoria para Wallander Iron, que en 1.9.27 ganaba la séptima. Repito, con la monta del Nico, Gerardo Nicolás Lima, el cuidado de Aida Olivera, y con los colores de Clara, Lucas y Valentín, Wallander Iron ganaba la polla de Potrillos. Inmediatamente después de la séptima y la polla de Potrillos, se vino la polla de Potrancas como octava competencia. 3 borradas en esta prueba. No corrió quien era la sorpresa del Continental, Gringalinda, número 1, Atrás Nunca, número 5, y Dandalunda, número 6, que ya se sabía. Sin el 1, sin el 5 y sin el 6, se largó esta polla de Potrancas, que era mano a mano en la pizarra y terminó siendo un mano a mano. Si bien con una clara vencedora, terminó siendo un mano a mano entre las dos yeguas radicadas en Maroñas. Y vamos al relato. Sí, vamos al relato del especial Polla de Potrancas, octava de hoy en el Hipódromo de Melo. Octava campana de largada, gran polla de Potrancas hoy en el Hipódromo de Melo. Están todas dentro de los partidores, no corren 1, 5 y 6. Se da la partida. Largaron a Almacén Mayorista, Mercado del Este, San Limpita, abierta la favorita, Pluralista Cos, hacer correr y tomar cuerpo y cuarto de ventaja, la va a seguir para afuera, Odemine, a 2 cuerpos y medio, Camelia, medio cuerpo, rápidamente, gran carta, mueve por afuera, pasa al tercero, cede terreno por adentro, Camelia, que queda cuarta, última, Laura se fue, pasamos por los 8, vamos a los 7, disparó la desfacha adelante, el 7, Pluralista Cos, le sacó 2 cuerpos y medio, a gran carta, que decididamente va al segundo lugar, quedó Demián por adentro, tercero, a 8 cuerpos en una línea. Viña, por adentro Camelia, por afuera Lauro se fue, parte final de Codo, pluralista Cos, se abre, saca más afuera a Gran Carta, que sabe que la rival está adelante y la va a buscar a dos cuerpos y medio por los palos, quedó Demián, volcaron el Codo, la de la polla de Potrancas, están haciendo su ingreso en la recta principal y la definición está entre las dos yeguas marrienses, abierta la del Fache, adentro la del Mercadito, abierta pluralista Cos, el pescuezo de ventaja, la sigue por adentro, entre Gran Carta que le entra el pescuezo a la cabeza, la alcanza, cambia el látigo para la derecha, Ibáñez toca bocina de zurda. Pepe, pepe, pepe, pasó de largo. La yegua de Luquita, de Santiago, a cobrar con la del Mercadito. Cruzaron el disco. Y no dejó la más mínima duda, un ápice de duda en cuanto a su superioridad de la tarde de hoy. Y eso que delante estaba una tal pluralista Cos. Una gran yegua de carrera que lo ha demostrado aquí en el jerárquico. Pero lo poco que ha hecho esta hija de Oson Patriot ha sido muy bueno desde aquel debut. Desde aquel debut que llevaba el pronóstico de Continental en el Hipódromo de las Piedras y perdió una carrera de cine a su segunda carrera que fue fantástica en el Hipódromo de los Eucaliptos. De allí, derecho por la 8 hacia Melo y ahora a cobrar. A cobrar con la Picasso, que con el 3 en el mandil, Gran Carta le gana por tres cuerpos claros y contundentes a pluralista Cos, que quedó en la segunda ubicación. Más atrás Camelia, Odemain, Laura se fue en la polla de Potrancas. Hoy en el Hipódromo de las Piedras, felicitaciones para la muchachada, para los propietarios y la victoria de la hija de Oson Patriot. Un fuerte abrazo para César Ibáñez, la entrenada por Pablo Duarte, defensora de tu El Mercadito. Es la ganadora de la polla de Potrancas hoy en el Hipódromo de Melo. ¡Felicitaciones! 2.80 a primero, 1.05 a segundo para Gran Carta. Segundo puesto para el 7, pluralista Cos. Tercer puesto para el número 4, Camelia. Cuarta al 8, Odemain. Quinto y último puesto para el 2, Laura se fue. 2.80, 1.05. 1.05 pagó la del Facha segundo. La exacta 3.7, la enemiga le ganó la candidata. 87 pesos, la trifecta 384 y el pick 3, 1.394. Tres cuerpos la sentencia para la del Mercadito en 1.10, 0.3. Insisto, gana Gran Carta la polla de Potrancas con la monta de César Ibáñez hoy en el Hipódromo Jockey Club de Melo. Y para finalizar la jornada del Hipódromo de Melo, la séptima y última competencia, la novena y última competencia sobre 700 metros, donde corrieron todos, se vino el doblete de Federico Hernández, siempre de punta con Pantoja, la hija de Pastizales por adentro, mantuvo a raya a uno de los tres, número 7, quedaba 45 pesos y llegó en el segundo lugar. Nuestro candidato Don Cobriña trató de descontar en el medio, pero no le dio y al final llegó el hijo de Pose en el tercer puesto. Para desquite hoy en el Hipódromo de Melo, el número 2, Pantoja, otra enemiga de Continental, 4.10 a primero, 1.80 a segundo, 1.30 a tercero. Segundo puesto para el número 7, uno de los tres, pagó a segundo 26.70 y a tercero 22.70. Tercero, el número 8, Don Cobriña, el que lo jugó a tercero, jugó una fortuna, desquitó todos los gastos, 3 pesos con 50 pagó Don Cobriña a tercero. Cuarto puesto para el número 6, Jacodate, quinto puesto para el número 3, Libertario. La exacta 27.217, la trifecta 9.270 y la doble final 246 pesos. Sin información aún, porque Maroñas no la ha proporcionado del total apostado, les digo que por un cuerpo y tres cuartos cabezas se sentenció la novena en 41.87. Doblete entonces para Federico Hernández, doblete también para Aida Olivera, los colores del Estud JCM fueron los victoriosos con Pantoja en la última de hoy en el Hipódromo de Melo. Ya llevamos 20 minutos casi de esta emisión de Pasión por el Turno. Vamos a tener que obligatoriamente ir a la pausa y volver corriendo, porque después de esta pausa se vienen los pronósticos, para los que siguen los pronósticos del Hipódromo de las Piedras. Mañana hay actividad, 10 cotejos en el Hipódromo Canario y usted, como siempre, de principio a fin, como todos los sábados, esta vez desde el Hipódromo de las Piedras, disfrutará con nosotros Pasión por el Turf Canaria mañana con toda la actividad. Nos vamos a la pausa, querido Diego, hacemos pausa y venimos porque seguimos hasta las 9:30 de la noche haciendo Pasión por el Turf Sin en este viernes. Último día de actividad en tres semanas para venir a un gran fin de semana hípico con las Piedras y Maroñas. Pausa y volvemos.
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1: Largaron la edición 2014 del Gran Premio General Artigas.
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1: 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Quinto abierto Ceseu, sexto adentro, Top Line.
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1: Están haciendo su ingreso a la recta final. Rubia de New York le dio los palos, lo peor que podía hacer a Candiolic. Línea de avance para impérrito y más abierto corre Escabio. Se juntaron los 4 caballos.
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1: Impérrito a la cabeza, lo sigue Rubia de New York, Escabio. Impérrito, Escabio es ahora. Candiolic a la cabeza. Impérrito, Escabio. ¡Qué final! ¡Por Dios! ¡Por Dios! ¡Impérrito, Escabio! ¡Cabeza! ¡Cabeza! ¡Cruzaron el disco!
3: 13:15, 1:15 de la tarde, comenzará la jornada de mañana en el Hipódromo de Las Piedras. Y en vivo y en directo, ustedes la van a disfrutar con nosotros al aire de Continental, la 1600 AM. El premio Fernandao 2016 es la primera de mañana. Hay una suite de penca mañana en el Hipódromo de Las Piedras. Creo que las primeras 3 consecutivas se corren sobre el fondo de la semirrecta canaria. La primera, fijada 13:15, premio Fernandao, caballos 3 años perdedores, donde el pronóstico de Continental lo lleva el de la Orqueta. El número 1, Decat, enemiga al 3, La Jeringa, trifecta con el 5, Akashi, JP. 1-3-5-135, 1-3-5, triple fórmula de Continental para el arranque de la jornada de mañana en el Hipódromo de Las Piedras. Segunda, 650 metros, caballos 4 años y más edad perdedores, pudiendo correr ganadores de una en el Hipódromo de Las Piedras. Hay varios ganadores de una, entre ellos nuestra candidata, ganó tan bien a Oma Carena que no dudamos en darle el pronóstico ahora a la yegua de Carrato, que está radicada en el Parque Irineo Leguizamo de Florida. En esta carrera no corre el 2 Tiger Pampa, atención, detalle no menor. No corre el hijo de Lucas, no corre el 2 Tiger Pampa, por el momento es el borrado que tenemos. Candidata el 4, O Macarena, enemigo el velocísimo, Dulce Moon número 10, trifecta con el 8, Medvedev, 4, 10, 8, repito, 4, 10, 8, triple fórmula de Continental para la segunda de mañana en el Hipódromo de Las Piedras. Vamos a la tercera, premio Graciela Morán, cuidadora, caballos 4 años y más edad, perdedores, pudiendo correr ganadores de una en el Hipódromo de Las Piedras. 650 metros. Por el momento se sabe que no será de la partida el número 10, Furious Thunder. Borramos de tercera al número 10, otro caballo que viene de ganar en muy buena forma y también lo cuida Carrato en el Hipódromo de Florida. Es Príncipe Humberto, el caballo de Luquita Sánchez, del flaco Eduardo. Va con el pronóstico de Continental. Con el 6 en el mandil, es Príncipe Humberto el candidato de Continental a ganar la tercera. Enemigo el número 3, Gambler, trifecta con el número 1. Soy riguroso. 6-3-1, 631, tri de Continental para la tercera canaria. Cuarta, salimos de la semirrecta, nos vamos a los 1002 para ver el enfrentamiento entre potrillos de 3 años que buscan el primer impacto en la campaña. En esta carrera, repito, 1200 metros, el candidato es el 6, Juan Román, el hijo de Algoritmo. Enemigo el 10, British Poeta, atento con este caballo. Tri de Continental con el número 3, Chau Socio. 6-10-3, repito, 6-10-3, triple fórmula de Continental para la cuarta de mañana en el Hipódromo de Las Piedras. Nos vamos a la quinta, es el preferencial Mano Blanca, 1200 en régimen de handicap para todo caballo de 3 años y más edad. 1, Rabravo Demon de 60 con la monta de Luis Cáceres. 2, Universo de 56, Cristian Moreno. 3, Grand Love de 50, Guarantrés Tejera. 4, Orson Welles 58, Waldemar Maciel. 5, Animado Son 58, Pablo Rodríguez, 56, perdón, 56 kilos, Pablo Rodríguez. 6, Plus Time, 56, Damián de Arrascaeta. 7, Ezequiel, 56, Michael de Sousa. Y el 8, Negociador, de 56 kilos, con la monta de César Ibáñez. Parece ser la cosa, si bien es una carrera muy pareja y el hándicap equipara mucho las chances entre los de abajo. Nos gusta el 7, Ezequiel, es el único tresañero de la competencia, el hijo de Leopard, y nos gusta el caballo del entrenador brasileño Blanco para que se venga al tope del semáforo. Enemigo, el 8, Negociador, que se ha hecho un modelito de regularidad, el hijo de Vinicius Haven, y recordamos siempre, cada vez que lo vemos, y más aquí en el Hipódromo de Las Piedras, su debut triunfal con el número 1 y el pronóstico exclusivo de Continental con la monta del genio Guedes el día que debutó este hijo de Vinny Scharhaven aquí en el Hipódromo de Las Piedras. Es el enemigo de Continental, trifecta con el 5. Animados son 7, 8, 5, 785. 7, 8, 5, tri de Continental para la quinta. Nos vamos a la sexta. Premio Stud, Juan Luis y Rubén. Caballos 4 años y más edad, perdedores. Esta competencia se va a correr sobre 1100. El candidato de Continental es Sensaun Ferrari, número 6. Corrió bien en el cambio de categoría el otro día. Y acá puede estar otra vez la victoria del defensor de Tula Partusa. Nos gusta el hijo de City Banker, nos gusta el 6. Sensaun Ferrari. Enemigo el 5, Bus Power, que parece haberse despertado. Trifecta con el 8, Protestante. 6, 5, 8, 658. 6, 5, 8. Triple fórmula de Continental para la sexta de mañana a Las Piedras. Vamos a la séptima. Premio The Dance. Potrillos, 3 años en pos de su primera victoria, 1500 metros. Esta competencia por la previa no tiene borrados y los 8 inscritos estarán tras partidores mecánicos. Nos gusta el 4. Mr. Lord, el defensor de Tuguará del Sur. El hijo de Alcorano con la monta de José da Silva es el candidato de Continental. Enemigo Sander, número 2. Trifecta con el 3, Ataturk. 4, 2, 3, 423. 4, 2, 3, tri de Continental para la séptima. Nos vamos a la octava. Premio Mali Blue. 1200 caballos, 5 años y más edad, ganadores de 1 y 2. En esta competencia no va a correr el número 9, Leopard Star. Caballo que viene a ganar en forma brillante en el Parque Irineo Leguizamo de Florida. No corre 9. Leopard Star, candidato el 8. Mi Loco, otro caballo que viene de correr bien, el de Navata, lo cazaron en el disco el otro día al Matarjón. Enemiga el 1, Reina Hall. Trifecta con el 2, Texas Royal. 8-1-2, 812. 8-1-2. Tri de Continental para la octava, donde se adelanta. No correrá únicamente por ahora el número 9, Leopard Star. Vamos a las dos últimas de mañana en el Circo de los Eucaliptus. Vamos a la novena, premio Macalú, yegua, 4 años y más edad, que busca el primer impacto en la campaña. 1100 metros, por el momento se sabe que no va a correr el 3, Lobel y Bruja. Borramos de novena al número 3, candidato el 11, un fenómeno. La defensora de Tumaluga, enemiga el 1, Victoria Play, la yegua de San José. Trifecta con el número 9, Netunok, 11-1-9, repito, 11-1-9. Tri de Continental para novena, nos vamos a la última. Premio Mitrago Fuerte, caballos 4 años y más edad, perdedores, dar el desquite sobre 1400 metros. Esta prueba en la previa no hay borrados. Y el candidato de Continental a ganar la última es Milos, número 3. Nos ha llevado varios pronósticos. Siempre corre bien, pero le falta un vintén para el peso. A ver si lo puede lograr mañana. Es el candidato de Continental, el hijo de Rally Cry. Nos gusta el 3, Milos. Enemigo el 10, mucho, macho, veloz. Trifecta con el 12, Epitafio. 3, 10, docena, reitero, 3, 10, docena, triple fórmula de Continental para la última de mañana en el Hipódromo de Las Piedras. Mañana, cuando finalicemos o estemos a punto de finalizar la jornada del Hipódromo de Las Piedras, vamos a estar con la información y los pronósticos para Maroñas y para Rocha, porque el próximo domingo hay actividad en el Hipódromo de Rocha. Estamos a minutos nada más del cierre de esta pasión por el turf, únicamente tiempo para recordarles lo que se viene un gran fin de semana hípico que vamos a disfrutar en vivo y en directo mañana a partir de la 1:15 de la tarde desde el Hipódromo Las Piedras y el próximo domingo desde la 1:44, un tiempo para nada usual, pero bueno, la nueva normalidad ha puesto de que desde tempranito nomás las carreras se corran 13:44 y de la primera a la última el próximo domingo, como siempre también a través de la 1600 AM haremos pasión por el turf a través de la radio del turf, la 1600 AM. Punto final para nuestro trabajo por esta semana, gracias a nuestro compañero Diego Alonso, quien nos puso al aire en esta noche ya fría, fría, bastante fría, una tarde preciosa, pero noche fría de lo que le queda a este invierno 2026. Mañana, desde la 1:15 de la tarde, el contacto en vivo y en directo a través de Continental para Pasión por el Tour con toda la actividad, los 10 cotejos desde el Hipódromo de Las Piedras. Buenas noches para todos. Hasta mañana. Chau.
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4: Ayer lo retó a su hijito porque trajo del colegio una nota que decía: lo dejamos sin recreo porque el alumno Damián se burló de un compañero que usa lentes. Con que entonces es menester del maestro reprender estos errores para que sirvan de ejemplo. ¿Te burlaste de un amigo? ¿A dónde aprendiste eso? No, papá, no me burlé. Bueno, Damián, eso espero, porque yo no te he educado para que me vengan con esto. Al contrario, te he explicado que como tu padre quiero saberte humilde, estudioso, un hombrecito derecho. ¿Y qué te dice tu padre?

Cuando charlamos en serio, ya sé, papá, que en la vida es cosa linda ser bueno. Y entonces habló la esposa de esto que está sucediendo. Él sabe lo que te pasa. Yo digo que hay que entenderlo. Vos todo el día nervioso porque andas flaqueando el peso y los chicos saben todo. Se ve que él está sufriendo de verte a vos sin trabajo. Mejor que no lo retemos. Y salió para la lucha. Porque el hombre es camionero. Es decir, tiene un camión, pero no por mucho tiempo, porque al salir poco viaje, está pensando en venderlo. Serán sus últimas changas y anda, se junte unos pesos a buscarse un nuevo oficio para ganarse el puchero. Sí es cierto que va a extrañar andar los caminos lejos, los amigos que ha ganado viajando de pueblo en pueblo, pero él tiene una familia. Ya de responder por ello. Y fue que cuando volvía el otro día del puerto, qué fiera estaba la ruta, pucha que estaba lloviendo, si parecía que a baldazos quería descolgarse el cielo. Y ahí cerca de la rotonda que da la entrada de Areco, había un señor bajo el agua con el coche descompuesto. Para el camión y le grita: ¿Qué le ha pasado, compañero? Iba para Chivilcoy y vio cómo son los fierros. Parece que se rompió. Bueno, meta que lo llevo. Y el hombre atina a subir para ganarse en el asiento. Y dice Juan: Pero el auto, con la cuarta lo prendemos y lo llevamos de tiro. Mire, es lo que menos quiero causarle tanta molestia. Deje de bromar. Bajemos, lo prendemos con el cable y nos vamos para el pueblo. Y charla largo y tendido para cortar el trayecto. Juan que le cuenta sus cosas, el hombre escucha en silencio. Y al llegar a Chivilcoy, el señor de más atento mete la mano al bolsillo y desembolsa 100 pesos. No, mi amigo, es para usted. No, por favor, no le acepto. ¿Cómo le voy a cobrar una gauchada, parcero? Guárdelo, para mí está bien. Yo en sí me siento contento, ya que dicen que en la vida es cosa linda ser bueno. Si un día andando en la ruta se encuentra algún compañero que anda precisando ayuda, así me devuelve el gesto. Y dentro del fin de semana, cortón y frío del invierno, ni bien amanece el lunes en su ranchito modesto, golpean fuerte las manos, corren a ladrar los perros y va a atender la señora acomodándose el pelo. ¿Aquí vive Juan Amico? Sí, señores, acá mismo. ¿Estaría él? Se lo llamo. Y sale Juan para atenderlo. Don Juan, perdone la hora, sepa por qué lo molesto. Ese señor que usted trajo el día que estaba lloviendo es mi patrón y le digo. Es Evaristo Vallejo. Quizás que no lo sabía, pero el señor es el dueño de una cadena muy grande de molinos harineros y aquí me manda en persona que venga desprofeso para traerle esta nota que si quiere se la leo. Juan, como usted me ha contado de su lucha y de su empeño, del hijito que está criando con humildad, con esfuerzo, en pos de darle las gracias, es que a escribirle me atrevo. Yo no puedo darme el lujo que en mi molino harinero me falte un empleado así tan honrado y tan derecho. Así que se viene el lunes para que hablemos del sueldo y no lo venda el camión, porque acá tiene ese puesto que andaba necesitando. Muchos saludos, lo espero. La pucha, cuánta alegría. Gracias Jesús Nazareno, dice mirando hacia arriba con los ojos en el cielo. Vieja, vieja, vení que no vas a creerlo. Y un abrazo los confunde, hecho un ovillo de sueño. Y Damián que había escuchado, viene entre llantos corriendo para aferrarse a esa ilusión que le apretaba en el pecho. Papito, tenés trabajo de nuevo. Tenías razón, papito. ¡Qué cosa linda es ser bueno!

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Los días de verano que son palmoso auroras son tardes melancólicas pa' los que van pa' viejos. Pa' yo poder contarte la historia de mis penas tendría que ir despacio pialando mis recuerdos. Déjalos que el olvido los ate a su palenque, que yo, pa' ir guapeando, ya no preciso de ellos. Más bien, se va un amargo de lo que tú acostumbras, pa' despuntar el vicio, pa' ir haciendo tiempo. ¿Quién sabe si algún día, sin oírlo de mis labios, no sabes por qué peno? Pero hoy todavía es temprano pa' que esa cabecita que pide pa' adornarse la roja flor del ceibo comprienda que se pueden hallar sobre la almohada tristezas que nos ahogan en vez de lindos sueños. Se va, sebame un mate, que yo, pa' entretenerte, te voy a contar un cuento que, aunque es todo él mentira, tal vez se te haga cierto. Era como vos, moza, y era como vos, linda, y como vos tenía por ojos dos luceros, ande se achicharraban de un corazón las alas, del corazón de un gaucho que se miraba en ellos. Era un cantor y poeta de esos que en la guitarra ponen en vez de cuerdas sus delicados nervios y cantan en sus décimas bravura de los héroes y penas en sus tristes y amores en sus cielos. Ella tuvo al principio palpallador amante en los ojos ternura y en la boquita besos. Eran como palomas que van buscando el monte pa' hacer entre los sauces el nido de los sueños. Después, ¿sabes, mi china, que está lindo tu mate? Más lindo que mi cuento. No des vuelta la yerba, seguí, seguí cebando pa' ver si se me apaga la sed que estoy sintiendo. Después, oígale al duro, ¿sabes que no me acuerdo? Mira, saca esa astilla que está haciendo mareda. Me lloran ya los ojos. Priestame tu pañuelo.

Vengo a hablarle, patrón, don Jesucristo. Soy un gaucho nomás, sol, piedra y cardo. Y se me hace que ignora que yo existo, pues no sé ni rezar, para no amolarlo. Vengo de lejos, ¿sabes? Y muy transido. Si no he campeado una punchada de años, y ahora vengo a aprender que hay un camino nomás, el del silencio, para encontrarlo. Como no sé rezar, tampoco minco. Frente a la Cruz del Sur, sombrero en mano, y de hombre a hombre, como usted lo quiso, me explicaré, patrón, como prosiando. Siempre fui de su ley, de buen instinto, de una sola palabra para los tratos. Leal para el cristiano amigo o enemigo, gaucho patuito el mundo.

profundo y claro, y lo grité, y temblaron con mi grito el cerro, el río, el puma y el quebracho. Para llegar a alcanzarla, mi cuchillo se trepó a una tacuara y fue tan alto que le cruzó en el pecho al cielo herido la franja federal de los ocasos. Y la patria fue mía, y su cariño me envolvía en un sueño azul y blanco cuando por ella pechugaba el frío, despanzurrado y solo entre los pastos. Después, vaya a saber, ya fue distinto, patrón. Usted y la patria me olvidaron. Y ahora se me hacen cortos los caminos, y el caminar sin fe se me hace largo. Ahora soy gaucho alzao, un perseguido. Yo que acuné la libertad en mis brazos por defenderla hasta la muerte, vivo topando con la ley y el alambrado. El monte es mi guarida. Perseguido, yo y los yaguareteses nos codiamos noche a noche en los pasos escondidos, bebiendo agazapaos en los remansos. Pero aún soy de lo suyo. Y he sabido que no faltando el chala ni el amargo, se puede morir de hambre el pulguerío que no le doy ración, ni me lo rasco. Usted me dio este rumbo, y voy solito mezquinándole el cuero a los caranchos. No lo voy a dejar mal. Jamás se ha visto dispararle a los perros al León Bayo. Porque está claro, ¿no? Si recibimos la vida de usted mismo, de sus manos, el deber es cuidarla. Cualquier bicho, si no es muy ruin, busca morir matando. Perdone si lo amolo con la prosa. La soledad ocasiona de entreahogarnos y es cuestión de volverse medio loco, sin más ni una compañía que el caballo. Recién nomás siguiendo esa picada me topé con el cielo a boca de jarro y hallé la cruz. A mí que se inclinaba como una bendición sobre los llanos. Y algo se me ablandó, tal vez la chura que llaman corazón. Pero hace tanto que el tiempo me borró las oraciones que le entré a rezar como prosiano. Y ahora me voy, patrón. Mientras estribo, yo, que todo lo he dado, voy a pedirle algo. Sálveme la guitarra, la preciso para estar seguro de morir cantando.

o en una de mi flor. Hasta en los cerros nacían margaritas coloradas, y quedamos dispersos unos pocos, con malas armas y ninguna bala. Entre vero feroz, pinchas y bolas, melenas y clineras enredadas, relámpagos de sable y facones, divisas rojas y divisas blancas. Allá sobre la frente del sol bajo, semejaba una vincha roja franja. Te juro había salpicado la orilla del horizonte azul la sangre gaucha. Nos traiban redotao y de tan cerca los gritos nos golpeaban en la espalda. Y nosotros, echao sobre el pescuezo, charqueando los reyunos a rodaja. Llovía un chaparrón de boleadoras acalambrando los matungos maulas. Como tríos de yaras cabezonas, se enriedaban furiosas a las patas. Maidana me seguía un tiruelazo, gastándole el risuello a un criollo pampa, cuando lo vi decaer, tosiendo sangre, ensartado en la aspa de una lanza. Su caballo cruzó, de puro instinto lo agarré del cabresto a la pasada, para llevarle a lo menos si volvía la noticia a la viuda y las cacharpas. Mejor me hubiese vuelto sobre el pucho para vender junto a él la vida cara, para quebrar mi facón contra unos sables, pero a morir en ley, como Dios manda. Y lo dejé nomás, pobre mi amigo, amigo de la paz y las patriadas, amigo de las malas y las buenas, amigo.

de las buenas y las malas. Y espueleando por fuera un duro evoca, como dentro el dolor pinchaba mi alma, me escabullí por fin del chucerío, como dice el refrán, echado en la anca. Se hizo la paz y regresé al ranchito del que quedó tirado por las quebradas, por defender el honor de una divisa, vergüenza ponzoñosa de mi raza. Me acuerdo que me dijo muchas veces en charla de fogón o de la carpa, si sos mi amigo y regresás con vida, cuídame el guricito si me mata. Por eso lo lloré junto con ella, igual que un perro le cuide las casas, y gasté con los suyos los vintenes en domas o tropiadas agenciadas. Y al guricito con cariño de padre, si se dormía lo acosté en mi falda, y si lloraba de mi mozo que era, le empriesté pa' juguete mi guitarra. Pero vino después la primavera, se ajuntaron de ayunta las bandadas y echaron flores desde los rosales hasta esos yuyos que a la hacienda mata. Y un vaho de vida resurgió violento, que en ley pareja la natura implanta, y ardió el instinto como un juego interno que a procrearse la especie manda. Y ella tenía 23 abriles, y eran sus senos como dos torcazas, tenía en los ojos un mirar profundo, había en su boca contenidas ansias. Y yo me paro si a Diego ellos tocan, y a veces antes de copar la banca, pero si de entran a jugar mujeres, si solo no me paro, no me paran. Y como me conozco y soy buen gaucho, antes de juro de meter la pata, rejunté mis pinchas, ensillé mi moro, y con tristeza le anuncié la marcha. Quería irme como un hombre limpio, bien atrás el sombrero, la frente alta, que potros pa' montar y chinas lindas, ni nunca me faltaron, ni me faltan. Le dije me voy a ir por un tiempito, me han echado en el pago la perrada, pero cuente lo mismo con mi ayuda, que teniendo yo plata, tendrá plata. Y nubló sus ojos el cristal del llanto, bajo la frente de dolor cansada, como una hermana se abrazó a mi cuello, y yo la recibí como una hermana. Casualidad fatal que ató a mi vida el ñudo potreador de la desgracia. Sentí ruido a espuela, miré afuera, cuando en la puerta se paró Maidana y nos miró sacudiendo la cabeza. Tenía en los ojos un mirar de rabia y se quedó clavado, lo mismo que un palenque, sin decirnos siquiera una palabra. Después besó al botija, que en un banco como una piedra dormidito estaba, para envolverlo temblando entre los pliegues rojos y azules de su poncho de patria. Y con él en los brazos montó nuevo y se puso chiquito a la distancia. Mejor me hubiese vuelto aquella tarde para vender junto a él la vida cara.

Lo vi tirado, de pasada en un costado de la huella. Un perro muerto no más que al final. Poco interesa. Seguro torrió algún auto y cayó bajo una rueda. O tal vez de puro sonso ni vio el peligro siquiera. Y por ser manso y confiado, encaró sin darse cuenta que también pueden los perros ser distraídos una vuelta y andar como los cristianos cabresteando alguna pena. Y porque yo en esa tarde iba de cabeza fresca, seguí pensando en su muerte en un costado de la huella. Y lo empecé a acomodar adentro de mis ideas. Lo hice mío o de otra gente, para el caso sea como sea, pero se me hizo que el pobre tenía dueño y de alguien era. Lo imaginé seguidor de un caballo campo afuera, ayudando a su patrón a lidiar con las ovejas, o convertido en guardián de alguna casa campera. Y me pareció escucharlo ladrando a una comadreja o esperando algún ratón junto a una pila de leña, que los perros, compañeros, más de un servicio nos prestan. Por ahí me dio por pensar, siguiendo con mi soncera, que pudo ser de un gurí que lo acompañó a la escuela y mientras él estudiaba salió a campear una presa y solo encontró la muerte en un costado de la huella. Y ahí sí, ahí la idea se me puso más triste que la otra idea, porque un perro pa' un muchacho es por el campo, aunque no crea. Amigo, hermano y juguete, pa' pasar horas enteras.

Se llamaría guardián. Barbucho, pinta, sorpresa, bravo, gaucho, capitán, o el nombre que le pusieran, si ahora. Total, está muerto y eso tampoco interesa. Solamente hay que pensar que en algún rancho lo esperan, y no faltará el que diga que se fue tras de una perra pensando que el muy ladino ni extrañará la querencia.

Ya nunca saldrás por el campo bajo el estribo el que muenta. Ni seguirá un muchachito que hoy no entristece su ausencia, ni cuidará de las casas en un costado de la puerta. Por eso, ¿pa' qué pensar si esto nada rimedea y estas cosas al final se olvidan como cualquiera?

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0: la paz del Señor Jesús, querida y amada audiencia de este gran programa, La Voz de la Liberación. Quien tiene gusto y el placer en saludarte y compartir contigo en esta noche es tu hermano, es tu servidor en Cristo, Carlos Roidi.
1: Dios bendiga, Pastor Carlos, Dios bendiga, audiencia del programa La Voz de la Liberación. También te saludo, hermano Cristo, el Pastor Rubén Leite.
2: Dios te bendiga, hermano querido, hermano que está a la escucha de esta linda programación. Quien te saluda, tu hermano en Cristo, Nelson Núñez. Y estamos en esta noche de bendición, de victoria, llevando una hora donde traeremos palabra de Dios, oraciones especiales y los anuncios de la hora del Señor aquí por la 1600 AM. En la iglesia pentecostal, Dios es amor.
0: Es así, 22 horas con un minuto en toda la República Oriental del Uruguay, viernes 18, allí de septiembre. Glorias al Señor, qué lindo, qué maravilla es poder estar una vez más haciendo este gran programa. Recordándote que estamos a través de Radio Continental 1600 AM, estamos a través de las plataformas digitales de Facebook, también la aplicación IPDAPANDO, usted la baja allí de Play Store de su dial. Una noche maravillosa que Dios nos ha regalado, no hace frío, está bastante agradable. Pero para estar allí dando comienzo a este culto, vamos a orar a nuestro Señor, vamos primeramente a entregarnos al Señor para que sea Dios ministrando este programa perteneciente a nuestra iglesia pentecostal, Dios es Amor, la voz de la liberación.
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2: Grande Dios, maravilloso, eterno, Padre celestial, Dios de amor, de gracia, de misericordia, te damos gracias en esta noche, Señor, en esta oportunidad que tú has preparado de estar en tu presencia junto a mis hermanos y toda la querida y amada audiencia. Señor, bendice en esta noche esta programación, Señor, la palabra, las alabanzas, los testimonios, los anuncios importantes de tu obra, Señor amado. Confirma la misericordia para llevar bendición, para llevar victoria a aquel que va a estar a la escucha, que está enfermo, problemático, necesitado de una bendición, y confirma la victoria. Seas tú guiando en esta noche, seas tú bendiciendo esta programación, esta hora de programación, para honra y gloria del Padre, para honra y gloria del Hijo y del Espíritu Santo de Dios. Amén, amén Jesús.
0: Y amén. Gloria a Dios, qué maravilla. Qué lindo es estar en esta noche todos juntos aquí, amén, compartiendo junto a los hermanos. Bienvenido, hermano Nelson, bienvenido. Gracias, Pastor Rubén. Saludamos también así a nuestro hermano Diego en los controles técnicos. Qué lindo es hacer este gran programa, ¿verdad? Nosotros venimos allí de Pando de viernes, hoy un gran culto, una gran bendición junto al Pastor Daniel Vigo, junto a mi esposa allí quien trajo el mensaje. Y créanme que Dios se glorificó. Qué lindo cuando Dios hace su obra, cuando Dios hace lo que tiene que hacer a través de la palabra, a través de la administración. Vivimos un culto de gran bendición allí hoy en nuestra sede nacional de Panda.
2: Es lindo, lindo. Y también vinimos nosotros junto al Pastor Rubén, el pastor, de este culto maravilloso también. Allí esta noche, en este culto, el Dios de lo imposible de Barros Blancos. Allí donde Dios también manifestó su poder a través de las alabanzas, la palabra y los excelentes dones del Espíritu Santo, y mucho más Dios tiene cada día. Su mover del Espíritu Santo está en cada culto, en cada congregación. Aquí en la ciudad de Pando, te recordamos que nuestra sede nacional está en la ruta 8934, esquina Baltasar Brun. Pastor Rubén.
1: Claro que sí, Pastor Nelson, hermano Carlos y audiencia, estamos contentos, alegres, porque venimos de una noche inolvidable donde realmente el poder de Dios se manifestó en esta gran campaña poderosa, el Dios de las causas imposibles. Qué lindo, personas que llegaron por primera vez, es lindo cuando Dios hace cosas grandes, cosas tremendas. Dios bendiga a ese pueblo lindo de fe, de Barro Blanco, gracias por su apoyo, ¿verdad? Y por su amor a Cristo Jesús, como siempre decimos, somos un equipo, una familia, y Dios está bendiciendo la gran campaña poderosa, esta campaña tremenda, que estamos llegando, hermano Nelson, hermano Carlos, lentamente al final de esta campaña de los días viernes, el Dios de las causas imposibles.

0: Recordó también, hermano Nelson, que el día lunes cierra la campaña, hermana Esther Sosa,
1: Qué
0: la
1: lindo.
0: campaña titulada Mujeres con Propósito. Sabemos que los días lunes también mucha gente está llegando, incluso por primera vez, familia, matrimonio, a esa campaña los días lunes. Los días miércoles estamos ya este miércoles cerrando con el hermano Guillermino, la gran campaña también de prosperidad, una campaña tremenda. Y el próximo viernes, dime antes, estará llegando el hermano Diego desde Paso de la Arena por primera vez
1: La
0: con su
1: actual
0: esposa,
1: dirigencia.
0: la hermana Karina. Va a estar allí predicando la palabra de Dios, orando por los excelentes dones y alabando a Dios en una noche inolvidable, hermano Carlos.
1: Qué lindo cuando Dios hace su obra, cuando Dios hace su mover, ¿verdad? Porque hay una cosa que nosotros tenemos siempre que entender. Es Dios quien mueve todo a través del Espíritu Santo, amén. Y Dios obra, amén, en estos cultos maravillosos. ¿Cuántos milagros, cuántas veces nosotros vamos a un culto? ¿Cuántos libramientos recibimos? Porque hay cosas que nosotros siempre tenemos que entender. No siempre vamos a saber. Quizás ese infarto iba a venir, ese derrame cerebral. ¿Cuántas cosas Dios hace allí en silencio, no? Porque dice mismo la palabra que cuanto en silencio, cuando más Él trabaja, amén. Y estos son cultos de bendición. Saludamos allí a todo el pueblo de Barros Blanco. Quiero estar compartiendo en esta noche maravillosa nuestro teléfono de contacto 096-099-358. Una vez más, 096-099-358. Este es nuestro teléfono de contacto. Y también estaremos compartiendo el teléfono de contacto aquí, glorias al Señor, el otro número que tenemos 098-711-600, el de Radio Continental 098-711-600. Haz tu pedido de oración, escríbenos, mándanos un saludito allí, dinos con quién estás, con quién compartes también, porque quizás muchos están allí en la cena, amén, muchos están compartiendo en una noche maravillosa y se presta para estar en familia, ¿verdad? Allí en el hogar, escuchando este gran programa. Glorias al Señor, saludamos allí en Artigas a Pastor Chamorro. Pastor Chamorro manda saludos allí, Pastor Rubén. Glorias al
0: Gloria a
1: Señor,
0: Dios.
1: aleluya, ¿verdad? Siempre está allí a la escucha del programa.
0: Dios
1: También allí mi
0: bendiga.
1: mamá en Salto, también saludamos desde aquí, vieja. Dios bendiga, quédate en sintonía allí, que Dios ha de obrar en gran manera.
0: Qué lindo, hermano Carlos, hermano Nelson, qué lindo la audiencia, no solamente acá de Pando, sino también más allá de frontera. Dios te bendiga, hermano Chamorro, también un gran guerrero de Cristo, gran
1: Gloria a
0: mensajero de
1: Dios,
0: Dios.
1: hermano. Dios
0: Hermano
1: le
0: Carlos,
1: bendiga.
0: todos lo conocemos en nombre de fe, un hombre de victoria. Saludo a ti, a tu familia, hermano, ahí Chamorro, también a tu mamá de Salto. Dios bendiga a ese pueblo de fe de Salto. En fin, hermano, a todos los que nos escuchan de cerca y de lejos, y también más allá de frontera, vía satélite, vía internet y por las plataformas digitales, es lo que nos une, ¿verdad? Como siempre digo, no nos conocemos quizás físicamente, pero nos une el amor de Cristo Jesús, porque Dios es universal, es un Dios poderoso y estamos siempre quizás orando uno por los otros, como dice la palabra. Y qué lindo, como dice hermano Carlos, gente que llega al trabajo, incluso con la familia, compartiendo la cena y escuchando este lindo programa que de bendición, La Voz de la Liberación.
1: Nos ha pasado, hermano Rubén, hermano Carlos, que nosotros estamos en los cultos, dice, pero hermano, terminamos los cultos y nos saludan, nos dice, pero nosotros lo escuchamos los miércoles, nosotros lo escuchamos los viernes, y qué lindo, y no sabemos el alcance que tiene esto. Es maravilloso este programa porque el alcance que tiene y la presencia de Dios. La Biblia dice, donde hay vida, dos o tres en su nombre, Él está. Y son muchas las personas y queremos ver todas las muchas personas que hay cuando nos manden el mensaje, hermano Carlos, esta noche, porque queremos orar en su favor y sentimos la presencia de Dios en esta noche, así como la usted la sintió aquí en Pando, nosotros la sentimos Barros Blanco, ese mismo Dios que está en todo lugar, está en esta noche aquí para bendecirte a través de las oraciones en su favor.
2: Claro que sí, nuestro Dios no ha cambiado, ¿no? Es el mismo del principio de la creación y es el mismo de hoy. Y como decíamos, amén, muchas veces usted está allí, si cree en la oración final, va a recibir el milagro, porque Dios va a obrar allí, nosotros oramos aquí, usted recibe ahí, pero es el mismo Dios que obra aquí y obra ahí, amén. Así que solamente creer en esa promesa, creer en esa bendición que Dios tiene. Es una noche maravillosa, qué lindo, hoy tuvimos una jornada bendecida, sé que el hermano Nelson, el diácono Nelson ayer también, sé que el presbítero Rubén también, hemos ministrado Santa Cena, hemos visitado a los ancianitos, de paso mandamos un saludo a todos aquellos ancianitos que están a la escucha del programa, aquellos hermanos, hermanos que están allí, qué lindo es poder compartir, ¿no? Porque la obra es eso, es también predicar, ir a los cultos, pero también visitar al anciano. ¿Cuánta necesidad tiene nuestro anciano de un momento, de una palabra, de un abrazo, de un compartir un momentito, ¿verdad? Y esta es la obra. Y nosotros que vamos a ministrar y que nos viene una vez al mes, cuánta alegría hay cuando nos ven, ¿no? Es la mejor bendición que nosotros podemos llevar, amén.
1: Y me ha tocado, perdón, me ha tocado, allí la semana pasada estuvimos en un asilo allí en Peñarol, y ellos están esperando el día y la hora para que nosotros lleguemos. Y nos preguntan, ¿y trajeron la guitarra? Y llegaron con la música. No, hoy no está guitarra, pero tenemos los coritos. Ah, bueno, vamos a cantar corito. Qué alegría que sienten. Cuántas personas también que están en una cama, que no pueden. Pero estas ondas radiales, tenemos la certeza, tenemos la seguridad que a través de estas ondas radiales, Dios llega con la bendición a sus vidas. Y también otra cosa, hermano Rubén, hermano Carlos, que todo mañana, por la fe y todos los días hay una iglesia pentecostal, Dios es abierta muy cerca de tu zona. Tenemos en Barro Blanco, tenemos en Empalme Olmos, allí hermano Carlos, tenemos aquí en Pando, allí en Parque de Plata. Mire, qué lindo, en Casarino, en Zócalo, hermano Pastor, así mandamos saludos también.
0: Jorge
1: Rodríguez. Y todos los hermanos que están haciendo su obra y Dios es el que recompensa.
2: Claro que sí, y eso es lo lindo y es la mejor bendición. Somos gratos, nosotros tuvimos esta jornada larga hoy, amén, después nos iremos a descansar, pero sabiendo que hemos hecho para la obra del Señor y con el Señor nuestras manos están limpias, amén, hemos hecho lo que Dios nos envió a hacer. Es tan lindo conocer al Señor, es tan lindo poder hoy tener esa presencia, ¿verdad? Eso es verdad, entonces es lindo hacer esta gran obra maravillosa.
0: Sin duda. Y qué lindo, hermano Carlos, hermano Nelson, cuando las personas llegan a los pies de Cristo con lágrimas en sus ojos, realmente sintiendo el toque de Dios. Y como ustedes decían, también los ancianos, que muchas veces por motivo de salud o por motivo de fuerza mayor no pueden estar en la iglesia, pero cuando reciben a los pastores, qué alegría sienten ellos, ¿verdad? Y ya que estamos con esto, hermano Carlos, atención, hermano de Parque del Plata, porque mañana también estaremos ministrando una palabra poderosa de fe para ese pueblo de Parque del Plata. Estaremos llegando con unción de Dios, con unción con aceite. Y atención, estaremos llevando la Santa Cena para esas ancianitas también que está ahí en Parque Plata. Esas dos ancianitas que están esperando con alegría. Estaremos mañana, si Dios quiere, con ese pueblo de fe. Qué lindo. Como siempre digo, hay ancianitos, hermano Carlos, que muchas veces son olvidados por los familiares, por sus seres queridos, y muchas veces los meten en una casa de salud, y ahí incluso reciben la muerte ahí porque están solitos. Pero qué lindo cuando llegan los siervos de Dios, la sierva de Dios, a hacer culto, a alabar con ellos, a estar compartiendo con ellos, cuando recibes un abrazo los ancianitos. Y qué lindo saber que Dios es un Dios de ancianos, de jóvenes, de todo, ¿verdad? El abrazo nuestro es el abrazo de Dios para sus ancianitos. Y, por ejemplo, hermano Carlos, la hermana Inalo Tito, que de Montevideo a veces viene a Pando, ¿verdad? Nos escucha. Rosa Rodríguez, la hermana Cecilia Arce, en fin, cuántos ancianitos que muchas veces con su edad avanzada está siempre ahí escuchando la radio, siempre prendida. Por eso, para ellos, para todos los ancianitos del país, del mundo, un abrazo grande aquí de la Radio Continental, de nosotros pastores, que Dios te bendiga siempre mucho más.
2: Claro que sí, también saludamos a nuestra hermana Zulema y Eduardo allí en Aeroparque. Ellos han estado en la lucha, pero Dios le ha dado la victoria. Que Dios le bendiga, esa siempre, siempre está en sintonía y manda. Pastor Carlos, aquí Dios bendiga, amén. Y esto es lo maravilloso. Y saludamos, evidentemente, a todos los anexos, este pueblo de Casarino, Barros Blanco, Aeroparque, Nicolich, Parque del Plata, Empalme Olmos, toda la sede nacional de Pando y Soca, amén. Es maravilloso la presencia del Señor. Y Pastor Rubén, ya que estamos y ya que contaba allí que mañana estará allí en Parque del Plata, tenemos los anuncios para esta obra. Nuestra hermana Norma allí tiene los anuncios para la obra de Parque del Plata. Entonces estaremos compartiendo los anuncios allí para que todos también se enteren los días, los horarios, y que mañana estará el Pastor Rubén allí echando fuego de parte del Señor en ese pueblo de Parque del Plata. Amén. Vamos a estar escuchando, querida y amada audiencia, los anuncios de Parque del Plata.
3: La paz del Señor Jesús, amados oyentes del programa La Voz de la Liberación. Quien te habla es la hermana Norma López, actual dirigente del Arneso de Parque del Plata. Aquí estamos como cada viernes para traer los anuncios de la obra del Señor. Y comenzaremos por mañana sábado a partir de las 14:30 horas. Te invitamos a este culto especial, un culto de bendición, donde estará llegando desde allí de Barros Blancos el pastor Rubén Leite para traer una palabra de Dios, para traer para tu corazón ese mensaje que el Señor ya tiene preparado. Por eso te invito que te puedas acercar a la casa de Dios. También estarán los hermanos con sus instrumentos musicales para alabar el nombre del Señor, el hermano Guillermino, el hermano Vladimir, usados en la alabanza, porque el poder de Dios se mueve donde hay alabanza. Por eso te invito que tú te puedas acercar el día de mañana sábado a partir de las 14:30, donde tenemos esta fiesta espiritual. Amén. Esto es la dirección para que tú te puedas acercar. Calle 12, esquina T. Allí muy cerquita del Liceo de Parque del Plata Norte está la iglesia pentecostal Dios es Amor de Parque del Plata. Esta es la dirección y también te vamos a anunciar para el día miércoles. Tenemos esta campaña poderosa, ¿verdad? Que ya está cerrando, es el tercer miércoles, este miércoles que viene, donde el cooperador Luis Martínez está llegando para ministrar el mensaje de la palabra, para orar a tu favor. Por eso invito a aquel que está escuchando, que vive en la Costa de Oro, que vive bastante cerca, ¿verdad? Y quizás en el día trabaja, pero en la noche es la oportunidad de llegar a la casa de Dios. Este miércoles, ¿verdad? Tenemos el cierre de la campaña. Y no será diferente estos dos miércoles que ya vivimos bajo el poder de Dios, ¿verdad? Acércate, porque el fuego de Dios está cayendo, las personas están sanando, Dios está liberando, son cultos de poder, de liberación. Hay que acercarse, ¿verdad?, a la presencia del Señor para verdaderamente, aleluya, poder testimoniar lo que Dios hace en la iglesia pentecostal. Dios es amor. Acércate este próximo miércoles. 19:30, ya las puertas están abiertas. Te invitamos porque será noche de bendición, noche donde cerramos esa campaña poderosa. Esta es la invitación para el próximo miércoles. También el jueves tenemos la campaña El Gran Mover del Espíritu Santo, que no va a ser diferente, ¿verdad? Será también un día especial, ¿verdad? Una tarde maravillosa bajo el poder de Dios. Esta es la invitación para que tú te puedas acercar en cualquiera de estos días, en cualquiera de estos horarios. Las puertas de la iglesia de Parque del Plata están abiertas para recibirte. El Señor te espera con los brazos abiertos. Amado oyente, no se quede solo escuchando la programación, sino yo te invito a que te puedas acercar a la presencia de Dios, porque el Señor es el que garantiza la bendición en nuestras vidas, ¿verdad? Esta es la invitación por el día de hoy. Damos gracias al Señor, ¿verdad?, por esta oportunidad y que Dios le bendiga ricamente, amados oyentes. Amén.
2: Y ahí teníamos y ahí compartíamos todos los anuncios de ese pueblo, gran pueblo, y el anexo de Parque del Plata, de bendición y de victoria. Pero atención, querida y amada audiencia, 22:17, vamos a ir a una página musical, vamos a regocijarnos y gozarnos en la presencia del Señor en esta noche maravillosa. Quédate en sintonía que ya volvemos con mucho más el programa La Voz de la Liberación a través de Radio Continental 1600 AM de tu dial.

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1: Horas con 22 minutos. Estamos en este gran programa La Voz de la Liberación. Compartíamos esta página musical maravillosa allí en la presencia del Señor. Atención, pueblo de Empalme Olmos, mañana día sábado tendremos culto a las 18 horas. Estamos allí ya orando en el Santo Altar, culto familiar, culto de bendición. Dios ha respaldado maravillosamente allí nuestro anexo. 2 semanas de corrido, ha llegado almas nuevas, han venido, han aceptado a Cristo, y esa es la bendición que nosotros tenemos como predicadores, como obreros del Señor, ir y predicar el Evangelio y bautizarlos en el nombre del Padre, del Hijo y del Espíritu Santo de Dios. Y qué lindo cuando almas nuevas llegan a la presencia del Señor. Allí en nuestro anexo, en Empalme Olmos, está, gloria al Señor, el Luis Alberto de Herrera, entre 18 de julio y José Pedro Varela. Nosotros, ven a compartir con nosotros, tenemos un gran equipo, allí estamos orando, es un culto familiar, un culto de bendición, y 20:30 más o menos ya estamos terminando el culto, 20:40, y allí cada uno para su casita. Amén. Esta semana estaremos allí junto a mi esposa, nuestra hermana Micaela Morales, en un culto de bendición. Y atención, los días miércoles, esa campaña de prosperidad de los días miércoles, hemos cambiado el horario de culto de los días miércoles. Antes los tenía a las 14 horas, ahora pasamos para la mañana el culto de los miércoles. 10 de la mañana del día miércoles a las 12 estaremos en este gran culto de bendición, un culto de victoria donde tenemos la fe y la certeza que Dios ha de obrar. Los días miércoles te esperamos allí en campañas de puertas abiertas. Ven a buscar de la presencia del Señor. Ven, glorias al Señor, que Dios quiere bendecir tu vida, bendecir tu casa, bendecir tu familia. Día miércoles a partir de las 10 de la mañana ya te esperamos para estar allí en la presencia del Señor. Y los días jueves a las 18 horas tendremos este gran culto de liberación donde Dios quiere desatar esa vida, desatar cadenas, romper allí ese yugo, todo lo que el enemigo quiera traer como esclavitud a tu vida, Dios lo quiere sacar. Así que los días jueves, liberación total. Estamos en esta gran campaña junto allí a un gran equipo de obreros. Así que ven, hazte partícipe. Y también queremos invitarte a las charlas de bautismo. Usted que está allí, que necesita conocer, saber del Señor, quizás ahora es pronto, no se quiere bautizar, no importa. Está a tiempo de comenzar a conocer del Señor. Dios quiere bendecir tu vida. Así que estos son los anuncios allí de nuestro anexo de Empalme Olmos. Recordando que también tenemos Facebook allí del anexo de Empalme Olmos. Nos puede escribir, puede saber las campañas, los días y los horarios de culto. De gran bendición y de gran victoria.
2: Claro que sí, hermano Carlos. Son 22 horas con exactamente 25 minutos. Ahí está entonces los anuncios para Empalme de Olmos, el pueblo de fe. Participen en esas grandes campañas porque Dios tiene muchas victorias. Y ya que estamos en los anuncios, hermano, aquí en los estudios, queremos llamar la atención una vez más para Barros Blanco, nuestra iglesia pentecostal. Dios es amor, está sobre la ruta 8, esquina Los Mimbres, está la iglesia pentecostal, Dios es amor, kilómetro 26. Y tenemos reuniones los días lunes a la hora 19, una gran campaña poderosa, Mujeres con Propósito. Ahí está la hermana Esther Sosa predicando la palabra de Dios juntamente con un equipo de hermanas, de guerrera de Cristo, orando por el don de la revelación. Dios está bendiciendo mucho los días lunes. Dios bendiga a ese pueblo, a esas hermanas, a sus hermanos que concurren los días lunes a campaña poderosa junto a la sierva del Señor, Mujeres con Propósito, y Dios está bendiciendo. Los días miércoles estamos en la gran campaña de prosperidad, hermano Nelson, hermano Carlos. Y ya en los próximos programas estaremos trayendo testimonio de lo que Dios está haciendo en esa campaña poderosa de los días miércoles a partir de las 19 horas juntamente con el hermano Guillermino Núñez, alabando a Dios, te la cierro Dios, predicado también. Estaremos ungiendo con aceite santo. Algo lindo lo que acontece los miércoles por la noche. Y los días viernes estamos esta gran cruzada, como estuvo el hermano Nelson Núñez con nosotros, en esa campaña, el Dios de la causa es imposible. Realmente hoy Dios se manifestó, Dios derramó mucha victoria, el pastor Nelson fue usado por Dios en alabanza también, qué lindo, el pueblo se fue contento, el pueblo se fue alegre porque Dios está bendiciendo en esta gran campaña poderosa, la campaña el Dios de la causa es imposible. Esto es los viernes a la hora 19. Estamos en ruta 8, kilómetro 26. Recordando, hermano Nelson, hermano Carlos y audiencia, que el viernes 25 estaremos cerrando esta gran campaña. Y Dios mediante, Dios, ya está todo preparado, hermano Nelson. Falta la confirmación, Dios mediante. La presencia del hermano Diego, que estará llegando desde Paso de la Arena, el
1: Qué
2: pastor de
1: lindo.
2: Paso de la Arena, por primera vez con su esposa, la hermana Karina. Van a estar alabando a Dios en una noche de gloria, una noche de victoria, una noche de presencia de Dios allí. Y también, como decía anteriormente, vamos a estar trayendo testimonios nuevos para lo que está haciendo Dios los días miércoles, días viernes, días lunes en Barro Blanco, para aumentar la fe del pueblo, porque Dios está bendiciendo. No puede faltar en mi Laura guarda por ti.
3: Qué lindo, hermano Rubén. Y este Dios, como lo predicábamos en esta noche, sigue siendo el Dios de las cosas imposibles. ¿Y cuántas personas hoy que nosotros veíamos en la iglesia levantar la mano? Sí, yo tengo un imposible, yo también tengo un imposible. Y esa fe, esa confianza, esa obediencia también, ese ir a la casa del Señor a buscar la bendición, y Dios, conforme a su divina voluntad, Él mueve su mano y Él soluciona aquello que para nosotros un día nos parecía imposible, esa bendición espiritual, esa bendición material, esa puerta que estaba trancada, Dios la abre y Dios la seguirá abriendo. Y tenemos fe que así como Dios obró esta noche, el próximo viernes allí en Barros Blancos, Dios va a usar al pastor allí venido desde Paso de la Arena y a su esposa para a través de ellos usarlos como instrumento en sus manos y el pueblo ser bendecido. Por eso no falte, tanto los lunes con nuestra hermana Esther, tanto los miércoles, los viernes, Dios está haciendo grandes milagros allí en Barro Blanco.
2: Y una cosa importante, hermano Carlos, hermano Nelson, la entrada es libre, la entrada es franca y el milagro es garantido por Jesús. Y atención una vez más, hermanos queridos de Parque del Plata, atención moradores de Parque del Plata, nuestra iglesia Dios es Amor, mañana sábado a partir de las 14 horas estaremos con todos ustedes, este hermano Valdir, hermano Guillermino con la guitarra, va a ser una fiesta espiritual tremenda lo que va a acontecer mañana por la tarde en Parque del Plata. Estarán los siervos de Dios alabando a Dios, estarán cantando, entonando bellos himnos al Señor, mañana por la tarde en Parque del Plata, en una tarde inolvidable. Este quien te habla estará con ustedes predicando, orando por los dones del Espíritu Santo, ungiendo con aceite santo y ministrando la Santa Cena Poderosa en Parque del Plata. 22 horas con 30 minutos, hermano Carlos, en todo el país del Uruguay.
1: Claro que sí, una noche maravillosa, una noche sumamente agradable. Parece que el frío poco a poco se está yendo. Glorias al Señor por eso, amén, porque ya nos tenía medio acobardadito allí, pero glorias a Dios por eso. Permíteme saludar allí, dice, la paz de Dios con ustedes. Hermanos, estoy escuchando, pido oración por dolor de cabeza muy fuerte. Los remedios no me hacen efecto. Pido liberación, Marta de Suárez. La paz del Señor, mi hermana Marta allí de Suárez, estaremos orando. Dios bendiga también a nuestra hermana Esther allí, Sosa, que siempre está en sintonía junto a la familia Leites. Dios le bendiga en gran manera. Nuestra hermana Graciela González también. Que Dios bendiga, Dios visite allí. En el final estaremos orando. Qué lindo, cuánta gente, cuánto pueblo siempre en sintonía en este gran programa, La Voz de la Liberación. Y atención, también queremos hacer un llamado para mañana sábado, que está este culto especial allí en Socamén. Estará llegando el pastor Daniel Vigo, su esposa Alejandra Piña. Estarán llevando un mensaje de la palabra del Señor. La calle allí es Zenón Burgueño, amén, sin número, frente a la esquina de la
3: frente a
1: estación
3: estación
1: ANCAP. Allí está la estación de servicio. Así que usted puede llegar allí a la iglesia, puede llegar a la presencia del Señor y créame que este culto va a ser especial. Tenemos la fe y la certeza de que Dios algo lindo, algo bonito va a hacer. Porque hay algo, como decía mi esposa hoy allí en un culto, amén, cuando la presencia de Dios se manifiesta y llega, lo cambia todo. Naturalmente, amén. Entonces aprovecha este culto, ve allí con tu enfermedad, lleva tu situación, lleva todos tus problemas, tus cargas. Así el Señor decía a mí, vení a mí aquellos que están contritos, cargados, y yo os haré descansar. Y tenemos la fe que Dios ha de hacer ese milagro.
3: Esa fe que tenemos puesta, que siempre la predicamos en la iglesia, hoy lo decíamos también. Nosotros llegamos a la iglesia y Dios sabe la palabra que su pueblo necesita. Y Dios alimenta esos pastos, como dice el Salmo 23. Dios alimenta, Jehová es nuestro pastor, nada nos faltará. Esa fe también de aquellos hermanos que están a la escucha. Quiero mandar un saludito a nuestro hermano Mar Bentancur, que está a la escucha. Dios te bendiga, hermano Mar. Queremos dar un feliz cumpleaños también de Colonia Nicoliche a nuestra hermana Isabel Maidana, que hoy está cumpliendo 93 años. ¡Qué bendición, hermana Isabel Maidana! Una sierva verdaderamente fiel, el cual también ya se alimentó ayer de la Santa Cena. Qué lindo. Y verdaderamente, Dios sigue obrando, hermano Pastor Rubén.
2: Exactamente. Entonces, atención, Soca, mañana llega el pastor Daniel Vigo,
3: Pastor Daniel
2: el
3: Vigo y
2: pastor, su esposa Alejandra en la tarde inolvidable. Prepárate,
3: Qué
2: Soca,
3: lindo.
2: porque Dios tiene victoria. Miércoles 23 estará la hermana Maricela Antunes llegando también allí a Soca, predicando la palabra de Dios, orando por los dones del Espíritu Santo. Y el día sábado 26 estaremos allí también en Soca, juntamente con hermano Valdir, hermano Guillermino y un equipo de hermanos allí en Soca, sábado 26, una tarde de gloria en la calle Zenón Burgueño, frente a la estación de ANCAP,
1: claro,
2: de la iglesia.
1: Claro que sí, qué lindo Soca de fiesta con los hermanos allí de Pando, de bendición, de victoria. Qué lindo los hermanos que puedan allí estar visitando Soca, predicando la palabra, llevando el mensaje de parte de Dios. Es maravilloso. Pero atención, hermano Nelson, pastor Rubén, vamos a estar escuchando un testimonio, amén, porque Dios sigue operando, Dios ha hecho milagros y tenemos esos testimonios siempre para aumentar nuestra fe. Vamos a escuchar un testimonio recordando que hoy alguien testifica, mañana puede ser usted, amén, ese milagro. Y quédate en sintonía porque en el final estaremos orando y tenemos la fe y la certeza que Dios ha de hacer el milagro en tu vida. Vamos a ir al testimonio.
4: Aquí estamos oyentes con un caso tremendo de nuestra hermana Belén con su hijo Baltasar. Pasó un momento muy difícil en el CTI. Belén, yo quiero que tú nos cuentes qué es lo que pasaba con Baltasar.
5: Bueno, él fue un niño de 37 semanas. Que si bien estaba a término, le faltaba. Tuvo un parto normal, o sea, excelente para un niño. O sea, es grande, pero dentro de todo es prematuro. Y bueno, y en pocas horas se le descubrió que él tenía una bacteria en la sangre, que si bien yo era negativa, porque yo me hice el estudio y me había salido negativo, él la contrajo, los médicos no saben cómo, no tienen explicación de qué fue, cómo hizo él para contraer esa bacteria. Entonces, bueno, está ahí, ingresó a CTI y me dijeron que demoraba 10 días más o menos en saber qué era lo que él tenía. Ahí fue cuando yo empecé a orar, a pedirle a Dios que me ayudara con mi hijo, ¿no? Que lo sacara adelante, que lo sacara de ahí. Entonces, bueno, está, yo prometí que el día que Baltasar saliera del hospital, que el día que me lo entregaran, que me dijeran, bueno, madre, se puede ir a su casa, yo iba a venir acá a la sede y se lo iba a traer y se lo iba a presentar y le iba a decir que se sintiera orgullosa de nosotros por todo lo que nos ayudó a lograr. Y bueno, y en 3 días descubrieron lo que él tenía, que era una bacteria en la sangre, y ahí fue cuando empezaron a tratar el tratamiento y me dijeron que podía tener hasta un mes de evolución en CTI. Y sin embargo, en 4 días el señor dio victoria y me lo pasaron a sala. Le sacaron el respirador. Lo pasaron a intermedio primero, estuvo 2 días en intermedio. Lograron que él respirara por sí solo, sin ningún tipo de ayuda. Que comiera por sí solo, sin ninguna sonda, sin nada. Y ahí fue cuando me lo pasaron a sala.
4: Tremendo, oyentes, este caso. Nuestra hermana nos cuenta que el bebé nació con dificultad. En el momento que él nace, él lo llevan, los médicos lo apartan de usted, hermana, y se lo llevan. ¿Cuánto tiempo?
5: Tuve 6 horas sin poder...
4: Sin poder verlo porque estaban detectando que había como una dificultad, una enfermedad en su vida.
5: Empezó con que era una dificultad respiratoria y ellos pensaron que podía haber tragado líquido de pulmón. Y bueno, y después en la noche fue cuando empezó a colapsar. Y bueno, y ahí se dieron cuenta y empezaron a averiguar qué era lo que tenía, hacerle estudios, a ponerle sondas, a ponerle respirador, a ponerle sondas para la leche. Incluso llegó a tener catéteres en el ombligo. Tuvieron que sacarle el ombligo para ponerle 2 vías. Tuvo una vía en el brazo.
4: Siendo ya solamente recién nacido.
5: No tenía 24 horas todavía.
4: Y en ese momento comenzaron a pedir oración aquí en la iglesia para que Dios pudiera mover sus manos y verdaderamente que la mano de Dios llegó, porque comenzó Dios a obrar, comenzó a evolucionar poco a poco la vida del bebé, comenzó a mejorar, a dar una mejoría notoria, que hasta los médicos se asombraron.
5: Sí, incluso ellos me... Ayer me decía la médica, en menos de 15 días él salió de una bacteria mortal. Que niños, hay niños de la edad de él, de los días de él, demoran meses o no salen.
4: Él está internado en el CTI.
5: CTI del Pereira Rosell.
4: Tremendo este caso, oyente, de nuestra hermana, como nos está comentando, el bebé recién nacido por una dificultad que comenzó una bacteria en su cuerpo, fue internado en el CTI, una enfermedad terminal. Podríamos decir verdaderamente, como decían los médicos, son pocos los que salen de esa situación, pero en el momento que comenzaron a pedir oración aquí en la iglesia, a enviar el nombre del bebé para que se orara, Dios ya comenzó a mover su mano y la medicina notó ese cambio, comenzó a evolucionar, comenzó a mejorar. ¿Y en cuántos días fue que él ya pudo, digamos, estar completamente sanado, ya de alta?
5: Y 7 días, más o menos.
4: En 7 días, oyente, fue el Señor moviendo su mano. ¿Pero para cuánto tiempo esto, decían los médicos, que era un mes, 2 meses? ¿Cuánto tiempo era, más o menos?
5: Y sí, podría llegar a haber sido hasta 6, 7 meses.
4: 6 o 7 meses, tremendo es este caso. Lo que Dios hace, cómo Dios transforma un momento de enfermedad, de dificultad, y cómo cuando la mano de Dios llega, Él transforma todo y hace cosas que hasta la misma medicina queda asombrada.
5: Sí, ellos no me encuentran explicación, ellos no me explican, no saben explicarme. Ayer la doctora me decía, hay que darle gracias a la vida de que él está bien. No hay que darle gracias a la vida. La vida te enseña lo que está bien, lo que está mal, pero en realidad yo tengo que agradecerle a Dios. Desde el momento que yo empecé a orar con la Biblia al lado, yo entendí que él permitió esto por algo, para que yo me diera cuenta de algo, para que yo me diera cuenta de que no necesitaba plata, o sino solamente tener a mis hijos conmigo y tenerlos sanos. Nadie paga todo eso.
4: Exactamente, hermana, es tremendo cuando tenemos nuestros hijos y que estén sanos, que estén bendecidos por Dios. Es fundamental, porque a pesar de que podamos tener muchas cosas, si nuestros hijos están con problemas, nuestro corazón va a estar triste. Y yo quiero resaltar algo que nos estabas contando también, que los médicos quieren llevar este caso para Estados Unidos, porque fue algo increíble lo que aconteció. Son pocos bebés que salen de esa situación.
5: Sí, en realidad él fue la médica de CTI, una de las encargadas, y ella me expuso el jueves de noche cuando a mí me pasaron a sala 8, que es donde se queda la mamá con los bebés, donde están los bebés internados y la mamá es el acompañante. Ella fue y habló conmigo porque, como ella me decía, dice, nosotros no tenemos explicación lógica para ver lo que Baltasar pasó, lo que él, cómo él evolucionó en tan poco tiempo. Dice, nosotros necesitamos llevar este caso para que, además de muchos médicos, dice, muchos niños en otros países mueren de esto y no hay explicación. No tenemos explicación cómo él evolucionó tan rápido. En una semana, él tenía para 10 días de antibióticos, se lo dejaron 9. Y eso fue único porque le sacaron una vía percutánea que él tenía metida dentro del brazo. Todo en menos de 15 días.
4: Y al ser un cambio tan radical, la medicina quedó asombrada que este caso es necesario que lo lleven para otro país, para el exterior.
5: Sí, porque no...

0: Vida. ¿Cuántas personas, como estábamos hablando, que en otros países no encuentran la sanidad para esta enfermedad, para esta dificultad, un bebé recién nacido, pero cuando la mano de Dios entra en una vida, Dios va a estar cambiando? Es tremendo este caso, hermana, verdaderamente que aumenta la fe. ¿Y cuántos padres, cuántas madres que hoy tal vez están pasando con dificultades, con problemas, tal vez con enfermedades similares, mayores o menores, pero en algo hoy están enfrentando una batalla? ¿Qué palabra de invitación, qué palabra de aliento le puedes dar para toda la audiencia que nos escucha en este momento?
1: Y mi palabra de aliento sería que oraran, que en el momento más difícil de la vida Él está con nosotros, que pidieran perdón, no es tan difícil arrodillarse y pedir perdón por todos los errores que uno comete. Y Él escucha, Él nos oye, Él está con nosotros, Él es omnipresente y Él está siempre. Hay cosas que a veces nosotros no nos damos cuenta, pero cometemos errores y son errores que a veces pagamos caro. Y solamente pedir perdón, arrodillarse, pedir perdón. A veces no es bueno ir a una religión y pagar platales por una religión.
0: Es tremendo, oyentes, es verdad. Cuando solamente venimos al Señor, le creemos a Él, Él transforma, Él cambia. Él, cuando una persona se acerca, Él no rechaza, porque la palabra nos dice, hermana, clama a mí y yo te responderé. Y este caso es tremendo, cómo el Señor transformó la vida de nuestra hermana en un estado de sufrimiento, derramando lágrimas. Ahora te noto muy emocionada por lo que Dios hizo. Y la verdad que mucha gente hoy necesita buscar de la presencia de Dios.
1: Sí, ahora en estos momentos estamos pasando por una situación de que el enemigo nos está dando batalla a cada uno de nosotros, tocando a nuestros hijos, a nuestra familia. Entonces me parece que lo justo sería que nosotros también luchemos por lo que queremos, solamente orando, pidiendo a Dios.
0: Exactamente, hermana, que es tremendo lo que Dios puede llegar a hacer a través de la fe. Por eso todas las personas que nos escuchan, estén enfermos, tengan el problema que sea, sea en la familia, sea en lo matrimonial, en la casa, tienen que pedirle a Dios el socorro y estar en su presencia.
1: Es solamente darle gracias por las cosas. Para uno es poco a veces lo que le da, pero es
0: Ya
1: mucho.
0: creyendo en él, hermana, teniendo fe, es suficiente.
1: Exactamente. Es solamente eso, tener fe en Él, que Él está. Nosotros no lo vemos, pero nosotros sentimos la gloria de Él, la gracia de Él. Hoy, por ejemplo, era como que ahora, en este momento, es como que hay algo que me está diciendo, quédate tranquila que todo va a salir bien. Y yo creo en eso, yo creí 15 días en eso. Y voy a seguir creyendo porque para algo Él me puso esta prueba.
0: 15 días internado en esa dificultad, pero hoy estás aquí en la iglesia dando el testimonio ya de alta, oyentes, después de 15 días internados, 4 días en el CTI, hoy podemos confirmar Jesús hizo un milagro.
1: Exactamente, Él fue el único que, no fue la vida, no fue, fue Él, fue Dios, Él se glorificó, yo le pedía. Señor, glorifícate con los médicos, sé tú el que habla, Padre, a través de ellos. Y cada vez que yo entraba a CCTI, ese miedo que tenía que me dijeran retrocedió. No, eran noticias buenas, eran, mire, madre, que va bien, va evolucionando bien, mire que ya va, le falta poco ya. Y así, cada vez que tenía ganas de llorar, le pedía a Él que me diera consuelo, que me diera, que me ayudara, que me apoyara, que me. Todo eso. Y Él lo hizo posible, Él me daba esa fe, Él me daba esa fuerza, Él, todas las lágrimas que derramó mi hija, todo eso para mí fue devastador, pero también fue glorioso, porque hoy puedo decir que todo eso no fue en vano, hoy estamos juntas las dos y se está cumpliendo todo lo que Él me prometió, todo lo que yo le prometí traer a mis hijos acá el día que a mí me dieran el alta con mi niño.
0: Así es, oyente, hermana, tremendo. Está emocionada nuestra hermana porque fue algo tremendo lo que Dios hizo. Y la verdad que no es en vano hoy nosotros buscar del Señor, a pesar de la dificultad que pueda estar aconteciendo. Dios se va a estar glorificando como lo hizo nuestra hermana. Dios rescató a su hijo, estaba en el CTI. Hasta los médicos, hermanas, se asombraron. El poder de Dios existe aquí en nuestra iglesia pentecostal de Sésamo.
1: Exactamente. Y es solamente venir, tomarse el tiempo de venir y pedir perdón. No es necesario dar nada, solamente tener fe, entrar con fe de que uno va a salir bien de acá, va a salir sano, va a salir curado de acá. No es que uno viene acá y está horas y no, nada pasa, pasa.
0: Hermana, repíteme tu nombre y de dónde vienes.
1: Yo me llamo Belén.

0: Calvo y él se llama Baltasar Moreira. Nosotros venimos de Parque del Plata, de Canelones.
1: Seguimos en vivo.
2: Pues vamos con la otra.
3: Y ahí teníamos, ahí escuchábamos, querida y amada audiencia, este gran testimonio. Amén. Glorias al Señor. Pastor Chamorro pide oración allí también. Estaremos orando por su madre. Gloria a Dios. Mi mamá en Salto también allí pide su oración, hace su pedido de oración. Gloria a Dios. ¿Cuántos pidiendo oración? Amén. Pido oración. Amén. Vamos a estar orando allí por mi mamá. Que Dios bendiga en gran manera. ¿Cuántos hermanos? ¿Cuántos pidiendo oración? Y atención, tenemos los anuncios allí de nuestra sede nacional de Pando, recordándote que este día domingo tenemos un culto especial, ¿verdad, Pastor Rubén?
4: Exactamente, hermano Carlos, un culto inolvidable, un culto lindo, donde habrá alabanza, predicación, estará el Pastor Matías juntamente con un equipo de hermanos y hermanas, estará también la escuelita del Pequeño Galileo, esos niños que les preparó, ¿verdad? Se prepara para una fiesta para los niños, celebrando el Día de los Niños este domingo en Pando, va a ser algo lindo. Como hablamos siempre, hermano Carlos, muchas veces las personas dicen, me gustaría ir a la iglesia, pero tengo mi criaturita que no sé con qué dejarlo, no puedo dejarlo solo. Bueno, Dios te preparó para que lo traigas a ese niño, a esa niña chiquita a la iglesia, está la maestra, están las hermanas que trabajan en el Pequeño Galileo para cuidarlo, para darle una enseñanza bíblica, una merienda compartida. No hay cómo preocuparte, madre o padre. Es solamente acercarte a la iglesia. Dios es amor. Tus hijos están en buenas manos, están la sierva de Dios. Y usted va a disfrutar del culto, ¿verdad? Del culto junto al pastor Matías Herrera. Hermanos jóvenes también que llegan a la iglesia por primera vez también. Hay un equipo de jóvenes, en fin. Está todo preparado, solamente acercarte este domingo y recibir el milagro de Dios, acercarse a Don Nelson y recibir la palabra y la bendición de Dios para su vida, su familia.
5: Qué lindo. Como dice Pastor Rubén, hermano Carlos, Pastor Carlos, el Salmo 84, anhelo por la casa de Dios. Qué lindo cuando uno está, anhela estar en la presencia de Dios. Dice el Salmo 84, versículo 4, bienaventurados los que habitan en tu casa, perpetuamente te alabarán, porque uno se acerca a la casa de Dios y hay alabanza, y hay adoración, y hay oración por los dones del Espíritu Santo, y Dios usa a su siervo, su sierva, y en este domingo aquí en la ciudad de Pando no será distinto, ¿no? Dios ya tiene preparada una gran bendición, como también en todos los anexos del campo de Pando, de la iglesia pentecostal. Dios es amor, hermano Carlos.
3: Claro que sí. Recordar nuestra dirección allí es Avenida Roosevelt 934, esquina Baltasar Brun, o Ruta 8, como se le dice, en la esquina de la ferretería Crosser, allí, amén. Estamos en este gran culto, este día domingo, de gran bendición para los más pequeñitos. De tal es el reino de los cielos, ¿verdad? Así que, bueno, trae a tu pequeño a compartir, entrada totalmente gratuita, y será una bendición, una victoria. Tenemos la fe y la certeza, amén.
5: Culto para toda la familia. Culto para toda la familia.
3: Claro que sí.
5: Lleva a tus hijos. Deja allí a tus hijos también con las maestras y tú estás también concentrándote en alabar a Dios, en glorificar a Dios, en escuchar la palabra. Qué lindo, qué lindo.
3: Bendición.
4: Y es importante que llegue temprano, ¿verdad? Llegue temprano, porque ya a partir de las 14:30 está el equipo de obrero, la oración, el clamor a Dios.
5: Importante la oración.
4: La oración es algo importante para que la gente orar, porque Dios se va a manifestar. Está el pastor Daniel Vigo, está el pastor también Matías, un equipo pastoral, todos juntos para recibirte con mucha alegría. No importa tu credo religioso, soy católico, no importa. Lo importante es que vengas a recibir la bendición para tu vida, para tu hogar y para toda tu familia.
3: Claro que sí, así que está hecha la invitación este día domingo. Ven a compartir junto a nosotros. Casi estamos llegando en el minuto final, amén. Pero quiero compartir una palabra, un mensajito allí. Y quiero compartir el mismo texto que mi esposa estuvo predicando hoy, porque es de sanidad. Amén, es un texto muy bueno. Entonces vamos a ir a un mensaje de la palabra del Señor. Vamos a compartir un fragmentito de la palabra allí, amén, en el libro de San Lucas 7, 11 al 17. Dice la palabra: Jesús resucita al hijo de la viuda de Naín. Cuenta la palabra allí, dice: leemos en el nombre del Padre, del Hijo y del Espíritu Santo de Dios. Aconteció después que él iba a la ciudad que se llama Naín, que iba con él muchos de sus discípulos y una gran multitud. Cuando llegó cerca a la puerta de la ciudad, y aquí llevaban a enterrar a un difunto hijo único de su madre, la cual era viuda, y había con ella mucha gente de la ciudad. Y cuando el Señor la vio, se compadeció de ella y le dijo: no llores. Y acercándose tocó el féretro, y los que lo llevaban se detuvieron y dijo: joven, a ti te digo, levántate. Entonces se incorporó el que había muerto y comenzó a hablar. y lo dio a su madre. Qué tremendo y qué maravilla, ¿no? Porque aquí habla de nuestro Jesús, nuestro Salvador, amén. En un camino, en una ciudad, llegando a Naín, ya esta madre que llevaba a su hijo, amén. Seguramente muchos quisieron consolarla, muchos quisieron de alguna manera tratar de menguar ese dolor, por así decirlo, amén. Pero allí viene Jesús con sus discípulos. Y si nosotros enfatizamos y vemos, quién sabe ya cuántos días hacía que estaba muerto, ¿no? Porque cuánto tiempo aquel pueblo de Israel cumplía su luto y su dolor. Y esta mujer que ya había perdido el esposo, amén, y aquí perdía el hijo, ¿qué le quedaría a esa mujer? Pero la gloria del Señor es esa, que Jesús en el tiempo exacto y justo, porque ya podían quizás haber enterrado, salido un poquito más temprano, más tarde. Pero Dios es un Dios de exactitud. Con Dios nada es al azar. Fue el tiempo justo. Yo pienso que hasta Jesús dijo, bueno, vamos a salir ahora porque la manera que caminemos, a tal hora nos vamos a encontrar con esa viuda y ella irá llorando y un pueblo y allí verán un gran milagro.
5: Dios conoce todas las cosas, hermano Carlos. Y dice la Biblia, Él se compadeció. Qué tremendo, cómo Dios tiene amor, Dios tiene misericordia, porque de tal manera amó Dios al mundo que ha dado su Hijo unigénito para todo aquel que en Él cree, como dice San Juan 3:16, no se pierda, mas tenga vida eterna. Y qué milagro tan impresionante, que lo leemos y la palabra de Dios es viva y eficaz y no, nos levanta nuestra fe, saber que tenemos a un Dios poderoso, a un Dios maravilloso y a un Dios que es amor.
3: Claro que sí, y como decía allí, ya estaba muerto. Para muchos, ya está, no hay más nada que hacer. Pero cuando nosotros sabemos, y los que estamos hoy en Cristo y lo conocemos, cuando sabemos que Dios opera, nada es imposible. Aún después de la muerte, la Biblia dice que Él se acercó, se compadeció y tocó el féretro. Imaginemos esa madre cuando ve que en Jesús tiene la solución para su hijo. ¿Cuántas madres quizás en este momento y en esta hora nos están escuchando, no? ¿Alguna madre que ora porque el hijo está perdido en algún camino difícil y que para ella no hay salvación?
5: O quizás, querido amado oyente, usted ya no tenga solución para su enfermedad. Quizás el médico te dijo que tu cáncer es terminal. Y en el nombre de Jesucristo y por la fe te digo en esta noche, la última palabra la tiene el Señor para tu vida.
3: Claro que sí, el último decreto. Puede que hoy el examen salió mal, puede parecer que todo está perdido, pero nosotros conocemos a alguien que quizás está en el camino, en el mismo camino del tuyo. Así como esa viuda iba con su hijo y una gran cantidad de gente y tuvo un encuentro con Jesús. Hoy quiero compartir contigo y hoy quiero invitarte a esto, a que tengas un encuentro con el Señor. La Biblia dice que nosotros debemos cerrar la puerta de nuestro cuarto y orar al Padre en secreto, en lo más íntimo y profundo de tu oración. Y la Biblia dice que Él en lo secreto te oirá y será en público que te exaltará. Hoy quiero que pactes un encuentro con el Señor, de esta misma manera como esta madre lo tuvo. Y yo tengo la fe y la certeza de que Dios obrará en esa causa tuya.
4: Sin duda, hermano Carlos, en resumen, la palabra es esta: confiar en el Dios de las cosas imposibles. Dios es el mismo de ayer, de hoy y por los siglos de los siglos. ¿Qué te parece, hermano Carlos, hermano Enzo, si vamos una palabra de oración con la audiencia? Porque estamos llegando a los minutos finales en esta hora de programación.
5: Amén, vamos a comenzar a orar. Momento de la oración.
1: Y ahora, un momento de oración.
5: Grande Dios y maravilloso Padre Celestial, en el nombre de Jesucristo, venimos ante ti, Señor, a presentarnos por toda la querida y amada audiencia que está a la escucha. Quizás aquella persona que está enferma, que está postrada en una cama, aquella persona que está necesitando esta oración y que cree firmemente en este Dios del imposible. Señor, alcanza misericordia a través de las ondas radiales, así como tú, Señor, resucitaste, Padre, a ese hijo de esa viuda. Señor, está haciendo el grande milagro en esta hora. Confirma tu amor y tu misericordia conforme a tu divina y santa voluntad y glorifícate, Señor, en esta hora a través de esta oración.
3: Poderoso Dios y eterno Padre Celestial, en este momento y en esta hora, Señor, te pedimos que visites a todo enfermo, a todos aquellos dolientes, Señor, abre puertas. este trabajo. Visita aquellos hogares, familia, aquellos que están en los vicios. Visita las cárceles, Señor. Haz tu mover a través del Espíritu Santo, Padre de la Gloria. Haz la obra, Señor, a todos aquellos que hicieron su pedido de oración. Alcánzalos allí, Dios mío, a través del Espíritu Santo, Señor. Que seas tú, mi Padre querido, a hacer esa gran obra. Que puedan testificar, Señor, de ese milagro.
4: Padre poderoso, Dios del cielo y de la tierra, bendice a la audiencia de cerca y de lejos, aquellos que están de rodillas dobladas, Señor. Entra con providencia sanando y bendiciendo a todos por igual. Te lo pedimos y te agradecemos en el nombre del Padre, del Hijo y del Espíritu Santo de Dios. Amén. Amén. Amén.
3: Y ahí teníamos, querida y amada audiencia, qué maravilla, agradecido siempre con Dios por la oportunidad de poder hacer este programa, de poder servirlo. Quien tuvo el placer y el gusto en esta noche es tu hermano, tu servidor en Cristo, Carlos Lloyd. Dios bendiga al hermano Nelson, Dios bendiga al hermano Rubén, Dios bendiga a nuestro hermano Diego, y Dios bendiga a toda la querida y amada audiencia, que la paz de Cristo esté con usted allí.
5: Amén. Y nunca te olvides, querido amado oyente, Cristo viene pronto. Retén lo que tienes para que ninguno tome tu corona. Amén y amén, Señor Jesús.

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2: Dios bendiga a país del Uruguay y el mundo entero a través de internet. Este es el espacio Ríos de Agua Viva, quien habla con todos ustedes, su hermano Gerardo, y conmigo a mi lado mi esposa, nuestra hermana Mabel, que también les saluda en este nuevo día.
3: Bendiciones para todos los oyentes.
2: Bien, en esta hora también saludamos y agradecemos un día más al radio operador por colocarnos al aire con este espacio Ríos de Agua Viva. En el día de hoy tengo abierta mi Biblia en el libro de Job, libro de Job, capítulo 42 y versículo 10, libro de Job, capítulo 42 y versículo 10, y dice el título del pasaje: Restauración de la prosperidad de Job. Y quitó Yahweh la aflicción de Job cuando él hubo orado por sus amigos, y aumentó al doble todas las cosas que habían sido de Job. Y vinieron a él todos sus hermanos y todas sus hermanas, y todos los que antes le habían conocido, y comieron con él pan en su casa, y se condolieron de él, y le consolaron de todo aquel mal que Yahweh había traído sobre él. Y cada uno de ellos le dio una pieza de dinero y un anillo de oro. Y bendijo Yahweh el postrer estado de Job más que el primero, porque tuvo 14,000 ovejas, 6,000 camellos, 1,000 yuntas de bueyes y 1,000 asnas. Y tuvo 7 hijos y 3 hijas. Llamó el nombre de la primera Gemima, el de la segunda Cesia, y el de la tercera Keren Hapuk. Y no había mujeres tan hermosas como las hijas de Job en toda la tierra, y les dio su padre herencia entre sus hermanos. Después de esto vivió Job 140 años y vio a sus hijos y a los hijos de sus hijos hasta la cuarta generación, y murió Job viejo y lleno de días. Palabra de Dios. Mabel y oyentes, en el libro de Job, capítulo 42 y versículo 10 en adelante. Y aquí vemos cómo termina la historia de Job, un hombre que era el más rico de toda aquella tierra donde él habitaba. Pero aquí vemos lo que hablábamos en el programa anterior, lo que es la envidia, lo que es la codicia, la avaricia, porque aquí vemos que el diablo se presenta delante de Dios y quiere que Dios ponga a prueba a Job, diciéndole: viste, tu siervo, él te sirve porque todo le has dado y todo le has colocado en su mano. Pero si le quitares todo lo que le diste, veremos si aún te sigue siendo fiel. Y Dios, aquí vemos conociendo aquel hombre temeroso de Dios, Dios permite, porque nada sucede, nada acontece si no es la permisión, si Dios no lo permite que suceda. Y Dios permite que el diablo Satanás, el que vino para matar, robar y destruir, toque a Job en su economía, que toque en su familia y hasta mismo en su propia persona, colocando enfermedades. Pero Dios le dice, no toques su vida. Entonces aquí vemos cómo Dios, Él es el creador y Él es el que tiene el control sobre todas las cosas. Ya lo hemos dicho, el diablo no puede hacer nada que Dios no le permita hacer. Y aquí lo vemos, en este caso de Job.
3: Creo que casi todos conocemos la historia de Job. Y ponerse en su lugar es muy difícil, porque si a

0: atravesamos una enfermedad es terrible. Si hay pérdidas de hijos, más terrible todavía. Y sabemos que Job perdió a todos sus hijos, no uno, a todos. Mantenerse firme, ¿cómo puede un ser humano mantenerse firme? Solo las manos de Dios para sostener a Job. Pero Job no solo creía, conocía a su creador, a su Dios. Y como lo conocía, sabía que había oportunidad de salvación para su alma. Que todo lo que estaba aconteciendo, eso iba a pasar. El sufrimiento no lo evitaba porque era imposible. Y muchas veces también se quejó hasta el día en que él nació. Él decía, ¿para qué había nacido? ¿Por qué no había muerto en el vientre de su madre? Pero nunca renegó de Dios. Sí tuvo conversaciones con Dios y preguntaba porque no entendía. Inclusive hasta su mujer le dijo que maldiciera a Dios y se muriera. Ahí vemos la debilidad de esa mujer. El sufrimiento la sobrepasaba, porque sabemos que la pérdida terrible que tuvieron era muy difícil de sostenerse firme. Y ahí es cuando realmente quizás no lo entiendamos, pero sí podemos ver que la fuerza viene de Dios, el sostenernos vivos en esta tierra. No nos podemos comparar con Job, pero sí podemos sentir dolor y sufrimiento por todas las injusticias que están aconteciendo en esta humanidad. El mundo está enfermo, la humanidad está enferma. Y no solo físicamente, espiritualmente, mentalmente, la humanidad está quebrada, está enferma. ¿Cómo sostenerse si no es Dios el que interviene en nuestras vidas cada día?
1: Y esa es la obra del diablo. Ya lo dijimos, lo dice la palabra. Y vemos cómo Job entendió y comprendió que todo lo que él tenía era el hombre más rico en aquella zona. Pero él sabía que todo lo que tenía, Dios se lo había dado. Él todos los días, dice la palabra, de que él se presentaba también delante de Dios y ofrecía holocaustos, sacrificios por sus hijos. No sea acaso que hayan hecho cosas malas en la presencia de Dios, y él sabía que Dios era el todo en su vida y en la vida de su familia. Job, un hombre recto delante de Dios, que no solamente al tener todo ese poder económico, sino que él tenía el poder de Dios en su vida, porque como bien decía Mabel, ¿quién puede soportar la situación que Job vivió? Perdió todo, todo lo que tenía lo perdió. Y lo peor yo creo que es la familia, los seres queridos, porque uno puede sentir la pérdida económica, la posición económica, social, se puede sentir, pero yo creo que el perder la familia, eso debe ser catastrófico para un ser humano. Pero como bien decía Mabel, vemos la fragilidad de la mujer de Job, porque tristemente la mujer, en lugar de consolar, en lugar de apoyar, en una oportunidad, le dice: maldice a tu Dios y muérete. Es tremendo. Si esto no era poco, todo lo que le había sucedido a Job, en aquella mujer que él tendría que sentirse respaldado, también le da la espalda y todavía le dice esas palabras. Pero Job, a pesar de lo que él atravesó, los momentos de incertidumbre también con sus amigos, los debates de las personas que siempre hacen cuando ven a una persona estar caída, sufriendo, padeciendo, y más Job, que era hombre temeroso de Dios. La gente enseguida cuestiona y habla sin saber, porque eso es lo que hace lamentablemente la gente, muchas veces hablar y cuestionar sin saber realmente cuál es la verdad de la situación. Pero aquí vemos, Mabel y oyentes, de que Job pasó aquella prueba. Dios sabía que él podía confiar en aquel hombre mortal que tenía el Espíritu de Dios en su vida y que era temeroso de Dios, y así lo fue hasta el final de sus días.
0: La esposa de Job también perdió sus hijos, y el dolor para ella sería terrible también. No había diferencia en el dolor y en el sufrimiento. Por eso a veces, cuando estamos dolidos, cuando enfrentamos pérdidas terribles, quizás muchas personas dicen cosas que no desean decir, pero en ese momento de dolor y de sufrimiento, no entenderlas, porque creo que nadie puede entender semejante dolor, pero sí saber que en ese momento tan débil pueden salir cosas en las cuales es tratar de sacar un poco ese dolor con esas palabras, y se causan aún más dolor para quienes los rodean. Pasar una prueba como esta, lo estamos diciendo desde un principio, es terrible, y que solo Dios puede sostener. Pero vemos que los hombres verdaderos de Dios han soportado terribles procesos, sufrimientos. Y vamos a Daniel. Daniel, que fue tirado a la fosa de los leones. Él estaba preparado para morir, sabiendo que su vida no era solo en esta tierra, sino una eternidad con Dios. El prepararse para pasar el sufrimiento, el dolor, para estar firme en el momento de la prueba, eso lo deberíamos de hacer todos, porque el enemigo acecha, porque inclusive en estos tiempos que vemos que los pasos del Señor se apresuran, que en cualquier momento veremos los cielos abiertos y veremos a nuestro Salvador venir por nosotros, ¿cómo no nos vamos a preparar? Debemos de prepararnos y estar firmes. No solamente pasar el dolor y el sufrimiento, sino ver la gloria de Dios. Al pasar por el proceso, por el dolor, aquí aconteció algo. Cuando el rey vio que Daniel estaba vivo, que los leones no lo habían devorado, declaró estas palabras: que la paz le sea multiplicada. Con este decreto ordeno en toda la extensión de mi reino, todos teman y tiemblen ante la presencia del Dios de Daniel, porque él es el Dios viviente. Él permanece por todos los siglos y su reino no será jamás destruido. Su dominio perdurará hasta el fin. Él salva y libra y hace señales y maravillas en el cielo y en la tierra. Él es quien ha salvado a Daniel de los leones. Y Daniel fue prosperado durante el reinado de Darío y de Ciro, el persa. Vemos cómo Dios multiplica en la vida de aquellos que atraviesan la prueba. Vemos cómo el Señor los bendice en todas sus áreas. Sabemos que Job fue multiplicado en sus hijos, en las riquezas. La bendición fue multiplicada. Y aquí también vemos que Daniel fue prosperado. ¿Cómo no entender que estar firmes en la presencia de Dios es conocer a Dios? No es repetir versículos, no es decir lindas oraciones conforme a la voluntad de los que nos están escuchando, sino orar a solas, hablar con Dios, empezar a conocer al verdadero. Este rey declaró que era el único Dios viviente. Él salva y libra y hace señales y maravillas en el cielo y en la tierra. A veces, aquellos que no conocen a Dios, cuando suceden cosas con sus hijos, se maravillan, se asombran. Si Dios puede hacer eso con sus hijos, ¿cómo nos iría a nosotros? ¿Cómo sería la vida de aquellos que aún no lo conocen? En el momento de asombro, de maravillarse, todo se transforma. Como dijo Job, yo había oído hablar de ti, pero ahora mis ojos te ven. Son cosas que no alcanzo a comprender. Por favor, escucha mis palabras. Quiero preguntarte algo, házmelo saber. Job conversaba con Dios. Había cosas que no entendía, que no comprendía. Yo había oído hablar de ti, pero ahora mis ojos te ven. Todo se transforma, todo cambia. El proceso que tengamos que atravesar significa acercarse más y más al Creador.
1: Y este es un claro ejemplo de un hombre de Dios, un verdadero hombre de Dios que entiende las cosas tal cual como son. Un hombre súper rico, pero él sabía también de que todo es pasajero, como ya lo hemos dicho tantas veces. Podemos lograr todo en este mundo, pero todo eso pasará. Así como nosotros pasamos en esta vida, todo quedará en esta tierra. Y lo más importante es no perder el objetivo, el cual Dios quiere que el hombre ponga delante suyo, que es la salvación, la vida eterna, lo que va a venir, lo que hoy no vemos, pero creemos que lo vamos a vivir. Y se trata de eso. Se trata de seguir este objetivo. Como decía Mabel, muy prontamente el Señor está volviendo a buscar a su pueblo. A este mundo muy poco tiempo le queda de existencia. Y si somos inteligentes, vamos a buscar las cosas que perdurarán por toda una eternidad con el Señor. Y en esta hora quiero recordar el canal de YouTube Shalom 132 y la página gozoypaz.mx, donde ahí encontrarán audios y videos de un hombre que el Señor le ha dado una sabiduría muy especial para predicar su palabra en estos últimos tiempos. Y en esta hora enviamos un saludo a nuestro hermano, el pastor, el Roe Javier Palacios Celorio, a toda la congregación de Gozo y Paz en el mundo entero y a todos aquellos que predican la verdad de la palabra de Dios. Mabel y oyentes, de mi parte será hasta el próximo programa, si el Señor no ha venido y si el Señor así lo permite. Que el Señor les bendiga.
0: Bendiciones para todos y aquí estaremos mañana a esta misma hora, si Dios quiere.
2: 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Vengo porque no sé qué hacer. Hay caminos delante de mí, pero no sé cuál debo tomar. Hay decisiones que pesan en mi corazón y preguntas que todavía no puedo responder. Como David buscaba tu rostro cuando necesitaba dirección. Hoy levanto mis ojos hacia ti. Muéstrame el camino.

0: necesito todas las respuestas. Solo necesito tu dirección. Guíame, Señor.
1: Esta canción yo la escribí meditando en la historia de Abraham y Sara, que esperaron tanto por una promesa de parte de Dios y en un momento pues Sara hasta se rió pensando que iba a ser imposible que eso se pudiera cumplir en su vida. Y después de tantos años de espera, después de tanto tiempo de espera, Dios fue fiel. Y pues a veces así andamos nosotros los creyentes en día de hoy esperando por una promesa que Dios nos dio hace tiempo. Y de repente decimos, pero ¿cuándo es que va a pasar? ¿Cuándo va a llegar? Yo quiero decirte que Dios es fiel y pues en poco tiempo podrás decir, hoy estoy viviendo esas promesas que Dios me dio hace tanto tiempo. Así es que espera con paciencia porque Él va a llegar y va a cumplir.

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2: ¡De Dios! Gloria a Jesús. De verdad que hay un ambiente maravilloso y es porque el Señor está aquí en medio nuestro. Un saludo muy cordial para el pastor presidente, pastor José Soto, pastor Clemente Vergara, oficial de la obra también, y que como ya lo hemos dicho ha sido una bendición tenerle en esta convención. Pastor Lima, su esposa, toda la directiva, el pastorado, las visitas que nos honran de Paraguay, de Chile, de Argentina, en fin, de Perú. Porque aunque no vinieron pastores, hay hermanos por ahí que han venido a gozarse con nosotros. Un saludo muy especial también a todos los que nos ven y nos escuchan a través de los medios de comunicación. Dios bendiga a Betel, el Perú, Betel de Bolivia, y a todos los lugares donde esta convención está llegando. Como el tiempo ha avanzado, yo quiero de inmediato, hermano, que abran sus Biblias y leeremos la palabra de Dios en Éxodo capítulo 33, versículo 12 y siguientes. Aquí se estaba mencionando esta palabra y es una palabra maravillosa. Capítulo 33 del libro de Éxodo, verso 12 en adelante. Dice así la palabra de nuestro Dios. Y dijo Moisés a Jehová: mira, tú me dices a mí, saca este pueblo, y tú no me has declarado a quién enviarás conmigo. Sin embargo, tú dices: yo te he conocido por tu nombre, y has hallado también gracia en mis ojos. Ahora pues, si he hallado gracia en tus ojos, te ruego que me muestres ahora tu camino, para que conozca y halle gracia en tus ojos. Y mira que esta gente es tu pueblo tuyo. Y él dijo: mi presencia irá contigo y te dará descanso. Y Moisés respondió: si tu presencia no ha de ir conmigo, no nos saques de aquí. ¿Y en qué se conocerá aquí que he hallado gracia en tus ojos, yo y tu pueblo, sino en que tú andes con nosotros y que yo y tu pueblo seamos apartados de todos los pueblos que están sobre la faz de la tierra? Aquí Moisés está diciendo que lo que diferencia al pueblo de Dios de los demás pueblos y naciones es la presencia de Dios. No hay nada que marque una diferencia tan especial como la gloria de Dios sobre nuestras vidas. Vamos a orar, vamos a pedirle al Señor que Él nos hable a través de la palabra. Yo sé que ha sido una jornada extensa en el día de hoy, pero hay nuevas fuerzas en Dios. A esto hemos venido. Nos hemos consagrado estos días para poder serle agradable a Dios y, como dijera Moisés, hallar gracia delante de Él. Y sería una tristeza que cualquiera de nosotros nos quedemos a mitad de camino y no nos apropiemos de todo lo que Dios tiene para nuestras vidas. No me imagino que usted ya diga: basta, es suficiente. Yo creo que aquí hay un hombre que nos desafía a mirar más allá y a decir: quiero tu presencia, dame tu presencia, quiero que se mueva en mí tu presencia. Y eso es lo que vamos a orarle al Señor, que Él siga aquí con nosotros y que no sea simplemente una expresión y una costumbre de creer que Dios está con nosotros, sino que lo disfrutemos, sintamos su gloria sobre nuestras vidas. Oremos al Señor. Padre que está en el cielo, en el nombre maravilloso de Jesús, estamos aquí para darte toda gloria y todo honor. Señor, gracias por todo lo que ha transcurrido en este día, por toda tu compañía, tu bendición. Y ahora, Señor, utiliza esta palabra para ayudarnos a todos y despertar en nuestra vida hambre y sed de ti. Que esta palabra, Señor, pueda quebrantar toda voluntad, Señor, indómita, toda voluntad no rendida delante de tu presencia. Tu palabra y tu Espíritu Santo nos muevan hacia ti, en el nombre glorioso de Jesús. Amén y amén. Pueden tomar su lugar. Maravilloso el nombre de Jesús. Quiero hablar con la ayuda del Señor del tema ausencia y disfrute de la gloria o de la presencia de Dios. Quiero abarcar esas dos fases, porque aquí en este pasaje de la Escritura, ya desde hace mucho tiempo atrás, se nos menciona y se nos señala estos dos aspectos: la ausencia y la presencia de Dios, el disfrutar de la gloria de Dios. Cuando nosotros vemos este pasaje de la Biblia, nos tenemos que remontar al incidente que lleva a que Dios tenga que comunicarle a su pueblo que sus promesas, que la tierra que les había anunciado estaba para ellos. Pero hay algo que Dios les dice, y es que su presencia no podía ir con ellos. Ustedes tienen la tierra como se la he prometido, como esto ha venido de tiempo atrás. He prometido esta tierra y es vuestra, pero no voy a poder ir con ustedes. Y aquí se nos muestra cuál fue la razón por la cual la presencia de Dios no va a ir con ellos. Y es para que examinemos qué aleja de nosotros su presencia. En primer lugar, él menciona: porque ustedes son duros, es un pueblo de dura cerviz, y no sea que en el camino los tenga que consumir. O sea, la dureza del corazón, mis amados hermanos, distancia, aleja, nos priva de disfrutar su gloria. O sea que todo depende también de la disposición de nuestro corazón. Esto lo reconoció también David, el rey David, diciendo: al corazón contrito y humillado no desprecias tú, oh Dios. Pero la dureza, inclusive el apóstol Pedro dice que al altivo Dios lo mira de lejos, pero que al humilde Dios lo exalta. Entonces estamos estableciendo que la presencia de Dios en esta oportunidad iba a marcar ausencia dentro del pueblo, porque ellos se habían rebelado, ellos no habían reconocido ni valorado hasta este momento cómo

no vaya con nosotros. Bueno, nosotros vivimos mucho tiempo, como dice la palabra, alejados, distantes. Y una de las cosas que el Señor hizo fue precisamente traernos a Él. Él vino a buscar y a salvar lo que se había perdido. Y Él precisamente nos atrajo hacia Él. Porque si usted analiza, el deseo de Dios siempre es tener comunión con el hombre. Y Dios siempre se ha movido. Esto no es de ahora, de antaño. La Biblia dice en el libro de los principios que el Espíritu de Dios se movía sobre la faz de la tierra. La primer pareja disfrutó de esa presencia de Dios. Dice que de tarde en tarde Dios descendía para hablar con ellos. Ellos disfrutaban de esa presencia maravillosa. Pero también el hombre, por su desobediencia, fracturó esa comunión, dañó esa relación que había entre él y Dios. Pero Dios siempre ha querido, y nosotros aquí vemos que el Señor tiene que hacer un alto y estremecer, sacudir y crear un ambiente de reacción en el pueblo que se había acostumbrado a recibir las bendiciones como si eso fuera un aspecto natural, pero en realidad todo lo que acontecía era porque Dios estaba con ellos y había prometido y había dicho: ustedes son mi especial tesoro, yo no los voy a abandonar, yo voy a estar con ustedes, los voy a introducir en esa tierra que fluye leche y miel. Pero la desobediencia y la terquedad, porque cuando habla de dura serviz, habla de terquedad, de obstinación. Y una de las cosas que más tenemos los seres humanos es esos aspectos, hermano, negativos: terquedad, obstinación. Aunque sepamos las cosas, muchas veces provocamos que Dios tenga que tener o permitir circunstancias que nos hieran, que nos estremezcan y que nos hagan reconocer que sin su presencia nada podemos hacer. Es cuestión de que nos empiece a aflorar en nuestro corazón la autosuficiencia, de creer que nosotros lo sabemos, lo dominamos, controlamos, que tenemos la economía, que tenemos la salud, que tenemos todo bajo nuestro dominio, y Dios tendrá que permitirnos algunos reveses en la vida para que nos demos cuenta que lo que ha sucedido en nuestra vida no es algo natural, es el producto de la misericordia de Dios. Es también las garantías que Dios nos ha dado, y ha sido su bendición la que nos ha levantado. Y aquí dice que el pueblo lo tomó como una mala noticia. Toda persona que sienta que la presencia de Dios no se está moviendo en su vida, que hay como una barrera, un distanciamiento, una sequedad, una frialdad, debe tomarlo en esta noche como una mala noticia. Es lo peor que a un ser humano, y sobre todo a un creyente con Biblia en la mano, con asistencia a un templo, le puede pasar, en no sentir la gloria de Dios. No importa que usted sea un pastor, un futuro misionero, un evangelista, lo que sea, pero si no tiene el respaldo, si no se mueve en su vida la presencia de Dios, porque una cosa es mencionarla y decirla, y otra cosa es vivirla, sentirla, saber que aunque el diablo se pare de frente, usted pueda decir: Dios está conmigo y no temeré mal alguno. Alabado sea el Señor. Cuando alguien tiene la certeza de que la presencia de Dios está en su vida, puede decir como David frente al gigante: Dios me lo ha entregado en mi mano, y te cortaré la cabeza y te exhibiré a las aves de los cielos. Eso no lo dice una persona que está vacía, una persona que a lo mejor

0: pecado que vaya sucumbiendo, desapareciendo la presencia de Dios. Pero qué distinto, y algo que tenemos que nosotros reconocer, es que cuando Dios quiere hacer algo, nosotros empezamos a sentir su presencia. Los hombres del libro de los jueces, incluyendo Sansón, Otoniel, Jefté y muchos más, frente a los conflictos, a esa guerra, a esos adversarios permanentes y crueles que tuvieron, ellos sentían que el Espíritu de Dios venía sobre ellos. Cuando eso ocurría, ellos se percataban que Dios ya había programado la derrota para sus adversarios, que se aproximaba la bendición y la victoria para ellos. Alabado sea el Señor. En el capítulo 13 de Jueces dice que el Espíritu de Dios comenzó a manifestarse en Sansón. Alabado sea el Señor. Antes, y no piensen que la fuerza de este hombre era dado a que él tenía alguna disciplina, algún deporte, alguna forma para ejercitar su fuerza. No, esto venía por el poder de Dios. Pero ellos sentían, hermano, que el poder de Dios, el mismo Saúl, cuando Dios quería hacer con él algo y él se sentía menoscabado, Dios le habló por Samuel y le dijo: va a venir la presencia de Dios, va a caer sobre ti el Espíritu y te va a mudar en otro hombre y vas a profetizar. Oiga, porque cuando el Espíritu de Dios se mueve en una persona, deja su estado natural, ya no es el mismo. Por eso que la Biblia dice por Zacarías: no es con espada, no es con ejército, es con el Espíritu de Dios. Gloria a Jesús. Y hay una gran diferencia cuando estamos en nuestro estado natural, como que todo nos asusta, nos atemoriza, nos parece demasiado exigente. Pero cuando el Espíritu de Dios viene sobre una persona, lo que es, oiga, los gigantes uno los ve pequeños, los problemas uno los ve disminuidos. Uno ve, hermano, que la salud se arregla, que la debilidad desaparece, que se apodera de nuestra vida la gloria de Dios y nos cambia. Yo no sé cómo ha estado en este culto usted, pero si la gloria de Dios desciende sobre tu vida, yo le garantizo que vas a gritar, que llorarás, que hablarás en otras lenguas, que habrá un milagro para ti. Porque el disfrute de la presencia de Dios también son milagros, son sanidades, es liberación. Las ataduras se tienen que quebrar ante el poder y la presencia de Dios. Usted puede estar ahí callado, metido para adentro, consumido por su frustración, por su fracaso, por su problema. Pero si la gloria de Dios te visita en esta hora, gritará y se pondrá de pie y dirá: yo salgo de esta prisión. Alabado sea Jesús. Ahí está cayendo la gloria. Porque esto no es un decir. Aquí hay un pueblo que ha clamado. Porque siempre hemos dependido de su presencia. Y este lema ha marcado. Y es un incentivo. Y sería muy contradictorio pertenecer a una obra donde aún el lema de trabajo nos habla de Chequina, de Jehová, y estar secos. Eso sería una vergüenza al Dios que nos amó, al Dios de esta palabra. Pero el que tiene que salir avergonzado en esta noche se llama Satanás. Gloria, gloria de Dios. Es una mala noticia saber que Dios no va a ir con nosotros, pero es una buena noticia que Dios diga: yo estaré contigo, no te voy a desamparar. Aleluya. Por eso Moisés le dijo: Señor, si tu presencia no va a ir con nosotros, no nos saques de aquí. No daremos un paso, no nos moveremos. Este hombre valoraba la presencia de Dios. Sabía lo que significa la presencia de Dios en una persona. ¿Sabe usted que este pueblo, porque Dios le dijo, la tierra la tienen, y por lo menos el pueblo había podido intentar, óigalo bien, intentar llegar a la tierra prometida sin el Señor? Pero ellos dijeron, Moisés dijo, ¿de qué nos sirve una tierra si Dios no va con nosotros? ¿De qué nos sirve un ángel, aunque es maravilloso? Y yo digo en esta hora, con el respeto que todos nos merecemos aquí, pero ¿qué sería de este culto? ¿Qué sería de esta convención o de cualquier culto si Dios no estuviera? No valdría la pena estar aquí. Sería una fatiga, un cansancio. Pero ¿sabe por qué estamos aquí? Aunque el mundo no lo reconoce. Hay gente que dice, ¿y por qué tienen que estar allá? Hay hasta familiares que le dicen a los hermanos, ¿por qué los castigan tanto? Es mañana y tarde y a toda hora en esos cultos con ese libro, y escuchen allá unos predicadores. Pero es que ellos no entienden lo maravilloso que es sentir a Dios. Y hermano, estamos claros que mientras más gloria de Dios tengamos en nuestra vida, más queremos estar en su presencia. Al tibio y al indiferente le es muy duro. Pero para ellos hay solución en esta noche. Aleluya. Aquí había un pueblo que estaba perdiendo la presencia de Dios. Pero ellos dijeron, hay que hacer algo aquí. No podemos irnos sin la presencia de Dios. Aleluya. Hay gente, hermano, que no hace nada cuando la presencia de Dios no la sienten. No se humillan, no buscan a Dios. Pero este pueblo se vistió de luto, de cilicio, porque entendieron, ¿para qué tierra si Dios no está? Vamos a recuperar la presencia. Vamos a que Dios vuelva a decir, quiero ir con ustedes. Hemos sido desobedientes, hemos sido llevados de nuestra idea, pero nos vamos a humillar, nos vamos a arrepentir, porque queremos la gloria de Dios en nuestros medios. Se desprendieron, hermano, de los ídolos, de la mundanalidad, y dice que también se quitaron sus atavíos, la vanidad. Que hay gente que quiere que la gloria de Dios los visite llenos de mundo. Por eso la presencia de Dios está ausente ya en muchas iglesias. No importa lo grande y los años que llevan, pero se están quedando vacíos porque no se humillan, no buscan el rostro de Dios, porque no se desprenden de sus atavíos, de su mundanalidad, de su pecado. Así no se puede manifestar la gloria de Dios. Lo que atrae la gloria de Dios es un corazón rendido, arrepentido. Aleluya. Se quitaron todo esto. Y hermano, Moisés hizo levantar el tabernáculo, de reunión. Y cuando la gloria de Dios descendía, dice que allí el pueblo salía a la puerta de sus tiendas y adoraba a Dios. Amén. Hay gente que quiere la gloria de Dios sin adorar. Sin adoración no hay lluvia. Sin adoración no hay libertad. Sin adoración no hay gloria. Para que las cadenas se nos caigan a todos, tiene que haber adoración. Hay veces que hasta cantamos el salmo que dice que Dios habita en medio de la alabanza. Pero hay quienes vienen a convenciones, a culto, y nunca estrenan la voz. Están callados mirando para todos los lados y así como entran se van. Pero el adorador, ese toca el trono de Dios. El adorador mueve la mano de Dios. Aleluya. No importa la prueba. Pablo y Silas estaban en la cárcel, pero no le silenciaron la voz. Oraban, cantaban, y la cárcel tembló. Lo que atrae la gloria de Dios es una alabanza sincera. Por eso el salmista dijo: abre mis labios y publicará mi boca tu alabanza. Saca mi alma de la cárcel para que alabe su nombre. El que no es libre no alaba. No importa que tenga credenciales, no importa que esté al frente de un grupo, si no alaba, no eres libre.
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1: Momento de que empiece a latir cada corazón. 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

gusto, el placer enorme de volver a saludarlos, de volver a reencontrarnos, de comenzar a compartir una nueva tarde, una nueva edición, un nuevo viernes.

14 horas, 12 minutos. En toda la República Continental del Uruguay comenzamos a disfrutar el Super Largo. Vamos a ponerle mucha música, mucha comunicación y muchísima alegría.

esta ahora tarde nubosa, pero más que agradable, de viernes 18 de septiembre. 19 grados con 6 de temperatura. Es la hora de la tarde según Enumet. Con 72% de humedad. Por lo menos aquí en Pando, cielo bastante encapotado, pero con el sol que nos ha acompañado la gran parte del día, y que sigue ahí acompañándonos con su fuerza, con su energía, disfrutando un nuevo viernes.

0: ya está habilitada la comunicación 098-71-1600. Para que ustedes ya comiencen a armar toda la selección musical. Para que me cuenten qué andan haciendo, por dónde andan hasta ahora de la tarde. Se nos va, ¿eh? Se nos va una nueva semanita. ¿Cómo estamos para el fin de? ¿Cómo llegamos, Seguimos dándolo todo, seguimos echando el resto. Y a la vuelta de la esquina, un nuevo fin de semana súper completo. Para todos los gustos, ¡Toma!
1: Y se nos llegó Carlitos Martínez y su banda.
0: Y para todos los gustos, realmente. Porque hay mucha y linda actividad. 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Espectacular almuerzo bailable.

a la familia, de amargueando con amigos desde el día pasón, en la milonguita, junto a los orilleros, que también hay criollas por doquier, viene Ruedo el gitano, se viene el zurro, se viene también el festival de Solís Chico. Qué cartelera, arráncalo lindo. Se viene la primavera y los organizadores lo saben, Y qué linda cartelera de eventos que tenemos en Continental para toda nuestra familia.

acompañando desde tempranito una vez más, ¿eh? Gracias a todos por el cariño, por esa energía divina. Ahora es momento de abrir la puerta a un nuevo festival.

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les habla el Gonza Alonso, les da la bienvenida. ¡Arrancamos!

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0: Ya, ¿cómo estamos? Un gran saludo para el Patito, el Cita, Luis Hernández, a Graciela Rodríguez, a Walter Pelufa, al Chato Marisa, a Daniel Flores, a Herbert, a Vilma, el Fercita. Si podéis pasar a por los Jumbas, se me murió el canario. Saludo del canario positivo. Eso era todo, querido amigo. Gracias por estar ahí, por la compañía, ¿eh? Vamos con todo. Buenas tardes, Gonza. Me pasa Samaritana del Amor. Gracias, buen programa. Saludos, Fabiana. Abrazo, Fabi, querido. Gracias por estar ahí, ¿eh?
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0: Y así arrancamos como taponazo. Mientras nos vamos acomodando también. 098-71-1600. La comunicación. Y nosotros que nos vamos acomodando, pero ellos ya se acomodaron de tempranito, ¿eh? ¡Fuego prendido!
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0: Carabanza, quisiera escuchar un tema de Carlitos Martínez, preparándome para esta noche, para ir a ver a los iracundos al Politeama, Ricardo de Costa de Pando. Va, mirá qué lindo, mi loco, ¿eh? Abrazo grandote, gracias por estar ahí, a disfrutar, ¿eh?
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0: Soy Villa, querido. ¿Cómo anda, mi loco?
2: Quería saludarte. Saludar a todos los amigos.
0: Eso.
2: A Jorge, ¿ah?, a Tapicero, a Tapicería Fina.
0: Eso.
2: A Washington, a María, a todos los muchachos que trabajamos ahí.
0: Ajá.
2: Y bueno, un abrazo grande para ti. Y que tengas un buen fin de semana, que hoy es viernes. ¡Wow! Y el cuerpo lo sabe. ¡Ah!
0: Sí, lo sabrá.
2: Y estamos listos a escuchar el programa.
0: ¡Vamos!
2: Así que a la distancia les mando un abrazo. Y quisiera escuchar un temita.
0: Diga.
2: Por los ocho de Momo.
0: Ajá.
2: Por el guacho que te ha sido.
0: Sí, señor. ¿Cómo no? Posible.
2: Así que bueno. Hasta el lunes entonces y que tengan un buen fin de semana. Abrazo para todos.
0: Gracias, Guille querido. Abrazo grandote, mi loco, ¿eh? Muchas gracias por la compañía. Gracias por estar ahí del otro lado. Desde los Estados Unidos acompañándonos. Y disfrutando junto a nosotros. Abrazo gigante, mi loco, ¿eh? Y seguimos para adelante. A disfrutar el fin de por allí.
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4: Buenas tardes, Gonzalo.
0: ¿Cómo
4: puedo escuchar hoy?
0: ¿Cómo anda, Raúl? Opa, mirá.
4: Bueno, un saludo para Néstor Rojas.
0: Sí, señor. Anda ahí.
4: Colorado.
0: ¿Eh?
4: A Pato Costa de Pando.
0: Ajá.
4: A Elsa. A Rubén. A Lula Teresa.
0: Ajá.
4: A Blanquita la Curva y al principal Gonzalo Alonso. ¡Opa! En el Prado.
0: ¡Vamos! Acá estamos,
4: y que se porte bien el Gonzalito.
0: Ah, bueno, tampoco bueno, tanto,
4: Algo de típica. ¿Estamos? Bueno, chao, que pase lindo.
0: Gracias, Raúl, querido. Abrazo grandote, mi loco, ¿eh? Para vos, para toda la familia. No confía demasiado, Raúl. Muchas malas.
5: Hola, Gonzalo.
0: A ver.
5: La pollera amarilla.
0: Bueno.
5: Bueno. Un beso grande para vos y toda la audiencia.
0: Muchas gracias, buen fin de por allí.
4: Buena, buena.
0: ¡Opa!
4: Buena.
0: ¡Opa!
4: Buena continental.
0: Eso.
4: Voy a hacer una changuita ahora de mañana.
0: Papá, mirá, querido.
4: Me hice 3,000 pesitos.
0: Willy.
4: Y me dieron una cantidad de cositas para el rancho, todo vale.
0: Excelente. Bodega, claro que sí.
4: Saludo a la bodega Chapela allá, a los podadores.
0: Sí, señor.
4: Y saludo al canario positivo.
0: Ajá.
4: A todo ahí. A Patito Costa de Pando. Carlito.
0: Eso.
4: Ya estamos acá full. Y hoy es viernes, el cuerpo lo sabe.
0: Ese. Claro que sí. Vamos, Willy. Abrazo, querido amigo. Gracias por estar ahí, A seguir disfrutando de la tarde y a disfrutar el fin de.
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7: Buenas tardes, mi querido amigo Gonzo. ¿Cómo
0: andamos?
7: ¿Todo
0: bien?
7: ¿Todo tranquilo?
0: Muy bien, ¿usted?
7: Acá andamos laburando full.
0: Eso.
7: Precioso día, la verdad.
0: Precioso, exacto.
7: Precioso.
0: Sí, señor.
7: Bueno, mandar saludos a mi madre Estela, a la audiencia.
0: Ajá.
7: A toda mi familia.
0: Bueno.
7: Y a vos, Gonzo, un saludo ahí.
0: Eso.
7: Pasate, si podés, el tema de Marito. Marito Junior,
0: ¿sí?
7: Habitación 07.
0: Bueno, dale, buenazo.
7: Dale, Gonza.
0: Vamos, mi loco, ¿eh?
7: Vamos arriba, buen fin de semana para todos, que pasen todos lindos.
0: Igualmente, Leo, querido. Abrazo grandote, mi loco, ¿eh? Gracias por estar ahí, abrazo para toda la familia. Vamos con todo. Muy buenas tardes, Gonzalo. El programa de 10 minutos para mi tapena. Luis Pérez, 622-0. Gracias, mi loco. Abrazo, Luisito. Gracias por estar ahí. Queda participando. Tu amor es una sombra para mi libertad. Tarde, Gonzalo, muy lindo el comienzo. Acá en mi día libre me gustaría escuchar el testamento. Abrazo, Ilvio. Abrazo, mi loco. A disfrutar el día libre, ¿eh? A disfrutar el fin de vamos con todo.
8: Hola,
0: Tere. ¿Cómo anda, corazón?
8: Teresita de la radial de San José.
0: ¿Cómo estamos?
8: ¿Me podés pasar el tema Sol Negro?
0: Bueno, dale.
8: Gracias, saludo para ti. Y para toda la audiencia.
0: Gracias, corazón. Abrazo grandote. Gracias por la compañía. Seguir disfrutando por allí.
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9: Buenas tardes.
0: ¿Cómo anda, Luisito? ¿Cómo estamos, mi loco?
9: Vamos arriba.
0: Eso.
9: Que llegó el viernes.

0: ¿y de qué manera?
1: A mí me toca seguir con la chamba, pero está.
0: Bueno, hay que darle,
1: hay
0: mi loco.
1: Hay orden de no aflojar.
0: Eso, así me gusta.
1: Mi amigo, hay orden y usted lo sabe perfectamente.
0: No.
1: Bueno, te iba a pedir de la penúltima.
0: ¿Diga?
1: Mariposa.
0: Ajá.
1: Bueno, vamos arriba, Gonzo.
0: Vamos.
1: Grande para toda la audiencia.
0: Eso.
1: Como siempre, y bueno, acá andamos. Vos, pero qué macana lo de...
0: ¿Lo
1: de
0: qué?
1: Lo que pasó a Valdés, ¿no?
0: ¡Ah, lo de Carlito, sí!
1: Solo, pero, ah. ¿Qué vas a hacer?
0: Sí, no changa.
1: Cosas se pasan, sí. Y bueno.
0: Exacto.
1: Habrá que tener más seguridad, me parece, ¿no?
0: Exactamente.
1: ¿Qué vamos a hacer?
0: ¡Hay que atener!
1: Sí, sí, bueno. Vamos arriba, Gonza.
0: ¡Vamos, mi loco!
1: Acá como siempre.
0: ¡Esa! ¡Vamos con todo, Luisito!
1: ¡Qué campaña la de City Torque!
0: ¡Oh, sí, Ave María! ¡Lo tiró!
1: Hay que felicitar a la gente de Torque que...
0: ¡La verdad que sí!
1: ...que nos está dando la cara, está dejando bien en pie el fútbol uruguayo.
0: Bueno.
1: El equipo ciudadano.
0: Totalmente, mi loco.
1: Bueno, un hincha más de Torque contra Mineiro y bueno, y ojalá que llegue a la final de...
0: Y ojalá que sí, ojalá que se dé.
1: Por el torque. Bueno, vamos arriba, güey.
0: ¡Ah, Luisito! Fuerte abrazo, mi loco, ¿eh? Gracias por estar ahí a disfrutar el fin de... Hola, Cari. ¿Cómo anda, corazón?
2: Puede ser para participar para las entradas de tapera.
0: Por supuesto, claro que sí.
2: Cédula 4.527.814-5.
0: Buenazo.
2: Bueno, buen fin de para todos.
0: Gracias, corazón. Un abrazo grandote. Buen fin de para ustedes también. Queda participando. Hola, Gonzalito, ¿cómo estás? Si puedes, me pasa Juvencia por Walter Méndez. Un besote. Otro para José también. Y un feliz fin de semana. La Norma de Pando. Gracias, corazón. Abrazo grandote. Para los dos, gracias por estar allí.
2: Buenas tardes,
0: Estelita, ¿cómo anda, corazón?
2: Estamos trabajando a full.
0: Eso.
2: Para saludar a todos mis hijos, a saludar a Leonardo, a todos mis hermanos.
0: Muy bien.
2: A Cococho, ajá, a su compañera Fátima, a Elsa, a su compañero de Elsa, Patito.
0: Ajá.
2: Bueno, un saludo para Belén, para Lourdes, para Dieguito,
0: ajá,
2: y para vos, Gonzalo, y para toda la audiencia hermosa.
0: Gracias,
2: y
0: corazón.
2: Un saludo especial para Miguel ahí.
0: Eso, claro que sí, ¿eh? Un abrazo grandote para toda esa gente linda. Gracias por estar ahí como siempre, por el cariño y la compañía, ¿eh? Seguimos para adelante y a disfrutar el fin de... 098-71600 la comunicación. Ya vamos a establecer el contacto nuevamente con la Expo Rural. Claro que sí, Prado 2026. 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
1: No, vamos a la Expo Rural 2026. Por allí, sí, sí, sí. Sí. ¿Por dónde estás, Ceci? ¿Te escuchamos? A ver. No sé, se escucha medio entreverado. A ver, Ceci. Sí.
2: Bueno, seguimos.
1: Ahora sí.
2: Con la oferta gastronómica que tiene también este pabellón del gobierno de Canelones, ya es un clásico, lo recuerda el año pasado. A la gente le sigue llamando mucho la atención esto de los hummus. Y acá en el pabellón canario tenemos Beans Superfoods, que es un emprendimiento espectacular. Mira, acá están los niños viniendo a probar también. Hay distintas variedades y ya vamos a conversar con Florencia. ¿Cómo andas, Florencia?
3: Hola, ¿qué tal? Un gusto.
2: Un gustazo. ¿Segundo o tercer año que están acá?
3: Segundo año.
2: Bien, ¿cómo ha sido la experiencia esta, en esta semana?
3: Bueno, la verdad muy parecida al año pasado. Igual el taller está muy, muy bien cambiado, digamos. Cambiaron los stands. Están mucho más prolijos este año.
2: ¿Les resultó más fácil trabajar?
3: Sí, también, sí. Aunque el espacio es un poquito pequeño, pero va bien. Mucho mejor que el año pasado, la verdad.
2: Bien, ¿y cómo ha reaccionado la gente de Florencia? ¿Y vinieron con algún producto nuevo, con alguna variedad nueva de sus humus?
3: Sí, el nuevo humus que incorporamos este año a la feria es el de remolacha y romero. Y bueno, ese por ahora es el último que sacamos.
2: La gente en general, ¿sabe lo que es el hummus? Viene, te pregunta, ¿ya está incorporado a la vida cotidiana de la gente o todavía no?
3: Por lo general, la mayoría no, pero hay mucha gente que sí, que los conoce la marca, conoce lo que es el hummus y hay mucha gente que lo hace en su casa también.
2: ¿Qué características particulares tienen estos hummus? Recordale a la audiencia.
3: Bueno, los hummus de Beans no tienen conservantes, no tienen colorantes ni aromatizantes. Está todo preparado con la verdura. Por ejemplo, el de morrón asado, que es el más llevado. Asamos los morrones en el horno y lo incorporamos a los garbanzos, a la mezcla del hummus, que en realidad el hummus, los cinco sabores vienen a partir del hummus clásico, que es garbanzo, y el tahini, que es la pasta de sésamo, y los demás condimentos que lleva.
2: Pero siempre todos los hummus tienen garbanzo.
3: Todos los hummus llevan garbanzo, sí, exacto.
2: Bien. Florencia, ¿cómo han sido las ventas? ¿La gente compra o solo prueba y se va?
3: No, por suerte las ventas este año también están muy, muy bien.
2: ¿Y cómo ha sido la convivencia con el resto de los integrantes del pabellón?
3: Bueno, la verdad, muy bien, porque estamos haciendo cajitas. Por ejemplo, al lado tenemos los aceites de oliva, así que estamos en conjunto haciendo una caja que lleva hummus, aceite de oliva y unas cositas más.
2: Qué bueno, qué bueno. Bueno, queda el fin de semana, mucho movimiento, el mayor de los éxitos. Recordarle a la gente cómo se puede comunicar con ustedes y cómo puede comprar estos hummus.
3: 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Y bueno, pueden hacer pedidos por ahí o hablar al número de WhatsApp.
2: ¿De dónde vienen? Recordarle a la gente también.
3: Somos del Pinar.
2: Del Pinar, así que a toda la gente del Pinar, las felicitaciones por tener estos representantes. Que sea un excelente fin de semana, Florencia.
3: Muchas gracias igualmente.

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0: tema Mariposas. Anteriormente, Sonido Cotopaxi, El Testamento, Flor del Bañado, la marca Volca en Curtina, Los Barranderos con el Puma Alonso.
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0: Miriam Britos,
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0: me la Collera Amarilla.
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0: Vamos con la comunicación 098 71 1600.

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0: ¡Dieguito Abreu! ¿Cómo le va, mi loco? Buenas tardes.
1: Buenas tardes, Gonza. ¿Cómo andamos?
0: ¿Cómo anda, querido amigo? ¿Anda bien?
1: ¿Dónde está? Pero se lleva.
0: Eso, excelente.
1: Está lindo igual.
0: Eso, vamos. Bueno,
1: primero, para felicitarte a vos y a todo el equipo de Radio Continental, de toda la programación de la rural ahí.
0: Gracias, minero.
1: Al palo, mi loco.
0: Sí, señor, exactamente.
1: Muy bueno todo. Bueno, Gonza, saludos para toda la audiencia ahí, para la buena Marujita que está prendida.
0: ¡Eso!
1: Y un saludo muy especial para el Vale hoy, que cumple de...
0: ¡Sí, señor! Tiene razón. ¡Eso!
1: Bueno, Gonza, buen fin de semana. Vamos arriba con todo.
0: Gracias,
1: Diego. Estamos acá firme.
0: ¡Vamos con todo!
1: Un abrazo grande, que pasen linda tarde.
0: ¡Gracias, mi loco! Fuerte abrazo, gracias por estar ahí siempre. Beso grandote para Marujita y el beso enorme para mi amigo el Vale. Está de cumple en el día de hoy. Beso grandote, Valen. No ligo mucho con el papá y la mamá que le tocó, pero le vamos a hacer el abrazo para Julito Mayo y para Moni Solari también. Por ese aniversario de papi, ¿eh? No poca cosa.
2: Apretadito.
0: Y el Valen los tiene que aguantar. Pero, ¿qué le vamos a hacer? Abrazo grandote para toda esa familia linda y a disfrutar, ¿eh?
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0: Abrazo grandote, yo creo. Un beso enorme para Mika. Y a disfrutar el fin de, ¿eh?
3: Hola, buenas tardes.
0: Gavín, ¿cómo andan?
3: Audiencia, ¿andan bien?
0: De lujo.
3: El día lindo, está medio nublado, pero.
0: Exacto, con nubladito.
3: Está lindo, hay calorcito.
0: Sí, exactamente.
3: Para participar de las entradas a mi carrera para el domingo.
0: Sí, vale, buenazo.
3: Mi cédula es 3-9-914-11.
0: Excelente.
3: También la de Canelones, muchas gracias, Gonza.
0: Vamos, Gaby, abrazo grandote para ustedes, ¿eh? Gracias por estar ahí, como siempre, están participando. Buenas tardes, mi ídolo. Acá, ansioso porque el domingo tiene la final de patín artístico en Montevideo. La nieta. Sale el tema Brillaré por Tini. Es la canción que hace la presentación. Orgullo de la Yaya y del Tata. Carmen del Totorá. Un beso grande, Carmencita. Y el beso enorme para esa peca hermosa. Vamos con todo, ¿eh? A disfrutar sobre todas las cosas. Y los resultados y las victorias llegan solas, ¿eh? Abrazo grandote, corazón, ¿eh? Para vos, para Nachito, para toda la familia. Y a disfrutar por allí, ¿eh?
4: Después de tres canciones ya me voy acostumbrando.
5: Buenas tardes, Gonza.
0: ¿Por qué, Tojo?
5: Todo el viernes, el cuerpo lo sabe.
0: ¡Eso!
5: Por acá la tarde como que se nubló un poco.
0: Te lo doy.
5: Mañana, una mañana espectacular, luminosa.
0: ¡Eso!
5: Sol,
0: ¿el señor?
5: Pero ahora se nubló un poco. Bueno, te deseo un buen fin de semana a vos, a toda la barra de la Continental.
0: Gracias, Jorgito, querido.
5: Un saludo al Paquito en la Costa Pando.
0: Anda ahí, mi amigo. Sí,
5: a
0: señor.
5: A Juancito allá en la 7.
0: Eso, sí.
5: Y a los Guillermo.
0: Eso.
5: Vamos arriba.
0: ¡Vamos!
5: Si podés, si tenés por ahí a mano.
0: Diga.
5: ¿Podés conseguirme dos gardenias?
0: Bueno, dale.
5: Bueno, vamos arriba, Gonza.
0: Vamos, mi loco,
5: Jorge, Tapicero, Belver. Saludos para todos y buen fin de...
0: Gracias, querido amigo. Abrazo grandote. Gracias por estar ahí, como siempre. Seguimos para adelante.
6: Lo que ayer fue de nosotros.
3: Hola, buenas tardes, Gonzalo.
0: Buenas tardes, Romy. ¿Cómo le va?
3: ¿Cómo anda toda la gente, corazón latino?
0: Pero un lujito, ¿ustedes?
3: Estábamos medio ausentes con Carlos Piñeirúa.
0: Ajá.
3: Pero era por temas de salud.
0: Papá, bueno, a cuidarse, vamos arriba.
3: El pasado le hicieron una intervención.
0: Ajá.
3: Por suerte, gracias a Dios, salió todo bien.
0: ¡Excelente!
3: Ya está recuperándose en la casa, dándole mimos como se merece.
0: ¡Excelente! ¡Vamos!
3: Y bueno, sí. Si Dios quiere, en unos días, una semana, lo tendremos de nuevo por...
0: ¡Claro que sí! Así va a ser.
3: De la quinta, de sus manzanas, de sus granos y sus peras.
0: ¡Eso!
3: Hoy no te pedimos ningún tema, porque están todos muy lindos.
0: Muchas gracias.
3: Solo pasamos para saludar y para agradecer a todos los que han estado pendientes en la salud.
0: ¡Excelente!
3: De Carlos Piñeirúa. Muchísimas gracias.
0: Gracias a ustedes, Romy. Abrazo grandote. Gracias por estar ahí, por la comunicación. El abrazo enorme para Carlito. ¡Vamos con todo, Carlito, eh! A enfocarse en esa recuperación y a seguir para adelante, mi loco.
2: ¡Volte!
0: Un abrazo enorme, che. Una buena energía desde acá para recuperarse, ¿eh?
7: Con todos nuestros besos. Dime cómo...
8: Gonzalo,
0: ¿cómo
8: te va a hablar Luis Carpintero acá?
0: ¿Cómo estamos, mi loco?
8: Para pedirte un tema de los Iracundos, si puede ser.
0: Sí, dale.
8: Ya, muchas gracias, abrazo grande. Excelente
0: gracias,
8: programa.
0: Ah, pues abrazo grandote. Gracias por estar ahí, buen fin de,
7: ¿eh?
0: Néstor, ¿cómo anda, mi loco?
9: Está todo impecable.
0: Eso.
9: Este, llevándola lindo acá.
0: Excelente, palo y palo, ¿eh?
9: Quitando, haciendo un poco de leña.
0: Cortando
9: plantas de limones secas dentro del monte, que se han secado. Bueno, estamos limpiando para reponer plantas nuevas.
0: Ah, va, mira.
9: Este, se ha puesto medio pesadito el tiempo.
0: Está medio raro.
9: Calocito, medio pesadito.
0: Se encapotó el cielo.
9: Llevándola, sí. Todo bien. Este, bueno, impecable programa. No te pido ningún tema porque la verdad que todo bueno lo que pasa.
0: Gracias, mi loco.
9: Este, y bueno, hoy es viernes, el cuerpo lo sabe.
0: Sí, señor, sí lo sabrá.
9: Último día de jornada de la semana.
0: Wow.
9: Habrá que descansar.
0: Tomar
9: un juguito.
0: Va, bien.
9: Un
0: comparto.
9: Este,
0: y bueno, el corazoncito.
9: Un lindo fin de semana.
0: Eso, excelente.
9: Este, bueno, un saludo ahí para Saúl Gallero, mi señora, al Pato, a Gloria Teresa, a Rubén de Melilla, Rubén del Sauce, este, Ramón Austria y señora.
0: Ajá.
9: Alberto de la 48.
0: Eso.
9: Este, y bueno, y para todos los escuchas y oyentes de la Continental.
0: Excelente.
9: Este, bueno, y un abrazo grande para ti, Gonza.
0: Gracias, mi loco.
9: Para tu hijo.
0: Vamos con todo, ¿eh?
9: Este, y toda tu familia. Bueno, que pasen buen fin de semana. Que descanse, que la verdad que has tenido una semana muy atareada.
0: ¡Ah, oh, palo y palo!
9: Y espero que puedas descansar el fin de semana.
0: Gracias, mi loco.
9: Exactamente. Bueno, abrazo grande, Gonza. Nos estamos hablando.
0: Gracias, chau, chau. Néstor, querido. Abrazo grandote, minero. Beso.

0: tardes.
1: Buenas tardes, Gonza. Felicidades por la gran transmisión que nos hicieron llegar de la Expo Prado. Vamos arriba con todo, Gonza. Un abrazo grande, Ojos de Ruta 7. Gracias, Ojitar, querido. Un abrazo grandote, mi loco, ¿eh? Gracias por estar ahí siempre. Vamos con todo.
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3: buena tarde, amigo González. ¡Oh! Corazón latino.
1: Alberto de la 48. ¿Cómo le va a usted?
3: Junto hoy, no sé cómo me salió, me acordé.
1: La changa esa.
3: Bueno, mira que hoy es viernes. Ya estoy medio cansado.
1: Opa, a ver.
3: Estoy en el ruedo de vuelta.
1: Creo que somos unos cuantos.
3: No pude porque estaba curando.
1: Apa, mira.
3: Bueno, si podés pasar. No sé quién la canta. La llevo para el oscurito.
1: Pantera, creo que es.
3: Te mando saludo para vos. Para todos los oyentes, viajeros y amigos que son muchos y está difícil para nombrar.
1: Y están todos ahí para mejor. ¡Ay, mamá!
3: Y bueno, como es viernes, tengo un cuentito.
1: ¡Apa! Bueno, a ver qué sale.
3: Había una señora mayor.
1: Ajá.
3: Iba caminando por el pueblo y vio una cola.
1: Ajá.
3: En la calle. Y viste cómo. Como todo curioso.
1: ¡Ay!
3: Le preguntó a la muchacha.
1: ¡Ay!
3: ¿Qué pasaba?
1: Ay.
3: Y dice, están regalando naranja.
1: Ay.
3: Ah, dice. Y bueno, como quien no quiera cosa, agarró y se puso en la cola.
1: Ah.
3: Pasó un ratito. Salió un doctor de adentro. Y la vio. Dice, señora, ¿usted todavía se la come? No, no la como. Pero las chupo.
1: Ay.
3: Oh, ay, ay, ay. Bueno, fuerte abrazo para todos. Vamos arriba que se puede.
1: Ay, Alberto querido, me transpiré todo dicho.
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1: Abrazo a todos, terminé.
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1: Ay, me va a dar algo. Abrazo enorme, minero, ¿eh? Muchas gracias por estar ahí como siempre. A seguir disfrutando de la tarde. Beso grandote para Albita también.
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1: Es como verla Albita agarrándose la cabeza.

0: amigo el Patito. ¿Cómo le va? Buenas tardes.
1: Buenas tardes, mi amigo Gonza, ¿cómo estamos de mañana?
0: ¿Cómo anda, Patito?
1: Ah, tarde firme, de vuelta, vamos arriba con el programa, vamos arriba, acá estamos a la escucha.
0: Tranquilazo,
1: un día lindo ahí, calorcito, pero está como nublado.
0: Sí, está raro, exacto.
1: Cangallarse no se va a descangallar porque no da, pero haría falta el agua porque estaba carpiendo un poco cebolla ahí, pero repica la sal. Ah, se resecó todito por arriba hasta que no le den.
0: Papá, mira.
1: Bueno, vamos a ver qué pasa. Si llueve, no llueve igual.
0: Exacto.
1: Para la semana el prado está buenazo que no llueva, pero digo, en el campo hace falta el agua. Un saludo para mi compañera que anda por ahí trabajando.
0: Exacto.
1: En Montevideo y... para todos los oyentes, como siempre digo, ahí para el canario positivo, ahí para Visiti, y así, ahí también para ellos. Y para el chato Paniza ahí de la señora también, un saludo ahí,
0: sí,
1: para el Walde, la señora, la Grisa, para Pombit, para Nelda, la de las tortas, un gran abrazo,
0: Norma, sí,
1: para
0: Uría,
1: ahí también el hijo, para todos ellos, un gran saludo. Para Adriana de 8 y 9, para esto de San Carlos. Para el profe Las Piedras, para el Pocho Méndez, y bueno, y para Cococho ahí, la compañera, para Estelita, toda la familia, ahí también un gran abrazo para ellos.
0: Eso.
1: Y bueno, ahí para la gente de allá de España, Daniel y Rosario, para el ofrecer que la señora, para Alberto, que debe estar curando, la señora,
0: ahí,
1: y para la gente de Cacupuyá, allá de Melo, Beatriz el más.
0: Sí, señor, andan ahí también.
1: Para todos, no sé si me queda alguno, para todos en general, pasa algo de... Ya le vino el asado, que está lindo, para tomar un vinito.
0: Ahora
1: ya
0: no se lo tomo.
1: Te mando un abrazo gigante para vos, Gonza, y para todos los oyentes, y que viva el amor. Vamos arriba, no quedarlo, vamos con todo.
0: Ay, orden no flojar, Patito,
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0: Seguimos con todo para adelante, minero. ¡Ay, Carmelo! Quiero participar por las entradas a mi tapita 211-7. ¡Gracias! Gracias a ti por estar ahí del otro lado. Queda participando.
3: Buenas tardes, Gonzalo Enrique, y para toda la audiencia.
0: Buenas
3: en este hermoso viernes de fin de semana que aparentemente seguimos con buen tiempo.
0: Exacto.
3: Quiero mandarle un saludo y un buen fin de semana para aquellas personas que no tengo el contacto, como en el caso de Daniel y Rosario, vaya para ellos.
0: Ajá.
3: Lo mejor de nuestra parte.
0: Eso.
3: Lo mismo que para Walter y para Gladys y para Papo de Barros Blancos. Bueno, me estuvo saludando como siempre Raúl, vaya un abrazo para él y familia también. Y quiero pedirte, Rubito, que está escuchando, trabajando ya por Melilla también.
0: Sí,
3: quisiera escuchar la medallita, que me encanta y,
0: bueno,
3: y me trae lindos recuerdos también.
0: Buenazo.
3: Y bueno, seguimos en contacto, Gonzalito. Te
0: excelente.
3: Sigo escuchando porque la música está tan muy, muy, muy buena.
0: ¡Vamos!
3: Gracias, un abrazo corazón. Grande para todos los escuchas. Un
0: besote enorme.
3: De parte de Gloria Teresa.
0: ¡Vamos con todo, corazones! Gracias por estar ahí como siempre.

0: Buenas tardes, Gonza. ¿Cómo estás? ¿Cómo te va en esta linda tarde de calorcito?
1: ¿Cómo anda, mi loco?
0: La primavera viene preciosa, se ve. No hay mucho viento. Está lindo, lindo. La verdad que hoy se puede decir que está lindo. Bueno, basta de cháchara porque se va el programa. Gonza, te voy a hacer una petición.
1: Sí.
0: Quiero que me pases la familia.
1: Bueno, dale.
0: Por Pimpinela.
1: Sí, señor.
0: Para dedicárselo a Rosario de España, que hoy es el cumpleaños.
1: ¡Opa! Mirá.
0: Dedicárselo a ella, que está cumpliendo, bueno, punto suspensivo y no vamos a decir cuántos que estuvimos charlando hoy. Y bueno, y ahora le queremos mandar mi familia, por lo menos un pedacito de mi familia.
1: Bueno, dale.
0: Que está lejos. Bueno, Gonza, muchísimas gracias y saludos para Gloria Teresa, para Rubén de Melilla, para Alberto la 48, para el Pato y señora Elsa. Y bueno, y alguno más que no me acuerdo en el momento, porque ya saben que tengo el disco duro ya bastante gastado. Bueno, Gonza, un abrazo para ti y muchísimas gracias por el pedido.
1: Gracias, querido mío. Ahora sonando
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1: Muchísimas gracias por estar ahí, como siempre, por la compañía. Y el beso enorme para Rosario. Entonces, el deseo es muy feliz cumple. A disfrutar por allá,
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1: fin. Muchas gracias por compartirlo, Evergreen. Un abrazo gigante para ustedes. Hola, Gonza, el tema remolino. Voy por la entrada a mi tapeta, Nelson, 309-2. Gracias, un abrazo, Gonzalo. Un abrazo grande, de piloco. Gracias por estar ahí, queda participando.
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1: Buenas tardes, Gonza. Buen fin de semana. Saludos, Estela y Ever. Un abrazo para todos. Gracias, piloco.
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1: Un abrazo grandote para ustedes, gracias por estar ahí. Buen fin de
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1: 098-71600, la comunicación, 41 minutos pasan de las 3 de la tarde. Más música, más música de viernes. Se la estaba solicitando amigo el Cowboy. Llega Lucas Hugo Wilspau. Ella es peligrosa y linda.

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0: ¡Sol Negro! La música de Mogambo que estábamos disfrutando anteriormente. Solo la Borinquen, dos gardenias. Paso Pantera Lujurito. Su jugencia de Walter Méndez. Sotiri siempre brillando.
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0: Hola Gonzalo, para saludarte, saludar a Waldemar y Mabel del Tala, pedirte por reversionados, Escoba Nueva Barre Bien, un saludo grande para toda la audiencia, Oscar y Claudia en Palme Sauce, buen fin de, gracias queridos amigos, un abrazo grandote para ustedes, buen fin de también, Hola Gonzalo, ¿todo bien? Si tenés cumbia bagacera, para saludar al Topo Feble por su cumpleaños y a toda la audiencia, un abrazo al Negro Luis de Mendoza, chicos, y voy por la trápita pera, 632-7, abrazo querido amigo, gracias por estar ahí, que participando, el abrazo grande para el Topito, muy feliz cumple, querido amigo, a disfrutar por allí.

0: Buenas tardes, buenas tardes.
1: ¡Opa!
0: Solo,
1: ¿cómo anda, Rubito? ¿Anda bien?
0: Bueno, por aquí, por Melilla, se está nublando.
1: Ah, vamos,
0: bueno, un abrazo grande para ti, para toda la audiencia. Salve, mi reina, me interesa. Pásame Sol Negro.
1: Bueno, buenazo. Cumplimos.
0: No, hoy voy a saludar al grupo. A Roger, a la familia, a Tapito, a Elsa. Alberto 48, Julio Mota, Julio Mayo, familia. A Blanquita, a Marujita, a Yolán. A Carlos Juan de Azúcar, a Walter Cardoso, a Valdés. Bueno, también olvidé el
1: resto. ¡Ah, vamos, mi loco!
0: Y para todos en general, que tengan un buen fin de semana, que hoy es viernes. Y a pasarlo lindo, se ve que va a estar bueno el fin de semana.
1: Pasarlo lindo, vamos, mi loco, ¡Vamos, Rubito! A disfrutar el fin de, claro que sí. Abrazo, Nandote. Gracias por estar ahí como siempre.
2: Querido,
1: ¡Colito!
2: Está lindo, está la calor para tomar las
1: chechas. ¡Ay, mamá! Dime,
2: para decirle para todos.
1: ¿Y loco?
2: Punto la radio, mi amigo. Algo de Ricardo Montaner, Gonzaguirito.
1: Bueno, vale.
2: ¡Vamos!
1: ¡Vamos, Carlitos!
2: ¡Abrazo,
1: abrazo enorme, querido amigo! Gracias por estar ahí, como siempre. Beso grandote para María Elena. Gracias por la compañía también, ¡Y a seguir para adelante!
3: Esa es la orquesta, señores, que te arranca la cabeza.
4: ¡Hola, hola!
1: ¡Hola, Ancita! ¡Cómo anda, corazón!
4: ¡Acá estoy libre!
1: ¡Opa!
4: Ya salí de trabajar.
1: ¡Qué lindo!
4: Una parte de mi cuerpo, pero la parte izquierda donde tengo el corazón lo tengo ocupado con una flecha de amor que me atravesó el flaco.
1: ¡Ay, mamá!
4: Bueno, vaya para Panchi, mi compañero el Patito. Vaya para esto de San Carlos, para Chato Panilla, Raúl de la Once, Canario Positivo, para Nilda, Lanza y Aguache, para Luis el Mar, para Walter y su señora Ana y su hija, para Jorge el Tapicero, para Julio Mota y su señora Daniela, para Gloria y Rubén, para para el Pocho Méndez, para el Coquito Paliano. Bueno, y si me podés pasar por Mogambo, pasión por ti, pasión
1: bueno,
4: por ti, Flaco de José Pando.
1: ¡Eso!
4: Bueno, y un abrazo para el resto de todos los que escuchan Corazón Latino. Otro para ti. Un abrazo lleno de amor, con gusto a chocolate, como digo yo.
1: ¡Qué lindo!
4: ¡Que viva el amor!
1: ¡Ah! ¡Qué lindo, querida amiga, ¡A disfrutar el fin! ¡Besote enorme! ¡Y a cuidarse!
3: ¿Quién es Violeta?
5: Dice Gonzalo, buenas tardes.
1: ¡Buenas, Capacho!
5: ¡Está buena, buena!
1: ¡Vamos! ¡Eso!
5: ¡Está como para bailar!
1: ¡Ay, no me
5: se puede agarrar las cubas!
1: ¡Claro!
5: Está la Camacho del Saucio, está. ¡Pásame algo! Por Borinque.
1: Bueno, dale, cómo no. Abrazo, querido amigo. Gracias por estar ahí, A seguir para adelante.

0: ¿Cómo estamos, Gonzalo?
1: Bueno, buenas.
0: Soy Julio de Sauce.
1: ¿Cómo anda, Julio? ¿Anda bien?
0: No soy de mandar mucho audio, pero lo escucho todos los días.
1: Muchas gracias.
0: Una gran compañía.
1: Eso.
0: Para el trabajo, para todo. Si te da el tiempo, me puedes pasar un tema de Ágata.
1: Bueno, dale.
0: Un abrazo para todos.
1: Gracias. Abrazo, querido amigo, ¿eh? Muchas gracias por la compañía y por la comunicación.
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1: Buena jornada por allí, ¿eh?
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3: ¿Qué dice, Gonzalo? Muy buenas tardes. ¡Oh, buenas tardes a toda la audiencia de Corazón Latino!
1: ¿Cómo estamos, mi loco? ¿Cómo anda usted?
3: Acá estamos, Gonzalo, escuchando por la aplicación.
1: ¡Opa!
3: Ya dentro de este edificio no agarra ninguna radio AM. Y tuvimos que usar la aplicación, por eso tenemos la aplicación para eso, mi.
1: ¡Eso!
3: Cuando estamos lejos de acá, de Canelones.
1: Ajá.
3: O hay lugares que no agarra.
1: Exacto, que se complica. Sí, señor.
3: Tenemos la aplicación por el celular ahí.
1: Excelente, ¿eh?
3: Bueno, Gonzalo, para echarle buen fin de semana para todos, que va a estar espectacular.
1: Ajá.
3: Así vamos con la patrona este sábado, Gonzalo, ahí, que nos ganamos la entrada.
1: Sí, señor, tiene razón, exacto.
3: Vamos a disfrutar gracias a la Continental.
1: Ahí. ¡Vamos, qué lindo!
3: Así que le deseo un buen fin de semana para todos, Gonzalo. Un saludo para todos los que me conocen. Al Patito Costa de Pando. Les mando un abrazo grande ahí.
1: Exacto.
3: Y bueno, cualquier tema estaría espectacular, Gonzalo. Acá siempre prendido. Cuando podemos estamos mandando mensajes, porque a veces nos ponemos a trabajar, escuchamos desde tempranito, pero mandar un mensaje porque
1: están ahí. No, pero están ahí, minero, que eso es lo importante.
3: Dale, Gonzalo, abrazo grande.
1: Gracias, querido amigo.
3: Buena semana nuevamente para todos.
1: Eso.
3: Acá siempre prendido.
1: Igualmente para ustedes, minero, a disfrutar. Gracias por la compañía. Y a disfrutar el fin de minero. Fuerte abrazo, vamos con todo.
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1: ¿Cómo está, Gonzalo? Puede ser el tema de los trajes vacíos. Sí, beso, María. Beso grande, corazón. Gracias por estar ahí,
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1: Eso.
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1: ¡Mamá!
4: No te pido nada, todo lindo.
1: Bueno, pero dale. Buenas son.
4: Chico, me deja. Flor del Bañado, que me encanta.
1: Pues temita.
4: Con la voz del Pumanazo. Cualquier cosa que pase me encanta todo, chao.
1: Bueno,
4: un abrazo grande, Daniel.
1: Abrazo, Nerita. Gracias por estar ahí, Así, cuidándose, corazones. Eso era Andate para Nelda, mi querida amiga, que anda por allí también. Gracias por la compañía,
5: ¡Qué bonito! ¡Oye!
6: Hola, Jorge.
1: Hola, Doris.
6: Me estoy riendo de los. De los cuentos que te están haciendo.
1: ¡Ay, ay, ay! ¡Ay, ay!
6: ¿Qué pasó?
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6: ¿Cómo andás?
1: ¿Cómo estamos, corazón? Sí, es viernes, que se note.
6: Bueno, dale, Gota. Besos, que pase bien.
1: Gracias, minera. ¡Vamos con todo!
6: No, no te asustes, que yo estoy temblando.
1: ¡Ay, me espalda!
6: Dale.
1: Beso enorme, Doris. Gracias por la compañía, corazón, Un abrazo para toda la familia. Hola, Gonzalo, pasale un temita para Abel de los Huahuancó. Fuerte abrazo a Abel y Rita. Un abrazo grandote, queridos amigos, Gracias por estar ahí, como siempre. A cuidarse, Abelito, Seguimos para adelante, mi loco.
7: Buenas tardes, Gonza. Y a favor de
1: Waldito, ¿cómo estamos?
7: Bueno, les mando un abrazo grandote para todos los oyentes de Corazón Latino. Buen fin de semana para todos en general, pronta recuperación para aquellos que están enfermos. A ese señor Piñeirú, un abrazo grandote,
1: sí, señor Carlito.
7: Espero que esté mejorando, un saludo. Y para todos en general, Gonza.
1: Buenazo.
7: Un saludo grandote, buen fin de semana, como ya dije, que pase. Y me gustaría escucharla, vamos a amarla los dos.
1: Bueno, dale.
7: Un saludo, un abrazo. Tremendo. Vamos arriba, que hoy va a salir el 0-1 hoy.
1: ¡Opa! ¡Decimos! ¡Opa! ¡Mirá, mirá!
7: Contento realmente por lo del Torque. Ante
1: sí,
7: todo,
1: señor.
7: Soy uruguayo, como dije por otra radio.
1: Excelente.
7: Recién. Ante todo, soy uruguayo y me gustaría que siguiera adelante como hasta ahora y más también.
1: Un abrazo. ¡Dale, Walter! ¡Un abrazo a la noche, mi loco, Gracias por estar ahí a disfrutar el fin de... Buenas tardes, Gonza. Un saludo grande para todos. Saludos desde El Paso, Julio y Silvia. ¡Qué lindo! Abrazo grandote, queridos amigos, Gracias por estar ahí, por la compañía. Nos estaremos viendo prontito, si os quieren. Amigos viajeros que conocimos en el Lunarejo, por allá.

0: Gonzalo, bueno, acá escuchando el programa y hace poco rato terminé de almorzar.
1: Opa,
0: me iba a comer una naranja de postre, pero me arrepentí, después de cuento.
1: ¡Ah! ¡La por la
0: saludos al Pochito Méndez y al Patito que... ayer el Pochito me saludó, estaba escuchando yo. A María del Carmen, que te debe estar escuchando también.
1: Sí, señor.
0: A todos, amigos, un abrazo enorme. Y que tengan feliz fin de semana para todos. Un abrazo, Gonzalo.
1: Gracias, querido amigo. Abrazo grandote, Freddy. Gracias por estar ahí, mi negro. Beso para Carmen. Para toda la familia. Seguimos para adelante. Buenas tardes, Gonzalo. Quiero participar por las entradas a mi tapita. 420-1. Saludos, su Wilson de Míguez. Abrazo, querido amigo. Gracias por estar ahí. Queda participando.
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0: Alberto,
1: ay, Pati. Se me paralizó el corazón.
0: Yo te libero. Bueno, que ya ha quedado un feliz cumpleaños para el Val. Bye, por el Val.
1: La changa para ese niño.
0: Julito, madre, que no lo da nada. Anda mañando para hacerle dale la torta.
1: Seguro.
0: La coleta ahí. Ya le dijo a Dieguito.
1: Lo puso a hacer la torta. No.
0: Pobre, pobre.
1: No, changa, Patito.
0: La Moni dice que se va a poner el corazón, parece. Pero Julito, madre, yo nada. Y muy feliz cumpleaños también que sentí ahí para Rosario.
1: Rosario, España.
0: De España, que ya lo había saludado, pero está, no sabía el cumpleaños. Y bueno, y para el tapicero Jorge ahí de Belvedere, también te voy a quedar para Raúl de la 11, que está ponga y ponga la cebolla.
1: ¡Ale, palo, eh!
0: Acá, con todo, con todo. ¡Vamos, otro abrazo! ¡Vamos,
1: Patito!
0: ¡A no quedarlo! ¡Ay, para el rancho de del Willy! ¡Ay, que me dio saludar!
1: Sí, anda por allí también. ¡Vamos con todo, Patito, eh!
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3: Buenas tardes.
1: Buenas tardes.
3: ¿Cómo andan la gente de Radio Continental? Wow. ¿Todo bien?
1: Muy bien, un lujo.
3: Bueno, era para pedirle un tema por sonido Cotopaxi.
1: Ajá.
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1: Bueno.
3: Bueno, saludos para ustedes y para toda la audiencia. Gracias.
1: Gracias, Antonio. Ahora son Andote.
2: Lo siento que son.
1: Muchas gracias por estar ahí, por la compañía. Seguimos para adelante.
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1: ¿Cómo andan? Muy bueno el programa. Esto es para este domingo. Para la Teletón, si lo podés difundir, gracias. Bueno, el amigo Héctor por acá. Pedaleada, movida todo por la Teletón. Domingo 20 de septiembre, hora 9:30.
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1: ¿De dónde sale esto? Dos recorridos, 5 kilómetros y 37 kilómetros. A la maula, a meter pedales.
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1: Ubicación: Sociedad Nativista El Reservado. Calle José Artigas, en Empalme Olmo. 9:30 de la mañana, ¿eh? Habrá medallas al finalizar. Hidratación, disfrutas al finalizar. La inscripción es a voluntad. Colabora el municipio de Empalme Olmos. Aquellos que quieran saber más se pueden comunicar al 095-314-018. 095-314-018. Este domingo, 9:30 horas, pedaleada. Todo por la Teletón, movida todo por la Teletón, pedaleada. Ir en Empalme Olmos para seguir colaborando. El abrazo grandote para toda esa gente linda. Que sigue para adelante, ¿eh? Es que ya lo saben. Pedaleada movida todo por la Teletón en Empalme Olmo. 098-71600. La comunicación, 16 horas. 25 minutos. Con Carlitos Martínez, con Javier Pacheco.
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1: Y su banda.
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1: ¡Vamos! ¡La

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0: la medallita. Anteriormente, los iracundos. El mundo está cambiando, señoras, señores. Último mensaje, sorteo.
1: Prepárate, prepárate, prepárate, prepárate, prepárate. 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
0: Que se venga el fin de...

0: si puedes me pasas por Lucas, subo despacito. Gracias, Cristina de la Chinchilla. Besándote corazón. Gracias por estar ahí, ¿eh? Buenas tardes. Saludos para la parcería Nuevo Amanecer. Para Lucho González. El domingo el Mitapera, ni que hablar. Algún tema de Santa Cruz. Gracias. Saluda a Yelen. Abrazo grandote. Gracias por estar ahí, por la compañía, ¿eh? A disfrutar el fin de semana.
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2: Buena bolsa, buena.
0: ¡Opa! ¡Julito Mayo!
2: Alcita, a Rubén, a Gloria, a Marujita Sauce, que te está escuchando, pasale algo con tu pase si tenés tiempo. Y a Dieguito, que dice que está trabajando. Y a toda la audiencia de la Continental. Y buen fin de semana para todos. ¡Vamos arriba, bolsa!
0: ¡Bien, Julito!
2: ¡Feliz cumpleaños para los que cumplen el año!

0: acá escuchando el programa, siempre, el amigo Paco. Abrazo grandote, mi loco, este domingo, 9:30. Abrazo gigante, gracias por estar ahí. Ahora sí tengo el afiche por acá, 9:30 horas. La ubicación en la Sociedad Nativista El Reservado, en calle José Artigas, en Empalme Olmos, 5:37 kilómetros. Abrazo, Paco, querido, gracias por estar ahí, mi loco. Hola, hola, Gonzalo. Recién empiezo a escucharte para desearte un lindo fin de semana a ti y a toda la audiencia. Besos, Susana de Ruta 6. Besos grandote, Su. Gracias por estar ahí, corazón. Besos grandote para Luisito, para toda la familia. Disfrutar el fin de también por ahí.
1: Me voy, me voy, me voy. Buenas
0: tardes, Loncito. Raquel, ¿cómo anda, corazón?
1: Llegó el viernes.
0: Sí, señor.
1: Una semanita, licencia. Eso. Vacaciones.
0: Opa.
1: Bueno, tan lindo todos los temas. Bueno, un saludo para todos. Que tengan unas buenas vacaciones y que lo disfruten. Hay que disfrutar día a día.
0: Eso, exacto.
1: Bueno, vamos arriba.
0: Vamos
1: el
0: con todo.
1: El domingo la esperamos para la bicicleteada que hay en Palme hoy.
0: Sí, exacto.
1: Así que vamos arriba. Colaborar con la Teletón.
0: Eso.
1: Bueno, los esperamos. La telita de Empalme Olmo.
0: Gracias. Vamos arriba. Corazón. Abrazo grandote. Muchísimas gracias por estar ahí como siempre. Seguimos para adelante.
2: Y el lunes estaremos ahí al fin esperándote.
0: ¡Opa!
2: A pasar una mañana con música y alegría como tú tienes acostumbrado a pasarnos. Y bueno, te esperamos con tu copiloto, que es tu viejo, va arriba.
0: ¡Vamos!
2: Fin de semana para todos, abrazo de Irta.
0: Abrazo grandote, corazón. Gracias por estar ahí,
3: Buenas tardes, Gonza, ¿cómo estamos?
0: ¡Humberto! ¿Cómo anda usted?
3: Acá anda. En las últimas del viernes.
0: Eso.
3: El último rato.
0: Echándole
3: bueno,
0: el resto,
3: y saludar ahí a toda la barra, Pombito, Mollito. Bueno, a todos a barra. Diego. Toda la gente, a Leo.
0: Ajá.
3: Estamos probando, el rancho Willy.
0: Eso.
3: Y el Mollito este reparte saludos para todos lados, pero al hijo del cobrador no lo saluda.
0: No, me deja helado.
3: Ahora cobra.
0: No, me deja helado.
1: Me voy, me voy.
0: Increíble. Abrazo, Humberto, para toda la barra y feliz fin de también. Vamos con todo.
4: Ah, pero increíble lo de Julio Mayo y al hijo, saluda
0: vos. No,
4: feliz cumpleaños para los
0: que por la duda.
4: No.
0: Increíble.
4: Ahora sí que ya veo que no quiera nadie, no. Vamos arriba, saludos para Julio Mota, que se divierta mañana y para las compañeras.
5: Muy buen saludo. Un feliz cumpleaños para Rosario, ya de España.
0: Sí, señor.
5: Que siempre me está saludando. Daniel. Y para Valentín también. Feliz cumpleaños.
0: Buenazo. Excelente.
5: Vamos arriba.
0: Vamos que nos perdemos, Buenazo, Ruito. Girar el bolillero virtual. Se van las dos entradas para este domingo en mi tapera. Vuelve a bailar la organización Daniel Martínez,

0: mensaje ganador.
1: Ay, tremenda infladera la tuya.
0: Buenas tardes, Gonzalo. Me pasás tan solo una noche por Mariela para Chicha de San Bautista. Quiero participar por las entradas a Vitapena para el domingo. 683-6 Biso.
2: Mira, muchachita, responde.
0: Chicha de San Bautista. 683-6. Primera ganadora.

0: mensaje de WhatsApp enviado en el día de hoy. 15 horas, 40 minutos. Anda. Buenas tardes, Gonzalo. Quiero participar por las entradas a Vitapera. 420-1. Saludos, Wilson de Míguez.
1: Me voy.
0: Wilson de Míguez. 420-1.
1: Con la década sudana de diferente.
0: Son de Miguel, 420-1. Y Chicha de San Bautista, 683-6. Los ganadores de las entradas. Felicitaciones, queridos amigos. A disfrutar, Recuerden que deben presentar la cédula de identidad en boletería, anunciar que son los ganadores de Corazón Latino. Y por allí la organización Daniel Martínez tendrá sus datos, A disfrutar el fin de. Señoras, señores, ¡no más!

0: Gracias una vez más, mi querida y hermosa familia. Gracias a todos de corazón, por el cariño, la compañía, la alegría de una hermosísima tarde, de una hermosa semana. Que hemos compartido, que hemos disfrutado. Y gracias a todos ustedes por esa energía divina. A todos los que se han comunicado en el correr de la semana. A los que no, pero que siempre están ahí también. Gracias a todos de corazón, ¿eh?
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0: Volvemos a cerrar una nueva semanita. Que estuvo de todo.

0: de lo habitual. Y gracias a todos aquellos que nos han acompañado todos los días, todo el día. Gracias por ser, por estar, por permitirnos una vez más tener un nuevo objetivo, que fue llevar la Expo Rural del Prado 2026 a toda nuestra gran familia, que está desparramada por toditos lados, que son un montón. Cada día aparece gente nueva que comienza a sentirse parte y a ser justamente parte de esta gran familia continental.
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0: Una semana que tuvo de todo.
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0: Como siempre en la vida. Momentos lindos, momentos no tan lindos.
2: 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Al final se puso bueno.
0: Hay momentos de felicidad, momentos de tristeza también.
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0: Pero no es poca cosa, volvemos a llegar a un viernes. Volvemos a estar la entradita a un nuevo fin de que vuelve a tener muchísima actividad. Para todos aquellos que tienen la posibilidad de salir a disfrutar, poder hacerlo. Elijan lo que más les gusta. Elijan lo que mejor los haga sentir. Donde puedan ser ustedes.

0: donde puedan compartir esa energía divina, esa alegría de sentirse bien.
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0: Y si no es así, también sepan elegir con quién compartir cuando no se sienten bien. Cuando hay algún dolor que necesita ser sanado. Cuando hay necesidad de hablar, de desahogarse, de buscar alguna otra salida. No hay que tener miedo ni sentirse menos por pedir ayuda, por pedir un consejo, una palabra. Todos siempre en algún momento lo necesitamos. También debemos saber elegir a esas personas que sabemos que nos van a escuchar. Esas personas que sabemos que van a prestar atención. Que no se van a hacer cargo de nuestro problema o de nuestro dolor. Pero sí que lo van a tomar con empatía. Que muy seguramente nos den una respuesta que nos impulse a poder seguir adelante.
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0: Para aquellos que vienen recuperándose, de nada, que vienen saliendo de intervenciones, déjame mucha gente, muchos integrantes de esta familia que vienen
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0: en plena recuperación. A seguir así, a seguir enfocaditos, después, con esa energía linda.
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0: sabiendo que las nubes pasan, el sol siempre está ahí. Sale, y cuando sale, sale para todos. Pero debemos estar en esa sintonía y prontos para recibir esa energía linda, esa gana de seguir compartiendo, de querer seguir viviendo, de querer seguir celebrando y valorando la vida, la de cada uno. Por supuesto que defender y compartirla son los que nos rodean y los que buscan siempre el bien. Mirar lo que le falta a uno.
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0: Sin celos, sin envidia.
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0: Cada uno la pelea a su manera, cada uno la guerrea a su manera.
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0: Todos tratamos de salir a flote y de poder
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0: llegar a obtener más.
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0: Felicidad que nunca va a ser completa. Esa es la realidad. Pero todos trabajamos para sentirnos lo más posible, lo más felices posibles. Es la realidad también.
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0: La vida siempre nos brinda todo. Momentos maravillosos como el que me tocó vivir el miércoles. Pero no por ser campeón. No me siento ni más ni menos que nadie. Para mí el momento especial fue compartirlo con mi hijo. Eso fue especial. Que él estuviese ahí. Que sea tan hincha mío como nadie. Y me tocó, sí, me tocó ganar. Pero más gané en el corazón. Las copas quedan, las copas pasan.
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0: Las victorias después. Nadie se acuerda, pero lo que queda es el momento.
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0: y debemos
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0: naturalizar, al disfrutar y aprovechar cada momento? Cuando la vida nos premia,
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0: se debe disfrutar el doble, claro que sí.
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0: Y sentirse felices, sentirse orgullosos de sí mismos.

0: es la vida. Y todos que la tenemos, tenemos que aprovecharla. Tenemos que cuidarnos, que protegernos, que proteger a los que queremos.
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0: Y seguir para adelante. Y cuando la vida nos sorprende, o el momento que no esperamos, con algún dolor que creíamos que no íbamos a sentir, es porque algo necesitamos aprender. Porque todo pasa por algo y la vida todo nos enseña. Todo es aprendizaje. Si nosotros logramos entender que las cosas no nos pasan puntualmente, no se tomen personal nada, de la vida menos, del universo menos. Lo que lo pone para hacernos más fuertes, para ponernos a prueba y para que encontremos ese amor propio para seguir sonriendo cada día que despertamos. Para seguir en busca de lo que queremos ir, de lo que nos hace sentir más completos. Sin molestar a nadie.
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0: Sin bardear a nadie.
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0: Solo y gracias a Dios he conocido muchísima gente en este camino que está en la misma sintonía.
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0: Y por eso esta familia sigue por esa sintonía. Por el respeto, la empatía.
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0: acá estamos para disfrutar.
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0: Para acompañarnos, para abrazarnos, para sentir esta magia de la cantora, que cada vez ingresa más hogares, que cada vez nos sorprende más, no solo a mí, a todos, a ustedes también. Y ustedes son parte fundamental para que esta familia siga creciendo. Por eso en este fin de semana, aprovechen para disfrutar nuevamente. Aprovechen para descansar aquellos que lo necesitan.

0: conquista.
1: Para renovar esas energías.
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1: en lo que ustedes sientan que les hace bien.
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1: 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Con lo más sencillo. No se necesita mucho, No se necesita mucho para sonreír.
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0: Anda, ya se prepara el Puma, ya se viene rumbo al sur. Y yo con ustedes me reencuentro el lunes de mañana tempranito, porque a las 6 de la mañana Gonzalito estará acá para acompañarlos en Agrocontinental toda la semana. Volvemos, seguimos estando juntos, vamos a arrancar una nueva semanita y vamos a ir en busca de más sueños. Sueño como lo que seguimos logrando gracias a la familia hermosa viajera y a ese grupo de 20 personas que ya aseguraron sus vacaciones para el mes de mayo. No saben el orgullo que siento y lo agradecido que soy de toda esta gran familia que me respaldó sin dudarlo. Y sí, ya somos 21, incluyéndome, para el mes de mayo irnos
1: entra ya
0: de vacaciones a Puerto Plata. Y el grupo sigue abierto.
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0: Aquellos que estaban en duda, somos sigan peleándola.
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0: Aquellos que se sintieron ganitas, aceptó, trabajen.
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0: A esforzarse y a seguir para adelante.
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0: A ir en busca de esos momentos lindos.
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0: que se nos vendrán un montón más. Y vamos a seguir por ese camino. Y gracias a todos ustedes por permitirme compartirlo justamente con ustedes.
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0: Así que, gente linda, a disfrutar el fin de semana.

0: Martínez. Nos volveremos a encontrar si Dios quiere.
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0: Te mando un abrazo enorme, gigante para todos. Gracias de todo corazón, ¿eh?
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0: No, sonriendo, despertar sonriendo.
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Amigos, es un placer saludarlos, un gustazo de volver a reencontrarnos para juntos comenzar a desandar la tarde y la semana en este viaje rumbo al canto nuestro, rumbo al folclore, rumbo al sur, aquí en Continental. Hasta las 7 de la tarde estaremos compartiendo música, estaremos compartiendo canto nuestro, estaremos disfrutando este viaje rumbo al sur en Continental. Con un día espectacular, primaveral absolutamente. Mañana también estará igual, 23 grados de máxima, 12 de mínima. Para el domingo, 22 y 15 grados. Aparentemente arrancó la primavera. Aparentemente no, y sin aparentemente, hoy arrancó la primavera. Así que bueno, a disfrutarlo y a compartir música y comunicación. Vamos a arrancar, tenemos mucho para contarles. En un ratito hacemos el sorteo de las entradas para ver quiénes son los ganadores que van a estar yendo al Ruedo del Zorro este fin de semana, que van a entrar totalmente gratis tanto sábado como domingo. Así que bueno, en un ratito nada más hacemos el sorteo. Tienen un ratito más para participar. A las 6 de la tarde metemos todos los nombres en el bolillero y hacemos el sorteo. Así que bueno, mucho para contarle de todo lo que se viene este fin de semana, con un montón de actividades en Solís Chico, el Club Solís Chico allá en la Ruta 81, Ruedo del Gitano, Ruedo del Zorro, bueno, un montón de fiestas y actividades que hay para compartir. Vamos a arrancar, vamos a comenzar como siempre a echar los pingos al camino. Está habilitada la comunicación 098-71-1600. 10 minutos pasan de las 6, de las 5 de la tarde, señor Gonzalo Enrique. 10 minutos pasan de las 5 de la tarde. Echamos los pingos al camino del canto nuestro y del folclore, como siempre, cantándole al más grande de todos los orientales.

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0: Pancho Piedra, Cecilia Machado, cantando en el arranque de este viaje rumbo al sur, como siempre con los canarios queridos, presentado por Somos Servicio de Acompañante. 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Seguimos disfrutando este viaje rumbo al sur, seguimos disfrutando la música, la comunicación, el mensajero. ¿Rimaron mensajero, Gonzalito? No, usted que está ahí. No tengo para leer mensaje, ¿vio?
1: Para los dos que le llegue.
0: ¿Eh?
1: ¿Me
0: atreví? ¿Qué va a hacer? Todavía esto está para instalar no sé qué, una actualización, dice. Vamos a arrancar con la comunicación, con los mensajes. En un ratito va a estar Néstor Méndez de Ruedo del Zorro aquí con nosotros para contarnos los últimos detalles de la fiesta criolla. Vamos a arrancar con la comunicación, creo que arrancamos con Antonio, si no me equivoco. ¿Cómo le va, don Antonio?
2: Buenas tardes, ¿qué tal? ¿Cómo les va, gente de Continental? ¿Todo bien? Bueno, por acá también todo bien, reaparecí de nuevo. Bueno, era para pedirle por Darbanuay Carrero, la Martina Aranda. Bueno, saludos para ustedes y para toda la audiencia. Que pasen muy bien, que tengan un buen fin de semana. Chau, chau.
0: Bueno, abrazo, que pasen muy bien. Creo que Rancho Willy también es para acá. A ver qué dice Willy.
3: Hola Puma, acá estamos. Escuchando el programa de su hijo ahí, terminando de escuchar el programa y bueno, para desearle un buen fin de semana y vamos arriba, lo vamos a encontrar ahí en el zorro. Le mando un saludo a todos, que pasen un buen fin de semana y a disfrutar.
0: Bueno, abrazo, ¿eh?
3: Con el chiflido y después, si puede, pase algo de usted ahí, Flor del Bañado Llama.
0: Dale, abrazo. Abrazo grande, Willy, ¿eh? Cita, ¿cómo andás?
4: Hola, Pumita, qué gusto escucharte, Dieguito. Bueno, vaya un abrazo apretado para Juan, mi compañero el Patito, para todos los escuchas Rumba al Sur, otro para ustedes. Y si me puedes pasar por Carlos Ramón Fernández por una mirada, gracias, Pumita, que todos tengan un buen fin de semana. Abrazo de Elsa.
0: Abrazo, que pase bien. Julio Mota, ¿cómo le va?
5: ¿Qué dice, Puma? Muy buenas tardes. Buenas tardes a toda la audiencia de Rumba al Sur. Bueno, escuché ahora, está así Gonzalito en los controles, pero no sé. Cuando llegue el mensaje, ¿quién estará ahí? Pero buenas tardes también para él.
0: Dieguito Alonso.
5: Bueno, Puma, si puede ser, entrevelo por Germán Monte.
0: Dale.
5: Acá estamos trabajando un ratito más y tenemos un par de horas más. Y espectacular escuchar Rumbo al Sur ahí. Bueno, un saludo grande al Patito Cota de Pando. Buen fin de semana para todos, Puma. Abrazo grande.
0: Dale, abrazo grande. En un ratito hacemos el sorteo de las entradas para ir a Ruedo del Zorro. Luisito Parodi, ¿cómo le va? ¿Todo bien?
6: Hola, Puma, Gonzalo. ¿Cómo andan? ¿Bien? Quería ver si podía pasarme Santa Clara por los coplas.
0: Dale.
6: Le agradezco. Un abrazo para usted y toda la audiencia, Luis Parodi. Un saludo para el Patito también.
0: Bueno, abrazo. Carlitos Unpierre dice, viste, Puma, Gonzalo, ya te estás despidiendo, sí. Humberto, ¿cómo le va, Tocayo? ¿Qué dice?
7: Buenas tardes, Tocayo. Ya seguimos podando. Pasaron algún temita ahí. Vamos con el Leo enroscado.
0: Está bien.
7: Un temita ahí.
0: Meta por.
7: Chalar o algo de eso.
0: Dale. Abrazo grande. Vamos a seguir con los canarios queridos, a seguir disfrutando la música que presenta Somos Servicio de Acompañantes, el mejor servicio de acompañantes, 4315-2000, el teléfono para afiliarte en cualquier parte del país. Seguimos disfrutando de los canarios queridos. 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

0: La Martina Aranda, Larbanuel Carrero, cantando en este viaje rumbo al sur aquí en Continental, en los 1600 AM, en este viernes, preparándonos para todo lo que se viene este fin de semana. Ruedo el Zorro, en un ratito va a estar Néstor Méndez contándonos todos los detalles de lo que va a ser esa fiesta, pero también hay fiesta allá en la Ruta 81, en el Club Solís Chico, va a tener desfile de caballería gaucha en la mañana, se va a premiar la mejor aparcería, mejor chinita, mejor gauchito, se va a estar homenajeando también a la Sociedad Rural Los Arenales, que cumple 50 años, bueno, va a haber pruebas de rienda, va a haber concurso de domadores, en la tarde va a estar bien bueno, asado con cuero, chorizo casero, con entrada totalmente gratis y un montón de artistas en el escenario. El domingo va a ser el Festival Criollo del Club Solís Chico, están invitados. Vamos a continuar con la comunicación, el Nacho de Chamizo. ¿Qué dice Nacho? ¿Cómo andás? ¿Todo bien?
1: Buenas tardes, un baloso. Acá andamos, llegando a las casas acá del campo. Estamos llegando, tranquilo.
0: Está bien.
1: Está medio nublado, pero no hace mucho calor. Está nublado nomás. Tú sabes que está nublado nomás. No mucho calor no hace. Bueno, mandarle saludos al Patito, la Jota Pando. Y a Roberto Moreira y a su hija. Y pasate un tema si te da mal.

0: tanto mal. Casa Blanca, si tenés a mano ahí.
1: Pero no lo tengo, ese no.
0: Venga, buen fin de semana.
1: Dale. Abrazo grande. No lo tengo ese tema, lo vamos a buscar después, pero creo que lo busqué también en la red y no lo pude encontrar. Veremos a ver. Gustavito Camino Carrasco, ¿cómo le va? ¿Todo bien?
2: ¿Cómo anda, mi amigo Pumita? Gustavo Camino Carrasco. Pasame ni llena de pila blanca, Pumita.
1: Dale.
2: Para comenzar el día de hoy. Juan el rato ahí en la jineta del zorro. Sábado domingo lo vamos a escuchar, Pumita.
1: Bueno.
2: Gustavo Camino Carrasco, tomando mate a las casas. Buen comienzo del día de hoy, Gustavo Camino Barraco.
1: Dale, abrazo grande.
2: Un saludo para Matías ahí en la radio. Un saludo para Matías ahí, vive en la rabia ahí.
1: Dale.
2: Va para el zorro. Va para allá para los Méndez allá. A Sincha Potro en la Rolanda.
1: Dale.
2: Comienzo del día de hoy, man.
1: Abrazo grande, Gustavito. Gustavo Camino Barraco. Abrazo grande. Buenas tardes, Puma. Acá Carlitos en Palme Olmos, como siempre, prendido de la cantora y escuchando el Puma Alonso, como tiene que ser, dice el mensaje. Carlos Gravel, abrazo grande, Carlitos, abrazo enorme. Verónica dice, buenas tardes, Puma. Acá prendido la radio, como es costumbre, participo por las entradas al Ruido del Zorro. Verónica nos manda la cédula para participar. Juan Camacho, con estos mensajes ya cerramos porque ya vamos a hacer un sorteo en un ratito. Juan Camacho, ¿cómo le va? ¿Qué dice?
3: ¿Cómo anda? Buenas tardes.
1: ¿Todo bien?
3: ¿Cómo anda? No creció el hombre en la silla parada. Bueno, si hay otra persona, si él no viene y las necesita, están en la suerte.
1: Bueno,
3: pasame algo por copla alta.
1: Dale, abrazo grande. Gloria Teresa, ¿cómo te va? ¿Todo bien?
4: Buenas tardes, Pumita. Buenas tardes para toda la audiencia general, especialmente para Rubito, que está allá con sus amigos en la posada de Doña Delma, y quiero dedicarle para ellos, por Horacio Guaraní, Rosa Luna, un abrazo y buen fin de semana, Pumita, que no te llueva.
1: Esperemos que no. Abrazo grande. El saludo grande para Santiago Páez, el hombre, el tropillero de allá de San José. El abrazo grande para toda la barra por allí que vienen escuchando el programa, preparándose seguramente para llevar algún besaco a las jineteadas este fin de semana, ¿eh? Abrazo grande, che. Pato de Costa de Pando, ¿cómo andás?
5: Buenas tardes, amigo Pumita, ¿cómo estamos? Dieguito, los controles, los oyentes, ¿cómo estamos? Todo tranquilo, bueno, acá hay un día, está un nublado, ahora está más feo, bastante nublado, está lindo, no hay frío, no sé, quiere venir alguna chigarúa, así que está. Bueno, para saludar ahí a mi compañera Alcidita, para saludar a Julio Mote, la compañera, para Lachito, y también un gran abrazo, y para Marito Neira, que no sé si está trabajando, está en licencia de vuelta. Así que, bueno, que tengan muy buen fin de semana, que va a estar lindo, parece, y bueno. Y pasame contrapunto por Copla Alta y Lucía Chape. Un abrazo gigante, a no quedarse y a tomar un juguito, ahora que no me queda otro.
1: Dale.
5: Tengo la garganta seca.
1: Abrazo. Vamos con la música, vamos a seguir disfrutando con nuestro. Cerramos acá el tema de las entradas, porque ya hacemos el sorteo en un ratito nada más. Cerramos por acá el tema de las entradas para el Río del Zorro. Vamos con la música, a seguir complaciendo solicitudes. Llega para acompañarnos Carlos Ramón Fernández, Por una mirada.

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0: Copla Alta Santa Clara, el tema que estábamos escuchando en este viaje rumbo al sur aquí en Continental en los 1600 de AM, ya en esta tarde de viernes vamos a hacer el sorteo, ya entramos en hora de hacer el sorteo de las entradas para ir a Ruido del Zorro en un ratito nada más, ya lo vamos a estar haciendo, la música la presenta, Gomería La Curva de la Ruta 82 y la Ruta 7 en la Cruz de los 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Vamos a continuar con la comunicación, con los mensajes que van llegando al 098-71-1600. Negrita del Parador Tajes, ¿cómo andás? A ver.
1: Hola, Pumita, ¿cómo andás? ¿Andas bien? Uy, mi gran, andan bien ahí. Quiero que me pases por, como es, por Majay Correa, tus ojos. Tus ojos son el espejo de mi alma. Me encanta que pases eso. Bueno, espero que te vaya bien el domingo, un buen relato, qué lindo. Y mañana lo voy a escuchar, mañana, sábado y domingo te voy a escuchar. Bueno. Un abrazo grande a la Negrita del Parador.
0: Chao. Dale, que pases bien. Teresita de San José, ¿cómo le va?
2: Hola, Puma, ¿cómo le va? Soy Teresita de acá, de la Radial de San José. ¿Me puede pasar un tema a Caterine Verne?
0: Bueno, cómo no.
2: Gracias, saludos para usted.
0: Que pase bien.
2: Y para todos los oyentes. Y feliz fin de semana para todos.
0: Muchas gracias, abrazo grande. Buenas tardes, me podría pasar Entrevero. Gracias, dice Beatriz, que también manda mensajes al 098-71-1600 y que estamos compartiendo con todos ustedes. 098-71-1600, la comunicación. Vamos, venimos, hacemos el sorteo de las entradas. Ya alistamos todo para hacer el sorteo de las entradas de Ruido del Zorro para este fin de semana y seguramente ya en un ratito estará llegando también Néstor Méndez, que como siempre no lo invitamos, pero él viene. No, nunca lo invitamos, pero él viene igual. Así que bueno, ya lo hace como cábala, presagiando el éxito de la fiesta. Vamos con la música. Llega para acompañarnos Germán Montes, Entrevero.

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0: Rosaluna, Horacio Pueblo Guaraní. No sé si puso Rosaluna porque venía Méndez. No, no tiene nada que ver una cosa con la otra. No, no. Rosaluna, Rosaluna porque venía.
1: No sea respetuoso, por favor. Con el gran jinete del horror uruguayo.
2: Peso pesado.
0: Nada, acá hay de la vez. Hizo la monta especial. Bueno, buenas tardes. ¿Cómo le va, Méndez? Bienvenido, bienvenido.
2: Gracias.
0: No lo invité, pero yo sé que usted se invita solo igual. Bueno, sí, o sea que sí, sabía, ya lo había anunciado que iba a llegar.
2: Tenía como 25 mails tuyos. Muchas gracias, Puma, la invitación acá. Obvio que hicimos el desafío y salí campeón.
0: Realmente. Pero salió que usted le ganó, usted dice que le ganó al brasilero.
2: Gané al brasilero y gané al otro muchacho que también.
0: El Elio Rodríguez. Mira que el Elio Rodríguez era un pata pesada.
2: No lo dudo.
0: Capaz que.
2: No lo dudo, en este momento no fue. Más pata pesada fue Néstor Méndez. Por algo tengo el trofeito en las casas.
0: Tendría que haberla la jineteada, porque de usted no.
2: Había...
0: Usted se arregla con este otro bandido de Martín Aquino para que le lleve el caballo más chiquito, que no se mueva, con los 140 kilos arriba. ¿Para mí qué quiere que le diga? Usted se arregla con Martín Aquino y no.
2: Muy agradecido con mi tropillero, que le pido caballo, viejo, échalo más para adelante.
0: Y ahora ya está haciendo montas internacionales, así no las hace más en su ruedo, sino que las hace para afuera, vende la monta.
2: Sí, estamos vendiendo.
0: Vende el espectáculo. Vendiendo.
2: Y me está sirviendo. Me está sirviendo más venderme por ahí que hacer allá en las casas.
0: Bueno, Méndez, se viene Ruedo de Zorro, una nueva edición de Ruedo de Zorro, allí en la Tierra de Artigas. Se tuvo que suspenderlo otra vez, estaba todo inundado, estaba todo lleno de agua, bueno, se pospuso y bueno, no había una fecha, había que hacerlo este fin de semana.
2: Claro, vale aclarar, o sea que teníamos todo armado, todo preparado, no fue...
0: Aclare primero que nada que yo no tuve nada que ver, porque hay gente que me está insultando no tengo nada que ver. Usted que organiza, yo le cobro para relatar, ¿no?
2: Así es, bien que me cobró.
0: Y claro.
2: ni Puma Alonso, ni la parte de intendencia también, la gente de Luciano tampoco tuvo nada que ver. Esto fue una decisión propia de Johan Viera y mía, que en este evento lo hicimos juntos. Empezamos a ojear el calendario, posponerlo a todo lo que habíamos armado y ya teníamos comprado y preparado, posponerlo a mucho más lejos, era una pérdida importante. Y al momento de evaluar, bueno, dijimos, sabemos que tenemos una fiesta cerca. Creo que cada ruedo, creo que
0: sí, todo, tiene su gente.
2: Tiene su gente, su personal de campo.
0: Las dos de las fiestas más grandes del país se hacen a menos de 10 kilómetros de distancia, que son el Prado y el Rugby, el turismo, y funcionan y se llenan.
2: Funciona.
0: Con muchísima gente los dos.
2: La fiesta.

0: Chantala también, creo que también las dos han llenado
1: Sí, sí, sí, sí.
0: la fiesta. Si se enoja uno, otro, yo no salgo a tirar bosta a nadie. Si me han tirado, yo me hago responsable, o sea que nadie me dio una manija, vos hacela esta fecha, ni a la otra. Puma Alonso me aconsejó, si sigamos lo digo así, Puma me decía, Méndez, no choque, fui yo, Johan Viera que decimos esto. Pensando en eso, de que cada uno tiene su público, Sauce, Toledo, en este caso que es el choque. Y bueno, no, el sol saca para todos.
1: Ni que hablar, ni que
0: Es
1: hablar.
0: así.
1: Bueno, varios cambios para esta fiesta. Arrancamos el sábado al mediodía.
0: Sí, vamos a arrancar el sábado a mediodía, pura de rienda. Bueno, Chivo Campera, una garrita de cuero. Bueno, un chivo vamos a ir tirándolo la tarde. Las 5 de la tarde, vamos a que sean puntuales los gurises, así está todo organizado. Monte de vacunos. Después, lo que es la tardecita noche, es a 7:30 de la tarde, la idea es arrancar una rueda en el cuero tendido, con una entrega de 1.000 pesos, o sea, y va a ser todo lo recaudado, más 10.000 pesos que ponemos la organización,
1: Que va a estar bien lindo eso.
0: para colaborar un poco más con los tropilleros, Nicolás y los jinetes. Por la noche vamos a tener una animación, baile al aire libre, va a aclarar, o sea, con Sonido Granate y Gabriela Rodríguez. Gabriela Rodríguez,
1: El encanto de la música tropical.
0: los cantar y acá de Pando. Lo que es el domingo, bueno, ya pasando para el domingo, tenemos a las 13 horas, vamos a arrancar con una rueda más oriental, todo recaudado en premio, más 10 mil pesos que pone la organización. Y bueno, y por la tarde que tengo ganas de prenderme, yo también, che, te voy a dar ahí con
1: Está
0: Martina
1: lindo
0: Aquino,
1: eso,
0: esa.
1: está lindo eso.
0: Qué lindo.
1: $3.500.
0: Los 1.200. Para los 1.000 o
1: Perdón,
0: dos mil
1: no,
0: quinientos
1: 3.000, porque yo estaba pensando en los 1.000 míos, por eso no, son $2.500 el premio.
0: $2.500, sí, así es, están
1: Que
0: repartiendo.
1: se van a repartir como, Méndez.
0: Y el primero y segundo y tercero. Ahí.
1: Bárbaro.
0: Yo, qué sé yo, enganchando un tercero nomás, ya estoy contento. ¿Qué quieres que te diga?
1: No tiene chance, tiene tiano.
0: Y bueno, y Boca Libre también para los tropilleros, ya a pocas palabras, buen entendedor.
1: Así que bueno, $2.500 en premio en la rueda en pelo. Hay que ir temprano anotarse, hacer las cosas bien.
0: Sí.
1: Que después que se arranca a jinetear no se anota más. Así que bueno,
0: Cerrada la lista.
1: exactamente.
0: Sean 100 apuntados, sean 5 anotados, la plata sea para igual porque es un premio fijo. Siempre lo que prometimos lo cumplimos. No es que vamos a esperar para que vengan más caballos para cumplir las montas. No, no, no. Llegada la hora, vamos, se va a alargar y ya termina el gasto. Hacemos un receso ahí cortito para anotar y.
1: Sí,
0: Y
1: señor,
0: ya
1: sí, señor.
0: largamos
1: La ventaja es que este año va a estar el Sergio Blanco también por allí en la vuelta, que sirve como apoyo para poder hacer las planillas y
0: sí,
1: hacer todo
0: déjame
1: el trabajo.
0: saludar también a Gamboa, que creo que fue con lástima. Y dice, hacémoslo. No, ya tenemos el mangrullo lleno, pero un grande abrazo para el amigo Gamboa.
1: Abrazo grande para mi amigo Gamboa. Abrazo grande. Ya, mamá, Sergio Blanco, anda arriba a los 100 y pico,
0: Sí.
1: 100 y pico mío. Usted que sube a molestar a cada rato con 140, yo no voy a contar mangrullo, le voy a decir. Ya las últimas veces se estaba
0: Cambié la
1: muriendo.
0: escalera ahora, está más empinada, ojo. Estaba más
1: Pero
0: flaco, vos
1: por
0: estás más.
1: favor.
2: Le tienen que poner viga de hierro
1: Una cosa
2: por todos lados.
0: Todos los pesos pesados arriba de ese mangrullo. Y ni te cuento cómo se arrima con los ríos.
2: La cabina
0: ¡Ah!
2: del Estadio Centenario tiene que ser. No.
1: Sí, le voy a decir una cosa, ya vi un ruedo que hay acá en la Ruta 11 nuevo, Mass Ranch se llama, creo que es un americano, si no me equivoco, que hizo cabinas de transmisión para los relatores, cabinas cerradas con aire acondicionado. Le voy a decir para que vayan tomando usted, Guardo Río, todos estos bandidos, vayan tomando idea de cómo se trabaja en los Estados Unidos para ir modernizando la cosa acá. Cabina cerradita con vidrio, con tipo radio, veo, con aire acondicionado.
0: Que te llamen de Estados Unidos a relatar entonces, porque acá estamos en Uruguay. Está complicado conseguir un eucalipto para hacer escaleras, vos querés, cabina.
1: No te puedo creer. Pero bueno, así que está todo dado para que sea un gran festival. El tiempo va a estar lindo, el clima va a estar lindo, así que bueno, a la gente que vaya a disfrutar y a pasarla bien en familia, hay estacionamiento privado y vigilado, cosa que es importante, la gente va y deja el vehículo tranquilamente, así que no hay problema, así que bueno.
0: Asado con cuero, la parrilla está vendiendo asado con cuero también, varias, aquella persona que de repente, por falta de tiempo, por tema de gusto, que de repente no quiere quedarse en la jineteada, puede estar perfectamente, dice que va, deja el vehículo atrás. Dice
1: claro,
0: que va a comprar asado con cuero, y no se le va a cobrar la entrada, eso no hay problema ninguno, hay asado con cuero, lechón, asado, chorizo casero.
1: Sí, plaza de comida como siempre, espectacular. La feria artesanal gigante y espectacular.
0: Sí, eso es la parte de Maña Giles, que tiene la bastante completita para la feria, por lo que me dijo.
1: Buenazo entonces. Buenazo, está todo dicho, ya vamos a hacer el sorteo de las entradas. Si le parece, vamos, Dieguito, con la tanda, la música. Venimos y hacemos el sorteo de las entradas. Vamos a regalar unas 150 entradas más o menos.
0: Estaba pensando, sí.
1: Para
0: contamos para tu sueldo después.
1: Vamos a la música, Dieguito, y seguimos disfrutando de viaje rumbo al sur. Llega Santiago Chalar, La Polanquera.
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0: Bueno, seguimos, ahí estaba Lucía Chape, ahí estaba Cruzacaminos, con este contrapunto, temazo espectacular que estábamos compartiendo en este viaje rumbo al sur aquí en Continental. Bueno, atención, ya, usted sabe que está en un estudio de radio, ¿no? Está escuchando mensajes y está en un estudio de radio, no.
1: Mi amigo Gustavo Río, que dice que no lo saludé, se me pone triste.
2: ¿Cómo? Mirá que se filtran los mensajes privados acá.
0: Sí, no.
2: Es bravo. Casi,
1: pero tiene una voz afinada en Gordo Río, pero sí. Tal, era Río.
0: Ahí está la cosa. Vamos a hacer el sorteo de las entradas para ir a Río del Zorro este fin de semana. ¿Podemos regalar 10 entradas? ¿Me da permiso?
1: Regale.
0: 10 entradas. Vamos a regalar 10 entradas. Entonces, atención entonces, porque ya tenemos todo pronto por acá. Se va la primera. Ahí está. Humberto, 4.475.775-0. La primera entrada. Humberto, sacamos Humberto. A ver, sacamos Humberto. Ahora sí. Ponemos a sortear otra vez. Se va la segunda, Isidro, 2.896.979-9. Isidro, 2.896.979-9. Sacamos a Isidro, ponemos sortear otra vez. Ahí se detuvo Solís, 1.989.220-2. Solís, 1.989.220-2. La otra entrada, sacamos a Solís. Vamos con otra entrada. Se detuvo Vanessa, 4.875.423-7. Vanessa, 4.875.423-7. Sacamos a Vanessa, sorteamos. Ahí está Miguel, 3.165.821-4. Miguel, 3.165.821-4. Sacamos a Miguel. Vamos con otra, Lilian. 4.342.180-9. Lilian, 4.342.180-9. Vamos con otro. Ahí está, sacamos a Lilian. Se detuvo Florencia, 5.040.950-9. Florencia, 5.040.950-9. Sacamos a Florencia, vamos con otro. Se detuvo Victoria, 5.163.547-2. Victoria, 5.163.547-2. Sacamos a Victoria, ponemos sortear, ahí está. Ahí se detuvo Lilian, 4.342.180-9. Lilian, 4.342.180-9. Y vamos con esta, ahí está, otra más. Mario Rizzo, 2.979.628-2. Mario Rizzo, 2.979.628-2. Vamos con la última. Ahí se detuvo Gerardo, 3.935.135-9. Gerardo, 3.935.135-9. Los 10 ganadores de entradas para ir al Río del Zorro este fin de semana. Reitero rapidito, Humberto, 755-0, Isidro, 979-9, Solís, 220-2, Vanessa, 423-7, Miguel, 821-4, Lilian, 180-9, Florencia, 950-9, Victoria, 547-2, Lilian, 180-9, Mario, 628-2 y Gerardo, 135-9, los 10 ganadores de entradas para ir al Ruedo del Zorro este fin de semana a disfrutar la impresionante fiesta de la familia Méndez y de Johan Viera, que están organizando este fin de semana allí en el Ruedo del Zorro. Gracias por venir. Le faltaron los bizcochos otra vez, no.
1: Estaba cerrada la panadería. No, muchas gracias a vos, siempre, por la oportunidad de llegar.
0: Bárbaro. Ya le digo, tiene que pagar la milanesa el fin de semana.
1: Vamos a estar ahí comiendo la milanesa.
0: Si Dios quiere. El sábado.
1: El sábado, el domingo.
0: Sí. Ya saben. Gracias, Méndez. Muchas gracias. ¿Cómo viene el tema de el Ruedo de los 33 Orientales, Centro de Quinoterapia?
1: Bien, ya tenemos todo programado ya para el 17 y 18 de octubre. Este lo va a ser el sábado, va a ser concurso de parcerías con el cierre de ganado, monta de vacuno, pialadas, bueno, prueba de rienda, carga de sortija. Eso es todo lo que es el concurso de parcería. Por la noche baile, baile en carpa gigante con Maito Silva, Nico Conca y Gabriela Rodríguez. Y domingo cambiamos, el domingo vamos a hacer jineteadas, desfile por la mañana, a la 1 de la tarde vamos a seguir con una rueda en basto y una rueda en pelo también, lo recaudado de 10 mil pesos arriba de lo recaudado por parte de la nación, y aclarar que va a ser entrada totalmente gratis al predio. O sea, las geneteadas se van a ver totalmente gratis, puede ir con la familia, con los nenes, con el vecino, que se va a ganar entrada, sí, se va a poner la entrada del baile, que
0: del
1: se
0: baile,
1: de noche,
0: claro,
1: en la campa,
0: claro,
1: gigante. Pero lo que es para la familia, para conocer el lugar y poder apreciar, verme a mí apadrinar y todas esas cosas.
0: Te puedo quedar.

0: Este, no le vamos a cobrar nada.
1: Y con la entrada al baile se sortea en moto.
2: Escúcheme una cosa,
0: Ah, también.
2: señor
0: Con
2: presidente,
0: la
2: quiero.
0: entrada
2: Sí.
0: al baile,
1: Una
0: vamos
1: show.
0: a sortear una moto 0 kilómetros.
1: 110.
0: Y la
2: Mira.
0: vamos a transmitir en vivo y todo, y para que sea todo legal y transparente.
2: Bárbaro.
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0: Este fin de yo sabés que ando con una puntadita acá. Después de la monta que tuve el fin de semana pasado, por eso no anuncié monta para esta vez, porque me quiero cuidar y reservar para, seguramente para octubre esté montando acá en Rubro 33 Orientales.
3: Servicio de
2: 17,
3: retroexcavadores.
2: sí, así ya deja el tajamar
3: El
2: ese.
3: tajamar pronto.
0: Justo estamos tramitando para rellenar y yo ya aprovecho acá también.
2: 17 y 18 de octubre. Quiero avisarlo por la duda, porque usted, como presidente del centro de quinoterapia, no se ha dado cuenta, falta menos de un mes. O sea,
0: Sí,
2: digo.
0: sí. Pasa que hay que, me tienen que entender, no me puedo dividir en dos a
2: Sí,
0: veces.
2: claro.
0: Yo quisiera, hay capacidad de todo tu cuerpo para dividirse en todos los cuerpos, pero no puedo. Este,
1: Demasiado rubio.
2: Tengo 17 y 18 de
0: demasiado.
2: octubre, entonces vuelve el ruedo de los 33 Orientales, Centro de Quinoterapia, con entrada totalmente gratis. Así que
0: Así
2: bueno,
0: es.
2: están todos invitados.
0: Sí.
2: Gracias, Méndez, por venir,
0: Ya
2: ¿eh?
0: para el lunes vamos a activar a la publicidad con el afiche. Corriendo la línea de atrás como
2: Después
0: siempre.
2: quiere, no, da videito, dale videito. Mira qué lindo. Bueno, gracias, ¿eh?
0: Muchas gracias, Pumo.
2: Señores, vamos a continuar, ya entramos en la recta final, ya estamos en la recta final, vamos, venimos, nos despedimos sacudiendo el ser humano, como corresponde en este viaje rumbo al sur aquí en Continental. Llega la música para acompañarnos de
1: Alarmándose que el PBI ha
2: Masí de
1: crecido.
2: Gas, la barra de Masí de Gas, Pueblo Servillano.
4: Cuando son las 6:30 y para finalizar, damos paso a los radiotelegramas. De Tranqueras para Elvira en Lunarejo, llegamos sábado mediodía, Sandra y Cacho. De Rivera para Cerrillada en la séptima sección, imposible enviar encargue. Camino no da paso. Vecino que escuche, favor avisar. De Zanja Onda para.

0: Vecino que escuche, favor, avisar.
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la música de los criollos, lo que no es bien campero es el llavero de Néstor Méndez, no es campero para nada, pero bueno, cosas que pasan, cosas, un collarcito de perlas con una moñita rosadita ahí, cosa que no, fuera de serie, pero bueno. Rapidito repito los ganadores, Humberto 755-0, Isidro 979-0.

9, Solís 720-2, Vanessa 423-7, Miguel 821-4, Lilian 180-9, Florencia 950-9, Victoria 547-2, Verónica 368-4, Mario 628-2 y Gerardo 135-9, los ganadores de las entradas para ir a Ruedo El Zorro este fin de semana. Nos vamos, se nos terminó el tiempo. Mañana a las 6 de la mañana hacemos tradición adentro aquí en Radio Continental, igual que el domingo, así que los invitamos para que nos acompañen a disfrutar canto crioso, para disfrutar buena música aquí en los 1600 de AM. No se olviden que es demasiado corta la vida, por mucho que estamos muertos, aprendamos a disfrutarla y a vivirla de la mejor manera. Nos vamos sacudiendo el ser humano como corresponde en este viaje rumbo al sur aquí en Continental. Doña Carmen, vaya mojando el piso que se viene Ruedo El Zorro este fin de semana, y pegadito la música de Catherine Bernes, la polca del curandero. Que pasen bien, buen fin de semana, hasta mañana si Dios quiere.

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5: Buenas noches para todos, no tenemos noticias de carácter necrológico. Con este mismo espacio regresaremos el día lunes a las 9.30 horas, luego de finalizado Agrocontinental. Desde ya, muchas gracias para todos.
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0: Hola, hola, hola, muy pero muy buenas tardes a todos. Bienvenidos aquí a Radio Continental para seguir disfrutando buena música, para tratar de mantener el rating que no es fácil después que se va el Puma, pero nosotros le ponemos la mejor onda, las mejores ganas y la mejor selección de canto criollo que podamos tener a los efectos precisamente de intentar por todos los medios lograr que ustedes se queden prendidos al receptor, que bajen el volumen de la tele, que no le den bolilla o la apaguen directamente y que se queden con nosotros. Si nos regalan ese privilegio, yo les regalo a mi hermanito, al Puma, recitando, que lo hace realmente muy, pero muy bien. Y si no, a los hechos me remito. Escuchen, el remate.
1: Falta el aire y sobra el mosca este domingo de enero. El sol fríe las chicharras, duerme el matungo azulejo. Algunos pollos con árganas andan de picos abiertos y en los charquitos de sombra hay unas guachas bebiendo. Por los caminos calientes pasa la siesta en su lardo y ojos azules de cardo curiosean desde lejos y asoman por las goteras ojos azules de cielo. Todo es dulce de tan pobre. Frente al rancho del estero que está con los cuatro codos adeshilachados por el tiempo, han según lo ordenó el juez, por deuda de algunos pesos, subasta un rematador las pilchas de un criollo viejo. Y hay muchos interesados, son vecinos tuitos ellos, muchachos que hasta hace poco lo llamaban el abuelo. Han ido a comprar barato cosas que no tienen precio y a recostados en el palenque los mira tristón el viejo y piensa con amargura, ya no da criollos el tiempo. ¿Qué vale este par de espuelas?, le dijo a uno el martillero. Con ella salió a ganar hace ya muchos inviernos la novia en un bagual blanco, la vida en un bagual negro. Doy 10, 15, 20 pesos, disputan como carancho el corazón del abuelo, y al oírlo se pone rojo de vergüenza el saibo y piensa con amargura, ya no da criollos el tiempo. Son suyas las nazarenas, le dice a uno el martillero, le han vendido las espuelas. Hoy, por desgracia, tan luego que la vida en el palenque le atao su bagual más negro. Y piensa con amargura, ya no da criollos el tiempo. Sacaron a la venta un poncho donde garugan los flecos, pa' mojarle los ojos al que se lo lleve puesto. Tiene la boca zurcida y lo ha gastado tanto el tiempo que al trasluz del calamaco se ve la historia del viejo. Guampa, chuzas y facones lo han cribado de agujero, pero su filosofía siempre le puso un rimiendo. De día con un celeste, de noche con un lucero. Yo pago por esa pilcha, tuita la plata que tengo. Subo una onza a la oferta. Si no hay quien de más, lo quemo. Y entonces cae el martillo en lo duro del silencio. Y un muchacho se lleva el poncho. Y allí cerca el criollo viejo está temblando de frío en esta tarde de enero. Y así perdió en la bajada lo que ganó en el repecho. Una por una las ovejas, pilcha por pilcha el apero, quisiera salvar del lote su mancarrón azulejo, pa' que lo agarre la noche en un caballo estrellero. Pero no tiene más que uno, y ese se lo quema el martillero, y allí termina el remate. Cobra su cuenta el pulpero, y ahora sí, al verlo de a pie, tan amargo, tan deshecho, tuito los rumbos arrollan los lazos de los senderos, y son cuatro pialadores que están esperando al viejo, y en cuanto quiera bandear, lo van a dar contra el suelo. Entonces aquellos mozos se acercan pa' defenderlo, y el más ladino le dice, entre temblón y risueño, tuitos compramos sus pilchas pa' salvárselas, agüelo. Aquí tiene sus espuelas. Allí tiene su azulejo. Otro le trae en los brazos, igual que a un niño el apero. Otro le entibia las manos con aquel poncho de fleco. Y otro que no compró nada le estampa en la frente un beso, porque sigue dando criollo. ¡Muy buenos criollos el tiempo!
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3: ¿Usted se acuerda cómo era el tema aquel de la trampa del jaguarón del que hablaba Ariel Medeiros? Bueno, por si no se acuerda, le voy a dar la oportunidad que lo escuche una vez más y le refresque la memoria.
4: Pasa el río Jaguarón con su lenta correntada, y en la frontera callada se oye una alegre canción que esparce la ramazón del zorzal de aquellos montes, que se inspira con aprontes de melodiosos troveros para dormir al pampero y acercar el horizonte. La gente de aquel lugar, humilde y trabajadora, trabajan sin tener horas, tratando de progresar, y el río les da a ganar mediante contrabandeadas y por una changa atada con gentes del otro lado. Sale un mozo en un tostado con rumbo hacia la picada. Río arriba había llovido sin que el hombre lo supiera, como si una trampa fuera que el jaguarón le ha tendido. Cruza el mozo decidido, el agua en cauce normal, al corazón del pretal apenas si le alcanzó, seguro de que le dio por el pecho al animal. La changa le llevó el día entre las sierras aquellas, y la noche con estrellas sobre el paisaje caía, cuando hasta el tero dormía en la loma en que rondaba. El paisano regresaba sobre la cruz del tostado, contento de haber ganado, como quien juega la taba. Entra la oscura picada de frondosa ramazón, sorprende al maragullón, al lobo y la capinchada. No alcanzó con la mirada a ver que el río había crecido. Vio el caballo un resoplido cuando a las aguas entró, y pronto el nado tendió, siendo el hombre sorprendido. En la fuerte correntada, que arrastra troncos y ramas, las crines son como llamas que se apagan empapadas. La plata va mal jugada, la parada está perdida. Sintió en una zambullida que lo arrancó del recado, que el río le había ganado y era el dueño de su vida. Pero del tuce prendido como un abrojo luchaba, el caballo relinchaba en desconcierto perdido. Río abajo había seguido como un tronco más que lleva la creciente que se eleva como un monstruo fantasmal a un hombre y a un animal sin que tragarlo se atreva. Acalambrado la mano y ya a punto de largarse, como que quiso acordarse de una defensa el paisano. Igual que un perro vaquiano tras de un carpincho se interna, luchando a brazos y piernas pudo volver al recado y encontrar ya medio ahogado su salvador a linterna. Con ella alumbró la orilla y a la luz el animal atiende en lucha infernal, volcándose de costillas. Ya pasó la pesadilla ahora canta otro gallo, y al momento Dios da el fallo, que de la brava crecida lograban salir con vida el paisano y el caballo. Era el tostado Lucero el que ganaba otra vez, el que fuera sin revés un mentado parejero, muy afamado Ligero, ganador de 100 carreras. Esa noche la más fiera le tocó de sopetón con el río Yaguarón, mentado de la frontera. Secando al sol el apero, al otro día el paisano siente un temblor en las manos mirándolo en el potrero. Por algo sos mi lucero, parece decir pensando, en silencio, lagrimeando, como un gurí recostado, queda junto al alambrado la tragedia recordando.
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0: Don Gustavo Capote, ¿anda por ahí? Bueno, si anda por ahí, le pido que sea usted quien presente a estos dos buenos amigos que vienen a regalarnos una muy buena payada de contrapunto en la jornada de hoy.
1: Y a recibir a un colega que siempre nos brinda algo.

y su Argentina se deja, honrando a la patria vieja, por Dolores, por Cerrillo. Con este cantar sencillo, le digo con sensatez, que si despareja es, se empareja.

Voy a mostrarle mi prueba, porque está la esencia nueva, como está la esencia vieja, que Capote la refleja adelante de su gente, y pueden ver los presentes que enfrenta una gran figura, que es un payador de altura artística.

mirando su figura. Usted es payador de altura, por afuera y por adentro. Pero le digo, en el centro y en versos improvisados, yo represento el pasado. Recién llegué de Florida, las dos puntas de la vida que se juntan en el

unido, porque yo también procuro seguir a paso seguro con Gustavo en este prado, representando el pasado, el

ha dejado esclarecido, lo oyó la gente reunida, porque vengo de Florida, soy un payador florido, pero hablaré desunido, estando entre payadores, digo a los espectadores, al sonar de la herramienta, que usted dolores no sienta, por más que sea de dolores.

su propio pago y esta aclaración le pago. Hoy fallando frente a frente, antes de los concurrentes, es semana de turismo, honro el tradicionalismo, cuatro guitarras templadas y después de la payada quizás no digan.

Cierto, en Cerrillo nací, ya todo lo concibieron, pero de ahí no me corrieron, sepa solito me fui. Quisiera decirle aquí que es mi tierra cerrillera, para mí no hay frontera. Yo le digo a este argentino, dos puntas tiene el camino.

Pa' irrumbe al de Cerrillo, digo la copla bien grata, no solo por ser la plata, más si hay plata en su bolsillo, esa que brinda Sobrillo, puesto de que somos amigos. 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

Hoy en este Viernes Santo se han poblado las plateas. 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Está linda la jornada y claramente demuestro, viendo que el público nuestro no nos abandona.

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0: llave, Manuel Gaboto junto a Gustavo Capote.
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0: también es la tuya. Kamepa, estamos cerca, estamos siempre.
1: Señoras y señores, les presento a Carlos Figueroa. La letra es del Tata Don Héctor Umpierres y dice que es jinete apenas.

0: estallido social.
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Hasta en los cerros nacían margaritas coloradas y quedamos dispersos unos pocos, con malas armas y ninguna bala. 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Maidana me seguía un tiruelazo, gastándole el risuello a un criollo pampa, cuando lo vi decaer, tosiendo sangre, ensartado en la aspa de una lanza. 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Quería irme como un hombre limpio, bien atrás el sombrero, la frente alta, que potros pa' montar y chinas lindas, ni nunca me faltaron, ni me faltan. 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Y nubló sus ojos el cristal del llanto.
bajo la frente de dolor cansado. Como una hermana se abrazó a mi cuello y yo la recibí como una hermana. Casualidad fatal que ató a mi vida el ñudo potreador de la desgracia. Sentí ruido a espuela, miré afuera cuando en la puerta se paró Maidana y nos miró sacudiendo la cabeza. Tenía en los ojos un mirar de rabia y se quedó clavado, lo mismo que un palenque, sin decirnos siquiera una palabra. Después besó al botija, que en un banco como una piedra dormidito estaba, pa' volverlo temblando entre los pliegues rojos y azules de su poncho de patria. Y con él en los brazos montó nuevo y se puso chiquito a la distancia. Mejor me hubiese vuelto aquella tarde pa' vender junto a él la vida cara.

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Amigos, buenos días, bienvenidos. Placer de saludarlos en este sábado 19 de septiembre. De a poquito nos vamos arrimando al arranque de la primavera. Hoy vamos a tener un día espectacular, realmente espectacular, con temperaturas más que agradables. Tenemos mucho para compartir, hay mucho para disfrutar, hay mucho para contarles. Bueno, este fin de semana en particular es un fin de semana de mucha fiesta criolla que les vamos a estar contando y que les vamos a estar los vamos a estar invitando para disfrutar. Así que bueno, la bienvenida para todos. Si les parece, vamos a arrancar la mañana de Tradición Adentro, aquí en Radio Continental. Con una payada contrapunto, como es costumbre, vienen para abrir las tranqueras de esta mañana Miguel Julián y Juan Pedro Gutiérrez. Juan Pedro Gutiérrez y Miguel Julián, dos bardos que son los encargados de abrir las tranqueras con una payada a contrapunto.

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y eso sí lo digo yo, que a mí nunca me ganó un payador argentino.

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1: Bueno, ahí estabas. Hoy les decía en el arranque, hace un ratito les decía, hoy tenemos fiesta en Arroyo del Zorro, fiesta espectacular allá en la Tierra de Artigas, hay fiesta en Toledo, en Arroyo Gitano, hay fiesta en el Club Solís Chico, allá en la Ruta 81, hay fiestas por todos lados. Ya les vamos a estar contando los detalles para que, bueno, ustedes sepan para dónde agarrar y puedan elegir para dónde ir a disfrutar este sábado y el domingo, por supuesto, con un buen espectáculo criollo. Tenemos mucho para contarle también de lo que se viene, la cartelera de espectáculos, ya se los contaremos en un rato. Julio Ibarra y Edinson González llegan a la mañana de Tradición Adentro. Un tiempo para el recuerdo.
2: ¿Cómo se nos va la vida? ¿Cómo se escapan los años? Miro hacia ayer un gurí y hoy ya con el pelo blanco y me pierdo entre nostalgias en busca, no sé, de un algo que justifique la ausencia de aquello que tanto amamos. Y la encuentro. Ahí está, la escuela 44 Casupá de La Valleja. ¡Qué lindo pago! ¡Mi pago!
3: Ella al lado del camino y él cruzando y cruzando, abriéndole paso al tiempo pa' que este siga de largo.
2: Me parece que recién agarré el petizo bayo pa' salir con este rumbo. Tranco y trote, trote y tranco. Ya se han cerrado las porteras, los trillos, los cubrió el pasto, pero están en mi memoria como en ese entonces, intactos. Oí a la vieja Isabel decir, ya son menos cuarto. También al viejo Mil Kilos, vaya si no sea tan pavo. Crucé en el campo de Walter, le hice un adiós a Siriaco y en la cañada de Américo me alcanzó el negro Mario. Me encontré a la vieja Anita que sacaba unos boñatos a enfriar en la asadera y nos dio pa' que probáramos. Allá iba el turco Jaime con su frisón y su carro. Abre bortera botija que te va a dar un regalo. Oí fuerte unos gritos. Era Gilberto Luzardo, tenía mucho de loco, no mucho menos de sabio. La sinacina de Jorge, estuve un rato trepando, si hasta me quedaron huellas de su espina en mis brazos. Pobre mi amigo Barreto, aprontaba su reparto y los gritos de monota, vaya pa' juira, culacho. Me lo encontré al viejo Félix, como un ritual, ordeñando con la quinta bien carpida y con rastros de tamango.
3: Al bajar los alfileres de camisa blanca, Pablo, bolsas de carne terciadas, el pelao y el zaino flaco. Como cosa de otro mundo iba Albertito Naranjo, cajón de huevos adelante, cueros colgando o de arrastro. Jugadas a la bolita, los dedos ya tenían callos, bochones y maneritos y aquel hoyito en el barro. Al llegar, el viejo Alcides, viste vos y aquel tabaco, gritos agudos de beba, de pañuelo y tranco largo.
2: Me parece ver a Sonia, maestra de primer grado, pelo corto, grito fuerte, por las dudas, regla el man. En la casilla de lata, si le habrán temblado los bancos cuando entraba María Esther haciendo sonar el taco.
3: Es que eran muchos gurises, eran los gringos de Armando y los negros de Sarabia, Sandra el Pampero y Gervasio.
2: Era Anaír, el pelao, cruzando el arroyo a nado y llegando siempre tarde, eran Ricardo y Gonzalo.
3: La ñoña, la de Benito, el del muñeco, Leonardo, muy delicadito el Cupi y Lourdes, la de Mariano.
2: Era Mariela y Janet, en aquel petizo manco, el Bola, el Loco, Marito, y era la chica de Mario.
3: También Horacito, mi hijo, era el de Pochola, el Pato, y las gurisas de Duque junto a Nelson, el de Arruario.
2: María Marta, menudita, que no le rendía su paso, y Miguel el de Cutiel como si anduviera en sangre.
3: Pero hubieron muchos más, puso el olvido su manto, se han ido de la memoria como se han ido los años.
2: Como hubieron más maestras, Miriam, Solange, Amparo, Ángela, Esther, Margarita, que ya no sigue enseñando. Recuerdo las cocineras, más vocación que trabajo, era Rosa, la del Cuba, la Loba, Prosa y Tabaco. Era Manuel, el de Nieves, que de mañana temprano venía a izar el pabellón y de sol dentro a bajarlo.
3: Vinieron nuevos salones que le diera forma el Vasco y que vieron tembloroso volver al gordo Gustavo. Y en los mismos que Beatriz viene una lanza quebrando pa' que no cierren la escuela por la falta de muchachos.
2: Pero mientras quede uno que vista de blanco, será una hebrita de luz en la inmensidad del campo.
3: Ese anudará el camino, igual que moña en las manos, y ella, al verse vacía, saldrá el camino a esperarlo.
2: Ese colgará recuerdos con alfileres de gancho, como lo hizo este alumno, que es un humilde paisano.
3: ¿Cuántos recuerdos tendrás, vieja escuela, en tus 100 años?
2: Yo de ellos viví unos pocos y jamás podré olvidarlos.
3: Mil gracias a los recuerdos
2: por hacer ese milagro
3: de desandar los caminos
2: que van cruzando
3: y cruzando.

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Bueno, vamos, yo les decía hace un ratito, hoy se viene el cuarto Festival Criollo de Solís Chico en la ruta 81, kilómetro 64. Va a estar bien bueno eso para disfrutar. Hay desfile de caballería gaucha a las 10 de la mañana, concentración a las 10 de la mañana, 10 y media en punto, sale desde el predio hasta la Sociedad Fomento Rural Los Arenales, en reconocimiento a sus 50 años de trayectoria. Va a haber trofeo a la mejor aparcería, mejor chinita, mejor gauchito. En la tarde, concurso de doma, pruebas de rienda, juegos de campo, va a estar bien bueno eso, va a estar Luciano Hernández, Richard Ibandaceta, Los del Barrio, relata mi amigo Juvenal Martínez y Araceli Macari, va a haber servicio de bar, tortas fritas, va a estar bien bueno esto, Club Solís Chico, cuarto festival criollo del Club Solís Chico, ruta 81, kilómetro 64, como para que no se lo pierdan. El Cacho Artigas viene para acompañarnos en esta mañana de Tradición Adentro con esta historia de El Paso de la Leyenda.

ya en la rienda y al camino la apuntó. Según aquella moza, era activa en el romance, pero un mal día el destino a unos brazos la arrojó. El hombre sintió el derecho o el deber de corregirla, causando un mayor abuso, salvajemente golpeó.

de madre por salvar a su cachorro, en defensa lo atacó. Todavía no se sabe si ella fue o no culpable, si habrá habido o no justicia, o si Dios la perdonó. Pero el diablo es usurero y válido de la infamia, toda la paz de su alma al infierno lo llevó.

ha de haber algo de cierto, porque el peor de los linchera, que ha caído a boca de noche sin saber nada, siguió. 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

mozo se adentró. Nos sorprendió la mañana ensillando sobre el paso. Si al llegar dos grandes signos de interrogación abrió, hizo profundo el misterio cuando con rumbo hacia el norte un relieve al horizonte.

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0: Bueno, y seguimos disfrutando la mañana de Tradición Adentro, aquí en Radio Continental, en los 1600 de AM, contándoles todo lo que se viene en cuestión de festivales. Quiero invitarlos para el 27 de septiembre. 27 de septiembre se viene el Festival Criollo y Artístico al Club Wanderers, a total beneficio de la Fundación Pérez Scremini. Va a estar bien bueno para ir a colaborar por sobre todas las cosas. Va a haber pialadas de vacunos en la mañana, asado con cuero, chorizos caseros, criollas de vacunos y pruebas de rienda en la tarde. Después va a haber un escenario espectacular que está abierto, además, y que todo el mundo quiere estar y colaborar y participar. Va a estar Marilyn Sosa, Leticia Hernández, Grupo Tequila, Juan José Borges, Cristian Rojas, va a estar Fabián Capobianco, van a estar los hermanos Patrón Garrido. Va a ser realmente espectacular, así que están todos invitados. Con la entrada son 200 pesos, equivalente a dos números de la rifa de la Pérez Scremini, así que bueno, están invitados, el 27 de septiembre, Club Wanderers, Festival de la Pérez Scremini, a no perdérselo. Seguimos disfrutando mates y canto nuestro, seguimos disfrutando mates, historias como esta que nos trae Tito Moretti, Confesiones del Asilo.
3: Suelo llegarme a veces hasta el asilo de ancianos. Anduve en este verano, quiero contar lo que he visto. Lo juro como que existo. Algo llamó mi atención. Sentada en un viejo sillón, casi arrinconada, una abuela me miraba con tristeza y emoción. Iba canción tras canción, tango, valses, chacareras, una polca, una ranchera, para alegrar la reunión. La viejita en el rincón aún no expresaba alegría. Era nueva y no sabía yo de ella casi nada, y sentí que en su mirada venía a charlar, me decía. Y así, finalizada la guitarreada de ese día, los abuelos departían sobre la grata reunión, y aproveché la ocasión para acercarme a esa abuela y les diré, aunque duela, lo que ella me confesó. Y usted sabrá por qué yo ando embroncao y con penas. Así me dijo esta anciana. Mire, mijo, ¿qué me pasa? Me han sacado de la casa y fueron mis propios hijos. Casi llorando me dijo, yo tengo un lindo ranchito, humilde pero completito, vuelo bajito y a mi modo, y yo siempre me acomodo, no entiendo cosas de rico. Siempre, siempre trabajé y pude con mis dos críos. Pero qué dolor el mío lo que me vienen a hacer. Aquí me han venido a traer, me han ingresado a este asilo, que quieren vivir tranquilos, que no pueden atender. Pero si yo me sé valer, solita, porque es mi estilo. Además soy jubilada y no me sobra dinero, pero tengo un gallinero con animalitos buenos, pedacito de terreno en donde hice una quinta, planta de frutas distintas de la que gozo a su tiempo, pero estoy triste, lo siento. Este sufrir no es pa' menos. Me han ingresado a este asilo y nadie me viene a ver. Mi nuera vino una vez para pagar, según dijo. Aquí ni vienen mis hijos, mis dos nietitos que tengo.

quien puede dar y quitar. Y me quedé sin palabras viendo a esa abuela llorar. Los hijos pudo criar hasta verlos creciditos, pero esos señoritos hoy no pueden con su madre. Ellos también hoy son padres. Y espero que no suceda lo que le pasa a esta abuela. Han hecho cosa de cobarde. Esa abuela que fue noble, viuda joven, trabajadora, sin descanso a toda hora por ver dos hijos felices. Pero estas son cicatrices de heridas feas, señores. Dos hijos que dan dolores, yo los trato de infelices. No atender bien a su madre, a la que les dio la vida. Por eso nomás deberían arrodillarse a sus pies, besar una y otra vez esas manitos rugosas. Yo daría cualquier cosa por ver a mi vieja otra vez. Y así me fui del lugar, dejando a esa santa abuela. Como quieren que no duela, por bronca y por el tranco. Hay cosas que no me banco, y aunque sé que los asilos son hogares atendidos con nobleza y devoción, yo vi que en esa ocasión son la expresión del olvido. Abran los ojos, humanos, si humanidad aún les queda. Lo que le pasó a esta abuela, que no le suceda a ustedes. Porque si la vida algún día quiere darte un guascazo, escuchá y haceme caso. Seré duro y en mi estilo. Si no querés el asilo, cuida a tus padres, carajo.

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0: Bueno, vamos desandando la mañana de tradición adentro, aquí en Radio Continental. 6, 7 y 8 de noviembre se viene la fiesta en el Ruedo de la Unión, ¿eh? Primer semifinal rumbo a Jesús María 2027. Va a estar bien bueno, ¿eh? Allí en el viejo Club El Gallo. El viernes se abren las tranqueras para recibir a los acampantes con luz, baños, ducha, absolutamente de todo. El sábado por la mañana, chiveos de campo, pruebas de rienda, carrera de la sortija, absolutamente de todo. Carrera de la silla, juegos de campo, almuerzo criollo, en la tarde jineteadas, en basto abierto. Después, bueno, va a haber jineteadas en el cuero tendido, en la noche grandes jineteadas de vacunos, bueno, el domingo por la mañana hay pruebas de rienda, después jineteadas en pelo, en basto oriental, con mucha plata en juego. Va a estar bien bueno esto, ¿eh? Vuelve el Ruedo de la Unión con todo, 6, 7 y 8 de noviembre, para no perdérselo realmente. Argentino Luna viene a la mañana de tradición adentro, el despido.

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7: Bueno, ya saben que hoy se viene el Ruedo del Zorro con todo, ¿eh? Hoy, mañana, dos días de fiesta en el Ruedo del Zorro. Hoy arrancamos al mediodía con pruebas de rienda, menores y mayores, chiveos de campo. A las 17 horas, montas de vacunos. A las 19:30 horas, ruedas en el cuello tendido. El jinete pone el potro con un entre de 1.000 pesos. Hay todo lo recaudado, más 10.000 pesos que pone la organización. Se va a estar repartiendo en premios. Después va a estar Sonido Granate, va a estar Gabriela Rodríguez. Va a estar bien bueno eso. El mañana domingo, rueda en Basto Oriental, el jinete pone el potro con un entre de 1.000 pesos, hay todo lo recaudado, más 10.000 pesos que pone la organización, y después la rueda en pelo, es $2.500 en premios en la rueda en pelo, va a estar bien bueno eso, el jinete lleva el potro con un entre de 1.200 pesos, a no perdárselo, eso va a sortear, se van a sortear $100 con la entrada, así que están invitados, vamos a estar relatando con los floreos de Eduardo Núñez, va a estar Sergio Blanco, va a estar bien bueno para ir a disfrutar una fiesta en familia. Ruedo el Zorro en la tierra de Artigas, a no perdárselo, va a estar realmente espectacular. Seguimos, llega para acompañarnos en esta mañana de Tradición Adentro Johnny Lencina, para Rueda de Fogón.

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Soy la milonga surera que va recorriendo el llano. Soy la tapera olvidada, hoy tapada por los yuyos, en tiempos de antes orgullo, hoy tan solo abandonada. 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Soy el chillido sincero del molino cabresteando, al ventarrón y girando, suelta su chorro certero. Yo soy relincho de potro, retozando allí en la pampa, y soy del gaucho la estampa, al igual que muchos otros. Yo soy la bota de potro que se calza en el garrón. Soy el poncho y el facón para rechazar lo importado, y palenque bien plantado para aguantar el cimbrón. Yo soy teñido ese encerro, bien prendido a la madrina, y costumbres campesinas de las que habla un Martín Fierro. Soy la nobleza del perro pa' servir a su patrón. La pava, el mate, el fogón, yo soy la esencia más pura y paciencia que perdura pa' enfrenar un redomón. Soy el jinete mentado que usa el brazo de visera y está sentado en la encimera con los estribos calzados, esperando al reservado para rendirle pelea. Soy coraje que se emplea aguantándolo al rigor pa' ser vencido, vencedor o que sea lo que sea. Disculpen si en la ocasión le solté mis pensamientos. Yo soy libre como el viento pa' versear en un fogón. Les vuelvo a pedir perdón si no comparten mis trinos. Por humilde, por campesinos el sentimiento se aferra, porque hablando de mi tierra, remonto al gaucho argentino.

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3: Bueno, y seguimos desandando la mañana de Tradición Adentro, aquí en Radio Continental. 10 y 11 de octubre se viene el Ruido de la Bellaca, la fiesta de Jacinto Hernández, allá en Migues. Va a estar bien bueno, ¿eh? El sábado arrancamos en la mañana con payadores, venta de asado con cuero, servicio de cantina. Allí estaremos relatando junto a Javier Juárez, Los Floreros del Zorro de Santos, Joaquín Rodríguez. Bueno, va a haber asado con cuero, chorizos caseros, absolutamente de todo. En la tarde, pialadas de vacunos, el sábado, a las 4 y media de la tarde, pruebas de rienda, y en la nochecita va a estar impresionante Carlitos Martínez, la media banda, Juan José Borges, un baile impresionante. El domingo, desde las 13 horas, montas pagas, rueda en pelo, el jinete lleva al potro con entre de 1,000 pesos, 50,000 el primero, 30,000 el segundo, 20,000 el tercero y 10,000 pesos al mejor potro. 16 horas, rueda en basto oriental, con un entre de 1,000 pesos, todos los recaudados se reparten entre el primero y segundo, entrega de premios y Laura Taboada para ponerle broche de oro a esta fiesta de Jacinto Hernández, el 10 y 11 de octubre. Por informe 091-389-618 para los stands, para los pilcheros. Seguimos disfrutando canto nuestro. Se viene Juan Cruz Marlo con esta preciosa historia, Los Parejeros Quemados.
4: Fue para un 8 de enero en el paraje Lezama, cubierto de brasa y llama, se queman dos parejeros. Un picacito ligero y una yegüita pintada, la que estaba preparada para cumplir las apuestas. Y fue en hora de la siesta cuando el silencio reinaba. A ese horario los mensuales descansan la mayoría, el fragor del mediodía de los trabajos rurales. Y los pobres animales sin más testigo que Dios, en aquel momento atroz de irremediable final, donde una trampa mortal los aguardaba a los dos. A las 2 de día de enero, cuando el calor sofocaba, aquel estud se incendiaba misteriosamente entero. Y Domínguez, el canchero, que a tiempo se ha despertado, por milagro se ha salvado de aquella terrible hoguera, que alcanzó a salir afuera para caer de desmayado. Al tiempo que el fuego abraza con inmensa llamarada, sale en forma insospechada su dueño, Raúl Larraza. Ve a Domínguez de su casa y tiene a dir de su encuentro, frente a sus ojos en centro de un tétrico panorama, el estud cubierto en llamas con los caballos adentro. Mientras Raúl y Escudero como dos niños lloraban al ver cómo se quemaban los dos pobres parejeros, se escucha en el entrevero a la mujer que de aquellos, tomándose los cabellos, corrió hasta la quemazón, pidiendo entrar al galpón para quemarse con ellos. Nada se supo aquel día del desgraciado episodio. Nadie cree en tanto odio pa' tremenda cobardía. Solo con gran valentía se atreve algún asombrado a ver un cuadro formado entre cenizas cubierto de dos parejeros muertos completamente quemados. Nadie puede imaginar tanta impotencia y dolor de aquel hecho aterrador sin estar en el lugar. más de uno ha de aventurar alguna suposición de hallarle o no la razón, pero la raza del hecho es que él lleva en su pecho un pedazo de tradición. Aunque se apague la llama del lamentable suceso, no ha de borrar el progreso todo el dolor de Lezama. Vivirá siempre la fama del Picasso y la pintada, cuanto en aquella largada hicieron vibrar las playas, ganando de raya en raya más de una depositada. Para la jerga burrera quedó un profundo dolor, un amargo sin sabor que fácil no se supera. Y en la última carrera, sin público aficionado, el destino había apostado a un boleto sin suerte, y el clásico de la muerte le ganaría cortado. Fatídica fue la siesta de aquel día delirante, que deja de interrogante mil preguntas sin respuesta. El sol se perdió en la cuesta como un medallón dorado, testigo que fue callao, y en un silencio absoluto tiende la noche su luto sobre los restos quemados.

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1: Bueno, y vamos, 10 y 11 de octubre, se viene la fiesta en San Antonio, la fiesta del Alfredo Brillante, va a estar bien bueno, el sábado arranca a las 4 de la tarde con pruebas a rienda, después ruedan y cuero tendido, el jinete lleva el potro sin entre, hay 10.000 el primero, 6.000 el segundo y 4.000 el tercero, el domingo desfile de caballería gaucha, bueno, a las 14 horas ruedan el basto oriental y después rueda en pelo, va a estar bien bueno el jinete lleva el potro con un entre de 700 pesos, todos los recaudados se reparten premios, más 20.000 pesos que pone la organización, la entrada 250 pesos, no se puede repetir monta en ninguna categoría, atención a los jinetes que esto es importante, capataz de campo Alfredo Vigilante, Florian Gustavo Capote y Guillermo Bortoli, relatan Jorge Macedo y Martín Catinelli, 091-376-519, el teléfono de San Antonio, ruedo Aníbal Pani, el 10 y 11 de octubre, se viene con todo. Seguimos disfrutando música, seguimos compartiendo historias, Alberto Merlo, Ansí lo quisiera ver.
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0: Y bueno, seguimos disfrutando la mañana de Tradición Adentro esta mañana de sábado. Quiero invitarlos para el 11 de octubre, decimoquinta movida, todos por la Teletón en Empalme Olmos, desfile de caballería gaucha, escenario con una cantidad impresionante de artistas que van a estar, juegos de campo, pruebas de rienda, carrera de la novia, gran servicio gastronómico, tradicional asado y servicio de cantina, feria artesanal gigante, sorteos, va a estar bien bueno esto, así que están invitados para lo que va a ser el 11 de octubre, la movida todos por la Teletón. Va a ser así en el ruedo de la Sociedad Nativista Reservado en Avenida Artigas, en Empalme Olmos. 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Seguimos disfrutando canto nuestro, viene el gaucho Ronín, Las Pilchas del Abuelo.

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3: 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Bueno, y vamos disfrutando información y canto nuestro, compartiendo la mañana al estilo de tradición adentro aquí en Radio Continental. 31 de octubre y 1 de noviembre vuelve el ruedo Santa Bárbara en Los Cerrillos. Va a estar espectacular esto. El sábado arrancamos al mediodía con cazuela y chorizos para todo el que vaya, para que vayan los rienderos, que vayan a correr las pruebas de rienda, para todo el personal, para toda la gente que vaya, el público que vaya a disfrutar, va a haber cazuela de bondiola y chorizos caseros para todo el mundo. Pruebas de rienda, Leonardo Callero va a ser el responsable, el encargado de organizar las pruebas de rienda, después jineteadas de vacunos, la organización aporta a los animales sin costo de inscripción, hay 5.000 el primero y 2.000 el segundo, jineteadas en el cuero tendido, el jinete lleva el potro sin entre, hay 10.000 el primero, 5.000 el segundo y 2.000 el tercero, después a la noche un baile impresionante con los TNT y los gauchos de la cumbia. Va a estar bien bueno. El domingo arrancamos a las 10:30 de la mañana con desfile de caballería gaucha. A las 12, Estampas del Sur, en recital, después asado con cuero calentito de la parrilla, como siempre, al estilo del ruedo Santa Bárbara. Después jineteadas en pelo. El jinete lleva dos potros, uno en pelo y uno en basto, puntos acumulados, sin costo de inscripción, no tienen que pagar entre. 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Ruedo Santa Bárbara en Los Cerrillos, va a explotar esto, el 31 de octubre y 1 de noviembre. Seguimos, llega para acompañarnos Tomás Larramendi, Se está muriendo la patria.

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3: Bueno, y vamos metiendo pingo en esta mañana de tradición adentro. Yo ya en cualquier momento arrimo la tordilla, va a empezar a ensillar para llegar a eso al mediodía hacia el Ruedo de Zorro, a la Tierra de Artigas, para estar disfrutando con toda la familia Gaucho un gran festival de jineteadas. El que viene para acompañarnos es el chaqueño palavecino. Como me pasa esto cada día y cada minuto y cada segundo y cada noche. Recordándote, papá.

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4: Bueno, y vamos ya llegando a las postrimerías de esta mañana de Tradición Adentro. Ya se prepara Cristian Rojas con Amargando con Amigos. Se vendrá en un rato nada más a la mañana de Radio Continental. El que viene ahora es mi amigo, el colega Tape Castillo, desde allá, desde La Mariscala, con un temazo espectacular. El legado, el Tape Castillo en la mañana de Tradición Adentro.
5: No sé quién tuvo la culpa, quién inclinó la balanza para que uno de los dos estuviera en desventaja. El blanco dominó el hierro, ayunque, marrón y fragua, y forjó así las cadenas para que el negro las llevara. A lo largo de la historia, el blanco golpeó la carga para que la llevara el negro con el ancho de su espalda. Uno conoció la gloria heroica de las batallas, el otro puntió sobre ellas y solo sufrió las bajas. De un abuso parecido, vino a nacer esperanza, hija de una noche oscura y un sol de media mañana. Pa' no divulgar el hecho, el patrón mandó matarla. Así la valió una culpa que no se limpia con agua. Pero su mujer lo impide. Era blanca, pero humana. Y aquello era una vida, por más que fuese una falta. Y como no tuvo hijo, puso sus brazos de hamaca y se la agarró pa' ella, pa' criarla como aguacha. La miró como a una hija, mucho más que como esclava. No distinguieron colores los ojos de aquella santa que siempre vistió de negro. Cuerpo blanco, blanca el alma, de luto por la vergüenza que le traen los de su raza. No reparó en el cariño que se agarró en la muchacha, sombra de su misma sombra, imagen y semejanza. Al poco tiempo el patrón muere de una forma extraña, testimonio que en la vida el que la hace las paga. El tiempo sigue pasando, se envejeció doña Juana y Esperanza fue el espejo en quien se vio reflejada. De a pie empuñó un fregón, de a caballo una tacuara. Si guapa fue de a caballo, de a pie fue el doble de guapa. Una noche que están solas le caen a saquear la estancia, porque tenían el dato que la doña cayó en cama. La doña presiente el riesgo que iba a correr la muchacha, por eso le da la orden que cuanto antes disparara, de que la dejara sola, que ella sola se arreglaba. Si está olfateando la muerte y no le importa la causa, pero disparar, ¿quién dijo? Esperanza, ¿qué esperanza? ¿Qué diablo va a echar para atrás si era una tira de brava? Y aquel caserón de piedra lampaguea en las descargas, y por cuanta endija había, le garugaban las balas. En cuanto caen dos o tres, el resto bajó las armas. Montan sobre los caballos y emprenden la retirada. Al pasar la medianoche, cuando todo queda en calma, volvió corriendo para el cuarto a contar su gran hazaña. Abre la puerta y le observa una sonrisa en la cara, el corazón sin latido y en sus manos una carta que expresa la voluntad en puño y letra firmada y en la cual lee con sorpresa que ya no es más una esclava, que es hija reconocida de Juan Alzaibar de Viana y por ende en la heredera de todas aquellas cuadras. Que soy libre, dice, libre. ¿Qué apellidos ni qué estancia? Eso a mí no me interesa. Con la libertad me alcanza. Si será la libertad tan pero tan sagrada que Dios conserva en la gloria quien muere por alcanzarla.

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3: Bueno, 28 y 29 de noviembre se viene Ruedo de la Unión otra vez, con una fiesta espectacular. Va a estar bien bueno esto, 2 días de fiesta, pruebas de rienda, jineteadas, absolutamente de todo para disfrutar, desfile de caballería gaucha, va a estar bien bueno. Por allí vamos a estar relatando junto a Sergio Blanco, junto a Ramito, con los floreos de Diego Sosa y Jessica Sosa, va a estar bien bueno, 28 y 29 de noviembre, como para que lo vayan agendando. Vuelve Ruedo de la Unión, allí a Pantanoso del Sauce, en la ruta 86, entre la 11 y la 7, como para que lo vayan agendando. Seguimos. Se viene Lucas Aguirre, Igual a Él Soy.

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2: Ahora que me autoriza a hacer aquí un comentario, me atrevido escribí este verso, porque cantarle a los versos que le ha cantado, como le cantó Regulián Tapera, que es al rancho, también le cantó Serafín J. García, el viejo Pancho, puede ser que algunos se queden enteros. Los mejores que acá en el Uruguay le han cantado al rancho. Perdón si hay uno, se me olvidó de alguno. Entonces tocar esos temas que ya han tocado otros, es muy difícil no caer en influencias. Me le animé, le puse mi rancho, a hacer el mismo tema que habían hecho esos grandotes. Él es bueno de adentro hasta la puerta, humanitario de la puerta adentro, afuera es otra cosa. Punta y filo, hurañez madurada a sol e invierno. No tiene nada que envidiarle a nadie, es puro como el niño nazareno. Duermen en él con pichonada y todo, cuánto bicho hay que escarba por los cerros. Y no es tan chico que se diga, alcanza a formar una cruz de trasfogueros, para tender el recao y queda a cancha, pa' un caucho sin pago y pa' mi perro. Como en espera de los cuatro rumbos, la puerta tiene requintado el cuero. Lo rayan las arenas sin querencia y le entran ventiscas y luceros. Pa' que no se le fuera con los pájaros, le planté cerca al patio un tronco seco que volvieron palenque mis baguales. De tantos amarrearlo de cabresto. Jamás en la tirada que llevamos, hermanados él y yo, cubrió su techo la vergüenza de un robo, una mentira, el amor lujurioso, envidia o miedo. Nada que pueda avergonzarlo mancha la divina pobreza que hay adentro. Y a él no le gusta que la luna vea las gastadas cacharpas de su dueño. Tiene a un costado del lomo una bastera de tanto y tanto jinetearlo el viento, y por ella se cuela cuando esparce la luna sus plumones del cielo. Y no le gusta, se le va ladeando, como quien a un mirón le saca el cuerpo, amontona la sombra en los rincones, y pa' mancharla se la pasa el reigo. Yo soy un convencido que mi rancho es solo bueno de la puerta adentro. Afuera es otra cosa, como digo. Nunca ha podido basurearlo el viento. Y siempre con mis cosas de muchacho, cuando un negro vellón ensucia el cielo y escribe en la centella su mensaje, apuntalo el palenque y lo contemplo. Si lo llena de luz un refusilo, al ver todo chorreado el firmamento del oro redetido en las alturas, lívido espera el sacudón del trueno. Y a donde vea balancearse el monte, sacude las plumitas del alero, se eriza todo, se estremece, tiembla, si le sirven las clines el pampero. Y así feo como es, tiene hasta música, Si achicharra por flor se luce el ceibo en durante la siesta, por la noche, a grillo por cerrón canta su alero. Con las tacuaras fabricaron quenas, zumbones, mancangases, barrenero, para que la brisa musiquera cante en las horas de paz sus tristes ecos. Y endulza su amargura cimarrona una pera de miel de un esquinero. Y en remolino las avispas bravas le cuelgan sus violines al silencio. Alzó con el testuz de la cumbrera la constancia redonda de un hornero, pa' que no se le queme la techumbre si posa la luz mala su desvelo. De tanto caronearme las desgracias me ahuyentaron del pago. Me fue lejos a ver si le ponían las distancias una venda de olvido a los recuerdos. Cuando volví me lo encontré como antes, con menos quincha pero más agujeros. De sentado a la puerta, caído el tuce, de guampearlo los toros y entrar tiempo. Cuando el camino los acerque, hermanos, lleguen nomás si necesitan techo. Que él es huraño de la puerta afuera, pero es un santo de la puerta adentro.

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Bueno, tenemos que aflojar las riendas y apretar los talones, apurar un poquito el pingo, nos queda mucho para compartir todavía. Se viene Germán Montes, qué temazo este, Te sentí mi amigo.

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2: Bueno, ahí estamos, ya casi que llegando al final, ya casi que despidiéndonos. Vamos a escuchar a los orilleros que vienen esta mañana de Tradición Adentro para acompañarnos con un temazo espectacular. La gran discusión, a mí me gusta el cuarto de milla, el caballo cuarto de milla, hay que echarle bueno, pero el criollo, sí. Y es la gran discusión, ¿no? ¿Con cuál me quedo? Los orilleros se quedan con un criollo.
7: Tengo al gato y al mancha y mi moro, para empezar. Una tropilla entablar de respeto en cualquier cancha. Bien sé que la tierra es ancha, más bien errada y liviana. A la parte más lejana, si Dios me permite, voy. Pingo de ensillar hoy y de ensillar mañana. El caballo criollo tiene parecidas condiciones. De los que nacen papiones, jamás de un criollo conviene. A cualquier clima se adviene, con poco llena la panza. Si hay que ir pa' adelante, avanza conforme con ser palmeado. No piensa si está castrado, que el que no piensa, descansa.

inteligente el gran flete en un rodeo apartando. Buen refugio atajando se le adelanta al jinete. Solo se para, arremete concentrado en su trabajo. Si es ligero como tajo de zurdo corriendo llevo. Bueno, se ven de legua según de quién vaya abajo. Si es medio de buena jeta pa' apuntarse los cejaos, a cualquier toro pesado lo hace arar con la paineta. A la punta la paleta viene el encuentro a calzar, que no es no más que pechar con algún pura canilla, que pecha con la rodilla y suelen los tres rodar.

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1: Bueno, y terminamos la mañana de Tradición Adentro. Por acá nos tenemos que despedir. Yo ya ensillé, ya le voy a bolear la pata a la torre, voy a arrancar el trotecito con rumbo a la tierra de Artigas, a Sauce, para estar compartiendo la fiesta en el Ruido del Zorro, fiesta familiar, el lugar de estacionamiento gratuito, vigilado, realmente un lugar lindo para disfrutar en familia, un gran festival de jineteadas. Los voy a esperar por allí, estaremos a partir de la una ya con juegos de campo, pruebas de rienda, carrera de cuero, con un montón de chivos de campo, después jineteadas, para empacharse de jineteadas durante todo el día, hoy y mañana, los dos días, ¿sí? Así que los espero por allá para disfrutar la fiesta criolla del Ruido del Zorro, ¿eh? Manuel Ocaña y el Pampa Barrientos y Manuel Ocaña, payada a contrapunto para cerrar esta mañana de Tradición Adentro, pero mañana a las 6 volveremos aquí a Radio Continental en los 1600 de AM para disfrutar el amanecer, para disfrutar de la música, del canto nuestro y del folclore al estilo Tradición Adentro. Que pasen bien, chau chau.

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0: Muy, pero muy buenos días, ¿cómo andan? Aquí estamos comenzando a Mareando con Amigos, ¿eh? Por la 1600 AM Radio Continental, ¿quién les habla? Cristian Rojas. Nos acompaña hasta las 12 del mediodía compartiendo la música, la comunicación, la compañía de la radio. Como cada sábado de 9 a 12 horas, este fogoncito imaginario que tenemos por la 1600 AM Radio Continental. Amargueando con amigos. Y qué linda mañana de sábado, ¿eh? Espectacular la jornada, la verdad. Una mañana divina para disfrutar un buen mate amargo. Compartir la música, la comunicación y la compañía de la radio. Amargueando con amigos todos los sábados de 9 a 12 horas. Te acompaño.
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0: Qué alegría de volver a reencontrarnos con toda la gran audiencia, con toda la gran familia del programa, ¿eh? Muchas cosas para contarles en la mañana de hoy, en este sábado 19 de septiembre. Son las 9 de la mañana con 6 minutos. Una jornada que está soleada, espectacular, linda mañana de sábado.
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0: Que ya estamos recibiendo muchísimos mensajes de la gran audiencia. Que están pegaditos a la radio, ya esperando la mañana. Para disfrutar hasta las 12 del mediodía. Amargueando con amigos. Llegamos a todo el país y el mundo a través de la web www.radiocontinental.com.uy. Saludamos a toda esa audiencia que está fuera del paisito, ¿eh? Y obviamente que saludamos a toda la audiencia que estamos acá en el Uruguay disfrutando esta linda mañana de sábado. La comunicación, bueno, al 098-71-1600.
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0: Y les quiero contar que en el día de hoy estaremos regalando dos tickets, sorteando dos tickets para el día de mañana, ¿eh? Llegó el 20 de septiembre. La verdad que estamos muy contentos, ya que la semana acompañó también los días, que eso es muy importante también, la semana previa al evento. La verdad que bueno, y hoy una jornada espectacular y mañana se prevé también tiempo bueno, algo nublado, pero sin lluvias, que es importante, ¿eh? De todas maneras, el lugar está bien acondicionado, bien cerrado para poder disfrutar de un domingo en familia, pero obviamente que si la jornada se presenta con sol o sin lluvias, es mucho mejor para todos, ¿eh? Así que hoy, ¿eh? Estamos sorteando dos entradas, ¿eh?
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0: Tienen que poner la palabra milonguita antes de poner el mensaje al 098-71-1600. Así mandan mensajes los que puedan ir en el día de mañana, ¿eh? Que puedan participar, porque no van a participar todos. Si alguno no puede ir o tiene algún compromiso, por eso ponen la palabra milonguita. Si ustedes tienen la intención de ir en el día de mañana, que nos quedan algunos lugares todavía, 8 o 9 lugares van quedando, ¿eh? Así que si te animás, en el día de mañana nos llamás o en la tarde. Hoy vamos a estar preparando todo por allí. Muchísima gente que nos estará acompañando. Bueno, recibiendo a los orilleros en media banda. Muchas cosas que han pasado en esta semana que les voy a estar contando. Y obviamente la comunicación al 098-71-1600. Y si quieren participar, bueno, en el día de mañana, en la milonguita y en el sorteo que estaremos realizando, nos ponen la palabra milonguita antes del mensaje y participase por un ticket para acompañarnos en el día de mañana, ¿eh?

Hasta las 12 los acompaño. Qué lindo volver a los estudios de la 1600 AM y saber que hay tantos oyentes del otro lado. Cuántas cosas para compartir en la mañana. Bienvenidos. Y como retumba en todos lados, cada vez somos más.

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0: 9 de la mañana con 18 minutos, ¿eh?
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0: Comenzamos con el Cateado Viejo. En el día de mañana lo tendremos en la Milonguita. Bueno, a Corito, José Luis, que nos estarán acompañando con todas sus canciones.
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0: Qué linda mañana de sábado. Hasta las 12 los acompaño.
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0: Mientras compartimos la música, estamos recibiendo los mensajes al 098-71-1600.
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0: Que en un ratito nada más ya empezamos a compartirlos, ¿eh?

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0: 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Mucho éxito en la jornada de hoy. 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

Se mueve, la gente. Mañana todos para la milonguita, ¿eh? Ah, mañana vamos a pasar espectacular. 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

Sinfónica de Tambores, con el viento en la cara, lo que estamos compartiendo en la mañana. Y estamos recibiendo los mensajes al 098-71-1600. Quiero saludar muy especialmente a mi amigo Daniel Furtado. Buen día, Cristian, y todos los escuchas de Amarillando con Amigos. Hoy es el día del ferroviario. Más sale para todos mi canción. Buena jornada, nos está saludando mi querido amigo Daniel Furtado. Mirá, un saludo grande para todos los ferroviarios. Y escuchamos la canción de Daniel Furtado. Claro que sí. Pa'l ferroviario, cada vez somos más.

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0: 9 con 39 minutos de la mañana. Juntito el fogón pasaba Carlos Alberto Rodríguez, María Elena Melo en la mañana de Amargueando con Amigos.
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0: Tremenda la comunicación que tenemos al 098-71-1600.
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0: Sonia Testa nos está saludando por acá, nos pone milonguita. Participás del sorteo, querida Sonia. Un beso grandote para toda la familia por allí, por Ruta 33. Qué lindo, toda la gran familia prendidita a la radio. Como les digo siempre, este fogoncito imaginario que tenemos todos los sábados, donde nos reunimos a compartir la música y la comunicación.
2: Buen día, Cristian y audiencia.
0: ¿Cómo andás, Oscar?
2: Buena jornada para todos ahí. Acá estábamos, escuchando la Continental y esperando, amargueando con amigos.
0: Gracias, Oscar.
2: Mateando con amigos también.
0: Sí, señor, usted lo dijo. Juntos.
2: Vamos arriba, gente. Que tengan linda jornada.
0: Gracias, querido.
2: Les habla el pelado Oscar, un muchacho de Bella Italia. Muchacho,
0: bueno,
2: de
0: dale.
2: Pasame por los olimareños, Cristian.
0: Sí.
2: Del templado.
0: Dale.
2: Vamos arriba, Cristian. Un abrazo a todos ahí. Se vinieron los días lindos, por suerte.
0: Por suerte, es lo que yo les comentaba, los días lindos. Parece que no, pero nos levanta el espíritu, che. La verdad que sigue tremenda jornada de sábado en el día de hoy. Preparando todo para lo que va a ser mañana, que les quiero comentar que en el día de mañana se pueden arrancar temprano nomás, tipo a las 11 de la mañana, 11 y media. Ya pueden caer a la milonguita, que ya vamos a tener música. Como tenemos un servicio de confitería, la idea es compartir, bueno, la mejor hora del día también para disfrutar y poder compartir entre todos. Así que 11 y media ya pueden llegar a la milonguita, que va a haber música. Los vamos a estar esperando con todo el staff. En realidad, en esta oportunidad, bueno, la gurizada no anda en la vuelta, pero los vamos a estar esperando con un gran servicio allí en la milonguita. Anda de viaje la muchachada. Mientras disfrutamos en la música de Copla Alta. Qué lindo, Copla Alta, a ver qué nos dice la audiencia.
3: Hoy buenos días, Cristian Rojas.
0: ¿Cómo andas, Manuel?
3: Que tenga un feliz fin de semana para todo el público presente.
0: Gracias, querido.
3: De tu programa, Amariano Guaraní.
0: Buenazo.
3: La cata mamariana.
0: Ya veo, si a todo volumen.
3: Mañana, si Dios quiere, los vamos para...
0: ¿Para dónde va?
3: Para las criollas y gitanos.
0: Bueno, dale.
3: Te pido un tema del grupo Coame.
0: Dale.
3: Hay que defender el grupo del departamento.
0: Dice oro, muchacho.
3: Te mando un abrazo para todo, escucha tu programa y para ti.
0: Gracias, querido.
3: Manuel Duarte, acá de Sofía.
1: Piedra, río y arena.
0: Tremendo, a todo volumen la radio, escucha todito Soca, ¿eh? Gracias, Manuel, querido, el saludo grandote para vos. De los pagos de Soca nos vamos para Chamizo. Qué lindo, todo el departamento Canelones, Florida, todo el Uruguay, escuchando, amargueando con amigos, a ver qué dice mi amigo Nachito.
4: ¿Andas bien? Sí, este es Nacho, Chamizo. Acá estamos. Trabajando un rato.
0: Mirá.
4: Bueno, por acá un día lindo, medio con alguna nube, pero está lindo. Y hace poco calor.
0: ¿Viste vos? ¿Hace calor?
4: Bueno, mándale saludos al Pato, a las Costas Pando, a Roberto Moreira.
0: ¿Te está escuchando?
4: Y bueno, lamentablemente no podemos ir mañana a la milonguita, pero...
0: Pasa
4: no
0: nada, mi amigo. Ya va.
4: Otra oportunidad.
0: Ya va a haber oportunidad, claro que sí.
4: Por tema de trabajo no podemos ir.
0: Bueno.
4: Bueno, pasate ahí si tenés un tema tuyo a mano.
0: Dale, Nachito.
4: Canción con todo.
0: Gracias, querido.
4: Muchas gracias.
0: Dale.
4: Y bueno, que tenga buen fin de semana y que pase muy lindo mañana en el milonguito. Ya me dijo el Pato que iban a ir con...
0: Sí.
4: El amigo Gonzalo ahí.
0: Está todo el cuadro mañana. Mañana va el Pato, Elsa. El Gonza también se va a dar una vuelta. Así que la milonguita mañana en Santa Rosa explota, ¿eh? Un saludo para Walter, que nos está saludando. hablando de Elsa, a ver qué nos dice por acá.
5: Buen día, Cristian.
0: ¿Cómo andas, querida?
5: Escucharte amareando con amigos.
0: Gracias, bueno, querida.
5: Acá acompañándote.
0: Bueno.
5: Amareando con mi mate. Lindo día, sí.
0: Precioso.
5: Bueno, un abrazo apretado para Juanchi, mi compañero, y para todos los escuchas de Amareando con Amigos.
0: ¿Cómo estuvo el viaje? Otro
5: para ti. Y que todos tengan un buen día. Si me puedes pasar por Daniel Guerra a mi modo.
0: Dale.
5: Gracias. Cristian, abrazo de Elsa, amareando con amigos.
0: Usted lo dijo.

Tremenda la comunicación que tenemos al 098-71-1600. Buenos días, Cristian, hermoso día. Acá prendido la Continental, me gustaría escuchar la de Entradora por Copla Alta. Un abrazo, me dice Elvio. Mirá, acá estamos escuchando Quiero Perderme en el Monte, que lo disfrutamos con toda la audiencia. Qué lindo. Cada vez somos más.

0: Muy buenos días, Cristian, ¿cómo estás? Por acá te saluda Jorge Buñevás, vocalista de Sin Estribos. Un gustazo, como siempre, estar en contacto contigo y con la gran audiencia de Amargueando con Amigos. Los dejo con la música de Sin Estribos.
1: 9:48. Qué linda mañana de sábado, la verdad que agradecido a todos ustedes por estar del otro lado, por compartir Amargueando con Amigos. Impresionante la comunicación que tenemos, ¿eh? Un beso grandote para María del Carmen y Juanita en la ciudad de Canelones. Acá estamos, Cristian, prendiditos a la radio, disfrutando la mañana del programa. Mandale un saludo grande a toda esa gran familia que te sigue. Gracias por estar, María del Carmen y Juanita. Buen día, Cristian. Acá estamos con Diana mateando, arrancando. Ya con el primer cliente, Alonso. Un saludo grande para Alonso por allí. Por bar y salón Las Acacias, Como decís vos, cada vez somos más. Por acá también me dice mi querido amigo Wilmar Peña. Abrazo grande para vos, Wilmar querido. Para Diana, bueno, para mi querido amigo Alonso, que anda por ahí ya temprano nomás. Y disfrutando la mañana junto a nosotros. Buenos días, saludos a toda la audiencia. Susana Delgado de Empalme Olmos. Impresionante, de todos lados nos llega la comunicación. Gracias, Susana querida. Buenos días, como todos los sábados, de Stud y a Parcería, escuchando y preparando la fiesta para el 31 y 1 de noviembre. ¡Buen programa! Me dice Waldir, gracias Waldir.
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1: Buenos días, Cristian, estamos con Neri, escuchando desde el comienzo del programa. Amargueando y disfrutando de la selección de temas. Nos veremos mañana, si Dios quiere, en la milonguita. Un gran abrazo, Felipe y Neri. Cada vez somos más. Mañana nos estaremos encontrando, bueno, con toda la gran familia en la milonguita, ¿eh? Buenos días, Cristian. Hermosa mañana por las violetas, trabajando y con la compañía del programa. Se hace más el llevadero, vamos arriba. Un abrazo grande, saludos a la familia. Cada vez somos más, me dice Carlos Bentancor. Mi querido amigo Oscar Rodríguez desde San Bautista. Buen día, Cristian. Oscar desde San Bautista, escuchando. Y mañana te voy a acompañar en la milonguita. Gracias, Oscar querido. Un gran abrazo para mi querido amigo Oscar Rodríguez por los pagos de San Bautista, que en el mes de febrero, bueno, el año que viene, estaremos organizando algo con Oscar allí con el Club de Leones, ¿eh? Así que a estar atento que no, vamos para San Bautista, pero esto va a ser el año que viene, lo vamos a organizar con Oscar. Esas cosas lindas que tiene esto, ¿eh? Vamos arriba.
3: Buenos días, Cristian Rojas, buenos días, Mariano, buen amigo.
1: Buen día, Ramón.
3: Precioso programa que tiene Radio Continental.
1: Gracias, querido.
3: Es para hacerle un pedido.
1: A ver.
3: La culpa la tuvo no la tuvo el chancho por Abel Soria, se me hace el favor.
1: Sí.
3: Habla Ramón Ramírez acá de Casupal, cada vez somos más. Arriba, arriba, Cristian Rojas y Amargueando con Amigos. Suerte, que pase bien, chau chau. Feliz jornada, mi querida, y un saludo para toda la audiencia, que pasen bien. Chau chau.

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Son las 10 de la mañana de este sábado 19 de septiembre. Está sonando Tanto Mal, la de Chiquitín Portela, ¿eh? En la mañana de Amarillando con Amigos, por la 1600 AM. La comunicación al 098-71-1600. Tremendo poder acompañarlos a través de la radio. Todos los sábados, este fogoncito imaginario, donde nos reunimos a compartir música, comunicación y la compañía de la radio. Hasta las 12 del mediodía los acompaño. Con la palabra milonguita, antes de tu mensaje participase del sorteo, ¿eh? Hoy obsequiamos dos tickets al final del programa para que nos puedas acompañar en el día de mañana para disfrutar esa gran almuerzo show que estaremos disfrutando por los pagos de Santa Rosa. Y como todos los sábados a las 10 de la mañana, escuchamos a Carlos Gardel.

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0: Catherine Bernes, lo que estábamos disfrutando en la mañana, el vocal. Estamos en vivo, por la 1600 AM. Quien les habla, Cristian Rojas, te acompaña todos los sábados a 9 a 12 horas. Amargueando con amigos, es tremenda la comunicación que tenemos. 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
0: Gracias a todas las firmas comerciales, como siempre, acompañándonos en la mañana, che. 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
0: Obviamente que si vienen desde Canelones, doblan a mano izquierda, pero si vienen del lado de San Bautista, doblan a mano derecha.
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0: Porque si vienen de San Bautista y doblan a la izquierda, se van para la cancha del Ideal. Así que doblen a la derecha dos cuadras. Y ahí van a encontrar la milonguita. 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
0: el. Un abrazo grandote para mi querido amigo Ramoncito Martínez en Santa Rosa. La disculpa de caso, a veces si no podemos atender el teléfono, Tenemos mucho laburo por acá. Y bueno, a veces se nos complica. Un abrazo grandote para Luisito, el profe de las piedras. Si me quieren llamar, me llaman después en la tarde, Porque ahora es imposible poder atenderlos. La disculpa de caso, pero la verdad,
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0: La cantidad de mensajes que estamos recibiendo es impresionante.
2: Buen día, Cristian.
0: Buen día.
2: Soy Luis de la Ruta 82 para participar a la milonguita.
0: ¡Opa!
2: 1.597.429/6.
0: ¡Toma! 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
3: Buen día, Cristian. Bueno, acá mateando.
0: ¿Cómo andas, Lilian?
3: Con todo prontito para mañana, si Dios quiere ir a
0: ver
3: si me permite llegar.
0: ¿Sí?
3: Así que nos estaremos viendo por ahí.
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0: 099-1375-93.
4: Hola, Cristian.
0: Buen día.
4: Te habla Roberto.
0: Sí.
4: Y Ana, que está acá conmigo.
0: Tomá.
4: Somos los de San Antonio. Estamos acá en la zona de Carrasco.
0: Mira qué bueno.
4: Al lado de la casa de un hijo.
0: Tomá.
4: ¿Qué te iba a decir,
0: Diga.
4: Siempre te escuchamos. Todos los sábados te escuchamos.
0: Prendidito a la radio.
4: Y ahora te deseo lo mejor y que pases bien.
0: Bueno, querido.
4: Y muy linda esa canción que estás pasando.
0: Gracias, querido.
4: Bueno, un beso grande y que sigas para adelante, como hasta ahora. Chao.
5: Bueno, abrazo, Cristian. Ana te habla. Abrazo grande.
0: Qué lindo mensaje.
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0: Agradecido, de corazón a todos ustedes, de verdad agradecido. Mañana nos van a estar acompañando, bueno, muchísimos amigos también. Viene un gran amigo, Marcelo Pérez, hombre de los medios también, que va a estar cubriendo, bueno, el evento. Y son esas cosas lindas que se van formando a lo largo del tiempo. Nos estuvieron visitando y bueno, mañana nos estarán acompañando. Y eso nos dio la posibilidad también. Le hicieron una nota por allí a Ignacio Copani y estuvimos hablando en la semana, Así que nada, la milonguita nos da tremenda alegría. Y bueno, son esas cosas que de repente con el tiempo pueden venir artistas internacionales también a la milonguita. Así que, bueno, en el mes de noviembre se viene Emiliano y el Zurdo. Estamos trabajando para brindar buenos espectáculos por los pagos de Santa Rosa. 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
0: Ah, bueno, también sí.
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0: 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A ver qué nos dice mi amigo Ramito por los Estados Unidos.
6: Muy buenos días, Cristian, buenos días.
0: ¿Cómo estás, bueno, querido?
6: Humberto, Ramito, de acá de Nueva York, de Queen.
0: Se viene el calor
6: para acá. El programa, como siempre. Con mi hermana La Negra, como siempre, saludos de La Negra para todos, San Jacinto también,
0: Buenazo.
6: ¿Cómo estás, Cristian? ¿Todo bien? Para bárbaro. Mañana, todo bárbaro, con los grilleros ahí en la milonguita. Bueno, un día lindo, pero ya fresquito, ahora sí, ya definitivamente se fue el verano.
0: Se nos viene para este lado, se viene para acá.
6: Así no estemos en el día exacto, ¿no?
0: Ahí va.
6: Pero bueno, todo bien acá y te aviso que en cualquier momento vas a ver a mi hermano ahí que lo vas a confundir conmigo, somos mellizos, ¿no? Como ya sabés, Cristian, ¿no? Así que va ahí a saludarte ahí a la milonguita.
0: Mira qué bueno.
6: Y va a estar también el 3 de octubre ahí en el Molino.
0: Qué gran.
6: Ese gran festival que van a hacer ahí.
0: Qué lindo.
6: Bueno. Un abrazo grande, chao chao, saludo al caballito Dufour ahí.
0: Qué lindas esas cosas, bueno que me pasan en la milonguita, así la gente que anda por el pueblo, gente de otro lado, bueno nos pasan a saludar y para mí es un, bueno, un gustazo,
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0: La milonguita es un lugar de encuentro,
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0: donde mañana nos estaremos encontrando, bueno, todos en familia, para disfrutar una jornada, ya les recuerdo, a partir de las 11:30 ya pueden llegar para empezar a disfrutar la jornada y poder compartir el domingo en familia, la verdad que va a estar espectacular el día. Parece que el universo está con nosotros,
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0: Y este hombre nos abandonó el sábado pasado, pero esta vuelta apareció con todo. A ver qué dice mi amigo el Pato Costa Espando.
7: Muy buenos días, mi amigo Cristian. ¿Cómo estamos? ¿Todo tranquilo?
0: ¿Qué hace, Pato?
7: Bueno, acá estamos presentes porque el otro fin de semana no estuve porque andaba de gira.
0: Sí, te olvidaste.
7: Que está, tengo que estar todo bien. Vamos arriba, un día lindo por acá.
0: Precioso.
7: Calorcita. Y laburando un poco. Bueno. Muy seco está. Sí. Pero está. Vamos a ver si viene alguna agüita. Fin de semana dan buenazo.
0: Por eso.
7: Lunes dan algo, pero poca cosa.
0: Que suave la semana que viene.
7: Un saludo ahí para mi compañero Alcita que está la escucha.
0: Dale.
7: Para el amigo Gorila ahí de Capurro, un abrazo para él y para la familia Rogers, toda también un abrazo para ellos.
0: Claro.
7: Para Aldo, el camionero de Estados Unidos y para todos los camioneros.
0: ¿Está escuchando? General.
7: Un abrazo bien grande ahí para Diana de 8 y 9, para el caballito, para Andrea ahí. También un gran saludo. Y para el Pocho Méndez.
0: El Pocho va a ir también mañana. También está.
7: Y bueno. Y para el Nachito ahí, Roberto.
0: ¿Está escuchando?
7: Ahí, y el padre de Nachito ahí que están a la escucha. Así que está. Y bueno, para todo en general, no sé si me queda alguno, pero para todos. Para Julio Mote, la compañera también.
0: Bueno.
7: Y bueno, para todo, un gran abrazo ahí para el amigo Roja, Néstor Roja.
0: Ah, también sí. Salud. También para Néstor.
7: Y bueno, y pasame
0: sí.
7: Mi casa del monte por Cruza Camino. Bueno. Te mando un abrazo gigante. Acá estamos a la escucha. Vamos arriba, nos quedan los cristianos con todo.
0: Y seguro, a ver.
7: Ah, bueno, voy por el sorteo. Milonguita, vamos bien, arriba, Cristian, que el otro día me llamaron varios, entre ellos mi primo, el Bocho, que si me pasaba algo que no había sentido de la radio.
0: Y bueno, seguro.
7: Muchas gracias. Así claro. Que mucho me llamaron. Seguro no estaba. Estábamos por ahí, no podía escucharte, no mandé. Vamos arriba, Cristian. Un abrazo grande, mañana andaremos por ahí.
0: Dale. De todas formas, aunque no esté escuchando, Patito, tenés que mandar el mensaje.
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0: El sábado pasado hicimos el programa, yo sé que obviamente toda la audiencia. Agradecidos a todos, pero bueno. El Pato tiene que estar el mensaje, así que. Si un día anda de viaje, Pato, igual mandá el mensaje. Vos decís, Cristian, te estoy escuchando acá. 10:20 de la mañana, seguimos disfrutando Amargueando con Amigos hasta las 12 del mediodía.
9: Amigos, soy Pepe Guerra para el programa Amargueando con Amigos de Cristian Rojas por Continental de Pando. Les mando un abrazo, un saludo y que pasen bien. Chau.

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0: 10:33. Pasaba el gurí de los mulos en Majay Correa. Canción que nos estaban solicitando el sábado pasado. Y a veces por tiempo no lo podemos compartir, pero el Cristian no se olvida, ¿eh? Ustedes quédense tranquilos que, bueno, los pedidos que nos van haciendo...
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0: Recuerden que nosotros nos encontramos una vez por semana por acá, ¿eh?
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0: Y pasan muchas cosas en la semana.
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0: Pero Cristian no se olvida de las canciones que la audiencia nos pide.
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0: 098-71-1600 en la comunicación. A ver qué nos dice Marina en el residencial.
2: Buen día, Cristian.
0: Buen día.
2: ¿Cómo está, Marina? Todo lindo, tenemos un lindo día.
0: Precioso.
2: Deseamos un feliz día.
0: Muchas gracias.
2: Y bueno, que mañana sea todo un éxito.
0: Va a ser.
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0: No pasa nada.
2: Por la obligación me llama.
0: Claro.
2: Y bueno, acá estamos con todos los abuelos escuchándote.
0: Buenísimo.
2: Y bueno, seguimos para adelante.
0: Cada vez somos más.
2: Ahí va. Muchos saludos.
0: Nos encanta esta canción de Fernando Freire. Somos un mismo corazón.
3: Vengo del norte. Hola, Cristian.
0: ¿Cómo andas, Eduardo?
3: Día. ¿Cómo andamos?
0: ¿Todo bien? Bárbaro.
3: Escúchame. No me pasa por el Pepe Guerra, la Galponera.
0: Bueno.
3: Para toda la familia Carrión.
0: Dale.
3: Y bueno, que tengan todo, para todos los oyentes también.
0: Sí.
3: Un saludo. Y bueno, que tengan todos un buen fin de semana.
0: Gracias, querido.
3: Te mando un abrazo, Cristian.
0: Bueno.
3: Que pases bien.
0: Gracias, Eduardo Carrión, querido. Un saludo grande para toda la familia. Buen día, Cristian, acá escuchando tan linda música. Nos vemos mañana, pinta un día hermoso. Saludos de Norma Borges. Gracias, Norma, querida. Mañana nos encontramos en la milonguita con tanta gente que nos sigue, amigos. Qué lindo, ¿eh? Cada vez.

0: ¡Qué linda mañana de sábado!
1: Buen día, Cristian.
0: Buen día, Mari.
1: Soy Mari de Canelón Chico.
0: ¿Cómo estás?
1: Desayunando y por aprontar un amargo para escuchar el programa.
0: Pero buenas.
1: Ya escuchando el programa, pero bueno.
0: Ahí va.
1: Buena jornada para todos. Buen fin de semana para toda la audiencia. Y bueno.
0: Gracias, Mari.
1: Somos más desde el diapasón. Besos. Chau, chau.

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1: Buen día, Cristian. Bueno, acá mateando y con todo prontito para mañana, si Dios quiere ir a vivir.
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3: Tremenda la comunicación que tenemos acá, un gran amigo. Lo encontramos el otro día. Estuvimos conversando. Carlín Pérez, a ver qué nos dice mi amigo Carlín.
4: Hola Cristian, ¿cómo te va?
3: Hola Carlín. Qué grande, ¿eh?
4: Bueno, un abrazo grande.
3: Gracias, querido.
4: Aquí los vamos rumbo a las piedras con mi compañera.
3: Mirá qué bueno.
4: Un saludo grande. Y que anden todo bien. No te pido pedido porque son todos buenos. Pues, pásame cualquiera.
3: Gracias, Carlín.
4: Un abrazo grande.
3: Tanto momento compartido con mi querido amigo Carlín Pérez, ¿eh? Allí a Parcería Costa Altala. Me aprovecho el abrazo grandote para mi querido amigo Fabio Vázquez también, para toda la familia. Gente,

0: querida para nosotros. Tantas actividades, bueno, que hemos realizado por allí. Y siempre nos han abierto las puertas. Así que nada, el beso grandote para toda la parcería Costa del Tala, ¿eh? A ver qué dice mi amigo el Pocho Méndez, que mañana nos va a estar acompañando.
1: Buenos días, señor Roja.
0: ¿Cómo le va, estimado?
1: Acá estoy escuchando a todos los que van a ir mañana. Por lo visto va a estar bueno y ojalá no pase nada con el tiempo. Hoy amaneció precioso, el lindazo.
0: Pero no te dije.
1: Mañana amanezca así también. Estaremos viéndonos todos los amigos ahí. Por lo visto, te estaba escuchando que dijiste que iba a estar el Gonza.
0: Claro.
1: Sí, el Patito va a estar en fija. Y hay montones de gente que yo conozco y van a estar también ahí.
0: Y lógico.
1: Nos veremos mañana, loco. Que tengas una buena jornada.
0: Gracias, Pacho.
1: Un abrazo grandote.
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0: Creo que dan algo de nublado mañana, pero no, cero, cero precipitaciones. La semana ha acompañado espectacular, ¿eh? 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

0: A ver qué dice mi amigo González, que nos pone milonguita por acá, participa del sorteo.
1: Buen día, amigo Cristian. ¿Cómo andas? ¿Andas bien?
0: ¿Cómo andas, González?
1: Aquí estamos, ya pronto para escuchar su hermoso programa.
0: Loco, bien.
1: Bueno, un saludo a mi esposa Gerina.
0: Bueno.
1: A Pablo Betancourt y su padre en San Antonio, donde están escuchando con toda seguridad.
0: No van a estar.
1: Y bueno, seguir escuchando luego, bueno, toda la mañana. Si
0: gracias, querido.
1: Un abrazo grande para usted y para toda la audiencia. González de San Bautista.
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2: Pasaba la música de Daniel Guerra, lo que estábamos disfrutando a mi modo. Gran amigo, que aprovecho el saludo grandote para mi querido amigo Daniel Guerra, que está escuchando la radio. Contarle que en el día de mañana nos estará acompañando Gustavo Rizzo con el acordeón, ¿eh?
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2: Mañana estaremos compartiendo escenario con mi querido amigo Gustavo Rizzo, que se viene con el acordeón, así que a disfrutar, ¿eh?
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2: Canciones populares, mañana estaremos compartiendo muchas canciones con mi amigo Gustavo Rizzo en el escenario.
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2: Van a estar los muchachos de Media Banda también para hacer bailar a todo el mundo. Vamos a tener sorteos también. Vamos a regalar alguna camiseta de la milonguita que tenemos.

0: 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Dijo, bueno, lo esperamos todos por acá en San Jacinto, un abrazo grande.
1: Un abrazo grande para mi querido amigo, bueno, Andrés, el Maxi, Andrea, Caballito, toda la barra Comida Cafú presente, 098-153-541. Y se armó el bailón con la mañana, ¿eh? Me imagino todo el mundo bailando en la vuelta ahí, vamos arriba. Como dice mi amigo Rubén, vamos arriba.

0: Hablando de mi amigo Rubén, lo tenemos por acá, a ver qué dice.
1: Buenos días, Cristian Rojas, ¿cómo estamos?
0: Hola,
1: un abrazo,
0: Rubén,
1: grande para ti, buen sábado.
0: Bueno.
1: Bueno, saludar a mi reina Lula Teresa.
0: Dale.
1: A Rosy, Adriana, Flor, Michael, Ciudad Rodríguez.
0: Ahí va, toda esa barra.
1: Bueno, a Patito, a Elsa, a Alberto 48, a Raúl, a Valdés.
0: Ahí va.
1: A Blanquita, Marujita, Margarita, Solán y todo el resto
0: de la barra.
1: El canario Pan de Azúcar.
0: Mirá.
1: A Daniel de allá de España.
0: Qué lindo, Pan de Azúcar.
1: Señora.
0: Bueno.
1: Y para toda la audiencia en general. Luego que me pasé por Baja y Correa. El gurillo muro.
0: ¿Viste?
1: Vale, vamos arriba.
0: No hay que verlo.
1: Fue lo último que mando tu mensajito.
0: Mira que no sabíamos que iba a pedir esa canción, pero yo sabía, lo estaba esperando. Y ya lo compartimos en la mañana. Así que ya cumplimos con mi amigo Rubén.
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0: Con el gurí de los mulos. Hola, Cristian, dice, por empezar a trabajar Washington de Montevideo, ¿verdad? Podría pasarme chiquillada del Sabalero. Uno de los tantos que se extrañan. Saludos a todos, claro que sí, ¿eh? Obviamente que se extrañan, pero bueno, tenemos sus canciones para poder compartir. Es como le digo siempre, cuando los cantores se van de gira, quedan todas estas canciones. Bueno, cuando el Cristian se vaya de gira también, porque mire que ninguno queda para semilla. Quedan estas canciones para que ustedes se puedan disfrutar, ¿eh? Cada vez somos más.
3: Buen día, Cristian. Una pregunta, Cristian.
0: Diga.
3: Hoy hay doma ahí en el ruedo del gitano.
0: Ah, no sé.
3: Bueno, muchas gracias. Buen
0: merece,
3: programa. Saludos a todos por ahí. Que pasen lindo.
0: Bueno.
3: De acá de Castellano.
0: Muy bien. Bueno, a ver, pasen la información, a ver.
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0: Ah, alguno debe saber si hoy tenemos ahí. Bueno. Prendido amargueando con amigos, con Alberto y Jacobo en Barrio de Flores, en Buenos Aires. Hablando de Buenos Aires, el 19 de septiembre. Bueno, esta noche. Claro, hoy estamos 19. Se pasa tan rápido que la verdad. Hoy está Tanto Man y los muchachos de Sol y Palma en Buenos Aires, ¿eh? Sol y Palma presentando los 50 años de música. Y van a estar los muchachos de Tanto Man, que aprovecho el saludo grande para el Tito Rinaldi. Van a estar en la sala Cita Rosa con el espectáculo Porfiado.
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0: Ah, son Porfiados de Tanto Man, sí. Como el Cristian Rojas, sí.
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0: Enviamos un éxito grande para el evento de mañana en la Milonguita. Muchos saludos a Santa Rosa, me dice mi querido amigo Néstor Yacar, que anda por Buenos Aires, del otro lado del charco, escuchando Amargueando con Amigos.
4: La Milonguita, hola Cristian.
0: Hola Luis.
4: Te habla Luis, de aquí de Santa Rosa.
0: Sí, señor.
4: Un lindo programa y ahí estaremos mañana.
0: Me adoro.
4: La Milonguita.
0: Mañana estamos ahí.
4: Un lugar lindo, divertido, pasar en familia.
0: Claro que sí.
4: Bueno, suerte. Aquí estamos tomando mate y escuchándote, Cristian.
0: Gracias Luis.
4: Y Carmen. Bueno. Un abrazo.
0: Gracias Luis y Carmen. De los pagos de Santa Rosa. Mucha gente de Santa Rosa nos estará acompañando también. Porque siempre dicen que el pueblo no acompaña, pero eso no es verdad, ¿eh? Hay que hacer la cosa bien y el pueblo acompaña. Buen día, Cristian, dice, ¿cómo estás? Acá divino. Día para disfrutar. Pásame algo del Majá y un abrazo para toda la audiencia de Amargueando con Amigos. Barrero de Tapia y San Jacinto.

0: vez somos más.
1: Buen día, Cristian.
0: ¿Cómo anda, Néstor?
1: Acá estamos tomando mate, escuchando la Continental como de costumbre toda la semana.
0: Buenazo.
1: Como dijo Julián, que están siempre firme con la Continental.
0: ¿Qué va a hacer?
1: Hay que darle bailar. El 45, Néstor, de la ruta 7. Acá tenemos la parrilla ya prendida, acá en la pizzería del Ruso.
0: Bueno.
1: Para el que quiera venir a almorzar, tenemos ya la parrilla prendida. ¿Vale? Un abrazo grande. Te voy a pedir un tema.
0: Diga.
1: Caballo Viejo.
0: Bueno.
1: Dale. Un abrazo.
0: Gracias,
1: buen
0: querido.
1: Fin de semana. Y cada vez somos más.
0: Usted lo dijo.
1: Arriba, Cristian.
0: Néstor Canario Rodríguez, un abrazo grandote. A ver qué dice mi amigo Diego por acá, que nos está escuchando. Como siempre, con toda la familia. Gracias, Diego, querido.
2: Buen día, Cristian. ¿Cómo andamos?
0: ¿Cómo andamos?
2: Tranquilo.
0: Bien, ¿y vos?
2: Por Sauce.
0: Ah, mirá.
2: Precioso día.
0: ¿Viste vos?
2: Precioso día.
0: Sí, la verdad.
2: Bueno, Cristian.
0: Diga.
2: Buen fin de semana ahí. Saludo para toda la audiencia ahí y para la abuela Marujita que está prendida ahí. Vamos arriba, Cristian.
0: Abrazo,
2: para
0: Marujita.
2: Más.
0: Sí.
2: Que pasen lindo. Abrazo grande. Buen fin de...

0: Son las 11 de la mañana con 2 minutos. Postazo, están en los estudios de la 1600 AM acompañándolos. Amargueando con amigos. ¡Opa! Los sábados por la mañana, a partir de las 9 de la mañana, ¿quién les habla? Cristian Rojas los acompaña. Mientras disfrutamos la música, seguimos recibiendo los mensajes al 098-71-1600. 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Mientras compartimos las firmas comerciales que nos acompañan, se nos pasa volando la hora y tenemos muchos mensajes para compartir. En esta última hora de programa vamos a disfrutar de un montón de mensajes de la gran audiencia que está prendidita la radio. Y para nosotros es un gustazo, ¿eh? Cada vez somos más.
1: Buen día, Cristian Rojas, buen día. Bueno, yo acá amargueando con, junto a amargueando con amigos, ¿no?
0: Buenísimo,
1: porque estoy
0: Gloria.
1: A la escucha desde el principio.
0: Claro.
1: Y nos trajiste un día hermoso, nos vas a acompañar hasta las 12 con excelente música. Bueno, Rubito está de casero hoy allá por su casa haciendo sus tareas.
0: Bueno.
1: Y estuve escuchando a Elcita también, que está como yo amargueando. Mando un apretado abrazo para todos en general. Y quisiera que me pasaras por el Pepe, por lo, nuestro camino, ¿puede ser?
0: Bueno.
1: Un abrazo grande para todos los escuchas y lo mejor para ti en este fin de semana.
0: Gracias, querida. 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Pablito, todos los muchachos siempre acompañándonos, que son cosas muy importantes para nosotros también, las firmas comerciales, que siempre nos están acompañando. 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Buenos días, que tengas un lindo sábado, me dice Elma. Gracias, Elma. El saludo grande para vos.
2: Buen día, Cristo, ¿cómo estamos? El Tarta acá en el Cerrillo te habla.
0: ¿Cómo andas, querido?
2: ¿Cómo te va? Me pasaste a plantarlo el nido por senda.
0: Dale.
2: Un saludo grande ahí.
0: Vamos arriba.
2: Que tengan un buen día mañana en la milonguita ahí con los orilleros.
0: Gracias, querido.
2: Suerte, que pasen bien, Cristian. Un saludo grande.
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3: Hola, buenos días. ¿Cómo estás, amigo Cristian?
0: ¿Cómo anda, mi amigo?
3: Acá andamos bien. Un día lindo, con un poquito de viento, pero bueno, está bastante lindo. Bueno, pasame un tema tuyo, cualquiera, que tanto bueno.
0: Dale.
3: Y saludo para toda la costa de Pando. Vamos arriba, que cada vez somos. Me olvidé de decirte que
0: sí.
3: La tía Ana dijera hoy, el tío Juan Ángel anda
0: por
3: Argentina en los Juegos de Sur.
0: ¡Tomá!
3: Que andan atrás del ciclismo y
0: mirá qué lindo.
3: El Tommy Silva, el que corrió por Uruguay, sacó medalla de oro, tal vez por la vida. La tía Ana dijera, bota roca, ya no, no da más. Bueno, vamos arriba.
0: Sí, nosotros los estamos siguiendo los Juegos Odesur por el Canal 5. Estamos al tanto de todas las actividades que están pasando, sí, las medallas de oro que van ganando. Los atletas uruguayos que nos están dejando bien representados. En el remo también ganaron los muchachos. Y bueno, la celeste, somos poquitos, chiquitos, pero estamos ahí siempre, ¿eh? Ah, nosotros estamos siempre ahí al firme. 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Los mensajes los pasamos todos, ¿eh? No se pongan nerviosos. Vamos transitando la mañana y obviamente que es mucha la comunicación que tenemos. Como les digo siempre, yo estoy solo aquí en los estudios de la radio. Y bueno, tratamos de llevar el programa lo mejor posible para que todos podamos disfrutar de la mañana, ¿eh? A ver.
4: Buen día, Cristian, buen día. ¿Cómo te va en este lindo día?
0: ¿Cómo andas, Eva?
4: Lindo sábado. Está precioso para andar paseando, para el que no tiene que trabajar.
0: Exacto.
4: Bueno, es que nos veremos mañana, Cristian.
0: Bien, Eva.
4: Mañana estaremos por ahí.
0: Yo sé que sí.
4: En la milonguita.
0: Claro que sí.
4: Bueno, después te llamo.
0: Dale, tranquilo.
4: Cristian, quería escuchar algo del dúo Coame.
0: Mira.
4: Si fuera posible.
0: Está sonando.
4: Y dedicárselo a Gloria Teresa, a Rubén de Melilla.
0: Bueno.
4: A Pombito, a Alberto de la 48. Y bueno, ya un montón de gente más que ahora no me acuerdo. Bueno, un abrazo, Cristian, hasta luego.
0: 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Buen día, Cristian, escuchando por Costa de Pando, hermosa mañana, me dice Ricardo Avero.
5: Buen día, Cristian.
0: Buen día.
5: Buen día, Mariano, con amigos.
0: ¿Cómo anda, mi amigo?
5: Si podés, me pasás alguna cerradera de los Carmacitas.
0: Qué lindo, la cerradera.
5: Si Dios quiere, mañana nos estaremos viendo en la milonguita.
0: Vamos a pasar precioso.
5: Nos vamos a conocer personalmente.
0: Exacto, qué lindo.
5: Muchos saludos, Luis de Villa García.
0: 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Qué lindo, cuánta gente nueva se va sumando a la propuesta de Amargueando con Amigos. Hola, Cristian, dice, buenazo el programa. Te pido un tema por el Majay Correa, la leyenda del Ombú. Y un saludo grande al Tití. Te escribo, Mario, de Empalme Olmos. Buenos días, Cristian. Dice, estamos con Neri, escuchando desde el comienzo del programa. Amargueando y disfrutando de la selección de temas. Nos veremos mañana, si Dios quiere, en la milonguita. Un gran abrazo, Felipe y Neri. Cada vez somos más. Qué grande, ¿eh?
6: Buen día, Roja. ¿Cómo andamos? El Rancho Willy acá afrontándose para ir para el zorro. Quiero escuchar algo de Cafrune.
0: ¿Verdad?
6: Muy bueno el programa y cada vez somos más, Roja.
0: ¡Loco, hijo! Gracias, Willy, querido. Que tengas una linda jornada.

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0: Pasaba la música de Pablo Stramín a pesar de todo. Ahora suena José Carvajal.
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0: ¡Opa!
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2: Buen día, Cristian.
0: Buen día.
2: Andamos?
0: ¿Cómo estamos, Luis?
2: Bueno, para pedirte.
0: A ver.
2: Por Tabaré Echeverri.
0: Sí.
2: De Poncho Blanco. Bueno, vamos arriba. Un abrazo grande para toda la audiencia.
0: Gracias,
2: vamos,
0: querido.
2: Vamos arriba. ¿Eh? Salud para el Gonza, si está escuchando.
0: Está escuchando, sí.
2: Gonza. Y bueno, para todos en general, ¿no? Bueno, un abrazo grande.
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0: Claro que sí, el saludo grandote para el Gonza. Bueno, para todos los compañeros que andan por el Prado. Con la transmisión del Prado por allá. Así que un saludo grande para todos los compañeros de la radio, como siempre, dándonos para adelante y apoyándonos, ¿eh?
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0: Buen día, Cristian, excelente programa. Te vamos escuchando rumbo a la cuarta de La Valleja. Carlos y Analía, un abrazo.
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0: Qué lindo acompañarlos mientras viajan también. La radio es una magia tan particular. Por eso nos encanta estar aquí en los estudios de la 1600 acompañándolos.
3: Buenos días, Cristian Rojas.
0: Buen día, mi amigo. ¿Cómo
3: estás? Fabián González de Aguascorrientes. Páseme el curandero por Catherine Verne.
0: Vale.
3: Se lo dedico a mi padre, que está escuchando.
0: De Agua Corriente, ese nos vamos para el Parador Taje, que andamos medio cerquita, por allá a ver qué dice la negrita.
4: Hola, Cristian, ¿cómo andas? ¿Bien?
0: ¿Cómo andas, querida?
4: Te voy a pedir por, ¿cómo es? Por los Ligeros.
0: A ver.
4: Este personaje, se quiere dedicar al Pumita, al Gonza.
0: Bueno.
4: A Álvaro, a María del Carmen, a...
0: Juanita.
4: Y a Juanita.
0: Ah, muy bien.
4: Y a esos que están contigo ahí en la milonguita.
0: Bueno.
4: También. Un saludo grande. Y eso. Porque y que mañana te vaya bien con
0: gracias.
4: Los orilleros.
0: Gracias, bueno, querida.
4: Pasar el personaje que todo lo que dice los orilleros es lo que pasó ahí.
0: Exacto.
4: En Cerrillo, todo uno veía maní. Todo eso hicieron tú con una fiesta linda. Bueno, un abrazo grande. Acá estamos con mi hija y todos queremos escuchar eso.
0: Bueno, dale.
4: Con mi mamá y con mi nieto y todo eso.
0: Bueno.
4: Bueno, un abrazo grande, Cristian. Que te vaya bien mañana en la milonguita.
0: Gracias, negrita.
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0: Qué linda la gran audiencia.
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0: Llegamos a todo el país y el mundo a través de la web www.radiocontinental.com.uy.
5: Buenos días, Cristian. Te habla Gastón Martínez de San José, el hijo de Juvenal.
0: Mira.
5: Hace tiempo ya que estoy escuchando, pero no te escribo.
0: Gracias,
5: un
0: Gastón.
5: Un saludo grande. Voy a mandar a un amigo en común que tenemos. Voy yo que.
0: ¿Quiénes son?
5: El señor Víctor Marrero.
0: ¡Oh!
5: Que seguramente esté escuchando. Así que un saludo para él, y bueno, excelente programa como siempre.
0: Con Juvenal Martínez estuvimos, bueno, el sábado próximo pasado, que anduvo por aquí por los estudios de la radio, el sábado pasado no, el otro anterior. Mirá vos, un abrazo grandote para vos, Gastón, por San José.
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0: Por eso les digo, la magia que tiene la radio.
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0: Mientras suena José Carvajal, Caballo Viejo.
6: Buen día, Cristian, cada día somos más.
0: ¿Cómo andas, Adrián?
6: Dale un saludo para Juan Ángel Martínez, Pata Corta, el Pato de la Costa de Pando, a Vero, a este otro muchacho que ahora no me acuerdo el apellido, es el chino Avera de ahí.
0: Ah, mirá. Bueno, un saludo para
6: allá. Dale, cada día somos más.
0: Gracias, querido.
6: Pasarle un tema para ellos. De parte de Adrián Espino, del 49 de la Ruta 7.
0: Vamos arriba, Adrián.
6: Por Adrián andando en con eso.
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0: Buen día, Cristian. Pasá una del Pepe. Mañana nos vemos en la milonguita, si Dios quiere, y cada vez somos más. Canelón Chico te saluda. Gracias, Juan Ángel. Como siempre, querido Cristian, fuerte abrazo y excelente jornada para mañana. Mis mejores deseos a los queridos orilleros. El abrazote grande, Daniel Guerra, nos está saludando acá. No tiene la culpa. Los compañeros músicos, referente de nuestra música, Daniel Guerra, lo tenemos en la sintonía de la radio. 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Como tenemos a mi querido amigo Altamar Rosas. Hola, amigo Cristian, como siempre, acompañándote con el mate y tortas fritas. Un abrazo. Gracias, Altamar, querido.
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0: Todos esos cantores estarán presentes en la milonguita. Después

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1: Estamos muy contentos,
0: un freno.
1: De poder acompañarlos no solo por la radio, sino también haciendo estas peñas donde nos reunimos. Que la verdad que falta un poquito las reuniones estas para conversar, compartir un rato. Y disfrutamos de la música en vivo,
2: Buen día.
1: ¿Cómo anda, Susana?
2: Soy Susana Elena de Ruta 82 para participar en la milonguita.
1: Bueno.
2: Mi cédula es 3.096.238/7.
1: Perfecto.
2: Nos vemos mañana, si Dios quiere.
1: Sí, Susana.
0: No hay otra oportunidad.
1: ¡Papa! Caballo viejo. Buenos días, dice Walter Regazo y Robert Pérez. Que le mandes un tema de los criollos porque están arreglando cebolla y están aburridos, me dice, muchas gracias. Ah, no es fácil, chico.

0: Sergio, viejo.
1: Buen día, Cristian.
0: ¿Cómo andas, querido?
1: Felicitaciones por el programa. Pasá si tenés a mano ahí, por los cuatro en línea, ya si puede.
0: Dale.
1: Y bueno, mañana nos vemos en la milonguita, si Dios quiere.
0: Sí, señor.
1: Un abrazo grandote.
0: Dale.

Arriba, estimado, un abrazo grandote, me dice Fernando Saavedra. Todos los cantores escuchando la radio, sí señor. Buen día, dice, para pedirle por copla alta mujer para mi mujer Carolina. Soy Milton de Villa Foresti. Mirá, Villa Foresti, un abrazo grandote para Carlitos. Para los muchachos de Voces Pedrenses. Que en una oportunidad estuvimos tocando por allí, por Villa Foresti. Con Carlitos y bueno, con todos los muchachos. Que andás a ver por dónde andan, pero anduvimos compartiendo la música. Así que un abrazo grandote para vos, querido. Para Milton y Carolina, por allí por Villa Foresti, acompañándonos en la mañana.

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0: 11 con 33 minutos de la mañana de este sábado 19 de septiembre. Se nos va el año 2026, ¿eh? La verdad que muy contento de estar aquí en los estudios de la radio en esta hermosa mañana de sábado, acompañándolos, amargueando con amigos, compartiendo la música, la comunicación y la compañía de la radio.
1: 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Vino a Mansalva y un consumo regalado.
0: Buen día, dice Walter Regazo y Robert Pérez.
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0: Que mandes un saludo grande. Bueno, muchas gracias, ¿eh? A ver. Buenos días, Rojas. Buenazo. El programa, como siempre. Si podés pasarme por Sin Estribos, La Canoera. Gracias. Saludos. Abrazo. Tejera. La Palmita.
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0: cura. Celia nos está saludando por acá. Muchas gracias. Cristian, querido, te estamos escuchando por internet. Andamos en los series de San Juan. Pasale saludos a Leonardo Burgos y a Federico Pi. Mirá, cuánto hace que no los veo. Paisano, que estamos haciendo la changuera por acá. Muy buen programa, felicidades, y está buen programa. El Gaucho Gadea te saluda, mi hijo querido. Un abrazo grandote para el Gaucho Gadea.
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0: Para Federico Pi, ¿cuánto hace que no te veo, Federico, querido? Y para Leonardo Burgos, ¿eh? Ya nos vamos a encontrar, claro que sí, ¿eh? Vamos arriba, ¿eh? A ver.
2: Pero ¿cómo estamos, Cristian Roja y amargando con amigos? Bueno, un día espectacular. Yo rumbo para la zona.
0: Anda,
2: a
0: disfrutar
2: el día.
0: Bueno.
2: Y a comer un asadito por ahí.
0: Qué bueno.
2: Bueno, un abrazo grande. Que pasen lindo mañana.
0: Vamos arriba.
2: Ahí, pero se me complicó porque tuvo un evento de inflable y bueno.
0: Tranquilo.
2: Iba ahí con el Gonza, está ahí el pato, pero se complicó. Pero bueno, que pasen lindo. Una
0: se complicó.
2: Y algo lo brillero, Cristian.
0: Dale, querido.
2: Arriba,
0: vamos. Hola, Cristian, acá escuchando con mi hermano Alan. Saludos de Edinson, de zona de Paso del Bote, mirá. Un abrazo grande para toda esa barra en Paso del Bote. Aprovecho el beso grande para el Palillo también. Para toda la gente de San Jacinto que se viene en excursión, ¿eh? Se van excursiones para la Milonguita. Aprovecho el beso grandote para Norma, que está recuperándose. Que prontita la vamos a tener también compartiendo con nosotros, ¿eh? Así que nada, agradecerle al Palillo y a toda la barra que se va a estar arrimando en el día de mañana a la Milonguita. Son esas cosas lindas también, ¿eh?
3: Buen día, margueando con amigos.
0: ¿Cómo anda, Isabel?
3: Que pase bien.
0: Gracias, querida.
3: Cristian Roja. De parte de Isabel y Rubén.
0: Gracias.
3: Para José, Rosa y Rosario.
0: Bueno, ¿cómo no?
3: Felicidades.
0: Gracias, Isabel. Y nos vamos para la 8 y 9 a ver qué dice mi amiga Adriana.
4: Pero buen día, mi amigo Cristian. ¿Pero cómo estamos?
0: ¿Cómo anda, Adriana?
4: Tranquilo, linda mañana de sol, aunque un poco húmedo, te diría.
0: Sí.
4: Está media pesadita la mañana.
0: Bueno.
4: Y acá estamos, acompañándote con el amargo, Cristian, como todos los sábados.
0: Qué lindo.
4: Al firme. Disfrutando de los lindos temas que pide la gente.
0: ¿Viste vos?
4: Y bueno, yo quería que me pasaras algo de Cacho Márquez.
0: Bueno.
4: Si tenés algo para salir, sería espectacular. Dedicáselo a toda la gente de Paraje Noya por allá, todo lo escucha. A toda mi gente de Pueblo Monte,
0: la vamos arriba,
4: para ellos. Y bueno, que vaya también el saludo grande para mi suegro Carlos Cabrera de Pando y su compañera. Y para el Patito y su compañera Elsa. Y un feliz fin de semana para vos.
0: Vamos arriba.
4: Y para toda tu familia.
0: Seguro.
4: Abrazo grande, mi amigo, de acá, de los lindos pagos de la 8 y la 9.
1: Doña Jacinta pregunta, ¿y la muchacha?
0: Muy buenos días, estimado. ¿Cómo estamos? Aquí estamos quebrando una yerbita. Una linda mañana hermosa que se presenta en la ciudad de Canelones. Pasame peón rural por Larbanúa Carrero. Vamos arriba, mi loco, que cada vez somos más. Me dice Esteban.
1: Te lo libera metales con el chorizo.
0: Que son caseros medio y medio del lugar.
1: Donde le hicimos regenteada a los Bermúdez.
0: Buen día, Cristian, dice cómo estamos. Acá siendo mandados y escuchando la radio. Nos vemos mañana en la Milonguita, Jorge y Elsa.
1: Dice que nunca jugó a truco por dinero. Teniendo entonces el bobeta para.
0: Buen día, Cristian, acá estamos con mi padre tomando mate y escuchándolos.
1: Que otro día tiene misa popular.
0: Un saludo a González y a su familia. Y otro saludo al pata de San Antonio, Paulo Bentancor, de San Antonio. De los pagos de San Antonio, bueno, andamos por todos lados, ¿eh? La verdad que andamos por todos lados, el Cristian anda por todos lados, nos vamos para Florida.
5: Cristian, buen día.
0: ¿Cómo andas, Aldo?
5: Caminero, aquí en la Florida, Estados Unidos.
0: Sí, señor.
5: Bueno, escuchando. Amariando con amigos. Cada día somos más, Cristian.
0: Usted lo dijo.
5: Siempre esa buena música.
0: Gracias, querido. Buenas. Vamos arriba, Aldo.
5: Quiero mandar un saludo para vos, la audiencia.
0: Bueno.
5: Todos los camioneros, mi hermano, Mario, mi familia, mi empresa Calderón Grande.
0: Un saludo para Zavarra.
5: La Costa del Pando. Sí. Javier Clavijo, el cuñado allá de Ruta 107, Calderón.
0: Qué lindo, ¿eh?
5: Vamos arriba, Cristian. Gracias por estar. Un abrazo grande.
0: La verdad que es un gustazo para mí poder estar aquí. Que todos los sábados, bueno, se saluden. Obviamente que se conversan entre ellos, pero es lindo también a través de la radio, la magia tan particular que tiene la radio. A ver qué dice Sandra Holguín por acá.
6: Muy buenos días, Cristian y audiencia. Bueno, todo lo mejor para la milonguita.
0: Gracias,
6: la verdad,
0: Sandra.
6: Que todo lo mejor.
0: Vamos arriba.
6: Bueno, son los deseos de Fernando y Sandra, así que
0: bueno,
6: un abrazo gigantesco de esos, como quien ataja pollos.

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1: Dígame, ya que está, sí, ya que estamos en esto, le voy a pedir que se cuente alguna otra cosita, ¿no?
2: ¿Qué le voy a contar, muchacho? Como decía Cretinito Basofia, uno cuenta y no se lo cree. Loco por los boñatos asados, Cretinito.
1: ¿Ah, sí? ¿Y quién era este hombre, Cretinito Basofia, tan loco por los boñatos asados?
2: Cretinito supo estar casado con Alacrana Layeta. Una mujer tan desconfiada que siempre creía que estaban hablando bien de ella. Al marido lo tenía como achicharrado por los celos.
1: Oh, celosa la señora.
2: No había mañana que él fuera a ensillar y ella no le saliera diciendo, mientras le tiraba más y los pollos, le decía: ¿y qué andarás vos ensillando tan temprano? Si el hombre pasaba la mañana sin ensillar, ella le decía: ¿y qué andarás vos? ¿Qué te pasaste la mañana sin ensillar?
1: Medio insoportable la señora, le voy a decir, ¿eh?
2: Cuando el cretinito iba para el monte a buscar leña, la mujer le decía: algo tendrás vos en el monte para que dos por tres te vayas con el cuento de la leña. ¿Cómo si no te conocieras, vos?
1: Y dígame, ¿y el hombre qué le...?
2: Bueno, mujer, le decía él, si querés, andas vos a buscar la leña.
1: ¿Y ella?
2: ¡Seguro! Por algo andas buscando quedarte solo en el rancho.
1: ¿Quiere que le diga una cosa? Era francamente insufrible esa mujer.
2: Una tremendidad. No era mujer para tener.
1: Y lógico.
2: De una vuelta, Cretinito Basofia llegó por el boliche El Resorte a buscar fósforo. Y se encontró con que en el boliche no había fósforo para venta. Y no se animaba a volver para la casa sin fósforo.
1: Sí, sí, todo un drama.
2: Imagínese, usted, que le hace caso. ¿Cómo? Cuando le dijeron que no había fósforo, le rodó un lagrimón por la cara, que le rodó por el pescuezo hasta que se le chupó el filo de la camiseta. Al juez que le preguntaron qué le pasaba, y el hombre contó lo de la mujer y los celos y todo eso.
1: Qué horrible. Gente sensible a la tragedia humana, don Verídico. Sí. Le deben haber ofrecido alguna solución al desgraciado este.
2: Sí, para decir la verdad, hubo de todo. Uno le aconsejó que le tapara la boca con pasto seco y flecos de poncho del sur del Ecuador.
1: ¿Fleco de poncho del sur del Ecuador?
2: Que hay una tribu que tiene flecos especiales para eso. Otro le dijo que se le quedara a vivir en el boliche, que ganaba plata. Y el Tapio Olmedo dijo que lo mejor era rejuntar los fósforos que tenían entre todos, meterlos en una sola caja y que el hombre se fuera con fósforo para su rancho.
1: Ah, esa era una buena solución.
2: Sí, pero entre todos no rejuntaban más de 15 fósforos. El hombre no podía caer a las casas con menos de media caja, ¿no?
1: Solución descartada.
2: Claro. La cosa fue que el cretinito se fue quedando. Se tomó unas cañitas, agarró coraje y se fue para la casa sin fósforo y listo.
1: Muy bien, enfrentó la situación.
2: Ahora va a ver. Llega a su rancho, entra así, mira, ¿y qué ve?
1: ¿Qué ve?
2: ¿Cómo que ve?
1: ¿Y qué ve?
2: Gerardo, ¿cómo que ve?
1: Y no sé, ¿qué ve?
2: ¡A la mujer! ¡Abrazada con un tal cacofónico concreto! ¡Pah! Oh, buen vecino, eso sí. Esquilador él, una luz para la tijera. A los que lo vio, a Cretinito, largó el hombre, largó, saludó y salió el tranco largo. Ahí Cretinito se plantó frente a la mujer y el juez se le dijo a la mujer, la cara mirándola así, le dijo: ¿con qué se teníamos, no? China, sabandija y sutil.
1: Y sutil. ¿Y esta?
2: Le largó una risita corta, le dijo: ¿en qué andarás vos para quedar al rancho a estas horas? haciendo escándalo y enemistando vecinos. A ver si vas a querer disimular con gritos y cuestiones como si yo no te viniera bombeando desde hace tiempo a vos. Si te conoceré las mañas.
1: ¿Y él qué le dijo, don Benito?
2: Que no dijo ni una palabra más.
1: ¿Y por qué no?
2: Y no fuera cosa que la mujer fuera a pensar, sabe Dios, qué barbaridad. Eso sí, ¿eh? Loco por los boñetos basados.

0: 11 con 47 minutos. Ahí pasaba Boñatos Asado, Don Verídico. Tremenda la comunicación que tenemos en este último ratito de programa. Vamos a compartir todos los mensajes, Mientras suenan los orilleros de fondo, personajes.
1: Ya, Cristian.
0: ¿Cómo anda, Ramón?
1: Que estamos amargando con amigos. Bueno, un abrazo grande.
0: Gracias, querido.
1: Que tenga un lindo domingo mañana.
0: Bueno, muchas gracias.
1: Un saludo para Luis Alberto, María.
0: Dale.
1: Alberto, la 48, y la señora, para el pato y la señora. Bueno, que anden todos lindos. Un saludo a todos los amigos.
0: Gracias, Ramón.
1: Buen fin de semana, Ramón y Nancy. Son
0: latidos. Buen día, dice, muy lindo programa, un tema de Santiago Chalar. Fausto Santos de Atlántida, un abrazo. ¿Cómo anda, Fausto, querido?
2: A los hermanos Carbullo.
0: Gracias por tu mensaje.
2: Son Paco Reyes.
3: Cristian, acá Jorge de Loma del Solmar.
0: ¿Cómo anda, Jorge?
3: Siempre te escucho, a veces soy medio aragán para mandar mensajes.
0: Gracias, loco, vamos arriba.
3: El patito capaz que no te manda mensaje porque...
0: Sí.
3: Capaz que debe estar, se le pegaron las pestañas.
0: Ay, capaz que se durmió.
3: O anda mal del estómago, por

0: ahora sí que está.
1: Te extrañamos.
0: Un saludo ahí para Ángel ahí de Flor de Maroña, que se me había quedado para atrás.
1: Escucha y, la noche.
0: Así que está. Y para todos los oyentes, como y para Rudy y para Gloria, que se me habían quedado también. Y para Juanita y Carmen y su banda, todo ahí para ellos, y para la gente de la Hermería, y para el amigo Marrero ahí de del Lynch.
1: Sí, señor.
0: Vamos arriba, para todo. Y bueno, está. Así que hoy está, de aquí un rato. Y saludo para el Gonza que está escuchando y que ha visto que andan por ahí, que de aquí un rato los vemos, porque vamos a venir por acá, vamos a ir a la comidita ahí con
1: la amigo. Mira qué lindo.
0: Así que está. Bueno. Un abrazo gigante, vamos arriba, Crista, que acá estamos, la escucha. Así tiene que estar uno. Si,
1: tiene que estar, Pato. Pizza,
0: y eso para uno es una alegría en el corazón.
1: Con su cariño. Un abrazo grande para Walter y Gladys, el Papo. Con los pagos de Empalme Olmos. Grande, Cristian, gracias por reunirnos en Amarillando con Amigos. Buenísimo todo y a pasarlo lindo mañana en la Milonguita. Abrazo apretado, Cristian, y saludos al Patito, a Elsa, a Luis de Paso del Medio. Me dice mi querido amigo Leonardo Trujillo. Gracias, Leonardo. Buen día, muy bueno el programa, Cristian. Como siempre, cada vez somos más. Gladys, un abrazo para vos, Gladys.
2: Buenos días, Cristian Rojas, ¿cómo está la cosa? ¿Cómo
1: buen
2: está
1: día,
2: la
1: buen
2: cosa?
1: Día.
2: Lindo día por acá, por Chamis. Andábamos haciendo ruta ayer, pero hoy estamos en las casas.
1: Buenazo, vamos arriba.
2: Las nietas y tomando unos mates, escuchando el programa. Pasame algún tema de la vieja milonga por el dúo Lucero.
1: Dale.
2: Saluda a toda la barra ahí.
1: Te lo prometo, Pato, para el sábado que viene.
2: La señora. Nacho anda por allá por la estancia. Roberto. Ariel Rímol.
1: ¡Oh, el Ariel! Escuchando. ¡Qué grande, el Ariel!
2: Cada vez somos más. Vamos arriba, Cristian. Y ahora Gerardo, el caminero, Chamisco.
3: Buen día, Cristian. ¿Cómo estamos, Cristian?
1: ¿Cómo anda, Roger?
3: Bueno, Cristian, acá estamos haciendo carne.
1: Opa.
3: Bueno, Cristian, saludo al Patito ahí, a Lucita. A Rubén de Melilla. No sé si lo volcó de vuelta el higuero o no.
1: ¿Andás a ver?
3: Pero bueno, anda mejor. A Gloria Teresa ahí.
1: Buenas.
3: A Valdés, la señora. A Alberto, la 48. Al Gorila, a toda esa gente. A Muñiz, al Carreta Quemada aquí, a la Espulta. Vamos arriba, Cristian.
1: Buen día, muy lindo el programa. Te felicito. Si puedes pasar la canción La Timba por Sebastián Díaz. Gracias, adelante, Mabel de Ruta 81. Nos dicen generalmente. Buenos días, Cristian. Puede ser el tema oficios de mi tierra de Estampas del Sur. Soy Sofía de Pando.
4: Buen día, Cristian. Muy lindo el programa.
1: Muchas gracias.
4: Saludo a todos por ahí, los temas tan buenísimos. De acá de la ferretería, Nancy, Marcelo y Rodrigo. Sí, hay criollas en ruta 33, Ruedo y Gitano, kilómetro 22.
1: Perfecto.
4: Ahí te pasé. Saludo.
1: Gran fiesta criolla, 19 y 20 de septiembre, Ruedo y Gitano. Acá tenemos la información. Perfecto. Gracias, Nancy, querida. El saludo grande para vos,
5: Buen día, Cristian. Buen día, gente.
1: Buen día.
5: Bueno, acá estamos tomando unos mates y disfrutando del buen clima.
1: Ahí va, bien ahí.
5: Buenazo ese programa.
1: Vamos arriba.
5: Muy bueno, Cristian.
1: Dale.
5: Después, si tenés a mano por ahí, tenés tiempo.
1: Sí.
5: La Cerrillana por los Nocheros.
1: Va,
5: un abrazo grande, Rubén
1: del sábado que viene. Es lo que dice la gente. Buenos días, saludos a Ramón y Méndez y familia Carrión, que siempre escuchan. Me dice José Luis Bazán. Abrazo, José Luis, desde Ñacuntá, escuchando la radio.
6: Buen día, Cristian.
1: ¿Cómo anda, Rubén?
6: Hola, bigote, acá de Sauce. Quiero saludar a mi hija que tiene el carrito ahí en la entrada de la cancha de Ideal.
1: ¿Lo saludamos?
6: Tiene el carrito de venta de milanesa y pancho.
1: Bueno.
6: A Jessica Tejera.
1: Bien.
6: Bueno, Cristian, un gusto de comunicarme contigo y lo escucho todos los sábados. Todos los sábados.
1: Ya anda Fernando, Raúl por acá. Los muchachos de Sendas Tradicionales.
7: Hola, Cristian, buen día. ¿Cómo estás?
1: ¿Cómo andas, Tito?
7: Bueno, acá estamos al firme con el programa. Como dice Loga, cada vez somos más. Bueno, acá saliendo un poco de una tremenda gripe.
1: Bueno.
7: Pero ya, ya esta vuelta creo que no me lleva. Así que bueno. Te mando un abrazo grande y bueno, y el deseo de lo mejor para mañana en la milonguita.
1: Gracias, querido.
7: Así que bueno, como dije, abrazo grande. Tito Tejera de la Ciudad de las Piedras. Chau, chau.
1: Te propongo que. Buenos días, Cristian. Saludos desde Tacuarembó.

0: Me dice Celia por acá, Tacuarembó presente, qué lindo, ¿eh?
1: Cristian, buen día, buen día.
0: Buen día.
1: Acá escuchándolos y trabajando. Acá en el taller de Barros Blanco, en Nueva Artigas.
0: Buenazo, loco.
1: Si podés pasarnos el poncho de mi abuelo, gracias.
2: ¿Qué dice, Cristian?
0: ¿Cómo anda, Julio?
2: ¿Todo bien? Buenos días a toda la audiencia de Amarillando con Amigos.
0: Buenazo.
2: Andamos, Cristian, con la patrona, escuchando. Pero vamos en viaje acá.
0: Bien.
2: Saliendo de la ciudad de Pando. Bueno, Cristian, espectacular el programa, como siempre. Un saludo grande al Patito Cota de Pando ahí. Acá siempre prendido, Cristian. Abrazo grande. Buen comienzo de fin de semana para todos.
3: Buenos días, Cristian.
0: Buen día.
3: Bueno, te habla Waldemar de acá de Maroñas.
0: ¿Cómo andas, Waldemar?
3: Te mando un saludo para ti, para la audiencia. Que tengan un buen, lindo fin de semana y tú también que tengas el éxito.
0: Gracias, querido.
3: En lo que vas a realizar ahora este fin de semana.
0: Estamos contentazos.
3: Y bueno, qué decirte, te quisiera pedir un tema de Osiris.
0: Dale.
3: De repente quedó un poquito ahí.
0: Te lo prometo.
3: De Corrales a Tranquera, si puede ser.
0: Te lo prometo,
3: Te mando un fuerte abrazo, Cristian.
0: Te lo
3: no
0: prometo.
3: Te conozco.
0: Dale.
3: Pero te deseo todo lo mejor.
0: Gracias, querido.
3: Waldemar de acá de Maroña. Abrazo.
0: Un saludo a Marrero y a Fernando Saavedra. Hoy cantaremos el Soy Uruguayo de ellos en Empalme Olmos. Saludos de Susana Delgado. Buen día, Cristian, y toda la familia Continental. Te escribo poco, pero siempre te escucho. Si se puede, un tema de Anita Valiente. Saludos a los Cuatro Vientos. Héctor de las Piedras. Estoy aprovechando el hermoso clima para lavar la ropa. Espectacular el programa, como siempre. Felicitaciones, éxitos, salud.
4: Buenos días, Cristian.
0: Buen día, Juan.
4: Quisiera pedir un tema, te hablan. Juan de Sauce.
0: ¿Cómo andas, Juan, querido?
4: Te quería pedir un tema del payador oriental Cacho Artigas.
0: Dale.
4: Que canta un tema del poeta Ariel Medeiros, que habla de la campaña y del hombre de campo.
0: Perfecto.
4: Está muy lindo ese tema.
0: Lo vamos a buscar.
4: Quisiera escucharlo. Muchas gracias y sigan adelante.
0: Merece.
5: Hola, soy Nito, el de Villa Brote. Te mandé un mensaje, capaz que lo pasaste.
0: A ver.
5: Y me vino gente justo.
0: ¿Dónde sí.
5: está? Dale. Acá de Villa Forestia.
0: ¿Lo pasé? Milton, sí.
5: Solo para mandarte salud.
0: Gracias.
5: Si me pasaste el tema, vale. Decí.
0: Vamos arriba. Buen día, escuchando el programa hoy por Colonia. Vamos arriba, que cada vez somos más. Me dice Javier el camionero. Hola desde Rafael, Argentina, escuchándote, cada vez somos más. Acá te mandamos con el Tommy Silva, que se llevó el oro Uruguay nomás. Estamos con Amigo Linares, Caché y Claudia, mirá. Nos manda la foto la tía Ana acá con el ciclista ganador de la medalla de oro espectacular en los Juegos Odesur. Así que nada, gracias, un beso grandote.
6: Buenos días, aquí te agarro.
0: ¿Cómo andaría?
6: Voy a pasar en Cateao. Sí, siempre lo escucho acá.
0: Bueno.
6: Todos los sábados y eso. Un saludo a Nicolás y a Gustavito, Camilo Carrasco ahí.
0: Dale.
6: Que está trabajando, que no lo escuché, que todavía se llama la radio todavía. Yo vi de Pantalón Pérez acá. Vamos arriba que somos más. Que
0: loco, viejo.
7: Un saludo, Cristian, me olvidaba ahí para Ramón y Nancy, ahí para Alberto, la 48. Y vamos a ir para Valdés, que prepare buena carne ahí para María Elena. Otro abrazo, estamos viendo, Cristian, mañana.
0: Un abrazo grandote para toda la gran audiencia. Ya está Senda Tradicionales pronto para arrancar el programa. Anda Gaudilio, anda Mario Regalo, anda toda la familia por acá. Y a partir de las 12 del mediodía ya los empiezan a acompañar, ¿eh? Nosotros, bueno, María, nos estaremos comunicando con María con el número 097-0380, bueno, que termina con otro número, que en un ratito ya nos comunicamos con María, que fue la ganadora de un ticket para mañana, y mi amigo González, también de San Bautista, se ganó un ticket para poder acompañarnos en el día de mañana. Nos estaremos comunicando ahora en la tarde para decirles toda la información, ¿eh? Nosotros por aquí nos volvemos a reencontrar el próximo sábado a partir de las 9 de la mañana para seguir juntos este viaje, música y comunicación a través de la radio, ¿eh? Que pasen bien, un fuerte abrazo y mañana nos encontramos en La Milonguita con Los Orilleros, La Media Banda, Cristian Rojas acompañado por el acordeón de mi querido amigo Gustavo Rizzo. Sorteos, bueno, mañana vamos a pasar espectacular, los esperamos, por los pagos de Santa Rosa. Quedan muy poquitos lugares, en realidad quedan 8 o 9 lugares para que nos puedan acompañar. Así que si te querés arrimar, me tenés que llamar en la tarde. Que pasen bien, un fuerte abrazo. Cada vez somos

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0: mapa voy tú te de Gloria.
1: Gaudilio de Mar Lorenzo.
0: Sí, señor.
1: Payador, tan viejo no, tan viejo no es. Eso es experiencia y sabiduría. No es vejez.
2: No, ninguna de las dos cosas.
1: ¿Cómo anda usted, Audilio?
2: Bueno, vamos a decir que bien en el día de hoy. Ya de que, como dije, improvisando, estamos de vuelta en esta querida versión. Y ha llegado María también a acompañarme en el día de hoy. O sea, que acompañarlos a todos. Contentos de llegar por acá. Y gracias a todas las amigas, a todos los amigos, que sabemos que a través de la distancia siempre están dando sus palabras de aliento. Muchas gracias a todos.
1: Muy bien, Mario Regano.
3: Bueno, un saludo gigante a toda la audiencia. Estamos reencontrándonos porque hacía un tiempo que no veníamos, andamos medio con unas nanas, pero veníamos repechando, ¿eh? No veníamos. Me estoy arreglando yo y se está descomponiendo Paula ahora.
1: Acomodando la cartería.
3: Pero no renguía las manos, así que bueno.
1: El parto. Salud, tenemos a María que nos está acompañando en el día de hoy. ¿Andas bien, María?
4: Gracias, bien, gracias.
1: Olivera, ¿cómo le va usted?
0: Bien, bien, bien, ahí, un poco ahí con el chasis medio complicado ahí, pero se ve que una pata del motor está medio lesionada con los tobillos. Me parece que está llegando la hora de que me parece que colgar los botines. Y porque también tengo otro rubro que también, obviamente, la gente que me conoce sabe que el fútbol para mí
1: es una de las
0: partes importantes y estoy dando algunas ciertas
2: masterclass
0: los lunes y viernes. Me contratan, bueno, para ver, o sea, para ver las jugadas que no se deberían hacer en el fútbol, me contratan a mí. Seguro. Eso. Literal.
1: Usted vio, Mario, porque Lorenzo da clase de bocha.
3: También, sí.
1: Sí, está la academia, está al lado de mi casa. Yo, sí, es cierto que sí. Y ahora tenemos en la escuelita de fútbol.
0: Sí, pues yo no entendí si fue un halago o no, porque me contrata para eso, para justamente para jugadas que no habría que hacer en un fútbol.
1: Sí, era el estilo de finado Pepe Torres, ¿no? En el casino. Iba a mirar a gente que no jugaba para sacar jugadas nuevas.
2: Exactamente.
0: Toca. Miren a Rulito, bueno, eso no hay que hacer. ¿Eh? Sí, señor. No sé si fue un elogio, como que ahora pensándolo bien me está matando.
1: Sí, oye, Mario, te invito a que compartas un tema
0: bueno,
1: con nosotros. Porque
0: no, yo quería que me cantara toda la hora.
1: Si nos vamos a pasar hablando.
3: Bueno, vamos a hacer como Ángel Alado. ¿Cuál Ángel Alado? Un tema que hicimos hace una punta de año, ¿eh? Es un balsecito.

0: Sí, señor.
1: ¿Cuál bueno, ángel alado?
2: Mario Regalado. ¿Cuál ángel alado?
1: Sí, exactamente.
2: Lindo nombre y linda canción.
1: Exactamente, la hicimos hace una punta de año, más de 10 años.
0: ¿Sabes que estamos? Como siempre le decimos, estamos en las redes sociales, obviamente, por Instagram, por Dúo Caminante, por Facebook Dúo Caminante, ni que hablar que por la radio amiga, la 1600 AM Radio Continental, y que también nos pueden hacer mandar sus mensajitos y sus inquietudes al WhatsApp de la radio 098-71-1600, 098-71-1600, que ya tenemos un lote de mensajes acá prendiditos por acá. Vos sabés que el Instagram, no sé, me parece que... A ver si alguno está mirando, que me mande algo ahí. Como que no... No sé si está funcionando esto.
2: No se sabe.
0: La verdad.
2: Muy bien, bueno, vamos a saludar por acá a María Bonfiglio, que nos dice buen día, muchos saludos bueno, para todos.
0: Estuvimos por allá ayer, por la oficina, para allá el amigo Cassiari.
2: Cassiari y Bonfiglio.
0: Que tiene, me quiero recuperar una armónica que me la prestó hace como 15 años, pobre...

0: amiga y...
1: Y no y sabe que no va a tener...
0: No, y piensa que no se la voy a devolver, ¿viste?
1: Y tiene razón. Y
0: está muy, no está muy errada, no está muy errada. Pero no nos coordina.
2: No hace tanto tampoco.
0: No, no, que se quede tranquila, que está todo bien.
1: Bueno, saludamos también al amigo Luis Alberto Vieta, que nos dice: buen día, amigos de Sendas Tradicionales. ¿Puede ser el tema por primera vez? Abrazo a todos de Luis Alberto. Bueno,
0: ya lo hacemos, ya.
1: ¿Cómo no? Saludamos a William Lecuna
2: Sobre Sonora, Escucho la Escupida. Pidan tema nada más que ahí lo hacemos.
1: Que está en sintonía. Y de a doña Norma González, que está enganchada por allí. Opa, también. Y nos dice: hola, buenos días. Muy lindo el programa. Saludos para todos.
0: Normita estaba medio complicada, pero ya creo que está en pleno recuperación, ¿no?
3: La señora de la tienda, ¿eh?
0: Sí. Ah, ¿te parece, no? Norma González.
1: Capaz que no es Norma. No, yo creo que es Norma González Luzardo, me parece.
0: Ah, ¿no? Normita González Luzardo, puede ser. Parece. Sí. Exactamente, exactamente.
1: El saludo para esa gente.
0: Totalmente. Bueno, ¿qué había pedido Vieta? Primera vez. ¿Y dale con eso?
1: Vamos a ver.
0: Total. Bueno, vaya pidiendo tema que acá...
1: Bueno, entonces vamos a saludar al amigo Vieta con este tema de la autoría de Gustavo Cosentino.
0: Metele nomás.
1: Por primera vez.
0: A ver que le manden algún mensajito para el Instagram, alguno si está viendo, porque no sé. Siempre tenemos por lo menos 500 personas.
1: El operador capaz que se mete en el Instagram.
0: Sí, en el Instagram del Tubo Caminante. A ver, tenemos 500 mensajes más o menos y hoy no tenemos ninguno. O sea, algo está pasando.
2: Algo está pasando. Va.

0: Muy bien.
1: Qué lindo.
0: Gustavo Cosentino
1: Qué
0: y esta
1: hermoso
0: letra
1: tema.
0: hermosa
1: Muy dulce
0: que
1: tema.
0: nos acompaña desde siempre con Dúo
1: Precioso
0: Caminantes,
1: tema. Precioso.
0: del amigo Gustavo Cosentino.
1: Qué lindo.
0: Un abrazo al señor Luis Alberto Vieta y saludo a toda la gente de por allí. Y a ver si
1: Totalmente.
0: cuando se aparecen también, ¿no?
2: Sí, señor.
3: Sí, señor.
0: Bueno, cuando son las 12 y 20, no sé
2: Pará,
0: si
2: en el
0: pasamos.
2: WhatsApp de la radio tenemos. Che, buen día, amigo de mi.
0: Acá tienen.
2: Préstame los alargadores acá porque esto está complicado. Pará. Vamos a poner los escritos y pues vemos. Oh, cómo se aclaran los patitos acá. Buen día, amigo de mi pueblo, acá como todos los sábados, escuchándolo. Quiero saludar a mi tocayo Luis Alberto Vieta, che, que también un buen cantor de campaña. Él se la ingenia, dice, como sea. Un abrazo, Marrero de Tapia y de los Pagos de San Jacinto. Ese valor, Marrerito, qué
0: sí,
2: valor. María Esther dice, che, muy buen grupo. Todavía quedan grupos de los nuestros. Abrazo, María Esther Isidoro. Mirá, toma pa' vos, qué lindo.
0: Toma.
2: Después tenemos, para que me llegó acá de arriba aquí. Arriba, muchachos, soy el Colo de Tala. Pasame un tema escrito por el maestro de la pluma, Lisandro. Abrazo grande. Pero mira qué lindo. ¿Cómo no? Va ahora un ratito. Qué lindo, qué lindo. Y después hay un audio que lo venimos escuchando después de los consejos comerciales,
0: sí,
2: que hacen posible que Sendas Tradicionales vaya por el camino ya de los 69 años de radio. Papá y Cristian.
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4: Bueno, gracias, gracias, gracias, como siempre, a todas las firmas que confían en este trabajo, apuestan a mantener viva la tradición, de sendas tradicionales que ya, no nos cansamos de decir, en su camino en recorrido de los 69 años, hacen posible que sábado a sábado nos arrimemos un poquito a sus casas, a meternos ahí entre la familia y escuchar mientras están almorzando, lo que fuera, sendas tradicionales, estamos ahí. 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Para hoy sábado 19, en la Feria ya Clásica Mensual de los Pagos de Casupá, sábado 19 de septiembre, hoy, a partir de las 13 horas, con una infinidad de ofertas, tanto de vacunos como cerdos, yeguarizos y lanares. Estamos hablando más de 400 vacunos, 80 cerdos, como más de 10 yeguarizos, 80 lanares, a la cual, ya se viene un poquito más la época de los corderitos, a la cual ya le estamos...
5: Y sí, pero ya le tiramos una onda la otra vez y no.
4: ¿Cómo no? No, se puso con carne la otra vez, fue carne suelta, no puede ver. Pero está, no importa, ¿está?
5: ¿Qué?
4: Por las dudas. Sí, así que hoy a partir de las 13 horas termina el programa, porque eso ya está coordinado aparte, porque si no la gente no le pone atención, porque están todos escuchando la radio y no dan la oferta del caso. 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Fernando.
5: Bueno, estoy prendido a la Continental, dice Omar Rodríguez, a quien le mandamos un hermoso abrazo. Le mandamos Leonel
4: Casaguna, hija de Bauti,
5: Leonel Ramos, que está en sintonía, así como el payador Luis Alonso, María Esther, Isidoro Bustelo.
4: Y Luis Alonso, ¿sabrá dónde queda la Radio Continental? No.
5: Que nos manda saludos. Muchos saludos, María Esther Isidor Bustelo. José Chirelo dice, buen día, muy buenos saludos, José Chirelo. El problema será de ustedes. ¿Tienen varios comentarios?
4: Sí.
5: María Menchaca dice, buenos días, qué linda mañana. Saludos para todos, muy especial a María.
4: Me
5: está acompañando en el día.
4: María.
6: Señora María.
5: Carmen Martínez, que está por allí en sintonía también.
4: Sí, señor.
5: Orlando Fabiane dice: saludos para todos.
4: Hey, impresionante.
5: Quiero oírlos cantando.
4: Bueno, está.
5: Querrá decir que no hablemos.
4: Más capaz que no está. Que fue una indirecta. Está.
5: Julio Brito dice: aquí llegamos como.
4: Pero Fernando se nos sabe, ¿viste?
5: Sí. Como Perú de regalo, abrazo grande desde Rosario, Colonia, Uruguay. Julio Brito, bueno, saludos para todo Colonia y todo el Uruguay.
4: Qué lindo.
5: A través de nuestra querida Continental.
4: Tenés audio, sí, pero para que vamos a una canción, porque si no tiene las audio. Y después seguimos otra vez.
5: Sí, Marito,
6: regalo,
5: sin ellos, están reclamando,
6: Sin ellos no hay causa, un tema que nos pertenece en letra y música. Y dice así:
4: métele.

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1: ¡Ato, Loro!
2: Era Mario Regalo Cabrera.
1: Ahora el cambio. Ah, pero para. Para, cambio, pues. Sale Cristian Rojas, entra Miguel Páez en los controles, señores.
2: Sí, señor.
1: Para refrescar un poco el partido, que ya estaba medio cansado el hombre. Bien, ¿cómo anda Miguelito? Bienvenido. Vamos arriba. Miguel.
3: Qué lindo tema, vamos arriba.
2: Bueno,
3: vamos
2: con ese tema queremos saludar especialmente a Pablo Freire, que lo vi cantando en estos días por allá, así que yo creo que anda muy bien el hombre, pero mire qué pasa acá. Saludos, queridos amigos.
1: ¿Tenés audio?
2: Los escucho hoy desde República Dominicana.
1: Tomá para vos. Mirá qué lindo.
2: El hombre anda paseado.
1: Guarda, guarda. Mirá, te digo más. Y ayer, y ya le mandamos también un abrazo, antes de ayer, que te lo pasé el tema, ¿no?
2: Sí.
1: Jorgeito Cavalier, el pelado allá en Long Island, Nueva York, en una de esas tantas giras que hemos hecho por el mundo, bueno, nos hemos encontrado con esas personas y hemos creado unas ciertas amistades.
4: Pero que
1: humildemente, ¿está? Y nos mandó un temita ahí para que lo revisáramos ahí.
2: No, me pasó,
1: ¿no te lo pasé el tema? No. Me parece que sí.
2: Bueno, voy a revisar.
1: ¿Ah?
2: Por email, capaz que me lo pasó.
1: No, que me parece que lo mandé por WhatsApp.
2: Bien.
1: Pero capaz que tuve la intención y no. Así que bueno, y siempre bueno, sabemos que también están prendiditos también a la transmisión de la Radio Continental, tanto vos como por las redes sociales, Facebook o Instagram, Jorge. Así que guarda, un abrazo para toda su familia, la señora Raquel y toda su familia, como a Pablito, como siempre, un gustazo. Y no sé, capaz que ya anda en estos días para o en estos meses para venirse por acá.
2: Sí, vamos a ver, que yo pienso que sí, le estaba por preguntar a ver si se iba a hacer una escapada.
1: Pero más bien, y si no, que bueno, que haga un esfuercito y vamos hasta allí.
2: Lorenzo está ventilando la parrillera ya.
1: Sí. Che, ¿qué tenemos próximo? Tenemos, no olvidarse que el próximo 3 de octubre, tenemos un... 3 de octubre, ¿no?
2: Sí.
1: Sí, 3 de octubre. El 3 de octubre, ¿en dónde? El Montes.
2: El Montes.
1: 80, en los 80
2: más 2.
1: Pero sí, señor. Que sería sábado 13 y domingo 4. Tengo una cierta programación acá que me llegó.
2: Bueno, pásela.
1: De que el sábado 3 estaría, bueno, iniciando a eso de las 19 horas, más o menos aproximado, el sábado 3 andaría. Andariegas. Sería el grupo por ahí. Grupo de Espacio Cultural. Vendríamos nosotros el dúo Caminante por ahí, que vamos a estar también compartiendo con toda esa gente linda. Después se viene Fabián Capó Bianco, que ahora me ha cambiado un poco del género, que anda para el 2 y 1.
2: Y por lo que vi anda bien, ¿eh?
1: Anda volando,
2: que
1: Fabián es tremendo,
2: sí, señor.
1: Tremendo músico. Tremenda persona como primer cosa, y después tremendo músico que lo que hace, lo hace muy bien. Así que el abrazo a Fabiancito Capobianco. La 8020. La 8020 anda por ahí, va a entrar, no sabemos, no la tengo muy clara, no sé si una bandita. Y Soy Tu Sol también, que va a andar por ahí. Baile en la Carpa Gigante. El domingo 4. A eso de las 10 y media, arranca tempranito la cosa. Opa, va a haber un desfile de caballería, un almuerzo criollo, dúo del pueblo.
2: Ah, mirá.
1: Van a andar por ahí también.
2: Raúl.
1: Payadores, Natalia Ortega. Y después se viene Marilín Sosa, Camino de Esperanza, Media Banda, Los Amigos de Estampa del Sur. Y justo tengo cortado el afiche acá, pero por lo que veo, debe ser Levantando Polvadera.
2: Ah, yo.
1: Así que tremenda la variedad para el 3 y el 4 de octubre. Nosotros vamos a estar el sábado 3 de octubre en los 80 más 2 en la ciudad de Montes, con lo que se refiere al 80 más 2 de esa magnífica empresa como lo fue Raus.
2: En el club.
1: Exactamente. Así que lo esperamos a todos. El próximo 3 y 4. Nosotros vamos a estar el Dúo Caminante el 3 de octubre. ¿Para dónde vamos?
2: ¿Vamos con Cristian en los audios?
1: Ya vamos con Miguel Párez para. ¡Ah, vamos, pará! ¡Vamos Miguel, con unos audios!
2: Es cierto que
1: tenés razón, que tenemos unos audios. Pará.
2: Audio, sí.
1: Déjame ponerme al día acá, Miguelito. ¿Quién viene de primera?
5: Walter Cardoso.
1: ¿Cómo anda, querido Walter?
6: Mi saludo para todos, buenos días, que tengan un buen programa, un saludo ahí a Gaudilio Lorenzo, que ya lo escuché, a su señora, a María, un saludo grandote.
1: Muchas gracias.
6: Y buen programa, recién ya lo

0: escucho desde el inicio, los estoy
1: Sí,
0: escuchando. Walter Cardoso.
2: qué lindo.
1: Muchas gracias, Walter.
3: Buen día, amigos. ¿Cómo
1: Gracias, Patito
3: estamos?
1: querido.
3: Sendas tradicionales, el amigo Raúl Fernando Ferreira, Gaudillo, Mario Regalo, Cristian Los Controles y todos los oyentes, ¿cómo están? Un día precioso por acá.
1: Sí,
3: Bueno, les
1: señor.
3: mando un abrazo grande ahí para mi compañera del City y para todos los oyentes. Y vamos arriba, no quedarle tomar un juguito de uva. Un abrazo gigante.
1: Igualmente,
2: Qué
1: Pato querido.
2: lindo, qué lindo.
1: Venimos con
4: Hola,
1: Humbertito allá
4: Darío,
1: de Estado State.
4: payadores, andan bien.
1: Ah, una alegría.
4: Muy lindo todo, recién lo puse. Quiero que me pase algo lindo de algún payador. Me quiero mandar un saludo muy grande a Héctor Ramírez y a su señora, que los quiero mucho. Y acá estamos escuchando con mi hija. Bueno, ya un abrazo grande a la negrita del parador.
1: Muchas
4: Chao.
1: gracias,
2: Muchas
1: como
2: gracias.
1: siempre. ¿Qué hace, Humbertito?
5: Muy buenas tardes, buenos días. Humberto, acá de Nueva York, de Queen. Bueno, muchos saludos a Sendas Tradicionales. Veo que está muy lindo el programa. Y bueno, estamos escuchando acá con la negra, como no podía ser de otra manera,
1: Y mandarle un
5: Fernando
1: abrazo a
5: y Raúl,
1: Luisito, como siempre, Luis
5: Lorenzo,
1: Betancourt.
5: y otro muchacho que, bueno, no me acuerdo el nombre. A todos, muchos saludos. Seguimos escuchando acá un día lindo, pero ya se nos fue el verano, ¿eh? Estamos en otoño ahora.
1: Vamos arriba, vamos
2: Bueno,
1: arriba.
5: Vamos arriba que
1: nosotros lo vamos a
5: podemos.
1: empezar después en un ratito.
2: Sí, señor. ¿Eh? ¿Cómo está pronto? Pará, que tenemos otro ahí. Pará, que había uno que yo. ¿Eh? Ah, pero eso es para leer, eso es para leer.
1: Ya lo dije.
2: Ya lo había leído, ya mandó dos. Miren, amigo de la bocha, que el lunes empieza el campeonato de bocha en el bar de López.
1: Opa, bueno.
2: ¿Está? Sí, me habían informado de eso. Creo que no sé si es mixto, me parece.
1: Creo que sí,
2: ¿Eh?
1: creo que sí.
2: Vamos, María.
6: Vamos,
2: ¿Vamos a notarnos?
6: vamos,
2: ¿Eh?
6: vamos.
2: Guarda, guarda que sale el campeón de punta a punta, ¿eh?
1: Mixto, mixto se va.
2: Campeonato de bocha en lo de López. Apronten bien la puntería porque dice que va, está anotado Luis Marrero y está muy difícil, dice que le gane.
1: Ah, conoce
2: Luis Alberto Marrero,
1: conoce la cancha,
2: ¿eh?
1: conoce la cancha.
2: Sí, señor. Así que están todos invitados. Gracias por la información, querido Marrero. Vamos arriba. ¿Qué más tenemos por acá? Nada más. ¿Dónde está? José, acá.
3: Buen día, Sendas Tradicionales, ¿cómo
2: Manda el segundo.
3: están? ¿Me puedes pasar al Tarta de los Cerrillos? ¿Me puedes pasar un tema del payador Ramírez? Un saludo para todos ahí.
2: Bueno, muchas gracias. Y acá por el Instagram, che, tenemos mucha gente prendidita. Está amigo Jorge Morales, que está prendidito por acá, la Roxy. Fabián Pint, mirá, Fabián Pintado allá los pagos de Tala, también prendidito
1: Sí.
2: por ahí, che. La Agus también que anda por ahí. Que acá que tenemos a Maca, Mac Alonso, pero se me ponen cada nombre. Mac Alonso también prendidito por ahí, CM. Y el amigo Cristian Rojas, que mañana Cristian Rojas lo está esperando a todos, acuérdense. Porque mañana tiene un gran encuentro ahí en la Milonguita con nada más y nada menos que estos amigazos de los orilleros. La verdad, espectacular, a la cual Corito, a toda esta gente, sabemos que la invitación está hecha y sabemos que escucha. A ver si se arriban un día por el programa, acá por Sendas Tradiciones.
1: Muy bien, rapidito y nos vamos a la canción de Lisandro García que nos estaban pidiendo.
2: Bien.
1: Antonio Nova, saludos para todos. Así que Sauce, saludamos por allá. Everle Cuna, que está enganchado en sintonía también. Dice, buenos días, felicitar al programa, a todos los integrantes y principalmente a la nueva integrante del grupo. Un saludo a Fernando, que nos conocemos hace algunos años. Por Esteban no me conoce nadie, es por Daniel. Sí, Daniel Lozano. Vaya el abrazo para Daniel.
2: Mirá,
1: Ya hace tiempo que no nos vemos,
2: mirá. Sí,
1: pero
2: total,
1: sí.
2: total,
1: Muy
2: total,
1: bien.
2: total.
1: Vamos a saludarlos con la próxima canción que nos pedían, algo de don Lisandro García, y le vamos
2: Sí.
1: con esta chamarrita, ¿no?
2: Vamos con la cantora a ver qué sale,
1: La
2: si nos
1: cantora.
2: acordamos, dale.
1: Vamos.

0: Bueno, ahí estaba entonces la cantora de Don Lisandro García.
1: Sí, señor, sí, señor.
0: Bueno,
2: y ya estamos ahí, ¿eh?
0: Rodante la zona, la ruta lo está viendo.
2: Oh,
0: y dice,
2: arriba,
0: a sendas tradicionales.
1: Sí, señor.
0: El saludo para Alfredito, entonces.
1: El vecino, que siempre estamos ahí, los dejamos colgados, siempre que manda un mensajito.
0: Sí,
1: y nunca
0: señor,
1: lo
0: sí. Eso sí. Es muy cierto.
1: Vamos con la segunda parte, papá.
0: De Cataplum. Sí,
1: sí. Vamos. Miguelito, te pase para vos.
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4: Muchas gracias, como siempre. Acuérdense que hoy la Feria Clásica Mensual del amigo Milton Franco en los Pagos de Casupá, a partir de las 13 horas, la feria que el escritorio Milton Franco ya nos tiene acostumbrado. Por informe 094-660-453-455. 3 de octubre, dúo caminante en los 80 más 2, en los Pagos de Montes, que se viene hoy un festejo más por Rausa. En los Pagos de Monte, nosotros vamos a estar el sábado 3. ¿Qué tenemos acá que entraron? Hola, dice el Gato Figueredo, entró ahí medio a lo último ya por ahí. Mandó un audio también el Gato Figueredo, pero capaz que lo dejamos para el sábado que viene. Le pido mil disculpas porque si no, no da el tiempo. Buen día, acá dice María, acá lo estamos escuchando, muy bueno. Y esa... me mandan la foto de una ovejita, pobre. Y esa dice, está pronto para entrenar en la parrilla.
5: Bueno,
4: sí, estamos ahí a la orden, querida. ¿Quién fue que le mandó? Mauro Sosa. ¡Ah, guarda! María, che, ¿cómo están? Gente linda con esas guitarras. Me sumo y al campeonato de bocha, ¿eh? Guarda, ¿eh? Saludos de María, gente. Bueno, impresionante, la verdad.
6: Mi esperanza.
4: Vamos arriba.
5: Vamos arriba.

0: ensayo, señores.
1: Igual que con el ensayo no se sabe lo que podemos.
2: Aplauso entonces para Mario Regalo Cabrera. Y bueno, y vamos a saludar especialmente a María Menchaca. Dice: muy buen fin de semana. Igualmente, para todos, y a disfrutar, dice ella.
0: Saluda a mi señor.
1: Vamos,
2: Mario. Bueno, Lorenzo. Ademar.
1: Te tocó. Hoy ha estado medio vago hoy. Pelotata.
2: Le vamos a dar su paz para que sea el encargado de despedir en versos improvisados.
1: Bueno,
2: ¿qué me contuti? Vamos arriba.

0: general, el payador oriental caudillo de mar Lorenzo.
1: Bien, así cerrábamos entonces en los versos improvisados del patriarca Gaudilio Ademar Lorenzo nuestras queridas sendas tradicionales por el día de hoy, pero estamos desde el sábado que viene a las 12 de mediodía, como siempre, compartiendo con todos
2: totalmente.
3: Si ustedes nos aceptan vuestros hogares, con todo gusto llegaremos nuevamente. Saludos para todos.
2: Susana Berreta, que entró ahí en la última, ahí tira y se gana el costado.
1: Bueno, Lucía Toledo, mira, se enganchó también. Buen fin de semana para todos. El abrazo, Lucía. Entonces.
2: Son vivos, se prenden cuando estamos terminando. Gracias, Miguelito, como siempre. Gente, buen fin de semana para todos.
1: Chao.

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6: Nada. Nada, nada. No. Te llamo de vuelta.

0: Ahora sí, las muy, pero muy buenas tardes para todos. Bienvenidos a esta pasión por el turf de sábado desde el Hipódromo de Las Piedras. Pronto para llevarles el programa de la jornada de hoy aquí en el Hipódromo Canario. Tres pencas consecutivas sobre 650 metros abre la jornada de hoy en el Hipódromo de Las Piedras. Y nosotros a partir de este instante comenzamos a disfrutar pasión por el turf sábado a través de Continental. La 1600 AM, la bienvenida a nuestro compañero Miguel Páez, que ya de tempranito le estaba poniendo este trabajo extra. Un fuerte abrazo, Miguel, como siempre, muchísimas gracias. César Martínez, desde la Redonda de Monta, en el Hipódromo de Las Piedras, pronto para instalado. Quien les habla, Fabricio Villamarín, le damos la bienvenida para la jornada que está a punto de comenzar con la primera de tres pencas consecutivas, 650 metros en esta carrera, corren todos. Uno de Catco, Luis Cáceres, 4.90. Dos Toscana Ló, cambia de monta, la corre la Internacional, Edison Javier Rodríguez, 12. 3, la Jeringa con Pablo Mellúa, 2.80 es la favorita. 4, Lincoln con Matías Figueroa, 4.50. 5, Akashi JP con Pablo Rodríguez pagando 5. 6, Portobelo con Jesús Preste, están ingresando a partidores. 7, Danzarín Patriot con Waldemar Maciel. 8, Lady Hat con la monta de Edison Rodrigo Rosas. Están ingresando todos los participantes a los partidores mecánicos. Esta es la primera, sí, la primera campana de largada de la tarde de sábado en Las Piedras. 650 metros para todo caballo, 3 años perdedor. Corren todos los 8 binomios inscritos, comenzando a ubicarse dentro de los partidores mecánicos. Cambio de monta, el número 2, Toscana Luna, corre Edison Javier Rodríguez. La triple fórmula de Continental, candidato al número 1, de Cat, enemigo el 3, la Jeringa. Trefecta con el 5, Akashi, JP, 1, 3, 5, 135. Ya han ingresado los primeros 7 de adentro hacia afuera. Resta solo Lady Hat, número 8, que está dando notoriamente trabajo para ingresar a los partidores, la hija de Hat Mario. Ahí se va ubicando la pupila de Miguel Barbosa y se largó. Largaron a Almacén Mayorista Mercado. El este sale adentro de la Jeringa. Abierto Danzarín Patriot a pelear. Por adentro corre de Cat tercero a tres cuartos de cuerpo. Bien abierto. Lady Hat en la cuarta ubicación. La Jeringa del Boquerón tomó la punta. Le sacó cuerpo y cuarto a de Cat, que por adentro rectifica su línea. Va por afuera y a la segunda ubicación. Abierto corre Lincoln. Más abierto Danzarín Patriot y por los palos. Está ubicado el competidor Toscana. Luego, faltando 250. La Jeringa se defiende del candidato de Continental, que de a poco le viene descontando. La Jeringa a tres cuartos de cuerpo. Lo sigue de Cat, que se pone a medio. Siempre la Jeringa, tres cuartos de cuerpo, lo sigue de Cat, que se le pone la cincha, la cabeza, el pescuezo, lo alcanzó en el disco, lo alcanzó de Cat, cruzando el disco. Y ahí donde hay que llegar primero nomás, llegó el caballo de la orquesta, de Cat, número uno, tapando en la mismísima raya a una la Jeringa, que hoy la verdad ganaba en todos lados, menos donde se cobra. En todos lados ganaba la Jeringa, menos donde se cobra, la taparon en el disco. Lincoln para la trifecta con el 4, es la 1-3-4 la que arranca la tabla de hoy aquí en el Hipódromo de Maroñas, con la monta del salteño Luis Cáceres, al cuidado de Martín y Edgar Martínez, y con los colores de Laras, la horqueta, con el pronóstico de Continental, de Cat, abre la tabla de ganadores de hoy aquí en el Hipódromo de Maroñas. Ahí está la slow motion, se ve que claramente hay una cabeza que se logra bien, bien los dos sueltos antes de llegar al disco. De Cat, 5.20, segundo puesto para el número 3, la Jeringa, 1.3, tercero el 4, Lincoln, 1-3-4. Es el marcador extraoficial de esta primera carrera de hoy aquí en el Hipódromo de Las Piedras. Allí vemos al palafrenero traer al caballo de la horqueta. 5-20, ¿no? 5.20 para el primer candidato de Continental, que abre la tabla de ganadores de hoy en Las Piedras. Segunda, la velocísima, la Jeringa. Pero también parona, ¿no? Hoy no se paró tanto, hoy no fue tan tremenda su parada a los últimos metros, pero igualmente sucumbió una cabeza en favor del candidato de Continental. Segunda, 3, la Jeringa. Tercero, el 4, Lincoln. Cuarto, el 2, Toscana Ló. Quinto puesto para el número 7, Danzarín Patriot. 1, 3, 4, 2, 7. Así se abre la jornada de hoy aquí en el Hipódromo Las Piedras, con la primera de tres pencas consecutivas que tendremos en la tarde canaria. De Cat, 5.20. Segunda, el 3, la Jeringa, que era la favorita, a 2.40. Tercero el 4, Lincoln, que pagaba 4.70. Bien jugado el caballo coloniense, estaba en el segundo orden detrás de la favorita. Cuarto peso para el 2, Toscana Ló, que daba 14. Y quinta ubicación para el 7, Danzarín Patriot, que picó también a 14 pesos por boleto entre los de adelante, pero fue efímero su dominio. 1-3-4-2-7. 1-3-4-2-7, marcador no oficial de esta primera carrera de hoy aquí en el Hipódromo de Las Piedras. Tenemos el contacto en instantes nada más con nuestro compañero César Martínez, a quien le vamos a dar la bienvenida desde el Hipódromo Las Piedras. ¿Fabricio? Hola César, muy buenas tardes, ¿cómo estás?
1: ¿Qué tal, Fabricio? El saludo para ti y para toda la audiencia de Radio Continental. Hemos comenzado esta jornada aquí en el Hipódromo Las Piedras, jornada con solcito, preciosa, para estar lagarteando a aquellos que les guste, una linda jornada aquí en el Hipódromo de Las Piedras, donde se acaba de disputar la primera competencia con noticias para el que sigue los candidatos de Continental.
0: Sí, señor. Hoy yo decía, la jeringa que es parona, no se paró tanto, o al menos tanto, no fue tanto lo que se paraba, sino lo que este caballo le descontaba arriba, ¿no? Y lo tapó en la raya.
1: Sí, mirá, lo hablábamos los otros días hace un ratito lo hablábamos con Fontes, y nos decía, por suerte últimamente se está parando menos, porque vos fijate que la tapó mismo la raya hoy, y bueno, pero igual, es de lo que pedimos nosotros, una maquinita de facturar, corre siempre bien en el cine, aquí en Las Piedras, y la verdad, lindas imposiciones, muy buenas participaciones, no se le ha dado, pero corre siempre bien.
0: Y ya se le va a dar, y ya se le va a dar. Ahí está la ceremonia del repesaje, donde Cáceres se presenta frente a la segunda balanza, da con los kilos y confirma el dividendo, para mí exagerado, el candidato de Continental en la primera.
1: Eso te iba a decir, no nos tienen fe, no nos quieren a los candidatos de Continental, y bueno, buena imposición por cabeza, mismo la raya, sabiendo que la rival iba a estar adelante, habilidísimo, habilidoso. Luis Cáceres, porque no dejó de quedar nunca, sabiendo que una medida atropellada la podía quebrar, y creo que así fue la cancha.
0: Y también que la sacó afuera, ¿no? Capaz que ese respirito que le dio al caballo, sacándolo afuera, también fundamental. Digo, podía haber seguido por adentro perfectamente, porque la jeringa se abría, si bien venía en el 3, terminó en el medio de la cancha. Cáceres optó en el boquerón por entreparar y sacar afuera.
1: Sí, la verdad que sí, ahí fue fundamental, y un excesivo dividendo para dar comienzo con los candidatos de Continental, que no es poca cosa en el Hipódromo Las Piedras.
0: Está loco, está loco. Bueno, se vendrá la segunda de tres pencas consecutivas que tendremos hoy aquí en el Hipódromo de Las Piedras. La segunda estará a gateras llenas. No van a correr en la segunda competencia el número 2, Tiger Pampa, y el número 3, Joyero, pero en su lugar ingresan los dos suplentes con el 11, All Majestic, y con el 12, Jacobina. ¿Sí? Tengo la monta de All Majestic, todavía no la del número 12, la pupila de Luis Ferreira. Todavía yo no tengo confirmación de monta, ¿vos lo tenés?
1: No, todavía no, pero en esta, Fabricio, te iba a pedir justo si me das un minutito, que tengo que salir a hacer un mandadito, un breve mandado antes que un amigo parta, y me pidió que lo viera antes de la carrera, así que alguna encomienda, un saludo o algo, nos va a estar trasladando.
0: Seguramente que sí, ningún problema, yo te cubro en esta competencia. Insisto, no complemento Tiger Pampa, el 3 Joyero, cabida para 10 animales tiene la gatera, los 6.50, los 10 animales estarán cubiertos, ya que ingresan los suplentes All Majestic con el 11 y Jacobina con el 12. Bueno, lo espero entonces para el resumen de la segunda. El trabajo de nuestro compañero César Martínez, como siempre, también es una presentación exclusiva de Habitat. Te hacemos la vida más fácil, cerramos el primer episodio del Circo Canario en la tarde de hoy, ganó el número 1 de CAT, 5.20 a primero, 2.10 a segundo, segunda 3, la jeringa, 1.40, tercero el 4, Lincoln, cuarta 2, Toscana, quinto puesto para el número 7, Danzarin Patriot. 1, 3, 4, 2, 7, el marcador oficial, la exacta de Continental, la 1, 3, 675 pesos, un verdadero platal. La trifecta con el 4, 885, ganada por una cabeza en 36 segundos, 80 centésimas para el recorrido de los 650 metros hoy aquí en el Hipódromo de Las Piedras. El número 1 de Cata, las órdenes de Luis Cáceres, al cuidado de Martín y Edgar Martínez, y es el hijo de Leopard, el defensor de Stula Orqueta, ganador de la primera carrera de hoy aquí en el Hipódromo de Las Piedras. Ahí está la foto correspondiente a la sentencia. Una cabeza como en el tango. El gusto de ver en la foto a un veterano de mil batallas como Edgar Martínez, para quien lo conocimos a Edgar en el San Félix de Paysandú, para quien lo vimos triunfar con la de colores puesta y arriba de los pingos, cuidando y corriendo. También estas señas, a estas señeras colores de Stula Orqueta, lo recordamos con un gran cariño al querido Edgar, así que cada vez que verlo en el recinto de los triunfadores, en este caso, o en actividad, sobre todas las cosas, nos pone muy, pero muy contento. Nos vamos a la pausa, querido Miguel. Hacemos la primera pausa, como siempre estamos en vivo y en directo hoy durante toda la tarde, hasta pasadita a las 5:30 de la tarde, que se largue la última de hoy aquí en el Hipódromo de Madrid. Se terminó de confeccionar el marcador oficial con los últimos 3, el sexto puesto para el número 5, Akashi JP, el séptimo para el 8, Lady Hat, y la última ubicación para el número 6, Portobelo, 5-8-6, fue el postmarcador de la primera carrera de hoy aquí en el Hipódromo de Barroñas. Ahora sí, nos vamos a la pausa, hacemos la pausa, primera pausa en Continental, y vengo yo en instantes entonces, Miguel, a presentarles la segunda de hoy desde el Hipódromo de Barroñas. Pausa y vengo.
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0: Gracias, Miguel. Seguimos disfrutando de esta gran tarde hípica de sábado aquí en el Hipódromo de las Piedras. Todo sábado, recuerden, perdón, todo sábado en el Hipódromo de las Piedras. En la jornada de hoy, al amparo del Astro Rey, disfrutando de una bellísima jornada, la primera que ya hace historia con la victoria del primer candidato de Continental, de Cat, número uno, que pagó 5,20 y ganó por una cabeza sobre la favorita, que era la enemiga de Continental, la jeringa número 3. La exacta de Continental, más de 600 pesos para arrancar con buen pie esta primera jornada, esta primera carrera de la jornada canaria. Vamos a la segunda. También se corre sobre 650 metros. Los protagonistas están yendo hacia los partidores mecánicos. No van a correr, como les dije, el 2 Tiger Pampa y el número 13 El Joyero. Ingresan los suplentes, All Majestic número 11 con Máximo González y Jacobina número 12 con la monta de Edison Rodrigo Rosas. A partidores mecánicos, el número 1 Salvo con la monta de Pablo Rodríguez. 6 minutos para el cierre de las apuestas, propone 6 pesos el hijo de Adyacent. 4, Macarena con Carlos Méndez a 3.70, la de Ladas El Gevil por el momento es la favorita a ganar. El 5, Amar la Trama con la monta de Damián de Arrascaeta, el máximo 99. 18, paga Pep Lowe, número 6 con la monta de Edison Javier Rodríguez. 7, Dubai King con Robert Corneli. Ahora baja este, atenti que baja este a 3 pesos. Y es Dubai King el favorito a ganar el hijo del danzarín.

0: Medvedev con Santiago González, 6,70. Cuarán, Cuan, Cuan, el dividendo de Inglés Haven, 44. Número 9 con la monta del Perito Maciel. 10 Dulcemun con el Colo Juan Díaz, 4,30. Y máximo 99 para los dos suplentes, para el 11 y para el 12, que Cresani ya son titulares. El 11, el Majestic, que largará por el andarivel número 2, donde estaba Tiger Pampa. Y el 12, Jacobina, que largará por el andarivel 3, donde estaba el Joyero. Así que el 11 larga por el 2, el 12 larga por el 3, toman el lugar en la gatera de los dos borrados. Old Majestic número 11 con Máximo González, el máximo 99. Y ahora Jacobina número 12 con Edison Rodrigo Rosas, la hija de Sonny Mule. 83 pesos con 70 en caso de ganar. 5 minutos para el cierre de las apuestas de la segunda carrera de hoy aquí en el Hipódromo de las Piedras. Vamos con la triple fórmula de Continental que tiene a O Macarena número 4. Había ganado muy bien, viene de ganar muy bien la de Lara Selgueville y nos parece que tiene todo para repetir. Nos gusta la pupila de Carrato, la yegua floridense. Nos gusta el 4, O Macarena. Enemiga al 10, Dulce Moon, otra yegua que está radicada en Florida. Está velocísima, velocísima, el macho hijo de Holmung, el defensor estuvo Alberto Inahuel, que hoy va con los colores oficiales del hipódromo, no con la chaquetilla verde y negra que tiene el Alberto Inahuel, sino con la chaquetilla correspondiente al número 10. La tride continental con Medvedev, número 8, que de a poco se va poniendo, y es el del re barato de la sorpresa de Continental. 4-10-8, 4-10-8. 4-10-8, triple fórmula de Continental para ya la segunda carrera de hoy aquí en el Hipódromo de Las Piedras. Pozo en la apuesta Pi4, garantizado 135 mil que arranca a partir de esta segunda competencia, donde no corren el 2, donde no corre el 3, ingresan los suplentes con el 11 y con el 12, y reitero la triple fórmula de Continental, candidata de 4, O Macarena, que sube a 4,70, un platal, está dando la hija de King Humor. Enemigo el 10, Dulce Moon, 4,20, trifecta con el 8, Medvedev, 7,10, el favorito de los apostadores está fuera de la triple fórmula de Continental, es Dubai King, número 7, que paga 3,50. Nos vamos a una breve pausa, ¿eh? Hacemos una breve pausa y ya venimos con el segundo de los relatos de la jornada de 10 cotejos que tenemos hoy aquí en Las Piedras. Pausa y venimos.
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0: 1:48 en todos los relojes de la República Oriental del Uruguay. Nosotros, como siempre, en vivo y en directo, seguimos haciendo Pasión por el Turf en esta tarde de sábado desde el Hipódromo de las Piedras. 650 metros el recorrido de la segunda, donde no van a correr el 2 Tiger Pampa y el número 3 El Joyero. Ingresan los suplentes. 1 Salvo, con la monta de Pablo Rodríguez, con el cierre pagando 4,70. Baja, pero no es la favorita. O Macarena, número 4. La candidata de Continental la corre el Tico, en la de la Celiaville, 3,50 la de Carrato. 5 Amar de la Trama, con Damián de Arrascaeta, 88. 6 Pep Low, con el Internacional Edinson Javier Rodríguez, 18. 5,70. Hasta hace un ratito era el favorito, ahora sube Dubai King, número 7, el hijo del danzarín, con la monta de Robert Corneli, 5,70, 8,30, la sorpresa de Continental Medvedev, número 8 con Santiago González, 9, Inglés Haven, lo corre Pelito, Waldemar Maciel y paga 37 a 3-1, el favorito es el Tordillo, Dulce Moon, número 10, el Colo, Juan Díaz, corre al hijo de Hall Moon, que repito, hoy corre con los colores oficiales del hipódromo, el 11 es All Majestic, lo corre Máximo González, y entonces Jacobina con Edison Rosas, los dos que ingresaron como suplentes, el 11 y el 12, ambos están pagando más de 100 en caso de ganar. Pozo en la apuesta trifecta que todavía está en ciernes, porque no se sabe, el que sí están publicitando es el del P4 que tiene el garantizado de 135.000 que todavía no ha superado, P4 que arranca a partir de esta cuarta competencia, la triple fórmula de Continental, candidata el 4 o Macarena.

la tarde e ir adelantando el material de borrados para la tarde de hoy aquí en el Hipódromo de las Piedras. La tercera será la última penca del programa, la tercera en consecutiva, primera, segunda y tercera se corren sobre 650 metros. Aquí va a correr el número 10, Furious Thunder, y no ingresa el suplente, Boot Secret, con el número 11. Así que 10 y 11 son los borrados de la tercera. En la cuarta no hay deserciones. Tampoco en la quinta, en la sexta y en la séptima. Cuarta, quinta, sexta y séptima, por el momento sin borrados. En la octava, la ya sabida deserción de Leopard Star, número 9. Octava, borrado el 9. En la novena, no van a correr la ya sabida deserción de Lovely Bruja, número 3, y la segunda suplente, que era Buena Idea, número 16. Ingresa Sex on the Beach, la defensora de Studon Coco Pérez, la hija de Triniver, con el número 15, que largará por el número 3, pero todavía ha ratificado sin monta. Mientras que la última competencia presenta cuatro borrados de los 15 inscriptos, cosa que hace que queden 11. Entonces, esta carrera, que estaba sobre 1.400 metros, va a ir a 1.500. Así que la última, tengan en consideración, se correrá sobre 1.500 metros. No van a correr el número 1, Tupinambá, la última, el 11, Todo Bueno, el 13, Gurimay, y el suplente Don Carbón, número 15. 1, 11, 13, 15. 1, 11, 13, 15. No correrán de la última competencia. Insisto en este detalle no menor. Va a 1.500 metros el recorrido de la décima y última de mañana, de hoy en el Hipódromo de Las Piedras. Estaba pensando en mañana en el Hipódromo de Maroñas, previo Rocha. Mañana hay actividad en el Hipódromo de Rocha, 9 y cuarto de la mañana con 9 carreras. Y después, a partir de las 13 y 44 minutos, ¿eh? Un horario normal para la exportación de la señal. Seguramente desde temprano se comenzará a exportar la señal de Maroñas en el día de mañana. 13:44, está pactada la primera, nosotros 13:40, te arreglamos con Miguelito Páez. Vamos a salir en vivo y en directo desde el Hipódromo de Maroñas con la presentación de la primera carrera. Mañana serán 11 los cotejos que dan fin a esta larga suite de actividad, segunda semana consecutiva, donde hubo 5 reuniones en 4 días. Veníamos de 5 reuniones en 4 días y ahora volvemos a repetir esta semana que arrancó con el jueves en el Hipódromo de Maroñas, viernes ayer en el Jockey Club de Melo, ayer ustedes en Pasión por el Tour Cint tuvieron toda la información del Hipódromo de Melo, no solo la información con los dividendos, sino también algunos de los relatos, la victoria del Ecuato, en el relato de una de las pollas, la de Potranca, si mal no recuerdo. Así que toda la información de lo sucedido en el Hipódromo de Melo estuvo ayer de 21 a 21:30. Hoy en vivo y en directo toda la tarde desde el Hipódromo de Las Piedras. Retrasada tarde, ¿no? Son las 1 y 53 y todavía, no sé si algo debe haber pasado, ¿no? Porque todavía no están haciendo ni siquiera los asistentes del starter yendo a buscar a los protagonistas. Ya llevamos 8 minutos largos de retraso y esto no tiene pinta que como que se largue, ¿eh? La verdad, ahí se empezaron a mover los muchachos. Con 8 minutos de retraso, los muchachos empezaron a mover, así que esta carrera como mínimo se va a correr 10 minutos retrasada. Estaba para la 1 y 45, se va a correr como mínimo, repito, 1 y 55. Decíamos hoy en vivo y en directo, toda la tarde con la actividad del Hipódromo de Las Piedras y mañana también en vivo y en directo durante toda la tarde desde el Hipódromo de Maroñas. Y de lunes a viernes, como ustedes ya lo saben, de 21 a 21:30 hacemos Pasión por el Tour Cint con toda la actividad del Sistema Integrado Nacional de Tours. 2.50 baja el tordillo Dulce Moon, claro favorito a ganar. 2.50 el número 10, adelante y a correr. Lo mismo con nuestra candidata a Macarena, se sacarán chispas. Otra vez, 3 pesos con 90, la del Gavil. Campana de largada, comienzan a ingresar a partidores mecánicos. Gracias a la audiencia que se está comunicando con nosotros desde temprano. Hola Villa, hermoso día hoy, buen trabajo para vos y para todo el equipo de la 1600. Un fuerte abrazo, querido amigo. Gracias, como siempre, por estar. Campana de largada, todo pronto. Se larga la segunda y usted la vive y la disfruta a través de Continental. Segunda campana de largada este sábado precioso de actividad canaria. 650 metros, caballos 4 años y más edad, perdedores y ganadores de una. No corren el 2 Tiger Pampa y el 3 El Joyero. Con el favoritismo del 10 Dulce Moon, que larga por el partidor exterior. Va tomando su orden el defensor. Estuvo Nahuel Alberto y Nahuel por afuera. Y va quedando todo en condiciones para la partida. Esta segunda rajadora en el Hipódromo de Las Piedras. Indócil se ve al hijo de Dulce Moon, de Holmoon, y se largó.
Largaron a Almacén Mayorista Mercado del Este, quedó muy lejos Jacobina.

0: número 12, o Macarena por los palos y Dulcemún por afuera. Candidato y enemigo de Continental a pelear a cuatro cuerpos y por el centro de la cancha. Inglés Haven en la tercera ubicación a tres cuartos de cuerpo, salvo por adentro. Abierto Dulcemún, adentro Macarena. Cabeza a cabeza, Dulcemún abierto a la cabeza. Lo sigue Macarena, tercero pasa Medvedev abierto. O Macarena por adentro quiebra. Quiebra la candidata de Continental y otra vez la pupila de Carrato con el tico. ¡Tocando bocina! Sacando ventaja, dos cuerpos y medio. Dulcemún mantiene la segunda ubicación sobre Medvedev, que entra tercero. ¡Cruzaron el disco! Y en 35-54 repitió la enseña peruana-uruguaya. Los colores del Estoril Guebil otra vez al tope. Como dice la otra oportunidad, otra vez mandarle un gran amigo como el Néstor Villalba. Un fuerte abrazo por este intermedio, que el otro día lo vi muy, pero muy bien, haciendo entrega del premio de Lara Selgeville en el Hipódromo de Florida. Un fuerte abrazo, Néstor, felicitaciones. Ganó tu yegua nuevamente, ganó la pupila de Carrato, la verdad que corre un disparate. Se ha lanzado a correr de firme, como su mamá, como lo dije en aquella oportunidad que ganara aquí en el Hipódromo de las Piedras, con estos preciosos colores. Con el pronóstico de Continental le gana a Dulcemún, que era el favorito de los apostadores, era el enemigo de Continental. Completamos la trifecta porque Medvedev abierto está en el tercer puesto. Otra vez la plata se va por la 5 hacia Florida. ¡Oh, Macarena! Segunda ganadora de hoy aquí en el Hipódromo Las Piedras. Claro, contundente éxito. Claro y contundente éxito de la candidata de Continental. 4 pesos termina dando. Una joyita. La verdad. Para los que siguen los pronósticos de Continental, 5.20 en la primera, 4 pesos en esta segunda, ya están hechos. Gana el 4, Macarena, 4 pesos, segundo el 10. Dulcemún, que bajó al final a 2.40, era el claro favorito a ganar. Tercero el 8, Medvedev, para la trifecta de Continental. Derechita nomás. La 4, 10, 8. ¿Qué se hace en esta segunda carrera de hoy aquí en Las Piedras? Medvedev daba 9.70. 5.40 daba el número 1, salvo, muy jugado también estaba. Dubai King, número 7, quedaba 6.30. La verdad que curiosamente dejaron detrás a las apuestas a esta yegua. Y Oh Macarena, después de haber peleado 150 metros con el tordillo Dulcemún, lo alcanzó, lo dominó, lo pasó. Le tocó bocina y le termina ganando por claros 2 cuerpos y medio. Un cuarto de cuerpo el tercero, 3 cuerpos el cuarto. 2 y medio, un cuarto de 3 cuerpos. Gana el 4, Oh Macarena, 4 pesos, segundo el 10, Dulcemún, tercero el 8, Medvedev, cuarto el 1, salvo, quinto puesto para el número 5, Amar la Trama. 4, 10, 8, 1, 5, el marcador oficial de la segunda, Martínez.
1: Buen triunfo, buena imposición, volvió, comió ajo, como decís vos, ganó de vuelta, no nos tienen fe, se ve. La misma carrera prácticamente corría, prácticamente la misma, no sé, el número 10, dio 4 pesos y pico, la verdad. Se ve que no nos tienen fe a los candidatos de Continental, que hoy me gusta, como le dije hoy cuando encabecé comentarios, me gusta para que sean 6, 7 seguros. Vamos a esperar por ver qué es lo que va para adelante. 2.5, un cuarto de cuerpo, exacta y trifecta de Continental al tope.
0: Bien, venimos medio cascoteados también, no aparecemos entre los 20 primeros. Estamos fuera de la tabla, Martínez.
1: Pero y usted tiene que hablar un poquito de alce, si no, ¿qué quiere? ¿No es que a la vuelta no le corre nadie?
0: Mire, ayer me mandaba un mensaje Carlito de León, me puso, afine la puntería porque si no va a comer más costilla con lomo. Usted me bajó mucho el ácido úrico estos últimos días, mucho.
1: Y hay que cuidarlo,
0: porque no estoy comiendo costilla con lomo.
1: Es que lo tenemos que cuidar un poco, porque si se sigue haciendo loco, no lo favorece. Bueno, para el desarrollo de la carrera.
0: Hágame el loco, aunque sea para el mes que viene, porque este mes es difícil para Sagitario. Pero bueno, es bueno para la audiencia de Continental, que venía medio cascoteada, que no sigue, y que en esta meta la trifecta, después de haber acertado en la primera el candidato a 5.20 y la exacta más de 6.100, en esta candidato a 4, exacta y trifecta, no es poca cosa.
1: No es poca cosa, pero bueno, es porque no nos tienen fe. ¿Viste que a veces vos decís, a ver, ¿qué ejemplo te puedo dar para que lo entendamos todo? ¿Viste cuando un cuadro viene bien, está ganando, está gustando? ¿Viste? Y después pierde un partido a la vuelta y dice, esto fue de chiripa que viene ganando, a la vuelta, paca, te macaco al piso. Y esto es lo mismo. No tiene fe, paca, te macaco al piso.
0: Llego a tuerta de la vista derecha, ¿no?
1: Sí. Y bueno, está preciosa, la verdad, la tiene bien. Cuidado, Carrato, ya en instantes nada más, lo vamos a tener en los micrófonos Continental. La verdad que 2 en 2 creo que lleva, al menos acá, no sé si esto oficialmente tiene algo más, pero Carrato aquí tiene 2 en 2, que la verdad, una linda alegría, 2.5, un cuarto de cuerpo, tres cuerpos marca la sentencia. Ya en instantes, nada más lo vamos a tener en los micrófonos de Continental.
0: ¿Qué anda haciendo la torre en la foto de Tayuga?
1: Es amigo del propietario. Es amigo del propietario. Bueno. Carrato, vamos a llamar a Carrato de Florida. Si le gustaría este chupetito que no está en las canos, ¿eh? Amigo, felicitaciones. Hablando un poquito de cháchara. Buen triunfo. ¿Dos en dos llevado o corriste alguna otra oficial con ella? Si no, dos en dos.
2: Dos en dos. Y como siempre te digo, agradecido al dueño que está acá. Tengo un equipo espectacular. Fabián, Pablo, Cepitría, Alejandro Romero que se sumó, Menchú. Gracias a ellos también las cosas salen bien. Tenemos suerte. Hace 3 o 4 meses que los carros están corriendo bien y bueno, esperemos seguir por este camino.
1: Bueno, un lindo triunfo. Prácticamente, a ver, yo sé que Paca no me va a responder esto, pero prácticamente la misma carrera, no sé, la otra Maragata, la de Florida, perdón, la número 10, o número 10, que ahora no recuerdo, después era prácticamente lo mismo que volvías a correr, 4 pesos y pico, mejor para los que siguen los candidatos Continental.
2: No, por supuesto que sí, he dicho que sí, la carrera, y más las cortas es la suelta es fundamental, pero me parece que vamos en buen camino, ella tiene un gran problema que es tuerta, es indócil para entrenar, para variar, para todo, pero bueno, está dando su fruto y bueno, vamos a aprovecharla hasta lo máximo que puedo.
1: ¿Vamos a cerrar con un chiste para la audiencia?
2: Sí, dale.
1: Si no la cuidara Carrato a dos, decilo vos, dale, que a vos te gusta decir esa cosa.
2: No, por supuesto, no, si la cuidara otro,
1: da dos,
2: 1.50.
1: Abrazo, Carrato. Y bueno, un poco de chacha, esto es radio verdad, como decimos nosotros, y es un viejo refrán que usa el entrenador floridense, que lo conocemos de hace 20 años cuando el hombre era futbolista, supo representar la selección de Florida, y bueno, de hace muchísimos años que lo conocemos, es un viejo refrán que ha usado en esto de la jerga burrera.
0: Ahora dejó el fútbol para dedicarse a las bochas, al equipo nuestro, lo que rato.
1: No, el hombre parece que se acuerda de uno, rompió la rodilla, creo que fue que me dijo él en la última vez que nos vimos, que justo me contó el tema, y págate, explotaron. ¿Viste cómo es? Uno deja hacer eso que está haciendo esa actividad, págate, se va al mazo. Sí.
0: Pasa mucho a veces con los, bueno, con los futbolistas ni que hablar, ¿no? Pero con los shows que pasa, que a veces es muy estresante y muy, muy demandante la profesión, te exige que el físico siempre esté a pleno, y después cuando te entran los años, obviamente los años mismos hacen los suyos y ni te digo, ¿no? Y empezás a darte los gustitos, sí, que no te pudiste dar durante la profesión.
1: No, estamos de acuerdo, olvídate que es así. Y bueno, así que
0: a ver, ahí chacha aparte, Martínez, chacha aparte, nosotros no venimos dando gustitos hace años.
1: No, nosotros, bueno, pero está, vos capaz que te vas a reír lo que yo te voy a decir, pero también cuando dejamos el deporte, que usted se reía cuando hacíamos básquetbol, que después por diferentes razones de gravedad en la columna que tuvimos que dejar todos los deportes de roce, también, ahora parecemos, ¿sabe qué? Para jugar a las bochas.
0: Estamos para jugar a las bochas.
1: Y el peligro es que junto a la bocha no vayamos nosotros, sino vamos nosotros rodando igual que la bocha.
0: Vamos rodando nosotros con la bocha. Un terceto con Carrato hacemos. Bueno, un abrazo grande al entrenador floridense y lo espero ahora sí de vuelta para presentar la tercera.
1: Sí, acá estaremos. Le mando un saludo grande recién a Adrián Fontes, que bueno, nuevamente escoltó con la jeringa, entró en la segunda ubicación. Dejó un abrazo grande para todo el equipo de Continental.
0: Bueno, muy bien, un abrazo grande para él y la buena vuelta hacia San José. Tramo corto, pero con mucha atención en un camino que está cada vez más. Vos sabés que no sé, vos no manejás, yo sé que vos no manejás, pero para los que manejamos, vos sabés que la calle está impresionante, hay cada vez más autos, y se ve un impresionante a toda hora, no es que de tarde o de noche o de mañana, a toda hora hay cada vez más autos, así que mucho cuidado para la gente que maneja.
1: Sí, la verdad que sí, se ha puesto insoportable el tránsito. Y bueno, pero es que van creciendo. Vos sabés que lo hablábamos otro día, extraoficialmente, eso también, ¿no? En cualquier casa de familia, hoy por hoy se ven 2, 3 vehículos que antes vos decías uno y era para toda la familia, ahora no. Ya sale el bebé con 18, la bebé con 18 y ya tiene auto nuevo.
0: Sí, sí, la verdad que sí. Igual está, ¿qué va a hacer? No hay que quejarse cuando la dicha es buena, dicen, ¿no?
1: Ah, no, olvidate.
0: Así que bueno, insisto, lo espero para presentar la tercera.
1: Acá estaremos.
0: 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Cerramos este segundo bloque con los dividendos. Con Exacta y Trifecta se cerró el segundo capítulo de hoy aquí en el Hipódromo de las Piedras. Marcador y dividendo de la segunda Canaria. Ganó el 4 Macarena. 4 pesos a primero. Un platal. 1.30. Segundo, 1.05 a tercero. Segundo, el 10 Dulce Moon. 1.20. 1.05. Tercero, el 8 Medvedev. 1.20. Cuarto, el 1 Salvo. Quinto, el 5 Amarratrama. La exacta de Continental, la 410, 298 pesos. La trifecta de Continental, la 410, 618. Dos cuerpos y medio para la nacida, criada de defensora de Tuba, la serie Gueville, en 35 segundos, 54 centésimas. Con la monta de Carlos Méndez al criado de Fernando Carrato. figurado por Rubén Alejandro Romero, o Macarena, la segunda ganadora de hoy, aquí en el hipódromo Las Piedras. Nos vamos a la pausa. Hacemos la pausa disfrutando de esta gran tarde de sábado aquí en el Hipódromo Canario. Nos vamos a la pausa. Ya seguimos. 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
1: Se nos viene la tercera competencia del programa. Aquí nos van a hacer de la partida número 10, Furia Thunder, y el número 11, Bob Secret. 1, su riguroso 58 con Romero, está abonando 18. 2, Yusai Saba, 52, Jesús Prestes, 8,60. 3, Gambler, 57, Richard Ponte. 14, 4, Perfume de Rosal, 55, Daniel Darrascaeta, 55. 5, Doña Leusiva, 53, Leines, está abonando 15. 6, Príncipe Humberto, 58,5, Waldemar Penito Maciel, 1,80. 7, Coronilla, 57, Luis Cáceres, está abonando 4,30. 8, Mostaza Ex, 54, Moreno, está aprendiendo, está abonando en caso de ganar, 55. 9, Litre Champion, 55, David Geyer, está abonando 10 pesos. Triple Fórmula Continental, candidato a esta competencia, es el número 6, Príncipe Humberto, 1,90. Enemigo número 3, Gambler, queda 11. Y para la trifecta número 1, Soy Riguroso, está abonando 19. Caso de ganar.
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0: Gracias, Miguel. Seguimos como siempre en vivo y en directo disfrutando de esta pasión por el Tour de sábado generada hoy desde el Hipódromo Las Piedras. En vivo y en directo son ya las 2:00 p.m, 20 minutos. 5 minutos han pasado de la hora pactada para esta competencia que estaba para las 2:15, y los protagonistas ya están dentro de los partidores mecánicos ajustando formas para alargar esta tercera de hoy aquí en el Hipódromo de los Eucaliptus. Tercera campana alargada de este sábado de las piedras. 650 metros. Esta prueba no tiene entre sus participantes al número 10, Furious Thunder, y al 11, Boot Secret. Largaron a Almacén Mayorista Mercado del Este. Sale por el centro de la cancha el favorito Príncipe Humberto a tomar cuerpo, cuerpo y cuarto de ventaja. Lo va a seguir por afuera Mostaza X. A medio cuerpo por los palos corre el Coronilla. Más adentro con el número 1, Soy Riguroso en el boquerón. Príncipe Humberto un cuerpo y cuerpo y cuarto de ventaja. Lo sigue abierto Mostaza X. Adentro busca línea, avanza el Coronilla. Más adentro con el Soy Riguroso, pero viene firme, firme, firme. Le dije, este caballo había pegado el salto de calidad. Corre, corre, corre, corre. Adelante el Cara Blanca. Príncipe Humberto ya ganó, 2 cuerpos y medio, segundo abierto Mostaza X, tercero el Coronilla por los palos, cruzaron el disco, y en 35 segundos, 72 centésimas, tercera victoria en forma consecutiva para el caballo de Luca y Eduardo, para Príncipe Humberto, número 6, este es otro caballo, y lo repito, y lo reitero, y no tengo miedo en ser reiterativo, valga la redundancia, en mis conceptos. Corre un verdadero disparate y dista mucho de ser aquel caballo que muy mal catalogué el 1 de mayo en el hipódromo de San José. Ahora se ha alargado a correr de firme y no me atrevo, y me atrevo a decirles que no tengo dudas que este caballo ahora puede ir perfectamente a los 1000 metros a Maroñas. Príncipe Humberto se agrandó Chacarita, sí, claro que sí, se agrandó Chacarita, Príncipe Humberto con la monta de Waldemar Maciel le da el doblete corrido a Fernando Carrato con los colores de Estuluca. Gana brillantemente sobre Mostaza X, tercero por adentro el Coronilla en 35-72 para la tercera de hoy aquí en el hipódromo de Las Piedras. La victoria de el candidato de Continental. Tercero en la tarde de hoy aquí en Las Piedras. Tercer candidato de Continental en ganar la tercera carrera de hoy aquí en el Circo Canario. La victoria del número 6. Príncipe Humberto. Segundo puesto para el número 8, Mostaza X. Tercero, el 7, el Coronilla. 6-8-7, cuarto Gambler. Número 3, el caballo de Paysandú que se metió por adentro. 6-8-7-3. 6-8-7-3 es el marcador extraoficial de esta tercera de hoy aquí en el Hipódromo de Las Piedras. Este es otro caballo. Este es otro caballo. Este no es el parón que habíamos visto correr en el Hipódromo de San José el 1 de mayo. Este caballo ha ganado en confianza, ha ganado en paridad y ese físico privilegiado que tiene lo usa en forma correcta para guapearle a todos los que se le quisieron poner al lado. Como por ejemplo a Mostaza X, número 8, perdón, quedaba 33 y quedó en el segundo lugar. Tercero el Coronilla, número 7, quedaba 6. Cuarto puesto para nuestro enemigo Gambler, número 3, que también daba 6 pesos el caballo de Paysandú. 6-8-7-3. 6-8-7-3. Marcador extraoficial de la tercera de hoy aquí en el Hipódromo Las Piedras con la monta de Waldemar Maciel. Otra vez al cuidado de Fernando Carrato, figurado por Rubén Alejandro Romero. Y con los colores del Estuluca, Príncipe Humberto. Seguramente irán por ellos ahora al Hipódromo de Maroñas. O perfectamente de seguir esta racha de pencas aquí en el Hipódromo de Las Piedras con un caballo que se merece con lo que ha generado últimamente el hecho de poder ir ahora al Hipódromo de Maroñas a los 1000 metros. Gana el 6, Príncipe Humberto. Humberto sin H, ¿no? Príncipe Humberto. Segundo puesto para el 8, Mostaza X. Buena carrera. Buena carrera del caballo del Valhalla, que trató siempre seguirlo el Matarjón al grandote y quedó a 3 cuerpos en el segundo puesto. Tercero el Coronilla. Número 7, cuarto puesto para Gambler. Número 3, 6-8-7-3. Allí llega Waldemar Maciel, sonriente. Reclamo del número 2 en contra del número 1. Reclamo del número 2, Yusei Saba, en contra del número 1. Soy riguroso, pero nada tiene que ver el ganador ni el escolta Martínez.
1: Sí, señor, como dice usted, está fuera, quinto lugar el 1. Por las dudas, y bueno, no está Lucas, se había quedado en el interior de vacaciones, sí está el cuidador del momento, Carrato. ¿Cuánto vive esto, Villamarín? Ayúdeme.
0: 1.70.
1: Y bueno, porque lo cuidaba Carrato, si no va 1.05.
0: Qué peleador que es usted también.
1: Bueno, hay que darle manija cada rato. Y cuando está la verde, venga cada rato. Figurita repetida cada rato. Y gana todos los días cada rato. De 1.70, ¿por qué de 1.70 este?
2: Y yo que sí, porque no, había quien, porque no había quien le ganara.
1: No, pues tiene que 1.05, no, no.
2: Ah, no, por supuesto.
1: Lo cuida cada rato.
2: Si lo cuida otro, da 1.10.
1: Bueno, hablando un poco en serio, buen triunfo, repitió, eso es lo que tenía que hacer.
2: Sí, es lo bueno del Turro es como en el fútbol y como en la vida. El tema es de mantenerse. Ellos se están manteniendo, están corriendo la carrera de ellos. Y bueno, hasta que no aparezca otro que corra un poco más, van a estar definiendo siempre.
1: Vamos un poco de cháchara, volvemos a la cháchara. Poético, esto es Radio Verdad, vos escuchás siempre Continental, sos amigo de la casa. Me dice Villamarín Carrato, integra el equipo de César y de Fabricio, porque dejaste el fútbol.
2: No, no, yo dejé el fútbol con 27 años, nunca más. Lo único que hago es tomar algún whisky, cerveza y comer asado.
1: Ah, entonces, esa es la hinchazón que tenemos entonces.
2: Por supuesto, aparte ahora que soy gordo, que me voy a adelgazar, ahora que aprendí no voy a dejar.
1: Felicitaciones, mi amigo. Querido. Bueno, Carrato, los micrófonos del Continental con otro candidato más.
0: Bueno, dígale, invítelo tranquilamente si le gusta tirar algún tirito de bocha.
1: Va, lo vamos a invitar a jugar a la bocha, Carrato. Sí, señor, sí, está invitado. Sí.
0: Ya está agarrado. Está
1: no,
0: agarrado,
1: dice agarrado. Que no se puede agachar, que no, porque no se puede agachar.
0: Ah, no se puede agachar. Bueno, lo ponemos tirador nomás, lo ponemos de tres.
1: Bueno, pero por ahora tenemos la línea de tres con Mesa, usted y quien le habla.
0: Y Gustavo Vergara, suplente.
1: Ah, Gustavo Vergara, tenemos línea. Y Manacho también, que lo veo acá de pasado. Manacho, y lo integramos en el equipo de las bochas.
0: Lo
1: Villamarín.
0: Ponemos Manacho en el equipo de las bochas.
1: Juega Manacho, usted que bochador o arrimador.
11: Bochador me gusta.
1: Bochador no, Manacho, no pega una, pero es bochador.
0: Bueno, Martín, entonces voy yo de uno y de dos, tenemos que arrimar.
1: De uno y de dos, nosotros, Manacho Bochador.
0: Ahí está.
1: Estamos, ya está arreglado el equipo.
0: Bueno, Martín, ese reclamo del número dos en contra del número uno.
1: ¿Qué otro cómo está? Ya está, a ver.
0: No, distanciamiento.
1: Distanciamiento y después quedó todo como está todo.
0: Distanciamiento en el quinto lugar, ¿no?
1: Sí, en el quinto lugar.
0: El número dos había entrado sexto y le reclamó al quinto. Y prosperó el reclamo, ¿no? Una matanza ahí de
1: la largada. Sí, señor. Como usted dice, yo no lo pude ver porque me vine para acá y la largada, como estoy muy lejos donde estoy, no lo puedo ver. Cuénteme, pero sí, Martínez, como dice usted.
0: ¿Usted que vio la evolución de ese caballo como la vi yo desde el primero de mayo?
1: Sí.
0: Allá en San José, que no le pudo ganar a Baltra cuando Baltra corría poquito.
1: Sí.
0: Y todos pensábamos que no podía ganar una carrera porque se iba a parar. ¿Usted no piensa conmigo que este caballo ha evolucionado tres meses o cuatro a la fecha? ¿Y puede ir a los 1000 metros a Maroña?
1: Ah, sí, no tengas duda. Sí.
0: No tengo duda.
1: Sí, no tengas duda. Sí, estoy de acuerdo contigo.
0: No tengo duda que este caballo perfectamente ahora con la evolución que ha tenido y sus tres victorias consecutivas, contando la de Florida y la dos de las Piedras, perfectamente puede ir a Maroña a los 1000 metros.
1: Sí, no tengas duda que sí, que es así como decir. También lo he pensado. Aparte de estos caballos así, viste, que se agrandan de repente el desarrollo no se hace acorde, ¿eh? Y sale uno solo especulando que puede salir otro y sale uno solo. No.
0: Yo tiene opino físico, igual que usted. Todo el caballo. Me parece que sí.
1: Opino igual que usted.
0: Bueno, lo espero para presentar la cuarta. Se terminaron las pencas.
1: Acá estaremos para la cuarta.
0: Se terminaron las pencas. Vendrá ahora solo una prueba sobre 1200 metros reservada para todo potrillo de 3 años. Vencedor con el distanciamiento en el quinto lugar, había entrado quinto, soy riguroso, número uno, se lo distancia al sexto lugar en favor de Yusa Izaba. Número dos pasa la yegua de San José, la del doctor Piña, al quinto lugar. Se dirime el capítulo número 3 de la jornada de hoy aquí en el Hipódromo de las Piedras. 3 pencas, 3 candidatos de Continental, 3 candidatos, una exacta y una trifecta, 2 exactas, ¿no? Y una trifecta han venido para cerrar este tercer capítulo de hoy aquí en el Hipódromo de los Eucaliptus. Cerramos nosotros el bloque con los dividendos. Marcador y dividendo de la tercera Maroña. Ganó el 6, Príncipe Humberto. 1.80, un platal a primero. 1.10 a segundo, 1.20 a tercero. Segundo el 8, Mostaza X. 5 pesos, 2.50. Tercero el 7, el Coronilla, 1.90. Cuarto el 3, Gambler. Quinto el 2, Yusaizaba. La exacta 6.8, 885 pesos. La trifecta con el 7, 3.363. Y el PIC 3 con los 3 primeros ganadores. Los 3 candidatos de Continental pagó con 30 pesos, 1.210. 2 cuerpos y medio para Príncipe Humberto en 35 segundos, 72 centésimas, con la monta de Waldemar Maciel, al cuidado de Fernando Carrato en doblete, figurado por Rubén Alejandro Romero. El defensor de Toluca fue el tercer ganador de hoy en Las Piedras. Nos vamos a la pausa, hacemos la pausa en Continental, ya venimos en vivo, en directo, seguimos disfrutando de esta gran tarde hípica a través de Continental, la radio del Tour. Pausa y volvemos.
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1: Se nos viene la cuarta competencia del programa sobre la distancia de 1200 metros. Aquí en esta carrera van a ser todos de la partida. Sí, tengo razón. 1, King of the King, 56, el aprendiz Silva, está abonando 10, 2, Mágico Sound 56, Eiso Javier Rodríguez 16, 3, Chau Socio 56, Pablo Rodríguez 6 con 20, número 4, Insuperable G 56, Eiso Rosas, está abonando 5 con 10, 5, Bukir Fever 56, Romero está abonando en caso de ganar 99, 6, Juan Román 58, Juan Díaz, está abonando 2,60, 7, Brazuca Fever 56, Fernanda Rodríguez, está abonando 48.

0: 8, el Celso 56, Jean González 29, 9, Estoy de Milagro 56, Waldemar Perito Maciel 18, cierra la nómina número 10, British Poeta de 56 kilos con la condición de Seba Fiorito, 4 pesos con 60 en caso de ganar. Triple Fórmula Continental, candidato número 6, Juan Román, 260, enemigo número 10, British Poeta, que está abonando 4,10, y para la trifecta número 3, Chau Socio, 6,80, caso de ganar.
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1: Las 2 de la tarde, 49 minutos en todos los relojes de la República Oriental del Uruguay, con un pozo sumamente interesante que superará los 800, ya lo supera, los 800 mil pesos en la apuesta trifecta, son 20 mil dólares, una cifra bastante importante para cualquier apuesta aquí en el Uruguay, máxime, en el Hipódromo de las Piedras, 810 mil 62 pesos, el pozo de la apuesta trifecta de esta cuarta competencia, trifecta de Continental, que tiene el favorito Juan Román como candidato.
8: 2 pesos con 40 el pupilo de Bonacci, enemigo el 10 British Poeta, trifecta con el 3. Chau, socio.

0: El Continental es el favorito, 2.40. 80 Brazuca Fever, número 7 con Fernanda Rodríguez. 8 Excelsior con Santiago González, 30. 9 Estoy de Milagro con la monta de Pelito y el que sigue en la cotización, el favorito es el 10 British Poeta. Con la monta de Sebastián Peorito, hijo de British Medium. Está pagando 3 pesos con 40. En caso de ganar, ya no tengo más posibilidad de ver los dividendos. Los protagonistas de esta cuarta comienzan a tomar su orden dentro de partidores mecánicos. Juan Román como favorito, 2 pesos con 40. Vamos al cuarto relato canario. Todo pronto. Ya están todos dentro. Preciosa tarde, les decía, ¿eh? Preciosa tarde aquí en el Hipódromo Canario. Largaron a Almacén Mayorista Mercado del Este. Chau Socio adentro y Excelso por afuera en los últimos dos puestos. Mueve el de la Reina por los palos. Mágico, Son. Estira cuerpo. Cuerpo y cuarto de ventaja lo va a seguir por el centro de la cancha. Insuperable G. 2 y 4. A cuerpo y cuarto el Tordillo. Quinos de Quino adentro corre tercero. Y a medio cuerpo el del Comerciante. A Bukir Fever en el cuarto lugar. Allá va el favorito. Juan Román rápidamente del quinto al tercer lugar en la punta del repecho. Pasamos por los 8. Ya estamos en los 7. Mágico, San es el puntero. Medio cuerpo de ventaja lo sigue por afuera. Insuperable G. Está Juan Román a 3 cuartos de cuerpo. Y a Bukir Fever a cuerpo. Al pescuezo por adentro. Quinos de Quino corre quinto. Los demás a varios cuerpos. El 3 Chau Socio pasa por adentro a la sexta ubicación, mitad del último codo, se defiende Mágico Son, medio cuerpo de ventaja sobre Juan Román, que pasa abierto al segundo lugar, a 3 cuartos de cuerpo quedan entre ambos, Insuperable Codo, a 3 cuartos de cuerpo bien abierto, Booking Fever por adentro, Quinos de King, Pesca de Codo, están haciendo su ingreso en la recta principal y Juan Román por el centro de la cancha alcanza, cambia el látigo para la izquierda, el Codo empieza a tocar bocina de derecha, pi, pi, pi, pi, pi, pi, porque el defensor del Estú, bueno muchachos, ya ganó, se va en 6. Juan Román, arriba las manos, que es un asalto, varios cuerpos. Segundo el 2, Mágico San cruzar, dijo. Lo líquido, todo lo bueno que presagiábamos cuando le dábamos el pronóstico al candidato de Continental lo hizo aquí en esta cuarta en Las Piedras. Vino esperando su momento para el hijo del algoritmo. A los últimos 500 empezar a dominar, hacerle sentir, tocarlo de izquierda el coro Juan Díaz al pupilo de Bonacci para que mucho antes de llegar al disco, cruce el disco. De la impresión de que era imperdible y ya concretar, sentirse como ganador de la cuarta de hoy aquí en el Hipódromo de Las Piedras. Cuarto candidato de Continental que viene al tope. Es el defensor de tus buenos muchachos, es el hijo de Algorithms. Es Juan Román que ahora cargó las pilas y el Zaino Negro va por ellos a Maroñas. Ahí está la victoria del candidato de Continental en esta cuarta. Gana el 6. Juan Román. Segundo puesto para el 2. Mágico San. Buena carrera de Caballo de la Reina. Muy buena carrera de Caballo de la Reina que se aguantó en el segundo puesto. 1.12.51 el tiempo. Un minuto. 12 segundos. 51 centésimas. Tercer puesto es para Insuperable G. Número 4. 6.24 la trifecta. Estuvo a punto de meterse a Bukir Fever. Quedaba 99. Y una trifecta que tenía más de 900 mil pesos. Poner a un caballo de 99 tercero. Agarrate, Catalina. Pero no se dio. 6-2-4. Gana el 6. Juan Román, que era el ganchito. 1-90. El candidato de Continental. Cuarto candidato de Continental en la tarde. Segundo el 2. Mágico San. Quedaba 14. Sirve para la trifecta con Insuperable G. Quedaba 6 en el tercero. Cuarto el 5. A Bufigil Fever, que repito, daba 99. Y el caballo de Acosta llegó en el cuarto lugar. 6-2-4-5. 6-2-4-5, Juan Díaz, el encargado de la conducción, Washington Bonacci, en el entrenamiento del pupilo del Stud. Buenos muchachos, Juan Román, número 6, el hijo de Algorithms, que la tenía cerquita en el hipódromo de Maroñas, vino aquí al hipódromo de Las Piedras y el Zaino Negro copó la banca y se llevó con claridad la cuarta de hoy aquí en el hipódromo de los Eucaliptos. 1-90, 1-90, la victoria del candidato de Continental en esta cuarta. Ahí está Juan Díaz, trayendo de regreso al recinto de los triunfadores a Juan Román. Número 6. Segundo el 2. Mágico San. Tercero el 4. Insuperable G. Cuarto el 5. Abukir Fever. No sea machete, don Villamarín. Asado, vino y abrazo, dice el querido Carlito de León. Sí, señor. Pero cuando viene de arriba, mejor, ganamos concurso pronóstico, había que un sope de arriba, y ahí mejor. Asado sí, le vamos a decir a Carlito de León, porque me dijo que no sea machete, Martínez. asado, me imagino, con el cuarto candidato de Continental en la tarde.
1: Pero no nos tienen fe, no nos tienen fe.

0: como digo, yo, yo le aseguré 7 candidatos como mínimo. 7 como mínimo le aseguré. Después no digan que yo hablo con el diario el lunes. Le dije, hoy es mi día, 7 como mínimo. ¿Te guste o no te guste? Págate. ¿Está?
1: Faltan 3 todavía.
0: No, no importa, ya están adentro. Quédese tranquilo. Sí, aparte sí, ganan sin susto los candidatos continentales.
1: Qué bien, ganó este caballo.
0: Ganó muy bien. El único rival no podía seguir la carrera, que era el número 10. El puntero en un momento mermó porque venía firme. En el opuesto se veía que venía firme el de la reina también.
1: Sí,
0: pero no,
1: venía firme, sí.
0: No
1: lo pudo
0: no
1: alcanzar cuando lo alcanzó ahí faltando 400, los 350 en el codo.
0: Sí,
1: lo pasó,
0: señor.
1: De largo, le pegó nomás un palito de izquierda para que el caballo no se le tirara arriba al otro. Y dominó con una facilidad. Bueno, este caballo la tenía cerca en Maroña, también si las cosas como son también, ¿no? La tenía cerca en el hipódromo
0: sí,
1: de Maroña.
0: Sí, claro, un caballo que arrimaba siempre en Maroña y que tenía buenas tabuladas. Y bueno, hoy le dejó una linda alegría y seguramente festejado. Acá debe estar nuestro amigo Mauro, el Foca, todos deben estar. En un rato ya me van a estar escribiendo, seguramente. El abrazo grande para todos ellos. Ya
1: para
0: es
1: los
0: oficial.
1: Buenos muchachos.
0: Para los buenos muchachos.
1: Varios cuerpos para el cuarto candidato de Continental, 2 cuerpos el tercero, medio pescuezo el cuarto. Yo decía Bukir Fever de meterse, que entró quinto, entró cuarto el del comerciante. Podía dar una trifecta fantástica con el favorito ganando, con un caballo 99 de tercero, pero entró cuarto.
0: Sí, sí, también eso. Pero bueno, no se dio Fabricio y vamos en la próxima por otro candidato más si Dios quiere.
1: Muy bien, lo espero para presentar la quinta.
0: Acá estaremos.
1: 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Confirmado el marcador. Ganó el 6. Juan Román. 1.90. Segundo el 2. Mágico Son. Tercero el 4. Insuperable G. Cuarto el 5. Abukir Fever. Quinto puesto para el número 1. King of the Kings. 2.500. La trifecta bastante poquito. Está bien. Ganó el gancho. Pero entró segundo. Uno quedaba 14. Y entró fuera de las chapas el que seguía los boletos al favorito, ¿no? 1:12.51 el tiempo, 1:12.51. Cerramos de esta manera el cuarto capítulo de la jornada de hoy, Canaria. Marcador y dividendo de la cuarta en las piedras, ganó el 6. Juan Román, 1.90 para el cuarto candidato de Continental en la tarde a primero. 1.20 a segundo, 1.10 a tercero. Segundo el 2, Mágico Son, 3 pesos y 2 pesos. Tercero el 4, Insuperable G, 1.40. Cuarto el 5, Abukir Fever. Quinto el 1, Kinos de King. La exacta 6, 2.615. La trifecta con el 4, 2.596. Varios cuerpos para el hijo de Algorit en 1.12.51. Con la monta de Juan Díaz, el entrenado por Washington Bonacci, defensor de tú. ¡Buenos muchachos! Fue el cuarto ganador de hoy aquí en Las Piedras. Pausa, pausa, pausa. Nos vamos a la pausa. Ya venimos.
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1: El paseo preliminar, los protagonistas de la quinta competencia, pero antes de presentar esta prueba número 5 de hoy aquí en el Hipódromo de Las Piedras, más que, porque es una recomendación, más 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Vamos a la quinta de la programación de hoy aquí en el Hipódromo de Las Piedras. Es el preferencial de la tarde canaria. Es el preferencial Mano Blanca. Se corre sobre 1002 en régimen de handicap. Corren todos. Los 8 inscritos están yendo rumbo a partidores mecánicos. Dice 2 que faltan minutos para el totalizador, pero seguramente serán no menos de 6 o 7, lo que nos separen para la largada de la quinta. 1 Rabravo Demon con la monta de Luis Cáceres pagando 27. 2 Universo con Cristian Moreno 20. 3 Gran Love con Ewan Andrés Tejera 26. 4 Orson Welles con Perito 22. 5 Animado Son lo corre Pablo Rodríguez y paga 3. 6, Plus Time con Damián de Rascaeta, 16. 7, Ezequiel con Michael de Sousa, 2.50 es el favorito, el de La Milagrosa. Y el número 8, Negociador con César Ibáñez, el Vine Yarhaven, 3.70. La triple fórmula de Continental para el preferencial Mano Blanca. La encabeza el 7, Ezequiel. Vamos por el quinto candidato de Continental. Ya llevamos 4 en la bolsa. A ver si seguimos invictos en lo que va de la tarde. Nos gusta el 7, Ezequiel. Enemigo el 8, Negociador, trifecta con el 5. Animados Son. 785, 785, 785, triple fórmula de Continental para la quinta carrera de hoy aquí en Las Piedras. Falta un minuto para el cierre de las apuestas, pero ese minuto se multiplicará por lo menos por 5 o por 6, que son los que faltan para la largada de esta quinta. Nos vamos a la pausa, querido Miguel. Pausa y ya venimos.
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5: Quinta campana alargada preferencial mano blanca. Quinta de este sábado de las piedras, 1002. Handicap corren todos. Los 8 inscritos a partidores mecánicos. 1, Rabravo Demon, lo corre Luis Cáceres y paga 23. 21.50 al 2 Universo con Cristian Moreno, 3 Gran Love con Edward Tejera, 30, 28.90 ahora, pero igualmente es el que paga más de la carrera. 19 paga Orson Welles, número 4 con Perito, el favorito es el 5, animados son el de Tito Borja, el hijo de Sonic Mule, lo corre Pablo Rodríguez y paga 2.50. 13.50 Plus Time, número 6 con De Arrascaeta, bien jugado los dos de abajo. El 7 Ezequiel con Michael de Sousa, el potrillo, 3.20 y el 8 Negociador con César Ibáñez, 3.80 en caso de ganar los tres más jugados, candidato enemigo del Continental, no en ese orden. Y la sorpresa animado son, es el favorito, 2.50. Nuestro candidato Ezequiel, el que lo sigue, 3.20. La sorpresa negociador en los boletos a 3.80, el que está entre los tres más jugados de esta prueba número 5. Todo pronto, esperamos la hora del starter para ya el quinto capítulo preferencial, mano blanca hoy en el Hipódromo de las Piedras. Largaron Almacén Mayorista Mercado del Este, mueve limpito por los palos el 1, Rabravo Demon, le saca dos cuerpos a por adentro Universo y a medio cuerpo rápidamente el favorito, se encarrera animado son, pasa segundo, Rabravo Demon a la punta, cuerpo y cuarto de ventaja animado son, decididamente va como escolta, apura el potrillo y Ezequiel abierto, pasa tercero, deja el veloz Universo por adentro en el cuarto lugar, quinto puesto cuerpo y cuarto atrás adentro, está ubicado Gran Love, sexto puesto a tres cuartos de cuerpo abierto, con el negociador pasamos por la punta del repecho, en plena bajada y no esperó nadie. Rodríguez con el caballo de González y el de Tito Borja dominó de pleno el cara blanca y Aminado Sal le empieza a sacar cuerpo. Cuerpo y medio de ventaja a Bravo Demon, que queda sin reacciones. Abierto Ezequiel decididamente, sabe que el rival está adelante y sale a buscarlo. Disparó Aminado Sal en la bajada, va a ser su ingreso en la recta principal. El defensor de Tito Borja, firme. ¡Cada vez más firme! ¡El caballo de Fernando y la barra cerrense! ¡Arriba las manos, que esto es un asalto! ¡En cinco! ¡Animado son! ¡Ya ganó varios cuerpos de ventaja! En carrera parte y bien abierto, negociador pasa a la segunda ubicación. Ezequiel por el medio, queda tercero, universo por adentro, en el cuarto lugar. ¡Arriba las manos, que es un asalto! ¡Cruzaron el disco! Pero lo robó, ¿eh? ¡Lo robó el de Tito Borjas! ¡Animado son! Número 5, se abrieron las puertas de los partidores mecánicos, salió muy veloz Bravo Demon y de a poquito lo fue poniendo Rodríguez al caballo de González. Para la punta del repecho no esperar a nadie. ¿Qué va a esperar? Era tan superior el hijo de Sonic Mule que en la bajada empezó a sacar cuerpos y más cuerpos. Y no ganó por más, porque créanme que Pablo Rodríguez no se lo propuso. Ganó por varios cuerpos. Solamente lo acarició de derecha, faltando 250. Y el caballo cara blanca era una máquina de correr. En carrera aparte, el enrachado negociador abierto descontando llegó en la segunda ubicación. Universo por adentro, tercero. Y el potrillo Ezequiel en el cuarto lugar detrás de Animado Son. Del caballo de la gente cerrense, que para alegría de la chaquetilla de Boca, es la ganadora de la quinta de hoy aquí en el hipódromo de Las Piedras. ¡Felicitaciones! Animado Son. Lo robó, pero lo robó y en 1.11, yo. Un tiempo de carrera para Las Piedras. 1.11.63, un tiempo de carrera para Las Piedras. 2.30. Y si no cerraban las apuestas, me parece que pagaba menos. 2.30 pesos. El dividendo ganador del 6. Del 5, perdón. Del 5. Animado Son. Con la monta de Pablo Rodríguez y el cuidado de Germán González. Con los colores de Tutito Borjas. Varios cuerpos. En carrera aparte, negociador número 8. Quedaba 3.90 en el segundo lugar. 5.8. Para la trifecta, universo número 2. 5.82. Nuestro candidato Ezequiel, número 7, que vino en carrera, pero se encontró con un caballo que lo destrozó en el ingreso a la recta final. Tal es así que no lo pudo seguir y perdió los puestos rentados del marcador, quedando el de la Milagrosa en el cuarto puesto. 5.8.2.7. 5.8.2.7 es el marcador extraoficial de la quinta de hoy aquí en el Hipódromo Las Piedras. Ahí está la vuelta a la victoria del pupilo de Germán González. La vuelta al podio de los triunfadores de Animado Son. Número 5, el hijo de Sonic Mule, por varios cuerpos vencedor de la quinta de hoy aquí en el Hipódromo Las Piedras. Allí va su peón a recibirlo. Lo trae hacia el recinto de los triunfadores. Y toda la barra cerrense del Estutito Borja a la foto con el pupilo de Germán González. Mucha muchachada joven. Allí con los propietarios. Así que felicitaciones. Sí, César.
9: Bueno, y acá no tuvimos suerte. Vino candado la trifecta continental. Era uno u otro. Nos parecía que el otro tresañero podía llegar también de buena manera. Intentó seguirlo. No pudo hacer más nada porque este ya se veía que era esperar por cuánto ganaba. Buena imposición de Animado Sound. El de Tito Borja, muy bueno en su campaña. Con la de hoy llegó a su cuarta carrera. Tercer triunfo. Muy, pero muy buena la carrera. Segundo lugar. Para número 8, negociador, ¿viste el codo donde estaba? Se ve que el caballo medio mañero. Tercer lugar para Ezequiel, que intentó nuestro candidato seguir, pero nada pudo hacer. Buena posición para ser el ganador de esta quinta competencia de la sorpresa de Continental.
5: Sí, la verdad que sí, la verdad que sucumbimos en este con lo que tiene que ver con el pronóstico, pero la verdad que además en un tiempo de carrera, ¿no? Porque 1.11 pagaba Las Piedras, un tiempo de carrera.
9: Un tiempazo. Vos fíjate que en 1.100 se dice que 1.07 es buenísimo para esta cancha. Imagínate 1.11.
5: 1.11.67 de la forma, ¿no? 6-7 sí. Cuerpos claros. Le pegó un par de palos Pablo Rodríguez al ingreso de la recta principal y este tostado, precioso tostado cara blanca, respondió de firme.
9: Sí, señor. Floreó por plata y bueno, fue el ganador de esta competencia, ganando por varios cuerpos.
5: Muy bien, segundo puesto para el número 8, negociador. Yo había visto tercero al 2, universo, me corrijo. Ahora en el oficial, y me corrigió César, fue el número 7, Ezequiel, el que entró en la tercera ubicación. Así que la trifecta de Continental canjeado porque la sorpresa le ganó el enemigo y tercero el candidato. Habíamos dado 7-8-5 y se hizo 5-8-7 exactamente. Alberre Martínez.
9: Sí, señor, como bien dice usted, al revés, pero bueno, estamos ahí siempre orientados. Fíjate la trifeta continental. Aquellos que le hicieron 280 cobraron como 600 pesos, como 500 y pico pesos. Mucho así que nunca pierden con los de Continental.
5: Mucho ruido de plato, está gastando mucho a cuenta usted.
9: Estoy acá arriba, Fabricio, en el único lugar donde puedo estar. Otro lado no puedo estar, ¿dónde quiere
5: mucho,
9: que esté?
5: Mucho ruido de plato, está gastando a cuenta.
9: No, pues están trabajando, la gente detrás nuestra está trabajando.
5: Pero es ese ruido, viste, que cuando te cambian los platos, ese es ese ruido.
9: Sí, sí, porque estamos a unos 10 metros donde estamos trabajando nosotros, que está la parte del sector del restaurante.
5: ¿Y en su mesa, Naninga?
9: En mi mesa, ¿sabe con quién estoy acá? Con nuestro amigo Amílcar Batista.
5: Un gran abrazo al veterano Amílcar, un gran abrazo.
9: Sí, señor, vino y está junto a nosotros acá en la mesa de Continental.
5: Mándenle un gran abrazo de parte mía. Bueno, lo espero para presentar la cesta.
9: Acá estaremos.
5: 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Cerramos que 5 con los dividendos del preferencial Mano Blanca. Varios cuerpos para animados. Sam, número 5. 2.30 a primero. 1.20 a segundo. Segundo el 8. Negociador 1.50. Al final tercero el 7. Ezequiel. Cuarto el 2. Universo quinto. Peto para el número 4. Orson Welles. La exacta 5.8. 189 pesos. La trifecta con el 7. 565. Y el pick 3. 384 pesos. Varios cuerpos para el defensor Tito Borjas. Fueron 7.5 en 1.11.67 para la victoria del defensor. Para la victoria del hijo de Sonny Newell con la monta de Pablo Rodríguez y el cuidado de Germán González. Animados han ganador del preferencial Mano Blanca hoy aquí en el Hipódromo Las Piedras. Sexto puesto para el número 3, séptimo el 6, octavo el 1, el 3 Grand Love, el 6 Plus Time y el 1 Rabravo Demon en ese orden. Cerraron oficialmente el marcador de esta quinta carrera de hoy aquí en el Hipódromo de las Piedras. Comenzamos a promediar nuestro trabajo para este sábado desde el Hipódromo de las Piedras. Ya se han ido 5. Si la dividimos en 2, cerramos la primera parte y después de la pausa abrimos la segunda, porque se vienen las últimas 5 carreras de este programa de Sábado de las Piedras que ustedes en vivo y en directo disfrutarán con nosotros aquí en Continental. Pausa y volvemos.
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9: Se nos viene la sexta competencia del programa sobre la distancia de 1100 metros. Aquí van a ser todos de la partida 1, Titán 57, Fernanda Rodríguez. Está abonando 99, 2 Vicenzo 57, David Gayer. Está abonando 4,50, 3 Insignia 58, Moreno 18, 4 Qué Casualidad 57, Calcerrada. Está abonando 49, 5 Bus Power 57, Pablo Rodríguez, 2 pesos con 50. 6 en Saúl Ferrari 57, Edison Rosa 2,60. 7 Cansor Dor 57, Silva 38 y Sierra número 8, Protestante de 58 kilos con la conducción de Carlos Romero, abonando 6,60 en caso de la triple fórmula continental. Candidato número 6, Senso Ferrari, 2,60. El mío número 5, Bus Power, queda 2,50. Y para la trifecta número 8, Protestante, está abonando 6,60. Caso de ganar.
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2: Horas 46 minutos en todos los relojes de la República Oriental del Uruguay. Comenzamos a desandar, a desatar la segunda mitad de la jornada de hoy aquí en el Hipódromo de las Piedras. Ya se han ido las primeras 5, ya son historia, 4 candidatos de Continental consecutivos. Perdimos el invicto con Animado Son, que ganó de brillante manera por 7 cuerpos y medio el reciente preferencial Mano Blanca, que fue la quinta de hoy aquí en el Hipódromo de las Piedras. Nos vamos a la sexta. Es el premio José Luis y Rubén. Se corre sobre 1.100 metros. Es para todo caballo de 4 años y más edad perdedor, donde corren todos. Titán, número 1, con la monta de Fernanda Rodríguez Macanto, el máximo, 99. Vincenzo, el coloniense, número 2, bien jugado. Bien jugado el de Mandúa Basta Rex. Lo corre David Geyer y paga 4.80. 15, el dividendo de Insignia, número 3, el caballo paraguayo con la monta de Cristian Moreno. 4, qué casualidad, con José Carlos Calcerrada, 16. Acá están los más jugados de la carrera, el 5 y el 6. El 5 es el favorito, Boost Power, el importado hijo de Candeman. Lo corre Pablo Rodríguez, 2.80. Seguido del candidato de Continental, Sansón Ferrari, número 6, que con Edison Rosas paga el Citibanker 3.50. 38, el dividendo de Carson Dor, número 7, con Leonardo Silva y el 8, Protestante. Otro jugador, el Tito de Dog, está pagando con la monta de Chucky Romero, 4.60. Ahora que aprovecho a hablar de Carlito Romero, hace un instante nada más, estaba saludando a su padre César, que me dijo, va de retiro a fin de semana al campo. Así que bueno, me alegro mucho, a pasarla bien, don César, labura toda la semana, bien merecido tiene el descanso, aunque sea un día y medio. Aprovecharlo al máximo, aprovecharlo en una tarde de sol, aunque está alguna nube que otra, ahora rondando, va a ser un fin de semana precioso, ideal para disfrutar al aire libre. Un gran abrazo para don César, atento a través de Continental, lo que está pasando con su hijo Chucky. Protestante, número 8, bien jugado el del comerciante, 4.60 pesos, se promociona que es la novena competencia, ha sido retirado el número 4, Cuarantina, retirado de novena, el número 4, y acá el número 15, en esa misma novena, Sex on the Beach, que está como suplente, ingresa, la va a correr Héctor Lazo. No corren en la novena el 3, Lobel y Bruja, el 4, Cuarantina, retirada, y ahora no corre el 16, buena idea, 3, 4 y 16 no correrán en la novena, ingresa la suplente Sex on the Beach, número 15, con la monta del hombre de Villa Carmen, Héctor Fabián Lazo, en la montura de la que estaba como suplente hasta ahora, que ingresará con el 15 en el mandil. Volvemos a la sexta, se mantiene como favorito Boost Power, 2.80 pesos, el enemigo, el candidato de Continental, Sansón Ferrari, número 6, 3.30, trifecta con Protestante, número 8, la tri de Continental, candidato el 6, Senza un Ferrari, 3.30 pesos, enemigo el 5, Boost Power, 2.80, trifecta con el 8, Protestante, 4.90, 6, 5, 8, 658, 6, 5, 8, triple fórmula de Continental. Bien jugado está el 2, Vincenzo 5 pesos, todos los demás, dividendos de 4 cifras, ya están los participantes detrás de los partidores mecánicos esperando la orden del starter para su ingreso a partidores de esta sexta, sí, sexta campana alargada este sábado, Canario, 1.100 para el enfrentamiento entre caballos, 4 años, perdedores y ganadores de una, corren todos los 8 inscritos a partidores mecánicos. Con el favoritismo de Boost Power, número 5, 2.80 pesos. Vamos al relato de la sexta. Ahora sí están ingresando. Vincenzo, turno de Sansón Ferrari. Ingresa Titán y Protestante. Uno adentro y otro bien afuera. El de los palos primero. Va con la choqueta Fernanda Rodríguez, el hijo de Triniberg. Adentro. Adentro el del comerciante. Ahora sí, todo en condiciones para la partida de la prueba número 6 de la jornada de este sábado aquí en el Hipódromo de las Piedras, que en vivo y en directo la disfrutan en Continental. largaron a Almacén Mayorista Mercado del Este.

0: Abierto se viene Sansón Ferrari. ¡Qué casualidad, medio cuerpo! Sansón Ferrari pasa al segundo lugar. Están haciendo su ingreso en la recta principal para que el caballo de la Partusa, por el centro de la cancha, con una facilidad bárbara, alcance, domine, cambie el látigo para la izquierda. Rufito, toque bocina de derecha. Liquide la sentencia. Sansón Ferrari, tres cuerpos y medio. Allá bien abierto, protestante, va a la segunda ubicación. Bus Power por adentro, no alejada, tercera ubicación. Cruzar le dijo. Otro candidato de Continental. Este es el pupilo de Luis Ferreira. Sansón Ferrari, número 5, pareció un auto. Un auto. Y una vez que Luis le encontró la mano, a la enseña tricolor de lectura Partusa, no ha dejado más nada para nadie. Como lo ha dicho el entrenador en repetidas ocasiones, es un caballo que no goza de tener una buena salud, pero que cuando lo pueden enderezar, logran como hoy, ¿eh? Una victoria contundente. Lo venía sacando de la montura en la bajada Rufito. En los 7 ya lo puso en carrera porque no podía con él. Y cuando lo, enderezó al Cara Blanca, allí sí no hubo más nada para nadie. Entró a la recta, sacó varios cuerpos, le hizo sentir el látigo de zurda para ganarle con facilidad a Protestante, que abierto llegó en la segunda ubicación, y al favorito que por adentro tímidamente Bus Power al final llegó en el tercer puesto. ¡Arriba la mano, Luis! Un abrazo grande para toda la familia Ferreira. Felicitaciones, el candidato de Continental, el 5 en la tarde, vence en la 6ª de hoy aquí en el hipódromo Las Piedras. Otro que gana por varios. En unos 7.25, 1 minuto, 7 segundos, 25 centésimas. Es el caballo de la Partusa, 3.30. Gana el 6 en San Ferrari, segundo el 8. Protestante quedaba 5.10. Tercero el 5, Bus Power, que era el favorito a 3. En este caso el candidato le ganó a la sorpresa. Y tercero el enemigo. ¡Ah! Se nos pone reacia, che. Reacia, reacia. En la carrera anterior al revés la trifecta, ahora gana el candidato, segundo la sorpresa y tercero el enemigo. Pero están los 3 pronosticados por Continental en cada una de las competencias, siendo partícipes y protagonistas principales. Gana el 6 en San Ferrari, 3.30, segundo el 8, Protestante, tercero el 5, Bus Power, 6, 8, 5. Edison Rodrigo Rosas en la montura del caballo que entrena Luis Ferreira y defiende los colores del Stud La Partusa. Vincenzo, número 2, siguiendo el orden de los más jugados, le ponían y le ponían al City Banker este, 2.450 terminó dando el caballo coloniense, que llegó en el cuarto lugar. 6-8, 5-2. 6-8, 5-2. Marcador extraoficial de la 6ª carrera de hoy aquí en Las Piedras. Sansón Ferrari, con la monta de Edison Rodrigo Rosas y el cuidado de Luis Ferreira. Chaquetilla blanca con lunares rojos. Mangas y gorra azul con la leyenda La Partusa. El pecho es la ganadora en letras rojas, ¿no? Sobre fondo blanco. Cuello también rojo, por lo que se ve. Ahí en el primer plano es la insignia ganadora de esta 6ª. 6-8-5-2. Ahí está Ferreira. Ahí están los allegados al estudio de La Partusa. Una linda barra, gente, muchachada joven. En la foto con el 5º candidato de Continental que ganó la 6ª, Martínez.
1: Bueno, me quedan menos candidatos. Me quedan 2 candidatos para poder cumplir con toda la audiencia. Perdón, discúlpeme. Y ya en instantes nada más voy a tener la palabra Ferreira en los micrófonos de Continental. Se vence un Ferrari. Este pareció un Ferrari, de verdad. Ya en instantes vamos a hablar con Ferreira en los micrófonos de Continental. Este pareció un Ferrari, de verdad. Felicitaciones.
2: Muchas gracias, César. La verdad que sí. El otro día me he olvidado poco, ¿verdad? Tuvimos un percance ahí en la entrada del derecho. Y bueno, el caballo se rehizo, entró cerca y bueno, hoy le tocó, ¿verdad?
1: Ganó muy bien, corriendo la carrera en todos lados. Ya cuando sacó ventaja en la entrada del derecho, empezó la gente, una multitud, parecía, tiene más hincha que Juventud de las Piedras, el caballo.
2: Y bueno, el caballo de la casa, el caballo de los pelados, ¿verdad? Y bueno, la verdad que una linda compra que gracias a vos lo compramos. Y bueno, la verdad que te agradezco mucho también.
1: No, y bueno, esa cosa, pero usted se jugó el tirito, porque había que esperarlo. Usted se jugó, a veces, vos sabés bien cómo es el Tour. Muchas veces no se esperan los caballos.
2: Y es verdad, la verdad que nos tomamos tiempo con este caballo. Tuvimos un par de parates con él, nos costó un poco. Hoy estamos disfrutándolo, ¿verdad?
1: Bueno, felicitaciones y por muchos disfrutes más.
2: Bueno, muchas gracias, César, y quiero dedicársela para toda la gente que siempre acompaña, que va para adelante, y bueno, a los que se alegran, ¿verdad? Siempre.
1: Felicitaciones.
2: Gracias.
1: Ferreira, los micrófonos de Continental, voy a usted.
0: La verdad que en forma contundente la victoria del candidato de Continental por varios cuerpos. Se cierra el episodio número 6 de la tarde de hoy aquí en el Hipódromo de las Piedras. Varios cuerpos, 1/4 el tercero, 1/4 de cuerpo el cuarto.

0: corto, unos 7.25, gana el 6, Senza un Ferrari, cuando se confirme, cuando se baje la bandera roja, 3.30, segundo el 8, Protestante, tercero el 5, Boost Power, cuarto el 2, Vincenzo, quinto puesto para el número 4, qué casualidad. 6, 8, 5, 2, 4, ahora sí se baja la roja, se oficializa la victoria del candidato de Continental, 6, 8, 5, 2, 4, marcador ya oficial de la sexta carrera de hoy aquí en el Hipódromo de Las Piedras. Esperamos un instante más para presentar lo que serán los dividendos y cerrar ya el episodio número 6 de esta brillante jornada de sábado que estamos disfrutando en Continental desde el Hipódromo de Las Piedras. Allí aparecieron los dividendos. Marcador y dividendo de la sexta Canaria, ganó Senza un Ferrari, número 6, 3.30, primero para el candidato de Continental, 1.70, segundo. Segundo el 8, Protestante, 1.60, tercero el 5, Boost Power, cuarto el 2, Vincenzo, quinto el 4, qué casualidad. La exacta 6.8, 316 pesos, la trifecta con el 5, 879, el pick 3, 483 pesos. Varios cuerpos para el defensor, tú la partusa en unos 7.25. Con la monta de Edison, Rodrigo Rosas y el cuidado de Luis Ferreira, el hijo de Citibanker. Senza un Ferrari es el sexto ganador de hoy aquí en Las Piedras. Nos vamos a la pausa. Hacemos la pausa y se vendrá la séptima de las 10 carreras que tenemos hoy aquí en Las Piedras. Recuerden también, hoy después de la novena, antes de la última, estarán en la voz de nuestro compañero César Martínez los pronósticos para mañana en el hipódromo de Maroñas. Pausa y ya venimos.
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7: Se nos viene una linda carrera que va a ser la séptima competencia, el primer pase de PIC 3 Carriover. En esta carrera van a ser todos de la partida 1, Utopía TH56, Israel Pereira, 4.60, 2 Sander 56, Pablo Rodríguez 5.30, 3 Ataturk 56, Jair Pereira 5.90, 4 Mister Lode 56, José Silva 1.80, número 5 Avelino C 56, Florencia Moreira 75, 6 Planetario 56, El Aprendiz Silva 70, 7 Asiatic Kid 56, Moreno está abonando 54 y cierra la nómina número 8, El Inocente de 56 kilos con la condición de Lucas Ortiz, el máximo en caso de triple fórmula continental de esta competencia, candidato número 4, Mister Lodi. Está abonando 1.80. Enemigo de esta carrera número 2, Sander, está dando 4.20. Y para la trifecta, el número 3, Ataturk, que está abonando 5.10. Caso de ganar.
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3: Séptima campana de largada de este sábado canario, 1500 metros para el premio de Dance, potrillos 3 años, perdedores corren todos, los 8 binomios inscritos a partidores mecánicos, 1, Utopía TH, la corre va a ir Pereira, el tordillo que paga 5, 2 Sanders, va con Pablo Rodríguez a 3-10, es el que sigue en la contención el favorito, 3, Ataturk, Jair Pereira, corre el hijo de Outship que está pagando 7, el favorito es Mr. Lode, número 4, José da Silva, corre el hijo de Alcorano, 2 pesos, 5, Avelino C, a las órdenes de Florencia Moreira, 30, el máximo 99 para Planetario, número 6, el de ahora, vengo con la monta de Leonardo Silva, 7, Asiatic Kid con Cristian Moreno, 34 y otro que da más de 100, es Inocente, número 10, con la monta de Luca Ortiz de los Colo, el hijo de Hielo cierra la nómina de participantes de esta séptima campana de largada. Los protagonistas detrás de los partidores mecánicos esperando la orden del starter, ha desmontado el jockey de número 1, siguiéndolo atentamente el servicio veterinario a lo que suceda con el tordillo del Philipson. Veremos, está el cierre de las apuestas, 1.90 Mr. Lode, campana, vamos al relato de la séptima. Seguiremos atentamente, porque cuando se baja el choque y lo hacen trotar es porque no lo encuentran bien, ¿eh? Y ahí lo están queriendo hacer trotar. El caballo no trota con nada del mundo. Camina ligerito. Ahí agarró el trote. Ahí agarró el trote. De acá no se observa mucho, pero fue muy corto ese trote, ¿no? Ahí está trotando. Lo están viendo el servicio veterinario del hipódromo. Y en instantes se dará la información si lo ratifican para correr o no. Al número 1, repito, Utopía TH, el caballo del Philipson, ahora sí está quietito. Todavía no se le ha sacado la montura. Todavía tampoco se sube, va a ir Pereira. Y veremos lo que sucede, si se confirma o no que corre este número 1. Por ahora corre, pero insisto, es el que está trazando el ingreso a partidores mecánicos, este número 1, 189.857 pesos, me parece que lo están desencillando. Me parece que no va el 1. A ver, justo está de frente el caballo, de atrás, de culata. Pero me parece que lo están desencillando. Sí, desencillado, no corre. Retirado el número 1 de los partidores mecánicos. Retirado Utopía TH, y esto lo vimos en vivo y en directo, cuando comenzábamos a apreciar lo que sucedía detrás de los partidores mecánicos, se pudo apreciar, valga la redundancia, de que el número 1 estaba siendo revisado por el servicio veterinario y que minutos más tarde, después de esa revisación, decidieron que fuera retirado de los partidores el hijo de TH Aproval. No corre el número 1, Utopía TH, retirado de esta séptima el número 1. Vuelven a cambiar notoriamente los dividendos, se acentúa muchísimo más el favoritismo del candidato de Continental, de Mr. Lode, número 4, que ahora baja a 1.50. No teníamos en la triple fórmula el número 1, así que no se altera la tri de Continental. Candidato número 4, Mr. Lode, 1.50. Enemigo 2, Sanders, 3 pesos. Trifecta con el 3, Ataturk, que está pagando 6.60. 4, 2, 3, 423. Ahora sin el 1. Los protagonistas de la séptima competencia esperaremos seguramente algunos instantes más para llevarles el capítulo número 7 de las 10 carreras que tenemos hoy aquí en el hipódromo de las Piedras. Mañana Maroñas, después de la novena competencia, toda la información las triples fórmulas en la voz de nuestro compañero César Martínez para mañana. Seguramente también con algo de información de Rocha estará nuestro compañero antes de la última competencia, brindándole a la mayor audiencia de Turf su trabajo con los pronósticos para mañana en el Hipódromo de Maroñas. 13 horas 44 minutos, ¿eh? 13 horas 44 minutos está pactada la inicial. Nosotros 13:40 tomaremos el aire de Continental y 20 minutos antes de las 2 de la tarde estaremos dando comienzo al trabajo de Pasión por el Turf y todo nuestro equipo mañana desde el Hipódromo de Maroñas. Se dilata la largada de esta competencia, ya que, repito, ha sido retirado de partidores mecánicos el número 1 Utopía TH. Se incrementa el pozo de la apuesta PIC 3, el último PIC 3 de la tarde. El carryover final ya tiene más de 200.000. 202.536 pesos, para ser más exactos. 202.536 es el pozo de la apuesta PIC 3 acumulado, que arranca a partir de esta séptima. Sí, séptima, ya la séptima. Séptima campana de largada de la tarde canaria. 1.500 metros ha sido retirado de partidores mecánicos el número 1 Utopía TH. 1.500 metros, Potrillos 3 años en pos de su primera victoria, no corre el 1. A partidores mecánicos, ahora Sander, número 2, con Pablo Rodríguez pagando 3,10. 6,10, Ataturk, número 3. El de Lara San Pedro con la monta de Jair Pereira. Gran favorito, Mr. Lode, número 4. Y José da Silva, en la montura del hijo de Alcorano, 1,50. 5, Abelino C con Florencia Moreira, 24. 95, el dividendo de Planetario, número 6, con la monta del aprendiz Leonardo Silva. 7, Asiatic Kid, con Cristian Moreno, 22, y el 8 es Inocente, con el aprendiz Luca Ortiz, paga el hijo de hielo, 75 pesos en caso de ganar, cierre de las apuestas, séptima campana de largada, retirado de partidores el número 1, Utopía TH, con un atraso más de 10 minutos, está todo pronto, con el gran favoritismo del 4, Mr. Lode, vamos al relato de la séptima. 215.583 ahora, el pozo de la apuesta PIC 3, carry over sin el 1, obviamente se dilata un poquito la presentación de la competencia, ya que este número 1 ha quedado fuera de los planes, entonces se devuelven los boletos, hay una tranza, obviamente los boletos que no se devuelvan no participarán y serán devueltos una vez que se corra la carrera. No sé si es eso o van al favorito. Ahora me quedó la duda, ¿vos sabés? Si los boletos del 1 van al favorito una vez cruzado el disco. Sé que antes se devuelve la plata. Antes seguro se devuelve la plata. Si ustedes dicen, retiraron el 1, devuélveme la plata, le devuelve la plata. Pero no sé si después de la carrera le devuelve la plata. Creo que después de la carrera los boletos del 1 van al favorito. Que en este caso es claro, Mr. Lode, número 4. Bueno, ahora sí. 16 horas 25 minutos en todos los relojes de la República Oriental del Uruguay, en vivo, en directo, en exclusivo. Pasión por el Tour, llevándole a toda la audiencia del Tour del Uruguay. Nuestro trabajo desde el Hipódromo Las Piedras. Están ingresando a partidores, lo hace Abilino C, el caballo de Claudia Paola. Ya están 2, 3, 4, 5 y 6 adentro. Recuerden, borrado el 1. Retirado de partidores mecánicos. Turno para el ingreso de Asiatic Kid. Número 7, el hijo de British Medium. Y esperando su turno el tostado hijo de hielo, es Inocente, número 8, que largará por el partidor exterior, dando trabajo el número 7 para ingresar a partidores mecánicos. No quiere entrar el defensor, estuvo el viejo amarillo, trabajando los asistentes del starter. Ya prácticamente hemos llevado un minuto más de retraso, de los 10 pasaron a ser 11, 11 minutos de atraso para la largada de la séptima de hoy, aquí en el Hipódromo de Las Piedras. Asiatic Kid, número 7, se niega a ingresar a partidores mecánicos en su momento. Entonces, repito, no menos de 3 o 4 asistentes del starter trabajando con el caballo de Víctor Tavares. Ahí pareciera que está medio cuerpo adentro. Creo que está encaretado, ¿no? No llego a ver si es la careta con la que corre, porque no lo vi presentarse. Ahí sí, ahí lo van ubicando. Ampellone nomás. Lo van metiendo dentro de partidores. Rápidamente se ubica, es Inocente. Número 8 por afuera. Y ahora sí, todo pronto para la partida de esta séptima competencia de hoy aquí en el Hipódromo de Las Piedras. Se acomodó el 7. Se acomodó el 8. Y se viene la largada de esta competencia Pasión por el Tour Continental desde el Hipódromo de las Piedras, llevándole las alternativas de una retrasada, no retrasada, retrasadísima séptima carrera. Largaron Almacén Mayorista, Mercado del Este, Salata Turk por el tercer andar y vela, a tomar cuerpo de ventaja, lo va a seguir bien abierto Planetario, a medio cuerpo bien abierto Es Inocente, el número 8 apurando, pasa a la segunda ubicación, apura por adentro Avelino, se pasa al tercero, formalizada la carrera y en el ingreso en la recta despoblada, el de Facundo chapa la canasta, el 3 Ataturk le saca 3 cuartos de cuerpo, medio de ventaja, abierto a Es Inocente, número 8 que lo sigue, cuerpo, cuerpo y cuarto en el puente, a 2 cuerpos y cuarto por adentro, está ubicado Avelino en la tercera ubicación, mejora el favorito Mr. Lode, abierto, pasa el cuarto lugar, mejora Sander por adentro, pasa el quinto puesto, Planetario sexto, ahora último, Asiatic Kid, punta del repecho, en los 8 comenzamos a bajar la bajada y va de antes adelante, Ataturk en los 7 corre con cuerpo escaso de ventaja, lo sigue Es Inocente, arma su atropellada rápidamente el favorito Mr. Lode y se encarga, pasa tercero, cuarto lugar, mejorando Sander por adentro, quinto puesto por adentro está Avelino C, número 3 y en la mitad de codo, se juntan los 3 caballos en parecida línea, Ataturk dentro de la cabeza de ventaja, lo sigue en el medio, Es Inocente y no espero a nadie el de Mr. Lode, no espero a nadie el de Sander, que lo dieron los palos y se cambió la carrera, pasó Mr. Lode, Sander al segundo lugar, están haciendo su ingreso en la recta principal, Mr. Lode a guapiar, Sander a buscarlo por adentro, se quedó Ataturk tercero, Avelino sea el cuarto lugar, Sander, Mr. Lode, Sander por adentro, alcanza, alcanza el defensor de Estú, los Patriotas, pega Rodríguez de derecha, vuelve por afuera Mr. Lode, qué lindo final, a la punta Sander, la cabeza, lo sigue Mr. Lode, la bocina, Rodríguez, la bocina, que gana el caballo de González, primero Sander, cruzaron el disco. Parecía que iba a ganar mejor cuando lo filtró por adentro, pero el favorito entró a guapiar y quiso volver, pero el doblete ya estaba firmado y hay un medio cuerpo claro y contundente en favor del hijo de Texas Fever para el doblete del binomio Rodríguez González en esta séptima, arrancado con Animado San hace un rato, completado ahora con Sander, en este caso con el 12 en el mandil, medio cuerpo claro a la hora de cruzar el disco. Ahí en el low motion sobre el favorito Mr. Lode, que abierto parecía, se comían los niños crudos, pero en el pecado está la penitencia. Hizo el codo bien abierto el de Guada del Sur, mientras Pablo Rodríguez lo mandó por adentro y lo liquidó con el defensor de estuvo los Patriotas al favorito. Sander, el enemigo de Continental, es el ganador de la séptima de hoy aquí en el hipódromo Las Piedras. Doblete entonces para el binomio Pablo Rodríguez, Germán González, 2-4. Al rato tercero, el número 5, Avelino C, 2-4-5 en 1-33-42, 1 minuto, 33 segundos, 42 centésimas, 3.60 el dividendo de Sanders, 3 pesos con 60 el dividendo a ganador del número 2, Sanders, doblete entonces para Pablo Rodríguez, insisto, iniciado hace un rato con Animado Son, con el defensor Tutito Borja, que había ganado la quinta carrera, el preferencial Mano Blanca, hoy aquí en el hipódromo de Las Piedras. Y ahora logra con este hijo de Texas Fever, el doblete. Sander, el enemigo del Continental, le gana el candidato. El enemigo le ganó al candidato en esta, Martínez, ¿qué va a hacer?
4: Sí, señor, otra vez al dorso. 3 pesos con 60 para el entrenado por Germán González, que se queda con Pablo Rodríguez en un desarrollo que se le hizo acorde. Porque no solo que salió el número 3, el de Facundo, sino que por el lado exterior, el número 8, Es Inocente, salió también a hacer toque y toque la carrera. Habilidoso Pablo, no perdió un metro por adentro, como vos decís a veces tu relato, se sintió muy cómodo. Y el otro de afuera también le costó muchísimo la bajada a Las Piedras, porque cuando se fue acomodando, todos podíamos llegar a decir, viene mejor por afuera, pero nada pudo hacer cuando este pasó, se terminó la carrera y a 3 pesos con 60 el enemigo de Continental le gana el candidato. Tercer lugar para el número 5, que era Avelino C, de buena carrera y buena imposición. 3 pesos con 60 para el enemigo de Continental, que es el primer pase de pick 3.
3: Yo creo que capaz que Da Silva se creyó que tenía más de lo que tenía, ¿no? Porque hizo el codo afuera de 3, bien abierto. Dijo, los paso cuando quiero, y se encontró con otro caballo que lo metió por adentro y en el codo le ganó la carrera, porque es medio cuerpo.
4: Sí, sí, puede ser, pero mirá que no tenía mucho más resto que eso. Mirá que no
3: por eso digo, se creyó que tenía más de lo que tenía.
4: Sí, sí, sí, puede ser cuando tenemos un reclamo ahí del número 8 en contra del número 3, debe ser en alguna parte del desarrollo, porque fueron los dos punteros que vinieron durante toda la carrera.
3: Al final me parece que es al final. En los tramos finales que Ataturk pega un bandazo, y lo corta el del número 8. ¿Está confirmado el cuarto puesto del 3 y quinto el 8?
4: Sí, está confirmado. 2, 4, 5, 3, 8.
3: Bueno, Martínez, yo aprovecho mientras esperamos un segundo la dilucidación del reclamo. Yo decía que, como hacemos habitualmente antes de la última competencia, vamos a estar con los pronósticos para mañana en el Hipódromo de Maroñas. Lo que también me atrevo a decirte que des un pantallazo de Rocha, aunque sea algún candidato que te guste para mañana.
4: Tiro un par ahí, porque la verdad, sinceramente, estuvimos los otros días en la difusión, pero tiro. Dos o tres recomendados, me animo a tirar.
3: ¿Y alguna información de esa, no sé si ya es oficial, la información que hablábamos hace un ratito, de dos caballos que van a ir o no ir desde el Hipódromo de las Piedras? No sé si vos tenés alguna información, capaz que podría ser buena, no quiero adelantar nada, pero capaz que podés lograr antes de la última competencia tener dilucidado ese tema.
4: Correcto, voy a ver en qué quedó y te lo tiro, sí, como no, como hablábamos recién. Uno estaría confirmado que va, sí o sí que es Renegado, el otro un 90% que no.
3: Bueno, pero el motivo sería lo importante de exponerlo, ¿no? Que bueno, no es porque no correcto. Quiera, que no es porque no quiera, sino porque hubo un cambio ahí de una regla, correcto. Supuestamente. Capaz que si damos la información, la damos entera.
4: Correcto, por eso te lo confirmo en un rato, entonces.
3: Por eso, si no lo dejamos porque tampoco queremos dar una información de que no sea cierta. Entonces, para dar la información con las dos campanas. Bueno, ¿no se dilucida el reclamo todavía?
4: No, todavía no, estar mostrando las imágenes, seguramente sea ahí cuando vos decís que tira para afuera.
3: Sí, parece que sí eso, ¿no? Cuando de cansado el caballo de Facundo se abre, termina molestando a un ex inocente que también termina cansado, ¿no? Porque la verdad el hijo de hielo, después de seguir toda la carrera, también mermó en los metros finales, todo quedó dilucidado. Fíjate que el tercero, que es el caballo de Piris, el hijo de Limpi Harvard, llega lejos a varios cuerpos. De estos dos caballos, el enemigo y el candidato de Continental, que llegaron cortados en el comando de la carrera, ¿no?
4: Sí, llegaron cortados, lo del resto en fila india.
3: Bueno, quedan tres carreras, hay borrados en las tres carreras para las últimas de hoy en el Hipódromo de las Piedras. En la octava ya se sabía la deserción de Leopard Star, número 9. En la novena competencia, al borrado que ya era... Lobel y Bruja, número 3, se borró, se le sumó Cuarantina, número 4, y se le sumó Buena Idea, número 16. O sea que 3, 4 y 16 no corren en la última. Le paso el dato, Martínez, de la información, porque usted no sé si la tiene, que a la suplente Sex on the Beach la va a correr Héctor Lazo, a la hija de Trinibel Pupera de Marrero. Y en la última.
4: No lo teníamos eso, así que Héctor Lazo a la suplente de Marrero del estudio Don Coco Pérez.
3: Y la última que se corrige, lo que tiene que ver con la distancia de la carrera, estaba sobre 1.400, pero va a 1.500 metros por regla, dado que corren más de 10. Pese a que borraron 4, pero de los 15 preinscritos quedaron 11, no corren por el momento el número 1 Tupinambá, el número 11 Todo Bueno, el 13 Gurimain y el 15 Don Carbón. 1, 11, 13 y 15 por el momento son los borrados de la última competencia, que insisto, estaba sobre 1.400 y se va a correr finalmente sobre 1.500 metros.
4: Sí, una carrera que tenía con el suplente 15 protagonistas, ahora quedó de 11.
3: Una y otra vez, ya veníamos con 12, 13 minutos de retraso en la carrera, ¿no? Una cosa increíble, todavía... Me imagino que cuando se oficialice esta carrera faltarán 2 minutos para la octava.
4: Y seguramente que sí, si vamos al horario oficial.
3: Bastante, bastante retrasado el tema de hoy y tras cuerno palo, ¿no? No sé si llegaste a ver la incidencia del número 1 en los partidores mecánicos. Evair Pereira se bajó, el asistente del starter estaba trotando allí y el médico veterinario viendo qué pasaba con esa utopía TH, que al final se lo terminó retirando de los partidos.
4: Retirando sí. Y te confirmo que acá quedó todo como está. Después de casi 7 minutos, 8, quedó todo como está.
3: Quedó todo como está. La victoria de Sanders es oficial. 3 pesos 40 para el enemigo de Continental, que le gana candidato Mr. Lode. Tercer puesto para el número 5, Avelino C. Cuarta ubicación para el 3, Ataturk. Quinto puesto para el número 8, Es Inocente. 2, 4, 5, 3, 8. 2, 4, 5, 3, 8. Ya es marcador oficial el de esta séptima carrera de hoy aquí en el Hipódromo de las Piedras. 3/4 de cuerpo, yo dije medio, había sido 3/4 de cuerpo, la sentencia en favor del defensor de Turos Patriotas, varios cuerpos el tercero, 3 cuerpos y medio el cuarto, se distancia al número 3 al quinto puesto, Y Martínez me dijo una cosa que no era. Martínez me va a volver loco. Queda todo como está, me dijo Martínez. Menos mal que se me dio por mirar a mí. Queda todo como está. Distanciamiento. Bueno, vamos a cambiar todo lo que dijo. Gana Sander, número 2, 3 con 20. Queda segundo Mr. Lode. Tercero, el número 5, Avelino C. El cuarto puesto para el 8 es Inocente. Ahora quinto, el número 3, Ataturk. Así que se llevó a Ataturk al quinto lugar. Cerramos el bloque con los dividendos. Ganó el 2 Sanders, oficialmente 360-105. Segundo el 4, Mr. Lodi, 105. Tercero el 5, Avelino C. Cuarto quedó el 8, es Inocente. Y quinto el 3, Ataturk. Hubo distanciamiento. Cuarto, el 8 es Inocente. Quinto, el 3, Ataturk. En el cuarto y quinto lugar. La exacta 2, 4, 189 pesos. La trifecta con el 5, 720. Tres cuartos de cuerpo, el 1, 33, 42. El 2, Sander. Con la monta de Pablo Rodríguez y el cuidado de Germán González. Binomio en doblete. Los colores del Stud. Los Patriotas fueron los vencedores de esta séptima carrera de hoy aquí en el Hipódromo Las Piedras. Ahora sí, nos vamos a la pausa. Se viene la octava y como siempre, nosotros la vivimos. La disfrutamos a través de Continental, la radio del Tour desde el Hipódromo de Las Piedras. Pausa y venimos con la octava.
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4: Bueno, viene la octava competencia del programa sobre la distancia de 1200 metros. Aquí en esta carrera van a ser, no va a ser la partida por el número 9, Leopardo Star. 1, Reina a 59,5, Pablo Rodríguez 2,20, 2, Desarrolla el 54, Héctor Fayán Lazo 5,10, 3, Quiliopar 61, Luis Cáceres está abonando 6,80, 4, Pura Verdad 58, Amenda Rascaeta 21, 5, Beverly 53, El Aprendiz Silva está abonando 50, 6, Quesadilla 57, Eduardo Tejera 14,50, 7, Carolay 59,5, Sebastián González 15, 8, Mi Loco, 58,5, Corneli, 5,20, 10, El Máximo, 56,5, Gualemar, Perito Maciel, El Máximo, cierra la nómina número 11, Dionisio del Saba, de 55 kilos, con la conducción de Seba Fiorito, abonando 53 pesos en caso de la triple fórmula continental, candidato número 8, Mi Loco, 6,10, mi amigo número 1, Reina Al, que da 1,70 pesos, y para la trifecta, el número 2, Desarrollado, queda 5,50. Se debe ganar.
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2: Octava campana largada esta tarde de sábado en Las Piedras. 1002 para el enfrentamiento entre caballos 5 años y más edad, ganadores de 1 y 2, no con el 9, Leopard Star. Única deserción de octava a la del 9. Ya van tomando su orden dentro de partidores mecánicos los protagonistas de esta octava competencia. Se da la partida. Largaron a Almacén Mayorista Mercado del Este, Limpita Carolay abierta, asoma a tomar 3/4, medio un pescuezo, Reina Hall sale a buscarle y le iguala a 3/4 de cuerpo y entre ambos, Texas Royal corre tercero, va rápidamente a medio cuerpo abierto, Miloco al cuarto lugar, quinto lugar a cuerpo y cuarto por los palos, Killer Leo para el coriense, pasamos por los últimos 8, vamos a los 7, Carolay mantiene la punta decididamente abierto de Navata, pasa a la segunda ubicación Miloco, a cuerpo y cuarto Reina Hall por adentro, queda tercera, medio cuerpo, Texas Royal abierto, avanza el cuarto lugar, quinto a 3/4 de cuerpo, bien abierto, está ubicado el competidor Killer Leopard, junto con Killer Leopard se viene Dionisio del Saba, pasamos todos por los últimos 6, 550, Carolay resiste, medio cuerpo, un pescuezo largo de ventaja, lo sigue por afuera Miroco, Dionisio del Saba entra a mejorar, bien abierto por los palos Reina Hall, vuelca el codo los de la octava, están haciendo su ingreso en la recta principal, Carolay mantiene la punta, vuelve Reina Hall al segundo lugar, allá sale volando Killer Leopard, ni los kilos, ni el viaje, los kilos son medalla, cambia el látigo para la izquierda, Cáceres toca bocina de derecha, para la vuelta, el éxito de los colores del estudio, abuelo Jorge, Killer Leopard gana el Dios Oro en la octava, cruzaron el disco, lo relegaron atrás en las apuestas, porque veían 61 kilos y medio, pero por algo lo lleva, porque era el más ganador del lote. Es cierto también que le enseña a Coloriense, después de un gran año 2025 y un comienzo de 26 también bastante auspicioso, hacía tiempo que no mojaba, pero claro, las rachas tienen eso, hay que romperlas, y me imagino al padre y al hijo abrazados, mancomunados, disfrutando de la victoria de Killer Leopard. Número 3, como buen caballo que es, el caballo de Osores, cuando vio el campo fértil por afuera y la posibilidad de avanzar, avanzó y el tostado con el lucerito en la frente se viene al tope del semáforo para llevarse de vuelta por la 1 la victoria hacia el Real. ¡Felicitaciones! Killer Leopard, octavo ganador de hoy aquí en el Hipódromo de Las Piedras. De largo pasó y le ganó bien a Carolina Quesadilla. Volaba el tordillo abierto, está el tordillo abierto segundo. Killer Leopard número 3 le gana a Quesadilla. Número 6 en 1:12.97. 1 minuto, 12 segundos, 97 centésimas. ¿Cuánto paga Killer Leopard? 6,80. 6,80. El dividendo a ganador del caballo coloriense. Segundo el 6, Quesadilla, quedaba 15,70. Tercero la puntera Carolay. Número 7 quedaba casi 12. 11,90. Naninga, nuestro candidato Miloco. Naninga, es otro caballo Miroco cuando corre a la descubierta. Hoy lo quisieron traer un poco más contemplado en la primera partida. Y después cuando los igualó, se tiró al piso. No quiso absolutamente nada por la brega. 3-6-7, un caballo que no se olvidó de correr, ¿eh? No se olvidó de correr, por eso llevaba en esta categoría 61 kilos y medio. Y los machacó, Martínez.
3: Lo machacó, la verdad que buen caballo, hijo de Leopard. Hoy se sintió muy cómodo en el desarrollo, lo fue acomodando de menos a más. Luis Cáceres, una carrera que se hizo muy movida, muy tramposo. Salió Carolay a ser protagonista de la misma, la 8 añera. Carolay salió a ser protagonista de la competencia. Vos fijate que no dejaron ni a mi loco mover las gateras cuando sale por debajo de la misma. Así que bueno, buen triunfo, segundo lugar para Quesadilla. Se había acomodado los otros días, había entrado 4 cuerpos descontando, corrió muy bien, ingresó a la segunda ubicación. Tercer lugar, Carolay, la puntera, buena imposición de Killer Leopard, que está dando más de 6 pesos recién por boleto apostado, y es la ganadora del segundo pase.

0: 3.
1: ¿Vos te acordás cuando, no sé si fue a principio de año, fin de año pasado, al principio de este año, estos colores ganaban con todos los caballos que tenían? Pasaron un tiempo sin ganar alguna competencia, la gente lo dejó detrás en las apuestas, y sobre todo este caballo, insisto, pese a que llegaba a 61 kilos y medio en una categoría que ni de encargo hacía tiempazo que no corría tanto.
0: No sé, estoy mirando a ver qué pasó ahora. No sé, que Cáceres está solo ahí caminando. ¿Qué pasó ahora?
1: Se bajó Cáceres y el caballo, no sé, hay un reclamo, ¿no? Eso pasa cuando hay un reclamo.
0: Sí, hay un reclamo. Hay tres caballos afuera. Vos sabés que estamos tan mal, Fabricio. No sube la amarilla. Hoy viste que finalmente hubo distanciamiento y todos lo pudieron apreciar en la televisión, que dejaron todo como estaba.
1: Sí.
0: Y después pusieron, estamos tan mal, Fabricio. Estamos tan mal, tan mal, tan mal.
1: Sí. Están mal ellos, ¿no? Nosotros seguimos trabajando. Tenemos nuestros errores también, ¿no?
0: Oh, los vamos a seguir teniendo.
1: Como todo, pero las cosas no se están haciendo bien ahí, ¿eh? No se están haciendo bien. Ahí nadie sabe nada, quién le reclama a quién.
0: Ahora
1: Lo
0: tenemos,
1: cierto,
0: ahí recién
1: le
0: van a
1: reclaman
0: mostrar.
1: acá. Acá Cáceres seguramente le reclamen.
0: Le reclama el 6 al 3, que saliría al ganador.
1: Quesadilla le reclama el ganador. ¿Qué le reclama? Por ahora no se ve nada. En la recta principal no se ve absolutamente nada.
0: Pega de izquierda, pega de izquierda.
1: Que lo saca afuera, que en el codo lo saca
0: Pega de
1: afuera. Después,
0: izquierda.
1: más nada.
0: Ahí no hay nada. Si
1: No, te
0: arriba le
1: digo,
0: saca
1: en
0: un
1: la recta no hay
0: partidito.
1: nada. Lo único que le puede reclamar que en el codo lo saque afuera. Pero otra cosa
0: Pero en
1: no
0: el
1: se ve.
0: único momento, me parece.
1: Sí.
0: Después que arriba le ganó por dos cuerpos y pico.
1: No, no. En la recta principal no hay nada, nada. Lo que puede reclamar, insisto, es que lo saca fuera en el codo, nada más. No es
0: Sí,
1: un detalle
0: puede ser
1: menor,
0: eso nomás.
1: pero al menos en la recta, que la está mostrando una, otra y otra vez de frente, no se ve absolutamente nada.
0: No, no, ahí no se ve nada. Exactamente lo que vos decís, no se ve nada. Y bueno, pero vamos a seguir esperando. Ya está confirmado el marcador, Fabricio. Está
1: Sí, sí,
0: confirmado el
1: sí.
0: marcador.
1: Confirmado el marcador, se mantiene 3-6, primero y segundo, tercero el 7, cuarto puesto para el número 2, Texas Royal, y quinta ubicación para el número 11, Dionisio el Saba. 3-6-7-2-11 es el marcador extraoficial, falta el repesaje de Luis Cáceres. Confírmame la distancia, César.
0: Sí, dos cuerpos y cuarto, uno y tres cuartos, uno y cuarto.
1: Dos, tres, dos y cuarto, uno y tres cuartos.
0: Dos y cuarto, uno y tres cuartos, uno y cuarto.
1: 1 y cuarto. Ahí están los propietarios, padre e hijo, Marcelo y José Miranda. En la foto hicieron los kilómetros, la gente coloniense vino a sacarse la foto, así que un alegrón bárbaro para fieles seguidores de Pasión por el Tour, como son la gente de Colonia.
0: Correcto, ya en un ratito vamos a tener, me falta solo la información de lo que tú me pediste, pero ya tenemos cuatro recomendados para Rocha y el resto de los pronósticos para mañana en Maroñas.
1: Bueno, 4 de 8, Martínez, mañana.
0: El 50%, ¿qué más
1: Bueno,
0: quiero?
1: y tendríamos que saltar la doble final para meter 7, Martínez. Vamos por la doble
0: Sí,
1: final.
0: no, pero estamos bien, faltan dos tiritos todavía, estamos bien,
1: Va,
0: tranquilo,
1: vamos
0: como
1: por
0: eres
1: la
0: tú.
1: doble final de Pasión por el Tour.
0: Vamos por la dos.
1: Muy bien, lo espero para presentar la novena
0: Acá
1: entonces.
0: estaremos, sí, señor.
1: 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El abrazo entonces para los propietarios, para los padre e hijo, como les dije. El abrazo para Marcelo, el abrazo para José y la familia Miranda con la foto vencedora de esta octava. Killer Leopard. Le gana al final por dos cuerpos y cuarto al Tordillo Quesadilla, que descontó bien abierto y quedó el albino prácticamente en la segunda ubicación. Para José, para Marcelo, un fuerte abrazo y como le dije, vuelve por la 1, derecho hacia el Real, la victoria. Killer Leopard, con el salteño Luis Cáceres y el cuidado de Darío Sores, el defensor de Stud, abuelo Jorge, es el octavo ganador de hoy aquí en el hipódromo Las Piedras. 6.80 primero. 3.50, segundo 2 pesos a tercero, segundo el 6 Quesadilla, 6.20, 2.60, tercero el 7 Carolay, 2.10, cuarto el 2 Texas Royal, cuarto el 2 Texas Royal, quinto el 11 Dionisio del Saba. La exacta 3.6, 3.420, la trifecta con el 7, 51.501. Dos cuerpos y cuarto para Killer Leopard para el 1.12.97, con la monta de Luis Cáceres y el cuidado de Darío Sores, el defensor de tu abuelo Jorge, fue el octavo ganador de hoy aquí en Las Piedras. Pausa, pausa, pausa. Ya nos vamos a la pausa y venimos porque seguimos disfrutando de Pasión por el Tour por Continental. Ya venimos. 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
1: Novena y penúltima campana dragada de esta tarde de sábado, Las Piedras. 1100 yeguas, 4 años en pos de su primera victoria. No corren el 3, Lobel y Bruja, 4, Cuarantina y el 16, Buena Idea. 3, 4 y 16 no corren de novena. A Partidores Mecánicos, 1, Victoria Play, la corre Luis Cáceres, a la de Tranquilo Nosotros, que a 4. En la yegua del Tarta, la favorita a ganar. 2, Vita Siriaca, con la monta de Cristian Moreno, 9.40. 5, Desorientada, la corre Facundo Dálvora, la de Apavita, que paga 23. 6, Special Dillon, con Carlos Romero, 12. 7, Anacagüita, a las órdenes de Sebastián Fiorito, 77. El 7, 77. El 8, Paisana Fever, con Leonardo Silva, pagando 9. La mitad, 4.50, paga 9, Neptuno, con la monta de Cristian Villarreal, 10, Manchita Trax, con la monta de Ángel Ibáñez, 14. 11, Un Fenómeno, con Luco Ortiz, 7.90 la candidata de Continental. 12, Diosa Terrenal, con Emanuel Pérez, pagando 6, la de las Albuelas. 75, paga el 13, Leyenda Sor, con Santiago Vaz. Máximo, el 14, La Sensual, con Edison Rosas. Y el 15, Sex on the Beach, para solo desde Héctor Razo, paga la hija de Triniberg, 29 pesos en caso de ganar. Pozo en la apuesta cuatrifecta, 136.017 pesos, y sube 4 pesos con 10. La favorita es el número 1, Victoria Play, la defensora de Tula de Tranquilo. Nosotros, de esta novena y penúltima de 10 carreras que tenemos hoy aquí en el Hipódromo de las Piedras. 17 horas, 22 minutos, 7 minutos y medio, casi 8 de atraso para la partida de esta novena. Héctor Lazo corre la suplente Sex on the Beach, que larga por el partidor número 3. Ingresa el número 7, Ana Caguita. La última en ingresar por afuera es La Sensual, que corre con los colores oficiales del Hipódromo. Y ya está todo pronto para la partida de la penúltima. Después de esta penúltima, los pronósticos de César. Para mañana Rocha y para mañana Maroña. Se largó. 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Limpita Victoria Play por los palos. Rápidamente Neptuno sale a buscarla. 1 y 9 en el comando de la carrera. Se extienden del lote. Sex on the Beach por adentro a 3 cuerpos. Corre tercera. Desorientada, medio cuerpo abierta. Avanza al cuarto lugar. Quinta, 3 cuartos de cuerpo abierta. Diosa Terrenal en la punta del repecho. En los 8. Adentro la del Tranquilo. Los otros. El pescuezo de ventaja la sigue la de Luca. Adentro Victoria Play. El pescuezo largo de ventaja la sigue por afuera. Neptuno a 4 cuerpos y medio abierta. Pasa la del comerciante. Special Dino en la tercera ubicación, a cuerpo y 3 cuartos queda por adentro el 15, Sex on the Beach en el cuarto puesto. Diosa Terrenal abierta corre quinta, firme adelante, Victoria Play le tira cuerpo y cuarto a Neptuno, a 2 cuerpos Special Dillon acercándose desde el fondo, las demás a 4 cuerpos con Diosa Terrenal bien abierta, vuelca en el codo las de la penúltima, están haciendo su ingreso en la recta principal, abriéndose la yegua de Carlito, le disparó Special Dillon por adentro, pasa a la segunda ubicación, siempre adelante el 1, Victoria Play, 2 cuerpos y medio, 3 de ventaja, lo sigue Special Dillon que trata de reaccionar pero es tarde porque de punta a punta, Tarta, de punta a punta, la hija de un Play se impone, el 1, Victoria Play gana la penúltima, cruzaron el disco, y en los 7:19 se abrieron las puertas de los partidores mecánicos, y Cáceres dijo, ningún contratiempo, pero ninguno, la movió a la hija de un Play, la encontró, peleó 400, 500 metros con Neptuno, la desparramó en la bajada, y cuando tímidamente por adentro, la del comerciante Special Dillon pasó a la segunda ubicación, ya era tarde, tarde, tarde, porque tomó el centro de la cancha, triplete para Cáceres, doblete corrido en octava y novena, y tranquilo, tranquilo nosotros, porque la plata se va para San José con Victoria Play, con el 1 en el mandil, de punta a punta, la entrenada por Carlos García, es la ganadora de la novena de hoy aquí en el Hipódromo de las Piedras. ¡Qué comodidad! Con la que ganó el 1, Victoria Play, la enemiga de Continental, le gana a Special Dillon, número 6, la del comerciante que entró segunda. ¿Dónde venía hasta un fenómeno entró tercera? Volaba abierta la candidata de Continental entró tercera. 1:07 y moneditas. Neptuno creo que llegó cuarta. 1:07:19 el tiempo. 1:07:19. 4:30 y favorita. 4:30 y favorita. Victoria Play, número 1. Se lleva la novena. Segunda el 6, Special Dillon. 1:06. Tercero el 11. Un fenómeno. 1:06:11, ¿la dónde venía la candidata de Continental? Lo que corría arriba. 1:06:11, Neptuno, número 9, en el cuarto puesto. 1:06:11:9, como el marcador extraoficial de esta novena carrera de hoy aquí en el Hipódromo Las Piedras, con la monta de Luis Cáceres por 3, de Cat, Killer Leopard, y ahora Victoria Play, de Cat con el 1 también, Killer Leopard con el 3, y Victoria Play con el 1, han llevado a la victoria en triplete al jockey salteño lo que va de la tarde. Triplete que se cierra, ¿no? Porque ya no tiene más puntas, no corre la última. Se va con un triplete Cáceres de la tarde de hoy aquí en el Hipódromo Las Piedras. Vuelta a la victoria de Victoria Play. Número 1. El recinto de los triunfadores espera a la hija de Old Play, que de punta a punta es la ganadora número 9. Esta preciosa jornada de sábado aquí en Las Piedras, Martínez.
0: De punta a punta, sin pedirle nada a nadie. Varios cuerpos, una muy buena demostración y otra linda alegría que les da a toda su barra. Para gente maragata que mañana va a vivir una gran fiesta de vuelta en el Hipódromo de San José. Ya en instantes vamos a hablar con Carlitos García en los micrófonos de Continental. Lucía, precioso. Bueno, ganó tal cual respondiendo con Cáceres, no tenía una buena suelta, largaba por adentro, pero bueno, Carlitos, no tenía una buena suelta largando por adentro, pero sí lo demostró. Felicitaciones, Carlitos, buen triunfo, buena posición, esta sí que te da alegría.
8: Bueno, César, muchas gracias, la verdad que sí, una yeguita que hace 2 años que la tenemos, una yeguita que la verdad que está siempre en la cornisa, que la vamos a sacar, que la vamos a sacar, que ya tiene 5 años y ella no para de alegría y bueno, se va quedando.
0: Y esta no se puede sacar, esta tiene que ir de madre para el estú.
8: Y la verdad que sí, que ya se ha ganado el cariño de nosotros, llegó perdedora al estú y ya hoy es una yeguita ganadora de 5, la verdad que más que contento y más que satisfecho con la yegua.
0: La verdad que sí, bueno, me imagino su señora gritando allá, se ha hecho sentir en San José.
8: Sí, la barra la vive a full, la barra debe haber gritado bastante, la verdad que muy contento y le quiero dedicar este triunfo a todos los gurises del estuvo, a todos los que se alegran cuando ganamos una carrera. Y bueno, este triunfo va para ellos.
0: Felicitaciones.
8: Muchas gracias.
0: Bueno, usted, Fabricio, ya me voy a acomodar rápidamente para los candidatos.
1: Muy bien, lo espero entonces para la presentación también de hoy aquí en el Hipódromo de Las Piedras. Se baja la bandera roja, se oficializa la victoria de Victoria Play, número 1, que a 4 pesos con 30, siendo la favorita, le puso varios cuerpos a Special Deal, aunque por dentro llegó segunda. Tercera al 11, un fenómeno. Cuarta al 9, Neptune Out. Quinto, confirmado, el número 10, Manchita Tracks. 1, 6, 11, 9, 10. 1, 6, 11, 9, 10. Varios cuerpos, 2 cuerpos, 1/4 de, en 1, 7, 19. Victoria Play, la hija de O-Play, obtuvo, repito, quinta victoria, repito lo que dijo su entrenador y propietario, Carlito García, recién en la nota, la quinta victoria desde que está en las manos del entrenador Josefino. Cerramos el bloque con los dividendos. Marcador y dividendo de la penúltima, ganó el 1, Victoria Play, 4.30 a primero, 3.10 a segundo, 2.40 a tercero, segunda al 6, Special Deal, 4.40, 2 pesos, tercera al 11, un fenómeno, 3.40, cuarto al 9, Neptuno, quinta al 10, Manchita Tracks. La exacta 1.6, 1.047. La cuatrifecta, 1.6, 11.9, 69.994. El pick 3, 5.000 pesos. Varios cuerpos para la hija de O-Player, 1.7, 19 para Silvana. El abrazo grande para Carlitos, para el hijo, para Carlitos, para su hijo. Felicitaciones y para toda la barra de San José que mañana van a vivir una gran, gran jornada. Felicitaciones, Victoria Play con la monta de Luis Cáceres por 3. Fue la ganadora de la novena de hoy aquí en Las Piedras. Vamos a la pausa, hacemos la pausa y ya venimos porque atento que viene César, atento que viene César con toda la información para mañana aquí en el Hipódromo de Maroñas y también algún adelanto de lo que será la jornada de mañana con algún pronóstico y algún destacado para mañana en el Hipódromo de Rocha. Pausa y volvemos.
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0: Bueno, vamos despacio porque la verdad hay mucho trabajo en la mesa. Vamos a dar un par de recomendados para mañana en Rocha. ¿Está? En la cuarta carrera nos gusta para que gane el número 6, Renegado. Cuarta el 6. En la quinta, el 4, Todo un Caballero. En la sexta, el número 2, Orboy. En la octava, el número 6, Ranero VIP. Eso es lo que tiene que ver a mañana Rocha. Vamos despacito ahora, primera carrera, 1500 metros, 13 horas 44 minutos, de Maroñas. Candidato número 8, Tengo un Amor. Enemigo número 5, Ave Break. Para la trifecta número 3, Sevillana Keep, 853. Medio de la segunda, 1400 metros, 14 horas 18 minutos. Candidato número 3, Novato Fever. Enemigo número 8, Rey Misterio. Para la trifecta número 2, Todo Amor, 382. Tercera, 1600 metros, 14 horas 48 minutos. Candidato número 7, Pain Different. Enemigo número 4, Spin Candy. Para la trifecta número 3, Regal Tour, 743. Cuarta, 1415 horas y 18 minutos. Candidato número 7, Apache Cat. Enemigo número 4, Lemon Chill. Para la trifecta número 5, Al Compadre, 745. La fórmula de la cuarta, de la quinta, 1100 metros. 15 horas 50 minutos. Candidato a esta competencia es el número 10, Brillante Ilusión. Enemigo número 6, Regal Code. Para la trifecta número 9, Francesquita Gris, 10-6-9. Sexta, Clásico Estuvo Uruguayo, 16 horas 20 minutos. Candidato número 7, Nostalgia de Gaita. Enemigo número 6, Peligrosa. Para la trifecta, el número 4, Sandy Droyal, 7-6-4. Medio de la séptima, 1100 metros y 6 horas 50 minutos. Candidato número 11, Diego Velázquez. Enemigo número 10, Doctora B. Para la trifecta número 2, Toner R. 11-10-2. Medio de la octava, 1217 horas 20 minutos. Candidato número 3, Leopardo VIP. Enemigo número 10, Marujo. Para la trifecta número 2, Uruar Fever. 3-10-2. Medio de la novena, 1300 metros y 7 horas 50 minutos. Candidato número 14, David Hueta. Enemigo número 5, Besador Cat. Para la trifecta número 3, El Padrino, 14-5-3, décima carrera, 1000 metros, 18 horas, 20 minutos. Candidata número 6, Tapita. Enemigo número 10, Pluralisto. Para la trifecta número 1, Vamos que Podemos, 6-10-1. Medio la décimo primera, 1000 metros y última, 18 horas, 50 minutos. Candidato número 1, Venga al Pie. Enemigo número 6, Vale Flor. Para la trifecta.

0: Continuamos, nos quedamos con la trifecta de la última, vamos a reiterarla. Uno, venga al pie, enemigo número 6, vale flor para la trifecta número 2, Vigo. 1, 6, 2. Me da la última, pero de hoy aquí en el hipódromo de las piedras. Aquí no van a ser de la partida. El número 1, Tupinamba, no va a ser de la partida. El número 11, Todo Bueno, no va a ser de la partida. El número 13, Gurimay, no va a ser de la partida. Partida número 15, Don Carpo. Triple fórmula, candidato número 3, Milos, está abonando $1.30. Enemigo número 10, Mucho Macho Veloz, que está abonando 3.70. Y para la trifecta, el número 12, Epitafio. Epitafio está abonando $21 en caso de ganar. 3, 10, 12, la fórmula de la décima carrera.
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1: Gracias, Miguel. Lenta pero inexorablemente comenzamos a cerrar la jornada de hoy, la brillante jornada de este sábado que ha tenido hípicamente hablando el Hipódromo de las Piedras. Estamos preparándonos para llevarle el último de los relatos de esta jornada sabatina. Va a 1.500 metros, pese a la cantidad de borrados. No corren el 1 Tupinambá, el 11 Tudu Bueno, el 13 Curimain y el 15 Don Carbón. 1, 11, 13 y 15 son los borrados de esta última carrera de hoy aquí en el Hipódromo de Maroñas. El candidato de Continental es el clarísimo favorito a ganar. Es el número 3, Milos, 1.90. Este no es fija ni nada que se le parezca. Da 1.90 por la tabulada, la verdad. Si no, este no es fija ni nada que se le parezca. Milo, número 1, número 3, es el candidato de Continental, está dando escasos 1.90. El enemigo es el número 10, Mucho Macho Veloz, el caballo de Cachú, 5.40. Y la trifecta con el Epitafio, el Tordillo, el número 12, que de a poco se va poniendo, está dando 4.90. 4.90 el pupilo del Estumi Catalina, el hijo de Outchip, en caso de ganar.

3-10-12, les decía. 3-10-12 es la triple fórmula de Continental para la disputa de esta última carrera de hoy aquí en el Hipódromo de Las Piedras. 1.500 metros el recorrido. No corre el 1, no corre el 11, no corre el 13, no corre el 15. Hay un cambio de montací. En este caso, el número 14, General Dillon, será conducido por Robert Cornelli, sustituyendo a Carlos Vigil. Único cambio de monta también de esta última competencia. Ustedes lo tuvieron recién en la voz de nuestro compañero César Martínez, los pronósticos para mañana en el Hipódromo de Maroñas. Recordarles que mañana Maroñas arranca con su programa 13 horas 44 minutos y que 13 horas y 40, 4 minutos antes de la largada de la inicial, que seguramente comenzará en hora, vamos a iniciar nosotros nuestra transmisión en vivo y en directo con los 11 cotejos. Que como preámbulo de la jornada de mañana en el Hipódromo de Maroñas, hay carreras en el Hipódromo de Rocha. Y también mañana hay carreras en el Hipódromo de San José. Atención, San José, carreras extraoficiales, pero como decimos siempre, la intención de mantener la llama prendida y la actividad del Hipódromo de San José que se mantenga después de la gran reunión del primero de mayo. Hubo una reunión, creo que fue en julio, hay ahora una reunión en septiembre, quizás, quizás pueda haber otra antes de fin de año, quizás otra al arranque del 2027, para esperar ansiosamente otro año 2027 con un primero de mayo. Mañana actividad también en el Hipódromo de San José, muchísima suerte para ellos. El pozo de la trifecta de la última, 295.412 pesos, 295.412, el pozo, repito, de la trifecta de la última carrera de hoy aquí en el Hipódromo de Maroñas. Los participantes detrás de Partido del Mecánico, alguno como Epitafio está adelante, porque estaba bastante más reducido, ya que están en los 1.500, el fondo allá donde están las bombas. El 2, Sipo, lo corre Waldemar Maciel, al hijo de Great Spirit, y el caballo del Mustafa, lo corre el Pelito y está pagando 8.30. El 3 es Milo, gran favorito a ganar el de Guarda del Sur. El hijo de Rally Cry, lo corre José da Silva, 1.90. El 4, Teodosio, el caballo coloniense, va con Nicolás Alarcón y paga 50 por 1. 5, Chepitino con Luco Ortiz, 28.

0: 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Décima, última campana de largada de la tarde de este sábado canario. 1500 metros, caballos 4 años que buscan el primer impacto en la campaña. No corren el 1 Tupinambá, 11 Tudu Bueno, 13 Gurimay y 15 Don Carbón. Todo pronto se da la partida de la última. 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Mueve Sipo por adentro, el favorito Milos en el medio. Apura rápidamente Teodosio abierto. Va rápidamente también por el centro de la cancha en busca de la punta Naute, dice. Y pasa abierto el 10. Mucho macho veloz, decididamente el tostado de Cachú. Al comando de la carrera. Apuró y mucho macho veloz en el ingreso en la recta del frente. Saca ventajas y apreciables. Dos, tres cuerpos. Teodosio por adentro queda en la segunda ubicación. A dos cuerpos y medio Sipo por adentro pasa tercero y se estira del lote. A tres cuerpos y medio por afuera va rápidamente el tordillo. Epitafia al cuarto lugar. Perdió posiciones el favorito Milos, que había largado entre los de adelante y quedó séptimo, octavo. Estirado, estirado. Lo trae el tostado del Joaquín Rocío y Nicolás. Comenzamos a bajar la bajada. Pasamos los primeros ocho con mucho macho veloz corriendo a la descubierta en 47, 7, 8 cuerpos de ventaja. Lo sigue por afuera Teodosio, apura rápidamente Epitafio por adentro, va a la tercera ubicación, buscando afuera Sipo al cuarto lugar, parte final del codo, mucho macho veloz mantiene la punta y 5 cuerpos de ventaja sobre Epitafio, que de a poco entra a descontar los demás a 7, 8 cuerpos. El favorito Milos busca línea, avance bien abierto, vuelca el codo, lo de la última. Están haciendo su ingreso en la recta principal, hay que centro a parar el puntero, pero todavía mucho macho veloz mantiene 4 cuerpos sobre Epitafio. Milos de a poco entra a descontar, le quedó larga la recta, todavía mantiene la punta el caballo de Cachú, entra a volar abierto Epitafio, descuenta también Milos, pero lo corren toda la tarde, lo corren toda la tarde al defensor de tu Joaquín Rocío y Nicolás, de punta a punta gana el hijo de Matterhorn, primero mucho macho veloz, cruzaron el disco, y así le dijo Cachú. Churrasco no le dé ventaja a ningún lado. Movelo el grandote. Movele la comida a los primeros metros. Hacelo que corra y que sea grande. Que cada vez saque más ventajas. Movelo en la bajada. No le afloje nunca. Y en los últimos 300, pedile lo que le quede. Y eso fue lo que hizo para aguantar la carga tardía de Milos y de Epitafio, que trataron en toda la recta de darle casa, pero fue misión imposible para impedir la victoria de punta a punta de mucho macho veloz, que con el 10 en el mandil es el último ganador de la jornada de hoy aquí en el Hipódromo de Las Piedras. Bien por el Churrasco, bien por Cachú, que debe haber pensado, craneado la victoria de este gigante tostado cara blanca, que para alegría de sus socios es el ganador de la última de hoy aquí en el Hipódromo Las Piedras. Mucho macho veloz, el enemigo de Continental, le gana a Epitafio. Le dije, ese Milos no es nada. No, Milos entró segundo. Segundo Milos. No es fija ni nada que se le parezca. Es el caballo que le gustaría tener a todos los propietarios, ¿no? Esos caballitos que siempre, siempre, siempre, siempre corren bien y siempre están en la categoría. Mucho macho veloz desquita 7 pesos para el enemigo de Continental, que le gana al candidato, a Milos, número 3, y tercero la sorpresa, que era Epitafio, número 12. Toda la tarde así, candidato, enemigo, sorpresa, candidato, enemigo, sorpresa, triple fórmula que se hacen, que quedan canjeadas, y en este caso el enemigo le gana al candidato y tercero la sorpresa. Gana el 10, mucho macho veloz, con la monta de Leonardo Silva, 7 pesos. Segundo el 3, Milos, que daba 1,80. Tercero el 12, Epitafio, que daba 4,40. 10, 3, docena, 10. 3, docena es el marcador de la última carrera de hoy aquí en el Hipódromo de Las Piedras. Con la victoria del defensor de tu Joaquín Rocío y Nicolás, se cierra la jornada de este sábado en el Hipódromo Canario. Vamos a esperar, seguramente tengamos la posibilidad de hablar con alguno de los muchachos, de los socios que estén allí presentes en el Hipódromo de Las Piedras, con nuestro compañero César Martínez, para cerrar nuestro trabajo por hoy e ir a descansar, porque mañana se nos vienen 8 carreras en el Hipódromo de Rocha, que la veremos desde las 9:30 de la mañana, y toda la actividad del Hipódromo de Maroñas, con 11 carreras, así que 20 mañana se vienen para alegría de todos los que nos gusta la actividad hípica. Y también, como les dije, mañana gran actividad en el Hipódromo de San José, desde temprano, también actividad en el Circo Carlos Gardel. Resueña la gente allí, Martínez, disfrutando de la victoria del enemigo de Continental en la última.
1: Sí, Fabricio, me escuchás y nos alegramos. Y bueno, tuvo su vuelta este caballo, lo cuida Cachuca.

0: piedras ahora. Y bueno, volvieron los colores al triunfo. Uno y tres cuartos, un cuarto, uno y medio, corrido como Los Ángeles. Como Los Ángeles. Porque en un momento se pensaron todos que se paraba y que no quería nada por la vida. Pero no, la verdad que bien medida la carrera. Y no sé ni cuánto está pagando porque viene, parte de sus dueños no
1: Siete.
0: están acá. Parte no están acá de los dueños porque están en lo que es el trabajo del baby fútbol. En lo que es la cantina, beneficio una categoría, por lo que me decían acá sus hijos. Y bueno, Luis, la señora, seguramente la llorona de Freddy, que deben estar acá, les dije, para hacer una nota, no quisieron hablar, pero bueno, le tienen pica al micrófono. Y bueno, pero una linda triunfo y una linda alegría. Uno y tres cuartos, un cuarto de cuerpo, un cuerpo y cuarto. A la distancia, un abrazo grande para Luis. Y bueno, churrasquito en sus cruces, para ser el ganador de esta competencia y cerrar nosotros la jornada desde aquí, desde el hipódromo de Las Piedras.
1: Otra vez, otra enemiga, enemiga, enemiga, la doble final, buscábamos una doble
0: Y
1: final
0: bueno,
1: de
0: pero la
1: candidato,
0: importancia de no
1: pues es
0: caernos
1: un
0: en la
1: gran
0: triple
1: amigo.
0: fórmula. A ver, pará, a ver, vení, vamos a ir a hablar a uno de los socios, ¿sí? Unos cuantos, me dijeron. Y bueno, Luis y la señora que no vengan más,
1: No, no
0: por
1: vengan más,
0: cábala que no vengan
1: que no
0: más.
1: vengan más, por cámara que no vengan más, no.
0: Bueno, lindo triunfo. Algunos decían en la tribuna, este se para, se planta. ¿Cómo lo viste vos? Decíle ahora, ¿cómo la viste?
1: Y yo, un caballo changador, si bien tiene pocas carreras, siempre toma la punta y se para en los últimos metros, pero hoy le tenemos una fe bárbara. Hoy le tenemos una fe bárbara y aparte con el descargo es lo que nos da más fe para nosotros para poder llevar el triunfo hoy.
0: Bueno, una linda alegría, mandarle un abrazo a la familia, a Luis, a la señora, a toda la distancia, que yo le contaba a Fabricio por otras cosas, en lo que es una cantina beneficio, un cuadro de fútbol, que también es el otro amor y pasión que tiene Luis.
1: Sí, son dos pasiones que ya llevamos en familia, el fútbol y el tema del tour. Y bueno, un saludo para toda la gente del estudio y toda la gente que nos acompaña siempre y nos apoyan. Y ta, vamos arriba, el estudio.
0: Felicitaciones por mucho más.
1: Dale, muchas gracias.
0: Bueno, por este brillante triunfo y una linda alegría que le da su pupilo ganando de punta a punta.
1: Bueno, Martínez, nos vamos, ya no queda más nadie, se va todo el hipódromo de Las Piedras, cerramos nosotros nuestro trabajo también. Lo esperamos mañana para compartir de Maroñas.
0: Sí, señor, también es así. Y como te digo, muchísima gente pendiente. Yo digo, ¿qué están escuchando? ¿La radio? ¿Qué están mirando? No. Están todos pendientes, Fabricio, con el celular en la mano, expectante de los raí cortos en Las Cano.
1: Mirá vos, bueno, mandarle un abrazo a la grande a la gente de Lascano, que seguramente de allá también nos están escuchando a nosotros.
0: Ah, no tenga duda que sí, Fabricio, no tenga duda que sí.
1: Bueno,
0: Aplicación en el
1: Omar.
0: Continental, la verdad que sí.
1: Un abrazo, Martín, y nos reencontramos mañana.
0: Nos reencontramos mañana, si Dios quiere.
1: 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Te hacemos la vida más fácil con la victoria de Mucho Macho Veloz. Se cierra la jornada de hoy aquí en el Hipódromo de Las Piedras. Cerramos nuestro trabajo con los dividendos de la última. Marcador y dividendos de la última. Maroñas de Quito 10. Mucho, macho, veloz. 7 pesos a primero, 2.60. Segundo, 1.10 a tercero. Segundo, Milos, número 3, 1.30, 1.05. Tercero, el 12, Epitafio, 1.05. Cuarto, 2, Sipo. Quinto, el 7, Plactón. La exacta, 10.3. 554 pesos. La trifecta con la docena, 2.011. Y la doble final, 1.10. 1.011 pesos. Un cuerpo y tres cuartos para el hijo de Matterhorn en 1.32.98. Con la monta de Churrasco, Leonardo Silva, el cuidado de Cachú, Néstor Chávez, con los colores del estud, Joaquín, Rocío y Nicolás. Mucho Macho Veloz fue el último ganador de hoy en Las Piedras. Punto final para nuestro trabajo por este sábado. Concluye la jornada del Hipódromo de Las Piedras. Concluimos nosotros con nuestra labor. Muchísimas gracias a mi compañero Miguel Páez, que nos sacó el aire. El reencuentro mañana, mañana, desde las 13:40, 20 minutos antes de las 2 de la tarde, para arrancar en vivo y en directo y en exclusivo, como siempre, a través de Continental, nuestro trabajo para toda la Grey Burrera. Hasta mañana, buenas tardes, chao.

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2: Y no es fácil hacerle el gusto a todo el mundo, pero como aparece mucha gente diciendo que quiere comprarse una casita con 40, 50, 50 y algo de mil dólares, que es prácticamente lo que vale el terreno, nos cuesta encontrar, pero a veces aparecen y aquí hay una que puede ser muy interesante. 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Ahora, si lo que usted quiere es irse a vivir a una chacra espectacular, ahí cerquita, pero en un lugar con todos los condimentos, preste atención, por favor. 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Atención, inversores, gran oportunidad en Solís de Mataojo, pegado al pueblo. 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Mire, puede ser ideal para lo que quiera, ¿no? 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Y seguimos la recorrida, ahora viendo campos, ni muy grandes ni muy chicos, pero con muchas virtudes y todos ahí cerquita. 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Bueno, aquí va otro que es un espectáculo. 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

0: 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Si fuera fácil, todo el mundo lo haría. Pero ponele pilas, que andan energías positivas en esta cartelera. 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Recuerden lo que les digo. 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
0: Llegó el mes de la primavera y con él las golondrinas, los días un poco más lindos y muchas oportunidades para hacer los mejores negocios en Sucesos. Mira qué momento para arrancar y en un ratito estar disfrutando de esta chacra. 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Y ya que estás dando rienda suelta a tu imaginación, cerrá los ojitos, escúchame e imagínate que en lugar de la 8, preferís la ruta 6 y la 7. 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Y ya que estamos en la Ruta 7, abro el camino para alguna empresa que esté buscando un buen terreno para instalarse, que quiera estar cerca de todo pero sin estar en el centro de todo. Usted me entiende, ¿verdad? Sí, pero no. Y no, pero sí. Ni muy muy ni tan tan. Casi casi, pero no tanto. ¿Está clarito, no? Totoral del Sauce, a menos de 1 cuadra de la Ruta 7. 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A la flauta, aquí la cosa es al revés. No hay que andar con gregueré para decir Gregorio o Gregoria. Canelón Chico, camino Las Tropas a 3.200 metros del kilómetro 33 de la ruta 32. 18 hectáreas en dos padrones, 3 hectáreas plantadas de duraznos en producción, 3 de uva moscatel de Hamburgo también en plena producción, importante represa con mucha agua, luz en la portera, el camino termina poquito más adelante, es un lugar muy tranquilo y cerca de todo. 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Mirá todo lo que hay acá. Este combo es monumental como el estadio de River, che. O como el Trócoli, claro. Sosa Díaz, a 1.400 metros del camino por senda de paso. Bien escondido y con buen acceso. 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Aquí también tengo que ser muy clarito. 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Combo con vito con vaso. 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Y para mí que con todo lo que ofrece este combo baratazo. 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Dicen los que conocen bien la zona, y gracias a Dios tengo muchos y muy cercanos, que Solís de Mataojo es un lugar bárbaro para vivir. Y yo creo que es cierto, ¿eh? Muy cierto. Solís de Mataojo, calle 8 de Octubre, Octubre, a 2 cuadras de la Ruta 8 y 3 cuadras de la plaza, en el centro. 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
0: ¡Pah! ¡Qué golazo! No fue de taco, pero es como si lo fuera, ¿eh? Mirá qué linda chacra que entró aquí cerquita de Pando. Pando, camino La Manchega, a 3.000 metros del centro de la ciudad. 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Atención a esas empresas que piensan y proyectan en grande. 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Y en Sucesos seguimos ofreciendo muy buenas alternativas para impulsar el desarrollo productivo en la región. Y aquí tenemos algo para los que les interesa acceder a un predio con perfil de colono.
3: Bueno, dale, rápido, rápido, rápido, rápido.
0: Pedrera, Colonia Jean Atacio, camino Falabrino, 800 metros de la ruta 88. 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Solís Chico, ruta 81, kilómetro 60. 45800 y Camino Pantaleón de Amores. 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Aquí hay otra que bajó de precio y es como para mandarse otra zambullida, ¿eh? Parque del Plata, en calle 20, entre T1 y calle U, a 3 cuadras de la Avenida Argentina y 6 cuadras de la Interbalnearia. 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Les pido por favor que escuchen, analicen y me digan si esto no es lo que sueña la mayoría de las personas que les gusta el campo. 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Bueno, vamos arriba, les repaso algunos de los campos que tenemos para ofrecerles en toda la región. Hay de todo y para todos y están re buenos. 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

0: 4:34.
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0: 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Bueno, ¿qué les parece si volvemos para este lado? 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